0: Sí, así es. Igual nosotros siempre recibimos a los que se van incorporando de muy buena manera, así que bien por todo.
1: ¿Cuánto servía ganar para empezar esta segunda vuelta?
0: Uy, muchísimo, muchísimo, muchísimo. Creo que estos 3 puntos son de oro y nos va a servir para lo que venga.
2: Gracias.
3: Ahí está la palabra de Agustín Arce acá en la zona mixta del Bicentenario de la Florida.
4: Bien, quedamos atentos a tu señal, también la de Rocío Ayala, para en el cierre de esta transmisión ver si podemos escuchar alguna de las voces de la U y el Audax italiano. Antes, Álvaro Chupay, nos quedaban pendientes algunas cosas del fútbol de Argentina.
5: Claro, porque lo sufren los grandes del fútbol argentino. Ayer padeció Andrés Fernández la derrota de River por 1-0 ante Barracas y ahora lo está haciendo Boca Juniors, 3-0 la derrota frente a Deportivo Riestra. El próximo rival de O'Higgins de Rancagua fue titular Williams Alarcón, salió en el entretiempo. Mal rendimiento de Boca, 3 goles en el primer tiempo, el tercero fue un golazo de Deportivo Riestra, 3 Boca Juniors 0.
4: Atentos a uno de los goles de Alexander Díaz, es un golazo. En un contragolpe muy parecido en el carrerón y en la definición a uno que notara Claudio Borghi en canchas chilenas por el Audax italiano.
5: A Wander
4: de Valparaíso. Póngale mucha atención a ese golazo de Alexander Díaz en esta goleada que está sufriendo Boca Juniors en Argentina. También sepamos algo del fútbol brasileño, Álvaro.
5: Claro, porque terminó el partido del Flamengo. Fue empate 1-1 del Flamengo de Eric Pulgar contra el Sao Paulo. El chileno jugó 87 minutos. No fue citado Gonzalo Tapia, que busca destrabar su salida del Sao Paulo.
4: Bueno, y también te cuento, por ejemplo, que estar atentos mañana a lo que pase con Alejandro Davilo, que ya tiene rival para su estreno en el ATP 500 de Washington. Será frente a Talon Grigspur, un neerlandés. El partido arranca no antes de las 11 de la mañana. Ahí tendremos en acción al número 1 del tenis chileno y 30 del mundo. ¿Algo que saber en el cierre del ascenso, por ejemplo?
5: Sí, que va a tener más partidos el ascenso de nuestro fútbol tras la victoria de Arica frente a Magallanes. Lo que sí nos quedó pendiente fue lo de Mora. Felipe Mora.
4: Felipe Mora, un ex audino, ex Universidad de Chile, que se despidió de su club en los Estados Unidos.
5: Despedida soñada en el Portland Timbers, victoria 2-1 de su equipo, doblete de Felipe Mora, salió reemplazado por el atacante también nacional Alexander Aravena, ovacionado, seguramente va a arribar a lo que es el fútbol mexicano. Felipe Mora, su próximo destino, algunos hinchas azules lo querían para la U, pero va a llegar al fútbol mexicano. Mañana en el ascenso, tú me lo pedías, Unión Española ante Recoleta, 7 de la tarde.
4: Sí. Sí, se va como leyenda del Portland Timbers, Felipe Mora, que además tiene un título con ese equipo en los Estados Unidos. Y Diego Rubio, otro que jugó en la Major League Soccer, también escribía leyenda en el posteo de ese último partido con un doblete. Y la raja que se ganó Felipe Mora, que es el
5: ¿cómo,
4: premio.
5: ¿Cómo?
4: Una raja de madera de un árbol, que es un premio tradicional que le entregan a los jugadores del Portland Timbers. Al MVP del partido le entregan ahí un trocito de madera.
5: Ya le están cortando el premio a usted.
4: Tienen un montón de. O sea, Felipe Mora acumuló un montón de esos premios. A lo largo de su carrera en ese equipo de los Estados Unidos, seguramente ya lo esperan en el Audax, pronto en la Universidad de Chile, pero por ahora decidió dar el salto al fútbol mexicano. Alberto López, la última contigo, para ver si tenemos alguna voz más o lo cerramos y el resto de la programación de ADN en ADN.cl.
3: Nada por allá, esperamos acá la mixta, otra voz, pero por el momento nada, Super Diego.
4: Alberto, le mando un abrazo y el resto de la programación de ADN y en ADN.cl y en todas las plataformas.
3: Abrazo grande, los quiero mucho.
4: Y los muchos likes que sumó Alberto Jesús López, que mañana estará con los tenores mañaneros, también repasando la fecha del fútbol chileno, que tiene como super líder a Colo Colo, 12 puntos de diferencia sobre la Católica y la Universidad de Chile, que le ha ganado el Audax italiano. Mañana nos queda un partido y esta noche uno más, ya que estaba jugando Boca su rival, también en un ratito más de acción en canchas chilenas, Álvaro.
5: El partido de O'Higgins de Rancagua, 20:30 ante Deportes Concepción, y mañana por la Liga de Primera tenemos a las 7 de la tarde el Calera Everton y el ya mencionado por la Primera B, 7 de la tarde Unión Española frente a Recoleta.
4: Liga Nacional de Básquet, Español de Talca con Leones de Quilpué a esta hora jugando, también Castro con Puerto Montt, más tarde Español de Osorno con Puerto Varas, muy atractivo partido. Y el clásico Valdiviano entre Valdivia y Las Ánimas, lo que viene a continuación. Y las chicas, las Guerreras Rojas, terminaron cuartas en la Copa Panamericana del Vóley ahí en Lima, Perú. Felipe Puxio, a propósito de un amante del Perú, de su comida, de su tradición, de su gente y de su lengua, hoy estuvo en la producción. David Mendoza en la puesta en el aire. y todo el equipo de ADN Deportes en este fin de semana con Alvarito. Que le vaya bien, ¿eh?
2: Chao.
4: Buena semana. Gracias por estar ahí. Buenas noches. Lo que sigue en ADN.cl.
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1: Hola amigas y amigos, nuestro canto temporada 2026 en el 91.7 de Santiago y la red de ADN para Chile y ADN.cl para el mundo. Nuestro canto a 50 años de su creación y las gracias al Teatro Nescafé de las Artes por su aporte a la presencia de nuestro canto en la temporada 2026.
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1: Iniciamos esta edición de nuestro canto acompañando en el dolor a las familias y amigos de las personas fallecidas por efecto de los temporales que han azotado al país en estos días. También nuestra solidaridad y palabras de aliento a quienes han sido víctimas de distintas formas por las mismas consecuencias.
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1: En Chiloé, ADN y nuestro canto se escuchan en Ancud en el 106.5 y en Castro en el 104.3. Entre ambas, en la Isla Grande, está la localidad de Calen, tierra natal de nuestro personaje de hoy. Un admirado y querido amigo, enamorado de su tierra, de la que habla, entre otros, en su libro póstumo, La Comarca Encantada, a la que nos enseñó a conocer y a amar. Renato Cárdenas Álvarez nace en Calen el 2 de agosto de 1949, localidad costera y rural que se ubica a 33 kilómetros de Dalcahue y a 50 de Castro. Destaca por su hermosa vista al mar, su tradición de pesca artesanal y su arquitectura patrimonial. Su extensa playa en forma de herradura ofrece una vista privilegiada hacia las islas de Linlin, Yingua y Meulín. El nombre de Calen proviene del mapudungún y significa lugar de cipreses. Música de Chiloé con el conjunto Magisterio de Castro y esta pericona que lleva el nombre de la tierra natal de Renato Cárdenas. Pericona.

0: Pericona de Calen con el conjunto del Magisterio de Castro, musicalizando este homenaje de nuestro canto a este brillante hijo de Calen, de Chiloé, Renato Cárdenas Álvarez. Renato, hombre de múltiples vocaciones, profesor, investigador local, poeta, lingüista, escritor, formador de nuevas generaciones, con un claro compromiso político, también navegante, carpintero, mariscador, reparador de techos, experto en flora y fauna chilota, realizador audiovisual, músico, chef autodidacta, excelente anfitrión y buen amigo. Maravilloso ser humano que se prodigó en cuerpo y alma al mundo a través de su inagotable capacidad de crear, investigar, aquilatar y entregar dadivosamente a quien quisiera los profundos conocimientos del pueblo, los cuales supo resguardar con extraordinaria pasión y compromiso, con el único fin de que estos fueran valorados y apreciados en su justa dimensión por las actuales y futuras generaciones, pero por sobre todo por sus vecinas y vecinos de la Comarca Encantada. Hoy, en víspera de su cumpleaños, el próximo domingo 2 de agosto, lo recordamos en las voces de quienes comparten importante vida con él y aprecian sus valores humanos e intelectuales y su extraordinario aporte al conocimiento y difusión de la cultura de esa su amada Comarca Encantada. La voz de Iranio Chávez, etnomusicólogo, coreógrafo y maestro de bailarines.
1: Te cuento que conocí a Renato Cárdenas en el año 1967, ambos teníamos 17, 18 años y compartíamos los mismos problemas de esa generación de jóvenes, lo político, nuestro pensamiento social y nuestra preocupación por la cultura en general. Hasta que él se tuvo que ir a estudiar también a Europa, y luego cuando volvía nos escribíamos constantemente, y cada vez que venía a Santiago pasaba a la casa a compartir situación y conocimiento. Una de las cosas que me quedó muy patente de quién era Renato Cárdenas era su gran generosidad con respecto al conocimiento, lo que aprendía y lo compartía inmediatamente. Eso creo que es una de las personas también tan necesarias para el conocimiento de la cultura, que se extraña y se echa mucho de menos que existan nuevos jóvenes con esa misma generosidad. Un abrazo.
0: Tras el testimonio de Iranio Chávez, ahora el de un coterráneo de Renato, investigador y profesor de folclore, en especial en danza, desde la Isla Grande de Chiloé, otro de los hombres importantes en la difusión de la cultura del archipiélago. Es la voz de Ramiro Barría.
2: Una conocida frase dice: la única muerte es el olvido. Se transforma en verdad cuando notamos, los que trabajamos en cultura, que Renato Cárdenas continúa con nosotros en sus libros, en sus charlas, en sus videos, en sus asesorías y sobre todo en el ejemplo de lucha por mantener lo nuestro. Renato tiene para ratos con nosotros.
0: Testimonio de Ramiro Barría participando en este especial de Nuestro Canto en homenaje a Renato Cárdenas. Es ahora el director del Grupo Chilhué, Marcos Acevedo.
3: Conocí a Renato en los años 80-90 en el salón parroquial de la iglesia de Castro. Conocer a Renato para nosotros, para mí en particular, fue fundamental, un soporte esencial, un puente fundamental para lo que es el Chilhué hoy día.
0: El testimonio de Marcos Acevedo, director del Grupo Chilhué. Renato Cárdenas en vida nos presenta personajes claves del arte popular chilote. Entre ellos, a don José Concepción Bahamondes, conocido como Canahue, coterráneo de Calen y cantor popular infaltable en las fiestas, desórdenes como él los llamaba, en las ceremonias y trabajos como las mingas de tiraduras de casa. Marcos Acevedo crea una canción que lo recuerda con el título de El cantor de Calen, Chilhué.

0: cantor de Calen con el grupo Chigüé, en este especial de nuestro canto dedicado a Renato Cárdenas Álvarez, en vísperas de un nuevo aniversario de su nacimiento el próximo 2 de agosto. Quienes reconocen la importancia de su obra, favorecidos por su generosidad, dan testimonios de su vida. Uno es un santiaguino radicado hace años en Chiloé, el guitarrista clásico Sergio Sobal, que une su guitarra al acordeón del cultor chilote de 90 años, don Sergio Bahamondes. Ambos saludan a Renato e interpretan su canción favorita.
1: Bueno, hola Miguel, aquí estamos con Sergio Bahamonde, don Checho. Estamos recordando justamente a Renato. Queremos mandarte este audio. Un recuerdo desde lo más profundo y de lo más profundo de nuestra música y de nuestra cultura de Chiloé, que tanto amo Renato. Acá está don Sergio, don Checho Bahamonde. ¿Cómo recuerdas a Renato? Manda.
2: Lo recuerdo con mucha nostalgia porque el hombre era muy bueno, muy humanitario, buen amigo, buenos consejos, muy, muy educado. Y un amigo como eso se siente mucho.
1: Sí, pues, para mí fue más que un amigo, un hermano, un gran amigo, que todavía lo sentimos mucho. Y quería mandarte desde acá, desde el corazón de la isla, este emocionado recuerdo de Renato y la música que te mandamos y que pueden estar escuchando detrás de esto es Mate Amargo, que está tocado por nuestro amigo Checho, que era una de las canciones preferidas de Renato. Y le gustaba escucharlo de su primo hermano, el Pancho, ¿no? Mm. Gran acordeonista que también aprovechamos de recordarlo, que se fue también, digamos. Sí. Entonces a él le gustaba mucho esta música y por eso quisimos hacer este audio y recuerdo. O sea, a Renato lo recuerda lo más profundo de Chiloé, porque fue un hombre que vivió, sintió y dio a conocer a su gente, a su tierra a través de su gente.
0: Y ahora esa melodía favorita de Renato, grabada en casa de don Sergio Bahamonde, don Checho, en la localidad de San Juan de la Costa, vecina a la natal Calen de Renato Cárdenas. Mate.

0: Mate Amargo con el acordeón de don Sergio Bahamonde y la guitarra de Sergio Sobal, grabado y enviado desde San Juan de la Costa para este homenaje a Renato Cárdenas.
1: 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Miguel Dabañino conduce Nuestro Canto.
0: Y desde esa tierra chilota que adoptó como propias, América Dabañino es muestra del legado de Renato en las jóvenes generaciones.
2: Renato para mí es una persona muy importante en mi vida. Él marcó una apertura en la lectura de los territorios. Yo creo que abrió en mí esa capacidad de conocer un lugar de manera profunda, de manera humana. Él me enseñó eso. Esa inquietud por los territorios, por los lugares y bueno, principalmente por el de Chiloé, su magia, la belleza, descubrir los lugares y conocer las distintas culturas que hay en este lugar, que son muy diversas. Para mí Renato, lo que me enseñó y me mostró durante todo el tiempo que compartimos fue que lo mejor para conocer una cultura era abrir las puertas. Tener esa capacidad de poder lograr que, por ejemplo, acá el chilote te abra la puerta de su casa, te invita a pasar y te llenes de ese hogar. Y es ahí donde conoces realmente la cultura de un lugar. Eso me lo enseñó el Rena. Porque ahí están las costumbres, la música, las creencias, la humanidad. Y esa belleza humana que uno encuentra ahí al lado de la cocina chilota, con el fueguito prendido. Él generó en mí esa apertura, en valorar esa riqueza de los territorios. Bueno, y ahora vivo acá en Chiloé, me enamoré de este lugar, porque creo que pude conocer ese Chiloé profundo, hermoso, y me enamoré de la gente de acá, de la humanidad. De la gente, de los campos, de las casas rurales, ahí con los animales y todo ese mundo hermoso. Nunca olvidaré al Rena, por eso mismo, porque él me mostró este mundo, este sur cálido, genuino, humano, del que me enamoré, por eso estoy acá. Así que gracias, Rena.
0: Tras el testimonio de América, hoy encargada de las artesanas en el Departamento de Turismo de la Municipalidad de Castro, tenemos el del músico, acordeonista, académico, documentalista Henry Wilson. Henry es el autor del documental Muchos tocan, tocamos, pero no es así, que cuenta la historia de los acordeonistas de botones en Chiloé. Henry Wilson nos entrega este testimonio de su visión de quién fue Renato Cárdenas.
3: Bueno, yo creo que lo primero que puedo decir al respecto de esto es que fue su amistad y que es algo que yo creo que muchos disfrutamos y compartimos. Podía pasar tal vez mucho tiempo sin vernos, a veces de un verano a otro, pero los reencuentros eran siempre acogedores, como que no hubiese pasado el tiempo, ¿no? El haber compartido una amistad con Renato durante, diría yo, 30 años, es uno de los tesoros más valiosos que yo guardo de él. Y ligado a esto, creo que tiene que ver con la generosidad que él tenía para compartir su propia historia, de su vida que estaba ligada a Chiloé. El mundo que abrió para tanta gente que pasó por su casa en Castro o en Calen, yo diría que ese es uno de los rasgos más relevantes de Renato, su generosidad. Y ligado a eso, la capacidad que tenía siempre de involucrarnos en sus propios proyectos, ¿no? Siempre nos estaba invitando a participar. Y lo tercero es su incansable motivación justamente para generar las acciones que él consideraba necesarias para cuidar del patrimonio cultural de Chiloé en todos los ámbitos imaginables. La tradición oral, la palabra fue el medio para llenar sus textos de relatos recogidos de las personas que sostenían la tradición y el conocimiento en Chiloé y ligados a la identidad de un pueblo del cual yo creo que él se sentía profundamente ligado.

0: Arquitos de papel, creación de Henry Wilson y su testimonio sobre lo que la existencia de Renato Cárdenas significó para él. Mucho de lo que sabemos de la vida, de la historia, de la cultura de Chiloé, se lo debemos a Renato a través de sus libros y también de quienes entregaron los conocimientos adquiridos de sus relatos. Es el caso de la folclorista Gabriela Pizarro. Renato fue un guía importante. Héctor Pavés Pizarro, hijo de Gabriela, relata su experiencia juvenil que lo llevan a ser hoy un asiduo visitante del archipiélago chilote.
1: Bueno, yo conocí a Renato Cárdenas en un viaje que acompañé a mi madre de investigación el año 81, 82 aproximadamente, en la casa y ubicada en Pablo Neruda, en Castro. Para mí fue un personaje muy especial desde un comienzo, desde que lo conocí. En realidad, él se vinculaba más con mi madre en ese tiempo, pero con el tiempo ya... con los viajes que yo hice posteriormente de investigación, cuando empecé a hacer mi trabajo ya personal, él siempre tenía un espacio para mí, porque él entendía perfectamente que había que aportar al trabajo que estaba relacionado con la difusión del canto popular de la isla de Chiloé. Entonces siempre recibí mucho apaño de Renato, mucho cariño. Y en los últimos tiempos ya pudimos establecer, ya yo más maduro, una amistad en la cual él siempre me invitaba a su casa, cocinaba para nosotros, incluso con los músicos. Yo iba a actuar con dos o tres músicos y él nos atendía, nos recibía en su casa. Fue realmente un personaje maravilloso en mi trabajo artístico de la música de Chiloé. Él formó una parte muy importante, así que abrazo al cielo, querido Renato, y vamos a estar siempre recordando tu memoria y tu trabajo artístico.
0: Testimonio de Héctor Pavés Pizarro, cuyos padres, Héctor Pavés y Gabriela Pizarro, fueron importantes difusores de la música de Chiloé. Director del Grupo Chamal, el periodista, músico y cantor Jaime Chamorro une su voz y su testimonio sobre el amigo que, partiendo en su balsa, nos deja su calidez, su sabiduría y su amor por la gente y la tierra a la que pertenece, Chiloé.
2: Gracias por permitirme recordar a Renato, ausente físicamente, pero presente en su gran obra, maestro y guía de tantas y tantos, un hombre esencial en la investigación y la difusión de la cultura de su Chiloé querido. No hay duda de que su legado sigue resonando como un aumen, ese eco mágico de las tradiciones más puras de su comarca encantada. Y fue un elegido para convertirse en el gran medium, el gran transmisor de lo más esencial de su tierra insular.
0: Testimonio del periodista y director del Grupo Chamal, Jaime Chamorro, sobre nuestro homenajeado de hoy. Y son las palabras de otro chilote que comparte momentos de su vida con Renato Cárdenas. Su tocayo, el doctor Renato Alvarado, el machi para sus amigos, y que prefiere enviar su testimonio escrito entregándonos la responsabilidad de transmitir sus sentimientos. Leemos. En memoria de Renato Cárdenas. Renato, amigo querido, hermano comunista, ilustre chilote, hoy te recuerdo y doy gracias. Doy gracias al destino por habernos hecho coetáneos y así haber podido compartir tantas andanzas, navegaciones y luchas por la memoria de nuestro pueblo y por la libertad de nuestra patria. Doy gracias a Calen,

0: según el favor del viento, con el grupo Chamal, música de Chiloé en este especial de Nuestro Canto, en memoria de Renato Cárdenas, cuya voz y obra estuvo tantas veces presentes y que entregó lo mejor de su vida por su gente, por su cultura, por su tierra chilota. El homenaje de sus amigos y admiradores en Santiago se realizará el próximo domingo 2 de agosto, día de su cumpleaños, a las 4 de la tarde, en la Casa de la Cultura Anahuac, en el Cerro San Cristóbal. Invitamos a todas y todos. Ya volvemos con Nuestro Canto.
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1: El 20 de julio de 1927 nace en Londres, Inglaterra, Joan Turner Roberts. Egresa de la Escuela de Danza de Sigurd Lirder y forma parte de la compañía de ballet de Gios, con la que recorre como bailarina solista gran parte de Europa. Llega a Chile a mediados de los años 50. Se integra al Ballet Nacional, asumiendo importantes roles como la mujer de Roja en Carmina Burana, de Ernest Uthoff, la madre de Calaucan de Patricio Bunster y Medea en la versión de Birgit Kulver, entre muchos otros. Suma a su calidad de destacada intérprete su trabajo docente en la Escuela de Danza y Escuela de Teatro de la Universidad de Chile. Esta es una muy apretada síntesis de una mujer extraordinaria en su vida profesional, como una artista consciente de su aporte social y político, como la compañera de Víctor Jara, como una permanente defensora de los derechos humanos, como madre. En estos días en que recordamos el aniversario de su nacimiento, una de sus hijas, Amanda Jara, completa, mejor de lo que podemos hacerlo nosotros, el retrato de una mujer que para muchos chilenos será inolvidable.
2: Querido Miguel, para ti y para todo el equipo del tremendo programa Nuestro Canto, un abrazo grande de parte mía y también de la Fundación Víctor Jara. En este julio del 2026 celebraremos, como siempre, el natalicio de Joan Turner Roberts, mi mamá, la Juanita, profe, activista, luchadora por los derechos humanos y por la memoria de este país. Agradecemos mucho que ustedes también la recuerden y ojalá sea mi madre un ejemplo para mujeres por su tenacidad, su resistencia y su clara convicción de que las peleas por la justicia social y por la justicia en la memoria de nuestro país es una pelea colectiva de todos y todas, y han sido las mujeres siempre un ejemplo en este país. Así que muchas gracias y feliz cumple.
1: En el cumpleaños de Joan Turner, Joan Jara, la Juanita, como la llama en su emocionado recuerdo su hija Amanda, nuestro homenaje de cariño y admiración a esta mujer que nos enseñó a no perdernos en el rumbo de la búsqueda de los mejores caminos para la verdad y la justicia.

0: Paloma, quiero contarte, canción dedicada a Joan por Víctor Jara. La recordamos en un nuevo aniversario de su nacimiento como parte de la memoria que los chilenos atesoramos de esta hermosa mujer. Joan Turner Roberts, Joan Jara.
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0: El destacado pianista chileno Roberto Bravo esta noche recorrió en el teclado de su piano las creaciones de Bach y Piazzolla en el Teatro Nescafé de las Artes. En la parte del concierto en homenaje al músico argentino, Bravo fue acompañado del bandoneonista Rodolfo Jorquera, la violinista Montserrat Prieto, la cantante Marina León, el contrabajista y chelista Nelson Arriagada. De Astor Piazzolla, Adiós, Nonino.

0: el maestro Roberto Bravo con Rodolfo Jorquera en bandoneón, la violinista Montserrat Prieto y el contrabajista y chelista Nelson Arriagada en Adiós Nonino, tal como se escuchó esta noche en el Teatro Nescafé de las Artes.
1: Grandes clásicos y nuevas propuestas conviven sobre el escenario del Teatro Nescafé de las Artes.
0: Y llega ahora a nuestro canto la cantautora mapuche y profesora de historia Daniela Millaleo y su mirada sobre los pueblos ancestrales de América Latina. Hola, Daniela.
2: Mari Mari, Kami Saraki, Yorana. Les saludo a todos y a todas. Esta vez en nuestro canto les traigo una voz potente desde las tierras andinas. La cantante peruana Milena Huarton es un ícono del pop andino. Sus raíces provienen de Apurímac por su padre y de Ancash por su madre. A través de su música revalora la identidad indígena andina, fusionando los sonidos y tradiciones folclóricas del pop moderno. Desde los Andes peruanos, Milena no tan solo refleja su identidad marcada por los colores de sus vestimentas, también por sus sonoridades en defensa de su identidad, amor a ser mujer y sus raíces ancestrales. También es reconocida por difundir el pop andino, estilo musical que fusiona la música andina con el pop. La cantante peruana Milena Huarton triunfó en el Festival de Viña el año 2023 con tan solo 22 años. Ganó la Gaviota de Plata en la competencia folclórica al conquistar al público de la Quinta Vergara y el jurado con su éxito pop andino Warmisitai. Hoy en nuestro canto vamos a escuchar esta canción Warmisitai, que es una palabra en quechua que significa mujercitas. El término combinado la palabra warmi, mujer, con el sufijo cita, un diminutivo cariñoso, propio del lenguaje mestizo de Milena. Nos vemos, hasta pronto.
3: Ese pollo.

0: Guarmisitay, del quechua Mujercita, en voz de la joven mujercita peruana Milena Wharton, ilustrando la nota de la cantautora mapuche y profesora de historia Daniela Millaleo. En nuestro canto es ahora la presencia de David Ponce. Hola, David.
1: Hola, Miguel, así es. Noticias de nuestro canto que hoy tienen que ver con estrenos disqueros y con música en vivo también, para ver por partida doble al poeta y cantor Mauricio Redolés en sendas ciudades de la región de Valparaíso. El artista, a quien conocemos desde los años de la dictadura por su trabajo en la poesía y los libros y también en la música de los escenarios, acaba de publicar este mes su más reciente canción, Cumbia China, se llama, que viene firmada en conjunto con Isabel Yuxiu Wu, doctora en filosofía y periodista china presente en Chile desde hace algunos años. En paralelo, Redolés está ahora al frente de Mauricio Redolés y Los Alegres de Tocornal, su actual grupo, donde toca entre otros músicos el guitarrista Kyuji Hayashida, recordado por su paso en la banda de Charly García de largos años en Argentina, con el que se va a presentar este viernes 31 de julio a las 7 de la tarde en el Centro Cultural La Vaguada, que queda en calle Angamos 398, Limache, provincia de Quillota, y al día siguiente, sábado 1 de agosto a las 8 y media, llegará hasta el Café Journal, donde se inicia la subida de Agua Santa ahí en Viña del Mar, Agua Santa número 4 en la ciudad Jardín, también en la región de Valparaíso. Ambas fechas tienen boletos disponibles en 10.000 pesos más un cargo en la plataforma Portal Tickets. Por lo pronto les dejamos como anticipo el reciente estreno musical que les mencionábamos, Mauricio Redolés con Isabel Yuxiu Wu en Cumbia China.

0: Cumbia China, escuchábamos en Nuestro Canto, estreno de julio de 2026, lo más reciente del poeta y cantor Mauricio Redolés, en este caso junto a Isabel Yuxiu Wu. Les recordamos además que Mauricio Redolés y Los Alegres de Tocornal van a tocar el viernes 31 de julio a las 7 de la tarde en el Centro Cultural La Vaguada, ahí en calle Angamos 398, Limache, en la provincia de Quillota, región de Valparaíso. Y al día siguiente, el sábado 1 de agosto, llegarán a las 8 y media de la tarde al Café Journal, en Agua Santa número 4, Viña del Mar. Ambas fechas, Miguel, con boletos en 10 mil pesos más un cargo en la plataforma Portal Tickets.
1: Gracias, David. Hasta aquí Nuestro Canto en ADN 91.7 en Santiago, red de ADN en todo Chile y ADN.cl para todo el mundo. Postproducción y edición final, Carlos Paul González. Te invitamos a ser parte de Nuestro Canto en este horario de las 10 de la noche y los sábados a las 7 de la mañana, hora de Chile, para los chilenos radicados en el extranjero. Sigue en ADN bien informado y con buenos programas. Las gracias a ustedes por la sintonía y al Teatro Nescafé de las Artes por su aporte a la cultura en Nuestro Canto. Y no olvidemos, cuando florece la educación, florece el pueblo, florece la patria. Abrazos, queridas amigas y queridos amigos.
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1: 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Son las 6:00.
0: 6:00 a.m.
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2: Un presunto motochorro murió y otro quedó herido luego de chocar contra una barrera de contención mientras escapaba de un vehículo al que habría asaltado momentos antes. Entre las pertenencias del fallecido se encontraron 4 celulares.
3: En prisión preventiva quedó el acusado de enviar una corona de flores y municiones de arma como amenaza de muerte a funcionarios de gendarmería.
2: La justicia amplió la detención del ahora ex seremi de salud de Magallanes, Fabián Barrientos, tras ser denunciado por un delito sexual contra un escort.
3: El gobierno no descartó que el ex subsecretario de Hacienda, Juan Pablo Rodríguez, pueda volver a su cargo si la contramuestra de su examen de droga resulta negativo.
2: El ministro Claudio Alvarado apuntó contra la oposición y acusó una falta de liderazgo en el socialismo democrático como contraparte al Partido Comunista y al Frente Amplio.
3: En el mismo tema, desde el PPD y el Partido Socialista aseguraron que el verdadero problema lo tiene el gobierno y Chile Vamos por no contraponerse a republicanos y libertarios.
2: Este lunes el presidente José Antonio Kast viajará hasta Perú para participar en el cambio de mando en el que Keiko Fujimori asumirá en el poder. El mandatario Kast invitó a su antecesor Eduardo Frei.
3: La ex subsecretaria de Relaciones Económicas Internacionales de la administración de Gabriel Boric acusó al gobierno de tener una falsa perspectiva bilateral con Estados Unidos tras el alza de aranceles para Chile.
2: El presidente electo de Colombia, Abelardo de la Espriella, anunció que durante su gobierno cerrará sus embajadas con Cuba, Haití, Nicaragua y otros 11 países como parte de una reorganización diplomática.
3: La policía alemana aseguró que el autor del masivo atropello que dejó una persona fallecida y 29 heridos en una marcha del orgullo LGBTI en Berlín fue abatido durante un operativo para detenerlo.
2: Universidad de Chile venció 2-1 a Audax Italiano y comparte el segundo lugar de la tabla con Universidad Católica. Hoy en el cierre de la fecha 16 del torneo nacional se enfrentan Unión La Calera y Everton de Viña del Mar.
3: Alejandro Tavilo debuta esta mañana en la primera ronda del ATP 500 de Washington. En el inicio de la temporada de canchas duras, el número 1 de Chile enfrentará al neerlandés Talon Grigspur, actual 67 del mundo.
1: 6:02.
0: 6:02.

0: Buen día, Chile.
1: Hola, muy buenos días.
0: Buen día, Alabama.
1: Buen día, Alabama.
0: ¿Cómo estás, Grace Albornoz?
1: Estoy muy bien, Pancho Sugarret.
0: ¿Fuiste a Lux?
1: Fui a Lux, fui a ver a la Rosalía. ¿La Rosalía?
0: Comprobaste que no era Lux, era Lux.
1: Comprobé que era Lux porque ya lo dice. Bienvenidos a Lux, a Lux Tour Chile. Y estuvo muy bueno. Muy buen concierto. Y fui a ver también la Odisea, tuve un fin de semana. Hay grandes eventos,
0: mira, grandes eventos.
1: Mira tú.
0: 6:04 a.m, arrancamos ADN Hoy, primera edición, con música de Lynyrd Skynyrd. ¿Está bien, no? Sí. Leon Wilkinson, uno de sus integrantes, está siendo festejado en el día de hoy. ¿O no? ¿O se despidió Leon? Bueno, lo vamos a buscar. Pero es una buena canción.
1: Es una buena canción.
0: Me trae recuerdos de Forrest Gump.
1: Forrest Gump, eso mismo te iba a decir. Del buen hombre de Alabama.
0: Lo bueno nos deja con buen ánimo en una semana difícil. Semana difícil además para mucha gente en el sur de nuestro territorio nacional, porque del desastre en el norte chico, ahora se fue al sur con otro sistema frontal y hoy se esperan lluvias para la capital.
1: Viene para acá, exactamente, porque debería comenzar a llover durante la mañana, toda la tarde y el día de mañana hasta la tarde. O sea, como 36 horas de lluvia se esperan para la región metropolitana. En distintas intensidades, por cierto.
0: Ya. Y nos vamos a salvar, ¿no?
1: ¿De qué?
0: ¿Navegar? ¿Trajiste no paraguas, los... ¿no?
1: Yo traje paraguas. De hecho, me devolví a buscarlo. Dije, no, me va a pasar de nuevo porque el jueves no traje paraguas.
0: Ya te conté la historia. En la casa hay dos paraguas y hay dos
1: uno,
0: hijos.
1: Claro, ya no se puede. Vamos a revisar el tiempo y me voy al norte del país. Arica, 20 grados con solcito por la tarde. También 20 grados para Iquique, que no va a tener sol, va a tener nubosidad parcial. Y en Antofagasta también nubosidad parcial con 18 grados.
0: Copiapó tendrá una máxima de 21 grados con niebla matinal. Mira tú en la región de Atacama, 17 grados en La Serena y Coquimbo con cielos cubiertos durante todo el día. Y en Viña del Mar y Valparaíso, lluvia en la mañana, en la tarde y chubascos por la noche, 14 de máxima.
1: La metropolitana comienza a llover durante la mañana, así que usted si puede, lleve su paraguas. Si usted pregunta, dice, ¿lo llevo o no lo llevo? Sí,
0: llévelo.
1: En Rancagua va a llover todo el día, dice que ya está lloviendo incluso, máxima de 13 grados. En Talca, tormenta eléctrica para esta jornada, lluvia hoy y mañana, 12 grados de máxima. Y en Chillán, también tormenta eléctrica y se le suma además viento con máxima de 12 grados.
0: ¿Quedaste en...?
1: Chillán.
0: En Concepción tendrán 13 grados con tormenta eléctrica por la mañana, lluvia por la tarde con viento, 14 grados en Temuco con precipitaciones durante toda la jornada, 12 grados en Valdivia con lluvia, así permanente, parejita, sin mayores inconvenientes para la gente de Valdivia en general. Valdivia están acostumbrados. En Puerto Montt llovió toda la jornada ayer, lo vi ayer por la tele, donde estaba jugando Puerto Montt con Antofagasta. Hoy tendrán solo chubascos por la mañana, cubierto el resto del día en la capital de la región de los lagos.
1: En Coyhaique, que hasta a esta hora con menos 8 grados, dice que la mínima va a ser menos 4 y tiene menos 8. Está medio. La máxima va a ser de un grado. Lo bueno es que van a tener solcito por la tarde. En Punta Arenas van a tener nieve durante este día, nubosidad parcial en la tarde, un grado de máxima para hoy. Y Rapa Nui,
0: 21 grados con chubascos por la tarde y por la noche.
1: Todos los monitos del pronóstico del tiempo están en Rapa Nui. Nube, un poquito sol, viento, lluvia,
0: nube. Para regodearse.

0: el señor Leon Russell Wilkinson falleció el 27 de julio del 2001. Lo estamos homenajeando.
1: Sí, po.
0: Homenajeando.
1: Oye, ¿hay tema para debatir?
0: Oh, verdad, lo tenemos así, pero...
1: Para buscar, para tirar a la chuña. Por ejemplo, el ex subsecretario de Hacienda, que salió ahora el gobierno a decir que si la contramuestra sale negativa puede volver al gobierno. Pero es que poco serio, sí, hombre, no, si el término... Pero si el proceso termina con la contramuestra, o sea, tú dices, ya, dio positivo, y él dice, no, pues que yo necesito apelar.
0: Pareciera que le están cobrando la cuenta de algo.
1: Hágalo de nuevo tres veces si usted quiere. Y si ese sale negativo, porque claro, había una falla en el examen. Estos exámenes también son un poco...
0: Ajá.
1: A veces tienen contaminación cruzada.
0: Oye, también ayer, ¿sabes qué? Estuve haciendo aquí en la ADN Te Acompaña.
1: Ya.
0: En la tarde. Y me mandó un mensaje de voz Héctor Jaime,
1: nuestro porque amigo Héctor Jaime.
0: Estábamos hablando de los precios de...
1: ¿El combustible?
0: No. O sea, dicen que va a subir la
1: encena. Sí, pues de nuevo.
0: Pero la gente ya subió todos los precios en la feria, ya subieron todos.
1: Todo.
0: Menos el repollo, dijo Héctor Jaime. Todo había subido menos el repollo.
1: Cuéntenos cómo ve los precios también en su local, en su comunidad, en su feria, en su supermercado amigo.
0: Y a propósito del sistema frontal que se viene, ya me escribe mi amigo, mi compañero Nelson González, y me pone que en Vitacura ya está lloviendo, que están cayendo gotitas. Así que usted nos puede contar también de la realidad de lo que está sucediendo en su localidad, en su ciudad, en su región, sobre todo en el sur del país. ¿Cómo pasaron la noche? ¿Estuvo difícil? ¿Muy difícil? Usted nos cuenta. +569 85 21 23 60.
1: Ponga su nombre y acá lo saludamos.
2: 6:09.
3: 6:09.
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0: Uso su nombre.
1: Puso su nombre.
0: Está reemplazando a Richard Jiménez.
1: Y nos trae toda la información. Sí, pues va a estar aquí unos días más con nosotros, Gabriel Rivero. Hola, Gabriel, buenos días.
4: Día. ¿Qué tal? ¿Cómo están? Muy buen día. Vamos con información policial desde la comuna de Maipú, porque un presunto robo bajo la modalidad de motochorro terminó con un fallecido y un detenido, luego de que esta motocicleta en la que se desplazaban los sujetos chocó contra una barrera de contención. El hecho ocurrió durante la tarde de este domingo en la intersección de Primera Transversal con Avenida Central Arturo Pérez Llomans, en la comuna de Maipú. De acuerdo con los primeros antecedentes, una moto en la que se movilizaban dos ciudadanos extranjeros chocó contra una barrera de contención mientras era perseguido por un segundo vehículo cuyo conductor se terminó dando la fuga. El que manejaba la moto falleció en el lugar, mientras que su acompañante quedó con lesiones de carácter reservado y permanece todavía hospitalizado. En el procedimiento se encontraron 4 teléfonos celulares, por lo que la fiscalía investiga si ambos habrían participado en esta modalidad de robo con sorpresa o como motochorros, porque se había denunciado eso previamente en el mismo sector. Así también lo explicó la fiscal Paz Escobar de la Fiscalía Metropolitana Occidente.
5: Que se habría recibido previamente información de que existían circulando en este sector motocicletas que habrían estado realizando robos por sorpresa bajo la modalidad conocida como motochorro, y que podría tratarse las personas lesionadas y fallecidas de algunos de los individuos que estaban participando en este delito, pero son antecedentes que todavía se encuentran en investigación. Se solicitó la concurrencia de OS9, la OCAR y CIAT de Carabineros, quienes van a trabajar en aquellas líneas investigativas.
4: La fiscal agregó que este fallecido, un ciudadano venezolano adulto, mantenía antecedentes por delitos similares por robo con sorpresa acá en la región metropolitana. En tanto, el segundo ocupante de la moto permanece hospitalizado, no ha podido ser entrevistado por la gravedad de sus lesiones. Sin embargo, también sigue la investigación por otro lado con respecto a identificar al segundo auto que está involucrado y también esclarecer cuál era la dinámica del accidente, si también había sido víctima de algún robo o si finalmente no estaba involucrado en esa persecución. Gabriel Riveros, ADN.
2: 6:11.
3: 6:11.
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0: Aquí está una de las polémicas del fin de semana. Bueno, vienen los coletazos desde la semana pasada. La polémica se desató con reacciones durante el fin de semana. Y es que el asesor del diputado libertario Hans Marowski, el señor Ítalo Omeña, renunció tras el polémico video en que se refería de manera despectiva y sexual a menores de edad y con trastorno del espectro autista.
1: Es que no tiene otro nombre más que vergonzoso, terrible e indolente.
0: Ayer hubo comunicado del Partido Nacional Libertario, ¿no? Algunos lo tildaron de insuficiente.
1: Bueno, nos cuenta todo lo que ha ocurrido Francisco Gutiérrez.
6: Rechazo transversal generaron los comentarios del ahora ex asesor del Partido Nacional Libertario, Ítalo Omegna. En estos registros difundidos por redes sociales, se le pudo ver realizando chistes despectivos y de índole sexual, aludiendo a menores de edad. Este es su favorito. Sé que te gustan más grandes, pero es de la edad, dijo Omegna mientras entregó una muñeca de juguete a otro hombre. También le obsequió una botella de vino y dulces, señalando que es por si el hombre quiere buscar niños de verdad. Tras la viralización del video, Omegna presentó su renuncia al cargo de asesor legislativo del diputado y vicepresidente del Partido Nacional Libertario, Hans Marowski. Aún así, hubo duros cuestionamientos hacia la colectividad por tratarse de una persona de sus propias filas. En la tienda se desmarcaron de la opinión de Omegna. Al respecto se refirió el secretario general libertario Juan Antonio Ursúa, quien indicó que el partido activó las instancias disciplinarias correspondientes para evaluar posibles sanciones a su militante.
7: En las últimas horas han trascendido noticias que asocian declaraciones de un militante de nuestro partido como si fueran declaraciones oficiales. El Partido Nacional Libertario rechaza categóricamente las imputaciones formuladas por terceros que pretenden atribuir al partido opiniones o posiciones que jamás han sido sostenidas por nuestra institucionalidad. Las declaraciones oficiales de nuestro partido siempre han sido expresadas por medio de su directiva nacional.
6: Entre lo que se ve en el video, Ítalo Omegna también agregó que los dulces que regaló a su amigo eran dulces a la antigua, así que normalmente estos dulces le gustan a los niños con autismo, que son los que no hablan. En la Federación Nacional de Autismo cuestionaron duramente estos dichos y aseguraron que presentaron una denuncia en el Ministerio Público contra todos los implicados en el registro. Al respecto se refirió la presidenta del organismo, Chantal Manota.
8: Representa un profundo desconocimiento del espectro autista para una persona que trabaja en la lista pública, que además da charla en establecimientos educacionales, nos parece un peligro. Creemos que esto no es una broma, no es algo de humor negro o de mentes simples, como se nos han acusado por otras personas igual de enfermas de quienes han emitido este tipo de comentarios.
6: El polémico video también le valió a Omegna su desvinculación del Instituto Mises Conosur, centro académico que mediante un comunicado justificó su decisión sobre la base de que los comentarios de Omegna resultan incompatibles con los valores de la institución. Francisco Gutiérrez, ADN.
2: 6:15.
3: 6:15.
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0: Otra vez el chino.
1: Aquí está otra vez el chino y el chisme, porque si hay algo que tuvimos la semana pasada fue todo el entretelón respecto a el rescate del chino y de las dos profesoras.
0: Ahora,
1: parvularias.
0: Todo el mundo dice, cóbrele al chino porque esto salió plata. Pero ya, pero ya no fue porque parece que en la ley recién la quieren impulsar.
1: Claro. Pero ahora es difícil la línea porque también es a criterio qué es irresponsable y qué no.
0: Lo último que te voy a comentar antes de ir a la noticia real.
1: ¿Qué pasó?
0: Que entrevistaron a la señora El Chino.
1: Ya, pero yo me quedé con la entrevista al chino, no vi la de la.
0: Y todos ahora están en contra del chino porque dicen que, lo voy a decir de forma suave, su señora es mucho más atractiva que
1: se
0: fue al cajón del Maipo. Porque cómo anda.
1: Pero además el chino tiene otra cosa, que ya lo habían ido a rescatar antes.
0: ¿Qué otra cosa?
1: Que ya lo habían ido a rescatar antes. Y que conocía muy bien el refugio. Y claro, el señor dueño del refugio dice, yo lo dejo abierto porque es para refugiar a personas que están en peligro inminente. Y además dice, si la dejo cerrado, la cantidad de veces que me han roto las ventanas, que han roto las puertas. Entonces es mejor ya pasen la nieve ahí y después se van. Pero claro, ahora el tema es, ¿se le cobra o no se le pasa la cuenta al chino por el rescate? Claro, porque fue una actitud imprudente.
0: Hay montos involucrados. El helicóptero.
1: Mira, buscan que haya una multa de 50 UTM, presidio y el pago de los rescates contempla este nuevo proyecto que busca impulsar Renovación Nacional.
0: La UTM es más que la UF, por si acaso.
1: Sí, pues está como a 60 luquitas la UTM.
0: Ahí vamos a buscar.
1: Vamos a sacar la cuenta aquí con la calculadora. Es de Magdalena Yáñez.
9: La iniciativa surgió tras el operativo desplegado en el cajón del Maipo para ubicar a tres personas extraviadas durante el sistema frontal que afectó a la capital y propone crear un nuevo delito para quienes, conociendo las restricciones vigentes, incumplan órdenes de evacuación o prohibiciones de ingreso decretadas por las autoridades. El proyecto contempla penas de presidio menor en su grado mínimo o multas de entre 11 a 50 UTM, es decir, desde unos 788 mil hasta más de 3 millones y medio. Además, cuando la conducta obligue al despliegue de operativos de búsqueda, evacuación o rescate, se aplicarán conjuntamente la pena privativa de libertad y la multa. Para los diputados de Renovación Nacional que promovieron la iniciativa, el objetivo es sancionar a quienes se exponen de manera consciente a situaciones de riesgo y terminan movilizando importantes recursos de emergencia. Así lo planteó el jefe de la bancada de la colectividad, Diego Chalper. Eso sí, la propuesta también ha encontrado respaldos en otros sectores políticos. Desde el Partido Socialista, el diputado e integrante de la Comisión de Emergencia, Desastres y Bomberos, José Rivas, sostuvo que el debate apunta a la responsabilidad de quienes desacatan instrucciones dictadas para proteger la vida de las personas en medio de emergencias.
10: Obviamente hay que rescatar a todas las personas, pero una cosa muy distinta son aquellos que se ponen en riesgo por situaciones imprevistas a aquellos que de manera indolente y negligente se ponen en riesgo como lo que hemos conocido en el Cajón del Maipo.
11: Este proyecto no castiga los accidentes ni a quienes enfrentan una emergencia. Lo que busca es promover la responsabilidad y respaldar a quienes arriesgan su vida para proteger la nuestra.
9: Sobre los costos que implican estos procedimientos, el prefecto en retiro de la Policía de Investigaciones, Eduardo Labarca, advirtió que este tipo de operativos demanda una gran cantidad de recursos humanos y materiales.
12: Lo que se gasta o lo que se invierte, según el pensamiento que tengamos, ¿cierto?, en una situación de irresponsabilidad como la que estamos describiendo, genera también un desgaste en la policía, porque lo que se hizo fue un trabajo de inteligencia, fue un trabajo de investigación con las últimas llamadas, con el celular, con la triangulación de las antenas. Solamente la hora de vuelo del helicóptero es muy cara. Si nosotros empezamos a tomar una calculadora, yo creo que claramente superamos esa cifra que dio el delegado.
9: Sus impulsores aseguraron que la iniciativa busca sancionar exclusivamente a quienes incumplan de manera consciente instrucciones dictadas para proteger la vida y la integridad de las personas durante una emergencia. Magdalena Yáñez, ADN.
2: 6:19 minutos.
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0: como quisiera decirte algo que llevo aquí dentro.
1: Era una broma recurrente en mi colegio.
2: ¿Ya?
1: Que cuando uno quería ponerle sentimiento a las cosas, decía, hay que cantar así como Germain de la Fuente. Hay que cantar así. ¡Dura así! ¡Dura así! ¿Sabes lo que puede ser duro?
2: ¿Qué cosa?
1: Pagar la multa de las UTM.
2: ¡Ah!
1: 50 UTM son 3.580.000 pesos.
2: Oh, oh, oh. Muy bien.
1: Eso le podrían haber cobrado al chino si es que esta ley que están
2: igual estuviera vigente. Es más baja que cobrarle los 100 millones que costó realmente el rescate.
1: Ah, pero algo podrán recuperarla, bueno, en sí.
2: Algo se recupera, claro. Vamos a los diarios.
1: Espérame,
2: oye, estamos con don Germain de la Fuente. Sí, pues. ¿Sabes tú estás de cumpleaños? ¿Sabes cuántos cumple?
1: ¿Cuánto cumple?
2: 79.
1: Oh.
2: Está ahí al borde del...
1: Voz emblemática de Los Ángeles Negros.
2: Voz emblemática de Los Ángeles Negros, exactamente. Vamos a revisar los diarios, me voy a la tercera. Trae en portada la mega reforma y la compensación a los municipios. El gobierno busca asegurar votos con senadores. Hay todo un problema ahí. Uh-huh. Se olvidaron poner la compensación, entonces hubo que bajarse, hubo que suspender la votación, tampoco estaban los votos. Uh-huh. Y los alcaldes están enojados porque dicen que algunos negocian por separado y que son una asociación. Y bueno, vamos a ver en qué es lo que queda finalmente. También fotografía de la destrucción de lo que ocurrió en Atacama y Coquimbo con las lluvias, hasta 700 millones de dólares para reconstruir las dos regiones, Atacama y Coquimbo, tras el paso del sistema frontal, y se espera para que este fin de semana vuelva a llover. Les adelanto, según el pronóstico extendido, hay que ir con calma durante el fin de semana. Además, Francia y España suman 300.000 evacuados producto del avance del fuego. Hay unos incendios forestales terribles en Europa y llevan semanas. Y además, en el fútbol, la U, de la mano de Vargas, no afloja y derrota 2-1 a Audax Italiano y va tras el puntero.
1: Muy bien. Ya voy con las últimas noticias. Esta es la canción que fue sampleada por los Beastie Boys, ¿no?
2: Sí.
1: El señor Gonzalo Ramírez está en portada. Es el periodista de televisión que tiene un drama familiar que hemos conocido en los últimos días. Comillas, tengo dos opciones: estar así de mal y llorar, o reírme. Antonia es hija de Gonzalo Ramírez, hija de este periodista, y espera con ánimo y humor negro también, un doble trasplante de páncreas y riñón. ¿Sabía de eso?
2: Sí, pues.
1: ¿No?
2: Sí, llevan tiempo dando la lucha para ver si es que aparece finalmente un órgano.
1: Sí, pues. Y qué difícil el tema de la... de las donaciones en nuestro país, ¿eh? Cada cierto tiempo volvemos a aquello, y desde las dificultades que tienen las personas que deben ser trasplantadas para conseguir un órgano que les permita mantenerse con vida. Bueno, eso viene en la portada de las últimas noticias. Además, la reinvención de la pesista María Fernanda Valdés luego de su separación. Ya, eso viene en la página 10. José Miguel Insulza habla de su amistad con Keiko Fujimori. Y Larry Moe recuerda insólitas historias de sus 29 años como crítico de televisión. Eso viene el lunes. Oye, ¿sabes lo que me llamó la atención, Gris?
2: Ajá.
1: Que viene una... Voy a decirlo, ¿eh? Voy a pasar el aviso. Viene el perrito de Hatch Puppies.
2: Ya.
1: Y dice, el próximo mundial no seremos espectadores, vamos con todo. Y sale con una camiseta de la selección chilena. ¿Y qué serán? ¿Ellos serán distribuidores de la marca, que es la nueva marca de la selección?
2: No
1: es,
2: lo sé.
1: Es Marathon la nueva marca. A lo mejor ellos son los distribuidores de la marca, puede ser.
2: Puede ser.
1: Entonces sale el perrito Hatch Puppies con camiseta de la selección chilena. Yo tuve dos Hatch Puppies.
2: Mira.
1: Dos Basset Hound.
2: ¿Y?
1: El Orejas y la Melania. El Oreja era terrible.
2: Dice que son buenos para llorar. Cuando lloran, aúllan muy fuerte.
1: No, el Oreja era terrible.
2: Yo tenía una compañera que los vecinos llamaban por teléfono para decir, por favor, no dejen al perro solo porque llora, es insoportable esta tortura.
1: Además tenía carepao, entonces como que todo, ¡ay, el perrito! ¡Fa! Matías Lamaro con la regia.
0: Se podrá acabar.
1: No, terrible. El Orejas.
2: Más lo nuestro. Voy al diario El País. sabes que trae una nota que tiene que ver con algo que pasa prácticamente todos los días en la capital. Es terrible, a veces, varias veces al día. Sí, y tiene que ver con las personas que se quitan la vida y que eligen el Metro de Santiago como el lugar donde se realiza ese hecho. Y trae una nota respecto a la crisis de salud mental que se sube al tren del Metro de Santiago. Uh-huh. El 68% de los chilenos considera la salud mental el mayor problema de salud, la cifra más alta en 30 países medido por la Ipso. Y claro, vivimos, a ver, en los medios de comunicación los suicidios son tratados de una manera especial. Y en el Metro de Santiago generalmente cuando uno escucha personas en la vía
1: sí, es porque alguien se suicidó o intentó suicidarse.
2: Y es traumático para las familias, es traumático para la gente del metro, es traumático para los pasajeros, es un hecho terrible. Y tú sabes que en nuestro país hay más suicidios que homicidios. Y la salud mental es un tema no tratado, donde las posibilidades de tratamiento son carísimas, donde los psiquiatras no atienden por FONASA, donde las posibilidades de conseguir, los psicólogos no atienden en FONASA, los psiquiatras, la posibilidad de conseguir uno a través del sistema público son escasísimas, y donde la gente desiste porque encuentra una hora para una consulta y la próxima pueden pasar 6 meses antes de que vuelvas a encontrar un cupo. Entonces, hay que ponerle pilas, hay que ponerle atención y hay que modificar el sistema donde las personas puedan tratarse.
1: Hay gente que opta porque no tiene cómo pagarlo el tratamiento.
2: Y además, claro, porque si no hay acceso a FONASA, es muy difícil porque las consultas son carísimas. Bueno, y también hay nota con qué pasa con los hombres en Chile.
1: ¿Ya?
2: Porque dice
1: los
2: que
1: hombres en Chile?
2: Dice, a ver, déjame ver. Dice, ¿qué pasa con los hombres en Chile de los 0.99 hijos por mujer? Porque claro, también...
1: Ay, no, pues, ¿tenemos la culpa nosotros?
2: Es que también las vasectomías aumentan en los hombres, ¿viste? Hombres jóvenes dicen que no quieren tener hijos, generalmente se mira a la mujer, pero también hay un alto número de varones que hoy día dice, yo no quiero tener hijos y también me hago la vasectomía. Un estudio muestra que la paternidad dejó de asumirse como un destino.
1: Yo estoy vasectomizado, pero ya me la hice lo...
2: Bueno, hay hombres que no quieren tener hijos y hay otros hombres que no quieren reconocer a sus hijos. hay dos puntos ahí. Vienen las notitas ahí en el diario El País.
1: Pero de todo caso, la gente que lo quiere hacer es barato, ¿eh? Hay gente que no lo hace y dice, ay no, debe ser muy caro. Y no, con las ayudas. Es una de las pocas buenas cosas que me pasó con las ISAPRES.
2: Muy bien.
1: Oye, las canciones, ¿no?

0: Vamos bien, Laura, ¿no?
1: Vamos bien.
0: Sí.
1: Pero apúrate, sí. No te eches en los laureles, amigo.
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0: Escala de tensión entre el gobierno y la oposición tras críticas al biministro Alvarado a la izquierda. Diferencias se profundizan luego de la aprobación del proyecto de reconstrucción. ¿Qué más viene? Festejos de Universidad de Chile, Tadej Pogacar, el esloveno que ganó el Tour de Francia. Ayuda caída del cielo para afectados del temporal. Mira, tiran ayuda desde los aviones en paracaídas. Wow. Y prescribir ir al teatro o a talleres de arte. Las otras recetas que entrega la medicina. En Chile ya hay iniciativas que se suman a esta tendencia.
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0: Hay una cosa que se la mandé a mi señora el otro día, que dicen que la gente tiene mejor salud mental en la tercera edad.
1: ¿Ya?
0: Yendo a espectáculos como el teatro, el cine, los museos y esas cosas.
1: Sí, pues mientras más actividad tengas, más fácil lectura, hacer crucigrama, escuchar música, ir al teatro.
0: Hoy estoy leyendo un libro muy bueno, te lo voy a recomendar.
1: Ya, muy bien.
0: La chica salvaje, a lo mejor lo leíste ya, ¿o no?
1: No, no lo leí.
0: Como del 2018. De hecho, ya hicieron la película. Ya, eso, el Mercurio. ¿Estamos listos, parece?
1: Estamos listos. Yo tengo un consejo que darte, Pancho.
0: Oye.
1: Porque me voy a ir a tu comuna favorita.
0: A Temuco.
1: 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También es mi comuna favorita.
0: Muy
1: también.
0: Bien, 92.1. 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
0: Hoy día me trajo Carlos, estaba muy interesado en saber mi opinión con respecto a Bocinha.
1: A Bocinha, mira. Yo ya vamos a hablar del deporte.
0: Le dije lo que pensaba, que podía ser el mayor acierto o el mayor guatazo.
1: Mira, yo espero, sinceramente, yo espero que sea un tema de publicidad, para buscar, para poder brandear el estadio y todo aquello.
0: Ahora, que lo va a pasar bien acá en Chile, vos
1: lo va a pasar, lo va a pasar bien. Pero ¿sabes esto que hay un problema?
0: La van a invitar a todos.
1: Hay un problema con la camiseta. Que Bocinha es un apodo. Y tienes que ponerle algo del nombre para que lleve el Bocinha. No puede ser solo el apodo. Tendría que apelar a la normativa. Vamos a ver.
0: Seguro, yo creo que eso ya lo flexibilizaron. Pero no estoy tan seguro.
1: O sea, por ejemplo, de Bruno Bartichotto alcanzó a tener Bruno Barti. Pero tenía algo del nombre y algo del apellido. Vamos a ver qué es lo que inventa Colo Colo. Ya, vamos a la pausa. A la vuelta son mensajes.

0: 6:31.
1: 6:31.
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3: 6:36 minutos.
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4: Ganó la U en la jornada de ayer, ganó el Colo el viernes, llega Bocinha mañana. La Católica hoy iba ganando 2-0
5: y le empataron.
4: Casi le ganaron el partido. Claro,
5: le iban ganando 3-2 y empataron a 3 prácticamente en el último minuto con un tiro libre.
4: Sí.
5: Colo Colo ganó 3-1 a su bestia negra Limache, que no la había podido ganar desde que se habían enfrentado desde que subió Limache a primera división.
4: Y hoy día juega Alejandro Tavilo en el tenis.
5: ¿Quién nos cuenta todo? Felipe Puxo.
6: Este domingo, Universidad de Chile hizo noticia dentro y fuera de la cancha. Cecilia Pérez, presidenta de Azul Azul, abordó en la previa del partido ante el Audax Italiano la situación actual de la concesionaria y dejó en claro que pase lo que pase en tribunales con la situación que vive Sartor, ella no va a dejar su cargo.
7: Cada uno es dueño de hacer lo que quiera. Yo no le puedo descartar o confirmar nada. Solo le digo que yo sigo adelante firme para poder liderar en momentos difíciles porque no los desconocemos, no nos hacemos los lesos para poder liderar el club. Cuando las cosas están fáciles, súper cómodo estar. Cuando las cosas se ponen difíciles, la mayoría sale corriendo 1000 kilómetros por hora. Yo no corro.
6: Dentro de la cancha, los azules vencieron por 2-1 al Audax Italiano en el arranque de la segunda rueda de la Liga de Primera. Con goles de Agustín Arce y Eduardo Vargas, los azules comenzaron con el pie derecho esta recta del torneo nacional. Su entrenador, Fernando Gago, valoró el juego que les permitió quedarse con la victoria.
8: El plan de partido era lo que hicimos después del gol. Lo que no era plan de partido eran los primeros minutos del partido. Que por ahí el posicionamiento estábamos más bajo, donde hay una situación donde estábamos con mucha gente posicionada en el área en la acción del gol. Creo que no tuvimos presión a la aproximación de centro y tampoco teníamos tanto riesgo que el rival no estaba llegando en esos minutos. No teníamos control del partido como lo queríamos tener. Después del gol, del empate del rival, nosotros sí nos posicionamos, buscamos el plan de partido que queríamos, de posicionarlo en campo rival, de tener situaciones de gol, de generar superioridades y todo lo que se planteó. Salió después del gol.

0: con más fluidez por una cuestión de que fuimos a buscar más el resultado.
1: En el ascenso también se jugó una nueva fecha. En la jornada dominical, Puerto Montt venció a Deportes Antofagasta por 3-2. Rangers sigue sin ganar y empató a 0 con Deportes Copiapó. San Marcos de Arica dio cuenta de Magallanes por 2-0. Este lunes, Unión Española juega con Deportes Recoleta y su entrenador Ronald Fuentes apuesta por el repunte hispano en esta segunda rueda.
2: Tratar de hacer una rueda como la primera, pero ojalá mejorarla en cuanto a puntaje y a juego también, o al revés, en cuanto a juego y que también eso vaya de la mano con el puntaje, sabiendo que hay poco margen de error no solamente para nosotros, sino que para todos los equipos que estamos ahí en esa opción de poder clasificar a la liguilla. Todos los partidos son importantes, pero creo que las 5 primeras fechas para nosotros van a ser decisivas para saber para qué estamos, y queremos después de esas 5 fechas estar con la condición clara de poder llegar a la liguilla, y si se puede algo más, algo más.
1: Alejandro Davilo se estrena este lunes en el ATP 500 de Washington, cuando tenga que medirse en el court John Harris cerca de las 11 de la mañana ante el neerlandés Talon Griekspoor, número 66 del ranking. De avanzar, su rival sale del partido entre el local Francis Tiafoe y el francés Terence Atman. Felipe Fuxio, ADN Deportes.
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4: Oye, Grace.
5: A ver.
4: Está temblando en el norte.
5: Sí, pues tembló la mañanita.
4: 5.4 en la escala Richter en San Pedro de Atacama. Eso a las 4.57 AM. Nos escuchan en Calama, 91.1, donde están ahí más cerca, en uno de nuestros diales. Pero acaba de temblar también en Pica.
5: ¡Epa!
4: 6 de la mañana, 24 minutos, 4.9. También en la región de Tarapacá, 4.9 en la escala Richter. Temblores de mediana intensidad, pero que deben haberse sentido de manera importante. Pica cerca de Iquique, 103.1. Ya, eso.
5: Vamos a revisar los mensajes de nuestros auditores. Recuerde siempre poner su nombre porque es más fácil así. Por acá nos saluda, buen día. Acá en Playa Ancha llueve desde las 4 de la mañana, a ratos con intensidad, sin viento como ahora. Nos manda Patricio Sarmiento. También nos avisa que está lloviendo. Leslie y Claudio nos dicen que en Pirque caen gotitas de lluvia.
4: Eduardo Díaz nos saluda también en el ex, a propósito de lo que estaba ocurriendo en Maipú. Dice que Maipú está muy agradable y efectivamente la temperatura es muy rara hasta ahora, ¿eh? Estamos como en 11 grados. ¿Cuánto estamos, Gris Albornoz?
5: Te digo el.
4: Las gracias para Eduardo Díaz que nos mandó ese mensaje. También nos comenta lo mismo Gonzalo.
5: 12,3 grados.
4: Dice 12. Mira, y nos manda el pantallazo a propósito de Meteo Chile. César Muñoz también nos saluda. Nos dice, oye, el ingeniero estaba trabajando ayer en el ATA también. Dice, ¿trabaja más de 40 horas el ingeniero?
5: Sí.
4: Me estoy poniendo en el nuevo orden. Digámoslo así. Ya, ¿qué más?
5: Por acá también nos mandan saludos. Dame un momento para encontrarlo. Acá nos dice, buen día, Gracie Pancho. Soy Natalia de Ñuñoa. Qué corto se hace el fin de semana. Sí, Natalia, tremendo. Dice, respecto al video de Ítalo Meña, primero me parece terrible la actitud del hombre, pero también la del partido. Me preocupa, dice. No basta con decir que las palabras no los representan. Hay que condenarlo claramente. Condenar porque dice que banalizar el abuso es moralmente inaceptable, incluso bajo la excusa de una broma. Estamos contigo, Natalia.
4: Patricio y Daniela nos escriben a propósito de los precios en la feria. Dice, los escuchamos todas las mañanas. En nuestra feria de La Pintana subió todo y lo que más subió fue el repollo.
5: Mira, allá donde.
4: En Valparaíso estaba barato y aquí subió el repollo en La Pintana. A 3 luquitas el repollo. Y las papas, 1.500 al kilo. Que tengan un buen día. Gracias, Patricio y Daniela, por los datitos. Bueno, sí, efectivamente en la feria ya subieron los precios de todo. Buenos días, amigos. Gastón de Alto Macul saliendo a trabajar con lluvia. Ah, está lloviendo ahí en Alto Macul. Buena semana. Gastón Espirosa. Gracias, Gastón.
5: Por acá nos habla José desde Coyhaique, que dice escarchado, menos 7 grados. Sí, pues hace frío en Coyhaique. Saludos para ustedes por allá.
4: Buenos días, señores de ADN. Les cuento que voy por Avenida Santa María hacia el oriente. Empezó a llover en estos precisos momentos. Saludos a todos los que tengan y que tengan un buen día. Dice Jorge Cornejo, es su nombre. Saludos, Jorge. Gracias por el mensaje y para la gente también, para que maneje con precaución.
5: Por acá nos manda saludos Pedro Vargas. Dice, me manda saludos a mí, a ti, ingeniero, una enciclopedia del rock desde Talca. Nos mandan saludos fieles a ustedes, dice.
4: Claudio desde Villa Alemana también nos manda mensajes. Nos dice, oye, sí, las verduras y las frutas carísimas. Lamentablemente uno tiene que comprar y comer. Las ofertas de las papas, 3 kilos por 3 lucas. 5 kilos por 5,000 pesos. Estos personajes de la política y empresarios de verdad no tienen ninguna empatía con las familias y la gente en general, dice Claudio desde Villa Alemana.
5: Por acá nos saluda Manuel desde San Fernando, dice: acá llueve desde las 2 de la mañana sin parar, las calles ya llevan mucho agua y sus dos hijos pequeños están preguntando si van al colegio o no. Tengan buena semana, nos
4: manda. Un amigo, Germán Frazier, está totalmente de acuerdo en cobrarle a los estúpidos que se creen superhéroes. El chileno no sé por qué no entiende cuando la autoridad solicita que no se acerque a los bordes costeros, por ejemplo. No suba a la cordillera en tales casos. Me parece correcta la multa y debe tener un mínimo muy fuerte. Bueno, ya hablábamos más o menos, sí, que pues el tope eran 3 millones y tanto.
5: Por acá le mandamos saludos a Fabiola, que nos escribe desde Francia y que dice que sí, que es verdad, que el humo de los incendios forestales en las ciudades más cercanas tiene la escoba. El sur de Francia se quema y esta semana se anuncia que van a tener cerca de 35 grados en la noche y 45 grados para el día.
4: Paloma cumple hoy 17 años.
5: ¡Epa! ¡Feliz cumpleaños, Paloma!
4: La saluda su papá César desde la ciudad de Punta Arenas. Nos escuchan en Punta Arenas 93.5. Saludos para Paloma y sus 17 años.
0: Volver a los 17.
5: Ya, vamos a escuchar a nuestro auditor a ver qué nos dice.
6: Buenos días.
5: Hola.
6: Grace. Buenos días, Panchito.
5: Hola.
6: Acá vamos dirección Blanco hacia Valdivia.
4: Blanco,
6: bueno, vengo cruzando Blanco con dirección a Valdivia, a San Martín por acá. Y les dejo un saludo. Que tengan un muy buen inicio de semana.
5: Muchas gracias.
6: Cuídense mucho. Y ocupen paraguas porque en Santiago de repente se vuelve medio loco y la tiran con balde. Cuídense mucho y cuídense la gran mayoría de las personas que tengan la necesidad de salir, protéjanse y abríguense.
4: Es verdad.
6: Porque parece que viene, bueno, el temporal para Santiago.
7: Hola, buenos días al matinal imperfecto. Oye, el Pirque está lloviendo de las 4 de la mañana, que han estado cayendo hartas gotas. Ahora está no lloviendo full, pero cayendo hartas gotas.
8: Hola, muchachos, buenos días. De acá, de Isla de Maipo, Miguel Ángel, viajando por autopista del Sol, todo normal. Que tengan una muy, muy, muy buena semana, muchachos.
4: Gracias.
9: Muy buenos días, Grace, Francisco.
5: Hola,
9: dos
5: días.
9: Cosas que son impresentables. Lo que acaba de hacer Moza, contratar a un arquero que puede haberse mandado a un partidazo en un mundial, sino que viene a complicar la excelente actuación que ha tenido Moreira en Colo-Colo. Muchacho de la cantera. Y va a estar supeditado al ingreso de este nuevo arquero que va por el deporte chileno. Y lo otro es los senadores de la República, que con el deber de estar en la Cámara para hacer votaciones, se fondean. Y creo que le estamos pagando para que trabajen ahí, ¿o no? Iván de Villa del Mar.
5: Gracias.
10: ¿Cómo están, muchachos? Buenos días, buenos días, buenos días por la mañana. Se espera una semana lluviosa nuevamente. Empezando la nueva semana junto a los contribuyentes. Servicio 214. Vamos por ese 214. Muchachos, buena semana, buen día.
4: Adelante,
10: contribuyente.
4: Oye,
10: la música. Por acá, Julio Azoka.
5: Gracias, Julio.
11: Buenos días.
5: Hola.
11: Un saludo desde La Serena, retomando la normalidad de la jornada. Con agua, con luz.
4: ¿Volvió el agua o no?
11: Con horario normal de actividades.
4: Ya.
11: Una muy buena semana.
4: Me parece.
12: Hola, buenos días, Luis, por acá. Creo que hay temas más importantes que andarle quitando si hay que cobrarle o no a alguien, porque hay que ir a rescatarlo o no, que sí es importante, pero hay cosas más importantes, por ejemplo,
5: ¿cuál va a ser la
12: compensación a las municipalidades que en estos temporales es cuando más se nota su presencia y sin plata posiblemente tengan que disminuir ese apoyo? Chau.
13: Queridos amigos de ADN, Ricardo, el profesor por acá desde Valparaíso, acá ya se puso a llover. Ya vamos saliendo de la casita, así que buena jornada y buena semana para todos. Creo que la lluvia desde hoy ya no va a parar. Un abrazo.
5: Gracias.
4: Gracias a todos nuestros amigos que nos escriben en el más 569-8521-2360.
5: Gracias, gracias, gracias. Y nuestro saludo a todos los que no alcanzaron a salir al aire.
4: Gracias por ser parte del ADN.
3: 6:48 minutos.
5: 6:48 minutos.
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4: Viene la alza de la benzina.
5: Sí, pues, cerca de 30 pesos lo estábamos conversando respecto a todo lo que sube y que no vuelve a bajar.
4: Hay una empresa, no voy a dar el nombre porque no nos auspicia, una empresa de combustibles, Grace Albornoz, que todos los días cobra 100 pesos menos.
5: Ya.
4: Estar atento ahí
5: a las
4: 9 de la mañana, te ponen las comunas en las que está con 100 pesos menos. Datillito ahí para los conductores.
5: Para los conductores. Bueno, se dice que esto es debido a la escalada de violencia entre Estados Unidos e Irán, estabilización de los precios. Hay tanta cosa que tanto ingrediente en esto de la benzina.
4: Sube la benzina y.
5: Y sube la UF y ahí quedamos.
4: Y después cuando baja, no bajan las cosas.
5: ¿Qué nos cuenta tú?
4: Aline Bergen.
14: Las autoridades advierten una nueva alza en el combustible, impulsado por la escalada del conflicto en Medio Oriente y los recientes daños a diversas refinerías, superando la barrera de los $100 el precio internacional del barril del petróleo. Sin embargo, desde el sector apuntan a un problema estructural y de recaudación. El exgerente general de la Asociación de Distribuidores de Combustibles, Sidney Houston, cuestionó el actual sistema tributario, asegurando que el 80% del mercado está exento del tributo que hoy encarece el valor para los automovilistas particulares y el transporte terrestre.
15: El mercado del combustible es el mercado del cohete y las plumas. Cohete porque sube como un cohete, y baja el precio como una pluma, muy despacio. El METCO o cualquier otro mecanismo es simplemente una aspirina al problema de fondo. Solo el 20% del mercado chileno pagamos impuestos específicos, porque lo pagamos aquellos que transitamos en calles, carreteras y caminos. Entonces, si yo elimino un impuesto específico, rebajo la cantidad de plata, bueno, tendríamos 300 pesos más barato el litro, 400 pesos más barato el litro.
14: A este escenario global se suma la constante alza del tipo de cambio, en el cual el dólar opera como moneda de refugio. Esto ha presionado directamente al MEPCO, abriendo la puerta a que el Ministerio de Hacienda deba evaluar una intervención para suavizar el traspaso total de esta alza a los consumidores. Frente a la magnitud de este escenario económico, el economista Carlos Smith advirtió que los incrementos podrían repetirse durante las próximas semanas, generando una presión inflacionaria que afecta directamente el consumo básico de los hogares.
16: Y lo que terminó pasando fue que el tipo de cambio subió, ¿cierto? Porque el dólar es una moneda de refugio y además un petróleo que también subió mucho de precio. Y el MEPCO sigue operando como siempre, por lo tanto, si se mantienen los precios del petróleo y del tipo de cambio en los niveles que está hoy día, esta no va a ser la única alza. Podríamos tener 30 y 40 pesos esta semana que viene.
14: El escenario, sin embargo, dependerá de cómo evolucione el petróleo y el dólar durante las próximas semanas. Por ahora, los especialistas coinciden en que habrá un aumento, pero el mecanismo de estabilización amortiguará el impacto internacional, distribuyendo el ajuste en los precios de los combustibles. Aline Bergen, ADN.
3: 6:51 ADN.
4: Nos dijeron rapidito, así que vamos rapidito. Pese a los incentivos a carabineros anunciados por el gobierno, expertos prevén que las medidas podrían no ser suficientes.
5: Claro, por la violencia contra funcionarios y la extensión de la carrera podría frenar el ingreso de nuevos reclutados.
4: Paloma Cárdenas con la nota.
17: La dotación de carabineros en funciones de orden y seguridad bajó en más de 5.500 efectivos entre 2020 y 2025. Con la preocupación latente de tener cada vez menos efectivos, el coronel en retiro de carabineros, Pedro Valdivia, defendió los beneficios de desarrollar carrera en las filas, mientras que por su parte, el general retirado y actual coordinador del Comité Técnico de la Cámara Nacional de Seguridad Privada, Aldo Vidal, dijo que se debería profundizar en los reales incentivos que atraigan hacia la vocación por ser parte de las fuerzas del orden público en un contexto donde la crisis de seguridad se continúa agravando.
18: El joven que ingresa a estudiar una carrera militar o de carabinero versus el que entra a una carrera tradicional es de que el campo laboral lo tiene asegurado desde el día siguiente de que ingresa o logra su título. Los jóvenes de hoy día tienen que pensar que no estoy dispuesto a asumir determinados riesgos, es mejor que no ingrese.
19: Hay que buscar las alternativas que permitan que esto no se vea como una carga más, porque si simplemente le vamos a quitar la oportunidad que se vaya a los 20 años, aparece la desatención y aparece el desinterés finalmente en seguir o ser parte de esta institución.
17: En este sentido, son 5 las indicaciones presentadas por el gobierno, incluyendo un aumento en el tiempo de la carrera, una triplicación del dinero entregado a un carabinero alumno, además de modificar la gratificación especial de riesgo y aumentar el equipamiento de seguridad y tecnología. Evaluando estas medidas, el ex subsecretario de Carabineros y actual director del Centro de Seguridad de la Universidad Central, Neftalí Caravantes, reconoció los peligros que conlleva la profesión, pero también vio una necesidad de extender las carreras para compensar el déficit proyectado a fines de 2027, esto ya que cada año egresan menos carabineros de los que se retiran.
20: conociendo perfectamente que es una profesión altamente riesgosa, quizás la única que tiene tan alto riesgo en Chile, me parece ilógico que a los 20 años de servicio un carabinero tenga el derecho a jubilarse. Sinceramente creo que es muy necesario ampliar este margen, por lo menos hasta los 25 años de servicio. Pues reitero, no es coherente jubilar un carabinero con 42, 43, 44 años de vida. ¿Ah? Una persona joven, reitero, en la cual el Estado ha invertido en su capacitación, los ha formado. Por lo tanto, yo creo que es muy necesario, no a 23, sino a 25 años de servicio, establecer, ¿no es cierto?, el tiempo de permanencia que tendría un carabinero para jubilarse.
17: En lo que va del gobierno del presidente José Antonio Kast, han sido dos los funcionarios de carabineros fallecidos cumpliendo sus funciones. En esa línea, el ministro de Seguridad, Martín Arrau, sostuvo que para cumplir el plan operativo de seguridad, seguirán fortaleciendo la gestión policial, reconociendo su labor y también retribuyendo su vocación, esperando así que las muertes por ejercer sus funciones bajen definitivamente a cero. Paloma Cárdenas, ADN.
3: 6:54 minutos.
5: 6:54 minutos.
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4: Ya, nos vamos, Grace Albornoz. Una buena noticia al cierre. Se levantó la alerta amarilla que estaba presente y entregada por Senapred para la región del Maule, particularmente por posibles crecidas de ríos. Han disminuido las lluvias en las últimas horas, así que está algo más tranquilo.
5: Nos vamos, lo dejamos con Paula Bravo y Mauricio Bustamante en el ADN hoy.
4: Ya pues, abrazo. Chau, chau.
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2: SENAPRED declaró alerta roja para las comunas de Tucapel, Cabrera y Los Ángeles por el desborde de ríos en la región del Biobío. La medida permanecerá vigente mientras persistan las condiciones de riesgo.
3: Clases suspendidas en 5 comunas de Atacama y Coquimbo por efecto de las lluvias. La medida rige también en toda la región de Ñuble como medida preventiva.
2: Cerca de 700 millones de dólares costaría la reconstrucción en las regiones de Coquimbo y Atacama tras el paso del sistema frontal. El gobierno no descarta activar el 2% constitucional para enfrentar la emergencia.
3: La moneda busca asegurar los votos para la mega reforma e iniciará conversaciones con senadores sobre la tensión entre la oposición y el ministro Alvarado tras sus críticas por la falta de liderazgo en ese sector.
2: El Ejecutivo confirmó que el subsecretario de Hacienda podría reincorporarse si se comprueba un falso positivo. El presidente Kast anuncia un nuevo proyecto de ley para extender el test de drogas a otras autoridades.
3: Investigan un homicidio en Estación Central. Un hombre murió apuñalado presuntamente por su pareja. Ambos son venezolanos. Se investigan las circunstancias del hecho.
2: Un presunto motochorro murió y otro quedó herido tras chocar contra una barrera de contención mientras escapaba de un vehículo al que habría asaltado minutos antes. Se encontraron 4 teléfonos celulares.
3: En prisión preventiva quedó el acusado de enviar una corona de flores y municiones como amenaza de muerte a funcionarios de gendarmería. Fue detenido en Cauquenes, en la región del Maule.
2: La justicia amplió hasta este martes la detención del ahora ex seremi de salud de Magallanes, Fabián Barrientos. Esto tras ser denunciado por un delito sexual contra un escort.
3: La ex subsecretaria de Relaciones Económicas Internacionales del gobierno de Boric acusó a la moneda de tener una falsa perspectiva bilateral con Estados Unidos. Esto tras el alza de aranceles para Chile.
2: Y este lunes el presidente Kast viajará a Perú para participar en el cambio de mando en el que Keiko Fujimori asumirá el poder. El mandatario invitó a su antecesor, Eduardo Frei.
3: El presidente electo de Colombia, Abelardo de la Espriella, anunció que durante su gobierno cerrará sus embajadas en Cuba, Haití, Nicaragua y otros 11 países.
2: Incendios forestales en España, Francia e Italia obligan a evacuar más de 200.000 personas. El fuego amenaza a esta hora zonas cercanas a Madrid en medio de una nueva ola de calor.
3: Universidad de Chile venció al Audax Italiano y comparte el segundo lugar de la tabla con Católica. En el cierre de la fecha 16 del torneo nacional, hoy se enfrentan Unión La Calera y el Everton de Viña del Mar.
2: Y Alejandro Tavilo debuta esta mañana en la primera ronda del ATP 500 de Washington. El número uno de Chile jugará contra el neerlandés Talon Grikspor, actual 67 del mundo.
0: 7:02.
1: 7:02.
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4: Más allá del chasco del gobierno de no lograr tener la mayoría para aprobar un proyecto, teniendo esas mayorías o habiéndolas construido de alguna manera débil, no puede ser que el financiamiento sea para comprar nylon. Eso es indigno, por lo tanto yo creo que lo fundamental es que tal vez con este rechazo a esa norma se nos está dando una oportunidad de pensar de una manera distinta el financiamiento municipal.
3: No cayó para nada bien la entrevista que el viceministro del Interior, vocero de la moneda, dio este fin de semana en el contexto del trámite de la mega reforma y de esto que escuchábamos, la votación del último artículo que tiene que ver con las compensaciones a municipios a propósito de la exención de las contribuciones.
2: Claro, Claudio Alvarado volvió a apostar por introducir una cuña en la oposición y apuntó a la falta de un liderazgo ordenador en ese sector que le haga el contrapeso al Frente Amplio y al Partido Comunista, lo que a su juicio dificulta los acuerdos con el gobierno. Y la presidenta del Partido Socialista, Paulina Bodanovich, evitó entrar en una nueva pugna con la moneda y prefirió recordarles la emergencia que vive en distintas regiones del país por los temporales y la necesidad de que el proyecto en trámite se haga cargo también de eso. Soy Mauricio Bustamante.
3: Y yo, Paula Bravo, y esto es parte de lo que revisamos esta mañana en ADN Hoy.
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2: ¿Cómo les va? Muy buenos días, bienvenidas, bienvenidos a una nueva semana de noticias, la última del mes de julio, bajo la lluvia en varias comunas acá en la región metropolitana y en varias regiones de la zona centro-sur del país. Ya vamos a estar detallando las alertas que entrega a esta hora SENAPRED, particularmente en la región del Biobío, por la crecida de algunos ríos. Con clases suspendidas también en varias comunas, no solo de Ñuble, sino que también todavía en Atacama y también Coquimbo. ¿Cómo estás, Paula? Muy buenos días.
3: ¿Cómo te va, Mauricio? Muy buenos días. ¿Cómo están todas y todos? Felices ya para partir una nueva semana, lunes 27 de julio. A esta hora el cielo nublado en la ciudad de Santiago, algo de precipitaciones en algún momento en la capital, 12 grados de temperatura, dice la Dirección Meteorológica de Chile, que proyecta para hoy una máxima que podría llegar a los 16. Según meteorología, la mañana tendrá nubosidad parcial, chubascos muy aislados durante la tarde en la capital y con un poquito más de intensidad ya durante la noche, la madrugada del martes, y se extiende hasta la tarde de mañana acá en la ciudad de Santiago. En Rancagua hoy precipitaciones de bastante más intensidad, incluso algo de tormenta eléctrica, con una temperatura máxima que podría llegar a los 13, 14 esperan en Talca, también con precipitaciones. Ya damos cuenta de las precipitaciones intensas en la región de Ñuble. Va a estar lloviendo hasta la tarde del jueves en Chillán. La temperatura máxima será ahí de 12 grados. 13 en Concepción, precipitaciones y mucho viento hasta la madrugada del martes. 14 grados de máxima en Temuco, precipitaciones durante todo el día también. En la región de Los Ríos, en Valdivia va a estar lloviendo todo el día además. 12 grados de temperatura, 9 en Puerto Montt, con precipitaciones muy leves en la mañana, ya despeja después durante la tarde. En Coyhaique, apenas 1 grado sobre cero la temperatura máxima, porque a esta hora tienen 7 grados bajo cero ahí en la región de Aysén, con un día que va a tener nubosidad parcial en la mañana y va a estar bastante más despejado en la tarde. 0 grados a esta hora en Punta Arenas, la máxima llegará a los 2, caída de agua nieve durante la mañana ahí en el extremo sur de Chile.
2: Ya, reviso hacia el norte, la región de Valparaíso junto a Viña del Mar estará hoy día con lluvia durante gran parte de la jornada. En Valparaíso una máxima estimada en 14 grados. En La Serena y Coquimbo cielos nublados con alguna llovizna al final de la jornada, una máxima de 17 se pronostica para hoy. En Copiapó nublado variando a parcial con 21 grados de máxima. En Antofagasta también nublado a parcial con 18. En Iquique despejado durante gran parte de la jornada, se nubla por la noche con una máxima de 20. También 20 para Arica, nublado variando a despejado. Y en los territorios insulares, viento y algo de lluvia por la tarde en el archipiélago Juan Fernández, con una máxima de 16 y 21 se anuncian para la isla de Pascua, estará parcial por la mañana, vuelve la lluvia en la tarde-noche a Rapa Nui.
3: Ya, en Santiago, en las calles, se advierte precisamente lo que ya estábamos contando, que la lluvia en algunos puntos de la región metropolitana dificulta el tránsito. Se pide mantenerse atento al pronóstico del tiempo que alerta precipitaciones durante el día y, por cierto, a planificar los viajes. En Santiago se mantiene la restricción de la pista derecha y también de la pista central en Tarapacá, esto en la esquina con Centeno, debido a trabajos de aguas andinas, así que hay que considerar alternativas o tiempo extra si van a transitar hacia ese punto, porque eso genera episodios, dice el Transporte Informa, de congestión. Hay tránsito lento en la ruta 78 hacia Santiago, entre el kilómetro 19 y el 10, debido al flujo vehicular aumentado, esto en la comuna de Maipú. Y en Las Condes, restricción de la pista en la avenida Las Condes con Manantiales debido a un accidente de tránsito. Hay un procedimiento de emergencia en pleno desarrollo, así que mucha precaución con eso.
2: Oye, y recuerden que por las lluvias, por el temporal, siguen las clases suspendidas en algunas comunas de Atacama y Coquimbo. En la región de Atacama, las clases siguen suspendidas de lunes hasta el miércoles en Vallenar, Huasco, Freirina y Alto del Carmen. Para hoy lunes, las clases suspendidas solo en la comuna de La Higuera, en la región de Coquimbo. Y también para este lunes, se han suspendido las clases en todos los establecimientos de la región de Ñuble. Dicen desde el Ministerio de Educación, es una medida de carácter preventivo en la región de Ñuble y rige tanto para los establecimientos públicos como privados de enseñanza parvularia, básica y media.
3: Ya, los vamos a estar escuchando a ustedes, lo que nos quieran contar, compartir con nosotros también los contenidos del programa de esta mañana, abierto desde ya el WhatsApp en el más 569-8521-2360 y los leemos siempre en el hashtag ADN Hoy en X.
0: 7:08.
1: 7:08.
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2: Muy bien, y comenzamos revisando información de las últimas horas, particularmente en el ámbito policial. Una mujer habría asesinado a su pareja en Estación Central, aquí en Santiago. La víctima fue apuñalada, mientras que en Maipú, un presunto motochorro murió tras chocar contra una barrera de contención. Gabriel Riveros, ¿qué tal? Buen día.
5: ¿Qué tal? ¿Cómo están? Muy buen día. Sí. Lo que comenzó como una seguidilla de robos de celulares en Maipú terminó con un presunto motochorro fallecido, otro sujeto lesionado, detenido, y una investigación que sigue para establecer cómo ocurrió todo este accidente. Durante tarde de este domingo, vecinos alertaron sobre un accidente de tránsito protagonizado por una motocicleta en la intersección de Primera Transversal con Avenida Central Arturo Pérez Llomans. Al llegar al lugar, Carabineros confirmó la muerte del conductor y encontró a su acompañante gravemente herido. Sin embargo, mientras se desarrollaban las primeras diligencias, comenzaron a surgir antecedentes que apuntaban a que ambos habrían participado minutos antes en una serie de robos por sorpresa de teléfonos celulares bajo la modalidad de motochorro. En poder de los los involucrados. De hecho, se encontraron 4 celulares, por lo que la Fiscalía trabaja para identificar a sus propietarios y también determinar si corresponden a las víctimas de aquellos delitos. Así lo señaló la fiscal Paz Escobar de la Fiscalía Metropolitana Occidente.
6: Que se habría recibido previamente información de que existían circulando en este sector motocicletas que habrían estado realizando robos por sorpresa bajo la modalidad conocida como motochorro, y que podría tratarse las personas lesionadas y fallecidas de algunos de los individuos que estaba participando en este delito, pero son antecedentes que todavía se encuentran en investigación. Se solicitó la concurrencia de OS9, la OCAR y CIAT de Carabineros, quienes van a trabajar en aquellas líneas investigativas.
5: La investigación estableció además que la moto chocó contra una barrera de contención mientras era seguida por un segundo vehículo cuyo conductor abandonó el lugar y aún no ha sido identificado. El fallecido, un ciudadano venezolano adulto, también registraba antecedentes por robo con sorpresa, mientras que el segundo ocupante, que permanece internado con lesiones de carácter reservado, no ha sido entrevistado por la misma razón. De todas maneras, una investigación que queda súper abierta con respecto a el rol que tenía también este segundo vehículo, si también había sido víctima o simplemente no estaba involucrado con aquel accidente. Pasamos a otra información que está en pleno desarrollo porque se investiga un presunto homicidio ocurrido al interior de un edificio en la comuna de Estación Central. En estos momentos ya la fiscalía se ha instalado en ese punto. Procedimiento en desarrollo donde una mujer de nacionalidad venezolana es apuntada de manera preliminar como la presunta autora de la muerte de su pareja, también venezolano. Según los primeros antecedentes, la víctima recibió una puñalada en la pierna izquierda a la altura de la arteria femoral, lesión que le provocó la muerte. De acuerdo con la información inicial, la mujer aseguró que su pareja había llegado herido tras ser víctima de un asalto. Sin embargo, esa versión estaría siendo contrastada por los investigadores, ya que el conserje del edificio declaró que la víctima no ingresó lesionada al inmueble, que durante su turno no había llegado nadie apuñalado. La fiscalía realiza una diligencia para poder establecer cuál fue la dinámica de los hechos, determinar las eventuales responsabilidades. Se trata de información preliminar y que probablemente estaremos ampliando oportunamente aquí en los servicios informativos. Paula Mauricio.
2: Muy bien, Gabriel Rivero. Muchas gracias. Buenos días.
5: Muy buen día.
0: 7:12.
7: 7:12.
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3: Ya, nos vamos a ir al norte del país, bien al norte, porque el gobierno dio por finalizada la primera etapa de desalojo del Cerro Chuño, que este fin de semana contempló más de 200 familias, aunque solo una de ellas solicitó el traslado al albergue habilitado para estas personas. Quedan varias fases del operativo, pero ya las autoridades locales enfatizan que los siguientes pasos dependen del Estado. Nayadet Oyarzún, te escuchamos.
8: Este domingo continuó el desalojo de Cerro Chuño en Arica, según lo programado por la Delegación Presidencial Regional. En el marco de estas diligencias, la vocera de gobierno Poliana Rivera confirmó para Radio ADN que ya se completó con normalidad el desalojo de las 223 viviendas contempladas en esta primera fase. Y con respecto al uso del albergue oficial, solo una familia compuesta por 2 adultos y 2 menores de edad llegaron a este recinto.
9: Solo una familia de 4 personas fueron quienes solicitaron el uso del albergue. Y las casas que ya están totalmente inhabilitadas quedan marcadas y quedan cercadas con una malla metálica. Podemos informar entonces que esta primera etapa de desalojo y demolición de Cerro Chuño está avanzando con total normalidad.
8: Durante el transcurso de los desalojos hasta la plaza de Cerro Chuño como zona de seguridad, llegaron 40 personas de diferentes rangos etarios a recibir apoyo psicosocial y más de 13 vacunas, entre ellas la influenza. Respecto de los animales, algo muy consultado por la ciudadanía, la municipalidad espera un informe de la veterinaria a cargo, pues se han colocado vacunas y chips, mientras la delegación confirmó un refugio con capacidad para 30 mascotas, donde solo han ingresado 6. Ahora, dentro de los pasos siguientes, el consejero regional y presidente de la Comisión de Seguridad, Ignacio Gómez, subrayó que recae en el gobierno la responsabilidad de saldar la deuda histórica que el Estado mantiene con la zona.
10: En el Consejo Regional, junto al gobernador regional, pudimos aprobar los recursos para que demos el primer paso. Desde ahora será responsabilidad del gobierno el poder administrar y el poder ejecutar la demolición completa de Cerro Chuño. Estamos esperanzados que esto pueda suceder. Es un flagelo histórico para la región de Arica y Parinacota que tiene que demolerse.
8: Finalmente, sobre el balance policial, se mantienen las cifras de un solo detenido por infracción a la ley de drogas, 12 personas denunciadas por faltas a la ley migratoria y 3 ciudadanos venezolanos detectados con orden de expulsión vigente. Y de esto último, el director regional del Servicio Nacional de Migraciones de Arica, Darío Sánchez, manifestó que el mandato es simple: se entra por la puerta ancha y no por la ventana.
11: Para verificar la situación de las personas que se encuentran en estado irregular migratorio. El mandato es simple, se entra por la puerta ancha, no por la ventana. Por lo tanto, todas las personas que se encuentran en un estado irregular van a ser sancionadas, notificadas y expulsadas en el caso que se tenga que dar.
8: Hasta el cierre de este informe, continúan los cierres perimetrales y retiro de techos de las viviendas que, recordemos, pertenecen al Serviu, pero ante la poca presencia de personas en el albergue se abre la duda sobre dónde se trasladaron los ocupantes irregulares de Cerro Chuño. En Arica, Nayadet Oyarzún, ADN.
0: 7:16 minutos.
7: 7:16 minutos.
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2: Bueno, y mientras esperan nuevas lluvias para esta semana, el gobierno ya ha comenzado a evaluar y a avaluar los daños ocurridos por el temporal ocurrido particularmente en las regiones de Atacama y Coquimbo. El viceministro de Transportes y Obras Públicas, Luis de Grange, estimó en cerca de $700 millones el costo de la reconstrucción en esa zona del país. Las autoridades de las comunas afectadas están exigiendo, sí, ayuda concreta y otras más definitivas, y rechazan soluciones transitorias frente a la emergencia. Paloma Cárdenas, ¿qué tal? Buenos días.
12: Hola. Muy buenos días, ¿cómo están? Claro, porque el Ministerio de Obras Públicas entregó su balance tras una de las emergencias climáticas más severas registradas en todo el país. El informe reveló un catastro inicial de cerca de 700 impactos en la infraestructura pública desde Atacama hasta la Araucanía, contabilizando daños pendientes en 358 caminos, 308 sistemas de agua potable rural, 17 puentes y 10 colectores de agua y lluvias. En Coquimbo se restableció el agua a más de 82 mil hogares urbanos, además de reactivar 283 antenas móviles. En tanto, en la provincia del Huasco, lidera la emergencia en Atacama con 56 antenas reconectadas y 19 sistemas de agua rural recuperados. Pero ojo que a pesar de los avances mencionados por las autoridades, la región de Coquimbo y la provincia del Huasco se consolidan como las zonas más devastadas por el sistema frontal. En ese sentido, el viceministro de Transporte y Obras Públicas, Luis de Grange, detalló en el balance del impacto económico que esto significa. Además, explicó que el costo preliminar de la reconstrucción podría casi duplicarse si el Estado decide asumir la reparación definitiva de las obras para resistir futuros desastres.
13: Nuestra estimación, que se actualiza permanentemente, o sea, una cifra preliminar asociado a los daños presenciados producto de la catástrofe climática, son cerca de $400 millones. No obstante, si nos hacemos cargo de los pasivos, de los déficits de infraestructura, tratando de prevenir futuras situaciones similares, el monto podría llegar a los $700 millones.
3: Ya, es mucha plata la que se proyecta, habrá que invertir en esa reconstrucción, de ahí que algunos sectores estén exigiendo que algo de esto quede establecido en la mega reforma que está discutiendo un artículo único en la comisión mixta. Y el ministro también, Paloma, vuelve a mencionar la posibilidad de utilizar el 2% constitucional, lo que asegura que los fondos regulares alcancen.
12: Claro, en ese sentido es importante recordar que anteriormente el viceministro de Interior y Segegov, Claudio Alvarado, había rechazado la idea de recurrir a ese 2% constitucional para responder a la afectación del sistema frontal. En su lugar apuntó que el gobierno iba a evaluar si es que era posible una reasignación de recursos del presupuesto para afrontar el daño generado en ambas regiones. Pero el viceministro de Grange, luego de dar el balance de los daños en infraestructura, fue consultado sobre la posibilidad del uso de este fondo, y aunque señaló que no lo han hablado como tal con el presidente, el gobierno está evaluando la posibilidad y no lo descartaba en su totalidad. Frente al anuncio realizado, de todas formas, los alcaldes de la zona han buscado blindar sus presupuestos locales, o sea, que el dinero de la recuperación provenga de ahí, y advierten que las líneas de financiamiento del nivel central son insuficientes para cubrir el costo de las obras mayores exigidas por la emergencia. El alcalde de Coquimbo, Ali Manucheri, manifestó la confirmación de un bloque transversal con los 15 jefes comunales de la región, los cuales despacharon una exigencia directa al gobierno.
14: Nosotros hemos levantado la voz, no solo de la comuna de Coquimbo, sino que de las 15 comunas de la región. Firmamos una carta en conjunto con todos los parlamentarios, donde en aquellos puntos que nosotros pusimos en este documento, dice relación principalmente a un cálculo que superaría los 500 millones de dólares.
2: Ya, ahí lo que dice el alcalde de Coquimbo, pero más allá de las exigencias en esa zona del país que pasa un poquito más al norte, la región de Atacama, Paloma, también fue muy afectada por este temporal. ¿Cuál es el nivel de urgencia que reportan los municipios frente a los anuncios del Ejecutivo?
12: Sí, Mauricio, en la provincia del Huasco la prioridad operativa sigue siendo el restablecimiento de los servicios básicos. El corte de caminos y personas aisladas sigue siendo una realidad. Hay rutas que con camionetas 4x4 se demoran aún 40 minutos en cruzar debido a cortes en carreteras y deslizamientos de tierra que se demoran horas en poder transitar por esas zonas. El alcalde de Freirina, Fernando Rull, comentó que luego de 7 días recién se restablecía el agua potable. Además señaló el servicio eléctrico que continúa siendo un problema para el municipio y han tenido que aportar con generadores ellos mismos para los vecinos. Acerca del anuncio realizado por el ministro, el alcalde le restó relevancia al debate en torno al uso del fondo constitucional y enfatizó en que la prioridad absoluta es recibir ayuda real y exigir proyectos de carácter permanente que eviten perpetuar las soluciones provisorias.
15: O sea, es que todo debe ser urgente, pero todo tiene que ser bien planificado para no hacer tantas obras de mitigación o provisoria, sino que obra definitiva. Entonces yo creo, si yo estuviera en el gobierno, yo necesito que me muestren a mí cuáles son las obras definitivas, cuánto va a ser el costo definitivo, y de ahí ver si cuál va a ser la línea de financiamiento, ¿no es cierto? Y tal vez ahí provocar el 2% constitucional.
12: Por lo pronto, el Ministerio de Obras Públicas avanza con más de 600 funcionarios desplegados y la habilitación paulatina de vías como la Ruta 5 Norte y la Ruta 43, que presentó cortes totales y parciales por inundaciones, activaciones de quebradas y socavones entre La Serena y Vallenar. La emergencia en el norte deja en evidencia la magnitud del daño estructural en nuestro país. Con los alcaldes exigiendo dineros que no perjudiquen sus presupuestos y obras definitivas, el desafío para el gobierno finalmente será responder a las urgencias de conectividad que aún mantienen a sectores aislados tras el paso del sistema frontal.
3: Gracias, Paloma. Buen día.
2: Buenos días.
12: Buen día.
0: 7:22 minutos.
7: 7:22 minutos.
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3: Tiene la escoba, Rosalía. Y eso que lleva 2 de 4 conciertos en nuestro país. Faltan 2 noches en el Movistar Arena como parte de su gira Lux Tour, un espectáculo que destaca, y lo hemos visto a propósito de este tipo de registros en redes sociales, por ejemplo, destaca por su propuesta teatral y una cuidada puesta en escena en un concierto que se ha descrito como un recorrido por el disco completo donde se mezcla la música clásica, la electrónica, el reggaetón y el canto. Ha pasado que hay un espacio que se llama El Confesionario, que es un momento bien esperado donde suben mujeres a contar historias particularmente de infidelidad. Y ya ha habido 2 confesadas en Chile. La cantante Francisca Valenzuela el viernes y el sábado el turno de la influencer y escritora Romina.
2: Claro, según los datos de la plataforma Spotify, Chile es el 8º país que más escucha a Rosalía a nivel mundial, además del 4º mercado con mayor intensidad de escucha por usuario a nivel global. Para los conciertos de este martes y miércoles aún quedan algunas entradas disponibles en el sistema .ticket, pero además Rosalía, además de los conciertos, además del espectáculo,
3: se ha paseado por Santiago,
2: exactamente, o sea, ha estado en diferentes instancias, ya la vimos la semana pasada en algunos restaurantes, en una cafetería, y también durante este fin de semana en momentos que, más que ella, es la gente que se encuentra con ella el que termina viralizando estos instantes.
3: Estuvo también en una librería, ni hablar de lo que significa ese tipo de momentos para esos lugares, para la cafetería, para la librería, para el restaurante japonés en el que llega y se sienta de un momento a otro. Rosalía, vamos a seguir pendiente de lo que va a faltar, de lo que falta, digo, con sus 2 conciertos acá en Chile. 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
3: 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Hoy está nublado el cielo en Santiago. Se van saliendo solo 12 grados de temperatura a esta hora en la capital. La máxima va a llegar a los 16. Podría caer algo de agua durante la tarde y la noche acá en la región metropolitana. A la vuelta hablamos de la mega reforma y los escuchamos a ustedes en el WhatsApp, en el más 569-8521-2360.
0: 7:25.
7: 7:25.
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9: 7:31 minutos.
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2: Sí, ya reportábamos temprano algo de lluvia en algunas comunas acá en la región metropolitana, también más al sur del país. ¿Qué ocurre con el tránsito? Marcelino Martínez, buenos días.
10: ¿Qué tal, Paula, Mauricio? Buenos días. Sí, estamos viendo a través de las cámaras de la Unidad Operativa de Control de Tránsito en vivo, más que nada lluvia de intensidad variable e intermitente, especialmente en la periferia, en Buin, Paine y puntualmente todas las rutas que conducen hacia Valparaíso. Me refiero a la ruta 68 y la ruta 78, así que un llamado a la precaución a quienes transitan hacia estos puntos. ¿Qué ocurre dentro del plano urbano desde el punto de vista del tránsito? La congestión más importante, la de ruta 78, ex autopista del Sol, entre el kilómetro 20 y el kilómetro 9, y esto tiene que ver con la cantidad de vehículos que están empalmando hacia Américo Vespucio en ese punto de la comuna de Maipú. También Avenida Osa, con sentido hacia el sector oriente o dirección norte, mantiene misma condición de flujo vehicular aumentado entre la Raín y el sector del cruce de Francisco Bilbao de la comuna de Las Condes. Lo mismo ocurre ya en la costanera, que comienza a tener congestión en dirección hacia el oriente, también la ruta 5 en la trinchera de Alameda, en el centro de Santiago, tanto hacia el norte como hacia el sur, entre la Costanera y Alameda presenta misma condición de tránsito, y lo mismo ocurre en varios tramos de Avenida Las Condes, especialmente al llegar

0: Coronel Chihuayante, San Pedro de la Paz, Concepción y Hualpén, por crecida en el río Biobío. Esta es amarilla. Tenemos también, estamos atentos a lo que está ocurriendo en el resto de la región del Biobío, pero lo decíamos, hasta ahora la situación más compleja es en la región de Ñuble, donde está nublado con precipitaciones. En la zona alta, en la cordillera, hay 73 personas albergadas, 99 personas aislados. Además, se están evaluando 74 viviendas por daño. Lo decíamos, en la región del Biobío hay alerta en roja para las comunas de Los Ángeles, Tucapel y Cabrero por alerta de desborde. Lo entregaron también, declaraciones desde Senapred, a quienes pasamos a escuchar también haciendo alerta sobre este aviso para las comunas de Los Ángeles, Tucapel y también Cabrero.
1: Que se ha declarado una alerta roja para las comunas de Los Ángeles, Tucapel y Cabrero en la provincia de Biobío por desborde. Esto debido a que las estaciones de monitoreo de Dirección General de Aguas, ubicadas en el río Laja, en Tucapel, y río Biobío, en sector San Carlos de Purén, han alcanzado el umbral de alerta roja. Por otra parte, en coordinación con el nivel municipal, hemos emitido un mensaje SAE preventivo para la comuna de Cabrero para reforzar e evitar la ribera del río Laja. A su vez, hemos ampliado la cobertura de nuestra alerta amarilla por crecida para las comunas ribereñas del río Biobío, en atención al aumento de caudal esperado para las próximas horas.
0: Bien, ahí escuchamos a Diego Zulueta, el jefe de la Unidad Regional de Alerta Temprana de la región del Biobío, pero les decía, la situación más compleja es en la región de Ñuble, donde, por ejemplo, en la comuna del Carmen hay 19 personas aisladas en el sector Yiquén, con 8 viviendas con daño, están siendo evaluadas. En Yiquén también hay 20 personas aisladas en el sector urbano de Corte Las Águilas y en el pasaje Manzanal, 3 personas de la isla Pencagua, esto es la región del Maule, que también están siendo albergadas, eso sí, en la escuela de Colvindo, con 5 viviendas con daños de evaluación. Y nos pasamos a las comunas de San Nicolás, donde hay 70 personas albergadas en el gimnasio municipal, con 22 viviendas en evaluación por daños, y en San Carlos, donde hay 60 personas aisladas en el sector de Quiwa Bajo. Vamos a estar atentos también a lo que pase y lo que diga la autoridad en la región de Ñuble por el daño. Acá, hasta ahora, en la región del Biobío no se registran personas con daños, salvo lo que recordemos ha ocurrido las semanas anteriores con el sistema frontal en el sector en la comuna de Penco, específicamente con lo que fueron las olas que superaron incluso los 10 metros de altura en esa oportunidad. Pero hasta ahora solo nos quedamos con estas alertas, tanto roja por desborde del río Laja y Biobío en el sector de San Carlos de Purén, y alerta amarilla por la crecida del umbral en las comunas de Santa Juana, Hualqui, Coronel, Chihuayante, San Pedro de la Paz, Concepción y también Hualpén por el río Biobío.
2: Sí, tal cual.
3: Y atención también, Nico, esta semana, porque estaba revisando los pronósticos entendidos, digamos, de varias plataformas meteorológicas que dan cuenta que, claro, la lluvia tiende a declinar un poquito esta jornada en la zona sur, pero vuelve con fuerza hacia el día jueves y es el mismo temporal. Es un gran sistema frontal que hacia el día viernes, sábado, va a avanzar hacia el norte, afectando de nuevo la región metropolitana, e incluso en algunos pronósticos aparece mucha lluvia nuevamente para la región de Coquimbo y el sur de Atacama. Así es que permaneceremos atentos al tiempo durante toda esta semana. Gracias, buenos
0: Mauricio,
3: días.
0: Sí. Solo al cierre, Mauricio, Paula, el dato es, al 31 de julio se proyectan 900 milímetros de agua caída en la región de Ñuble. Es ahí la zona más afectada, al menos en las proyecciones.
3: Ya pues, muchas gracias, buen día.
0: Buen día.
4: 7:38
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2: Ya los vamos a estar escuchando a ustedes en un ratito. Esperamos sus mensajes de voz en el WhatsApp de ADN en el +56 985 21 23 60. Gracias a todos los que ya comparten con nosotros en el hashtag ADN hoy en X. Recordarles que acá en Santiago está el cielo nublado, no está tan helado a esta hora, 12 grados de temperatura en la capital. No va a llover durante la mañana según la Dirección Meteorológica de Chile, pero sí podría caer algo de agua en la tarde y sobre todo en la noche, extendiéndose hasta la madrugada de este martes. Vamos a cambiar de tema porque mañana precisamente va a continuar la formalización de la hora ex-seremi de salud de la región de Magallanes. Fabián Barrientos, tras ser denunciado por abuso sexual en esa zona del país, su defensa insiste en la inocencia y asegura que lo sacaron del cargo sin una presentación formal de renuncia. De todo nos cuenta Magdalena Yáñez.
4: Nuevamente, el gobierno debe enfrentar la salida de un seremi, esta vez por una investigación en curso por presunto abuso sexual cometido por Fabián Barrientos, ahora ex seremi de Salud de Magallanes. Según la información, la

0: ex autoridad fue detenida en su domicilio cuando se encontraba con un escort a quien había contratado para luego drogarlo, una situación que escaló en golpes entre ambos y finalizó en la llegada de carabineros, quienes remitieron el caso al Ministerio Público. Iniciada su audiencia de detención, la instancia quedó ampliada hasta mañana para que la Fiscalía reúna los antecedentes necesarios, mientras que Barrientos se encuentra como imputado a la espera de su formalización. Así lo explicó la fiscal de Magallanes, Joana Irribarra, quien detalló que se requieren peritajes pendientes para continuar con la investigación.
1: Se llevó a cabo audiencia de control de la detención respecto de una investigación en curso por un delito cometido en flagrancia que tiene que ver con un delito de índole sexual. Solicitamos la ampliación de la detención ya que nos encontramos aún realizando diversas diligencias para establecer la dinámica en cómo se produjeron estos hechos y algunos peritajes también que se encuentran pendientes. Y como ustedes pudieron escuchar, la detención se amplió hasta el día martes.
0: Una situación a la que respondieron rápidamente desde el Ministerio de Salud, y es que mediante un comunicado público informaron la solicitud de renuncia de Barrientos sin entregar mayores detalles, pero explicando que el objetivo era el resguardo por el adecuado funcionamiento de la entidad. Su abogado, Juan Carlos Rebolledo, aseguró que nunca se realizó esta solicitud de manera formal, al mismo tiempo que enfatizó en que no existió el uso de drogas en el encuentro.
2: No le consta, no es voluntario, no está en el conocimiento de mi parte que esta persona haya consumido medicamento, y sí niega que él le haya proporcionado algún tipo de medicamento o alcohol que esta persona no quisiera haber consumido. Ni nadie le ha pedido formalmente en persona o por un documento renuncia o algo así. Nadie ha hablado con él.
0: Y tras lo ocurrido no tardaron en llegar reacciones desde distintos sectores políticos y desde los gremios, siendo transversal la condena por estos hechos y el llamado a que se cumpla la justicia. El presidente de la Federación Nacional de Trabajadores de la Salud, Emerson Berríos, llamó a respetar el debido proceso y a proteger a la víctima de este hecho.
3: Se debe respetar el debido proceso. La investigación debe ser exhaustiva porque debemos garantizar la protección de la víctima que hoy día está denunciando una acción de acoso sexual. El Ministerio de Salud, los servicios de salud y los establecimientos deben resguardar este proceso.
0: Por el momento se desconoce quién asumirá el puesto titular de la Seremi de Salud de Magallanes, pero en cuanto a la ex autoridad, esta deberá permanecer detenida en la cárcel de Punta Arenas bajo la custodia de Gendarmería hasta mañana a las 10:30 para luego pasar a su formalización. Magdalena Yáñez, ADN.
4: 7:42 minutos. 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
5: Bueno, y volvemos a la política porque el gobierno confía en el avance de la mega reforma, pese a las dudas que plantean algunos sobre el mecanismo de compensación a los municipios. Desde la oposición dicen que van a concentrar su ofensiva ahora en el Tribunal Constitucional con la anunciada impugnación a la invariabilidad tributaria y también a la regulación ambiental. Isidora Enríquez, ¿qué tal? Buenos días.
6: ¿Qué tal, Paula? Mauricio, claro, porque con calculadora en mano, el gobierno suma los votos que necesita para aprobar los puntos pendientes de la mega reforma contenidos en el informe de la comisión mixta que se conformó para analizar el mecanismo de compensación a municipios por contribuciones. Este sería el último paso para despachar los puntos aún pendientes del plan de reconstrucción. Eso sí, ya surgen presiones desde el propio oficialismo, con senadores que condicionaron un potencial apoyo a aprobar el mecanismo de compensación. Aún así, la moneda zanjó que seguirá adelante con la promulgación del resto de la mega reforma, aunque se rechace el punto. En mesa central, el ministro Segpres, José García Ruminot, dijo que hay alternativas para reponer la compensación a los municipios. Y es que el Ejecutivo tiene contemplados 26 votos para llegar al quórum mínimo de aprobación, pero 3 de ellos se mantienen en suspenso, como el senador UDI Gustavo Sangüesa, que pidió que la compensación contemple controles necesarios del uso de recursos públicos, a lo que se sumó su par Sergio Gaona y el senador Matías Walker, que pidió que los dineros del proyecto también vayan a lugares afectados por el sistema frontal, mientras que el vicepresidente del Senado, Iván Moreira, descartó descuelgues y llamó a aprobar los puntos pendientes.
7: Tenemos una determinación del monto de los daños en la infraestructura, de ahí hay que sumar el daño en vivienda. No puede haber ley de reconstrucción sin reconstrucción de la región de Coquimbo y la provincia del Huasco.
8: Aquí no hay ningún descuelgue. El traspié que pueda haber habido es una cuestión momentánea y esperamos tener en la votación final los votos necesarios para aprobarlo, aunque ganemos por un solo voto.
4: Ya, hay que ver si el gobierno va a tener efectivamente esos votos, está buscando asegurarlos con conversaciones que en esta semana regional va a tener con distintos parlamentarios, como Walker, que es representante de la región de Coquimbo y que hace días ya viene pidiendo un veto aditivo para asegurar recursos para la reconstrucción de la emergencia en esa zona del país. La oposición... los alcaldes al menos están muy en contra de la fórmula que se encontró para las compensaciones. Ya vamos a estar con ese detalle y las reacciones en el mundo municipal, pero ¿cuál va a ser la articulación de cara a la votación del único artículo que queda pendiente?
0: Sí, claro, pese a que hay puntos de la mega reforma que se mantienen en el debate legislativo, en la oposición en definitiva se rindieron sobre generar modificaciones y esperan la determinación que pueda tomar el Tribunal Constitucional ante los requerimientos que ingresaron. Algunos de los pilares más controvertidos de esta iniciativa que se busca impugnar son la invariabilidad tributaria para grandes inversiones, las indemnizaciones fiscales por resoluciones de calificación ambiental anuladas y las restricciones de evaluación ambiental. Eso sí, en el gobierno el viceministro de Interior y CGGOV, Claudio Alvarado, apuntó al llamado socialismo democrático, asegurando que en la oposición no existe un liderazgo que ordene y que sea contrapeso al Frente Amplio y al Partido Comunista. Dicho es que en la oposición descartaron por divisiones en el bloque. De hecho, el senador Frente Amplista, Diego Ibáñez, aseguró que el gobierno enfrenta mayores problemas de conducción política, mientras que su par del PPD, Pedro Araya, apuntó a las decisiones que pueda tomar el Tribunal Constitucional.
9: El ministro del Interior está más preocupado de la oposición que de su propio gobierno, que está muy fragmentado, muy dividido, es quien tiene que articular a su propio sector y no pudo construir una mayoría en la semana pasada y tuvieron que aplazar la votación.
10: Sabiendo siempre que el gobierno tiene la mayoría, es muy difícil que a esta altura de la tramitación quieran abrir espacio para mejorar parte de la media reforma. Lo único que yo creo que queda pendiente tiene que ver con el Tribunal Constitucional si es que se coge alguno de los requerimientos por inconstitucionalidad que se presentaron.
5: Ya, ahora vamos a ver en qué está la oposición, ¿no? Respecto a los puntos pendientes, ya decíamos, pero también el acuerdo que permitió avanzar en compensaciones para los municipios por exención de contribuciones también ha generado rencillas en esa área. ¿Cuáles son las posiciones que se enfrentan en el mundo municipal?
0: Los alcaldes de oposición escalaron la arremetida en contra del mecanismo propuesto por el gobierno que establece la reposición del 100% de los montos que dejen de recibir los municipios. Lo anterior porque ante los montos que recibirá cada municipio como compensación son muy distintos. Por ejemplo, según acusan, las comunas como Las Condes recibirían 13.000 millones de pesos, mientras que San Ramón solo 4 millones. El alcalde de Maipú, Tomás Bodanovich, fue uno de los críticos del acuerdo y lo tildó de injusto y regresivo. En contraparte, los alcaldes oficialistas, como el caso del jefe comunal de Santiago, Mario Desbordes, defendieron la propuesta del gobierno.
11: Es que el mecanismo de compensación que propone el gobierno es injusto y regresivo, y que inyectar esos mismos 200 millones de dólares íntegramente al Fondo Común Municipal sería mucho más equitativo y beneficiaría a la gran mayoría de las comunas. El deber del Estado es corregir desigualdades y no aumentarlas.
12: Agradecer que escuchó a los municipios y que los municipios, por lo tanto, estamos satisfechos porque no vamos a perder un peso. Lamento que alcaldes de izquierda estén mintiéndole a la ciudadanía diciendo que hay municipios que van a recibir muchos millones. Es un peso perdido en contribuciones, un peso devuelto.
0: Bien, esta semana el trámite pendiente de la mega reforma entonces se tomará un descanso del debate legislativo por la semana regional que tendrá lugar en lo que queda de mes y por lo que la votación en el Senado debería ser a inicios de agosto. Paula, Mauricio.
4: Claro, está por verse cómo va a funcionar finalmente la votación pendiente del informe de la Comisión Mixta sobre este artículo único que no por ser único ha generado menos controversia porque ya lo hemos revisado hoy y también en los días previos. Gracias, Isidora. Buen día.
5: Buen día.
13: Buen día.
14: 7:48 minutos.
15: 7:48 minutos.
12: Siento que alcaldes de izquierda estén mintiéndole a la ciudadanía diciendo que hay municipios que van a recibir muchos millones. Es un peso perdido en contribuciones, un peso devuelto.
0: Bien, esta semana el trámite pendiente de la mega reforma entonces se tomará un descanso del debate legislativo por la semana regional que tendrá lugar en lo que queda de mes y por lo que la votación en el Senado debería ser a inicios de agosto. Paula, Mauricio.
4: Claro, está por verse cómo va a funcionar finalmente la votación pendiente del informe de la Comisión Mixta sobre este artículo único que no por ser único ha generado menos controversia porque ya lo hemos revisado hoy y también en los días previos. Gracias, Isidora. Buen día.
5: Buen día.
13: Buen día.
14: 7:48 minutos.
15: 7:48 minutos.
0: Inicios de agosto, Paula, Mauricio.
4: Claro, está por verse cómo va a funcionar finalmente la votación pendiente del informe de la Comisión Mixta sobre este artículo único, que no por ser único ha generado menos controversia porque ya lo hemos revisado hoy y también en los días previos. Gracias, Isidora. Buen día.
5: Buen día.
13: Buen día.
14: 7:48 minutos.
15: 7:48 minutos.
14: 7:48 minutos.
15: 7:48 minutos.

0: El poder, el mandatario invitó a su antecesor Eduardo Frei.
1: Y en el exterior, el presidente electo de Colombia, Abelardo de la Espriella, anunció que durante su gobierno cerrará sus embajadas con Cuba, Haití, Nicaragua y otros 11 países.
0: Incendios forestales en España, Francia e Italia obligan a evacuar más de 200.000 personas. El fuego amenaza ahora zonas cercanas a Madrid en medio de una nueva ola de calor.
1: Y en el fútbol, Universidad de Chile venció a Audax Italiano y comparte el segundo lugar de la tabla con Católica. En el cierre de la fecha 16 del torneo nacional, hoy se enfrentan Unión La Calera y Everton de Viña del Mar.
0: Y en el tenis, Alejandro Tavilo debuta esta mañana en la primera ronda del ATP 500 de Washington. El número uno de Chile jugará contra el neerlandés Talon Grigsburg, actual 67 del mundo.
2: 7:59 minutos.
3: 7:59 minutos.
1: Bienvenidas, bienvenidos quienes se siguen sumando a la sintonía de este ADN hoy, gracias a quienes nos acompañan desde temprano. 12 grados la temperatura del momento en la capital, no hace tanto frío, claro, porque está nublado y de hecho en algunas comunas permanecen algunos chubascos aquí en la capital, lluvia directamente en regiones del sur de nuestro país. Y durante esta jornada, meteorología anuncia nubosidad parcial por la mañana en la capital, algunas gotitas por la tarde y directamente lluvia por la noche aquí en la región metropolitana, las que se van a extender por lo menos hasta el martes por la tarde. Vuelve la lluvia también hacia fines de esta semana, sobre todo el día viernes y sábado, lluvias que en esa ocasión podrían afectar nuevamente la región de Coquimbo y el sur de la región de Atacama.
0: Hoy en Santiago fue retirado un camión que estaba bloqueando el acceso al puente Purísima. El flujo vehicular se ha restablecido y su transporte informa de la región metropolitana, pero ojo a la restricción de la pista derecha en Vespucio Norte al Poniente, esto en el sector del paso nivel de la avenida Pedro Fontoa, debido a un vehículo que está detenido con falla. La situación genera tránsito lento y en el sentido contrario hay, por cierto, flujo vehicular aumentado. La autopista central reporta del desvío de tránsito por el cierre total de la calle local de la avenida Apóstol Santiago Poniente, esto entre el condominio Aida González y el pasaje Las Margaritas en la comuna de Renca. Así que es una información que recuerda porque esto partió hace algunos días, pero a esta hora sobre todo, y como en todos los lugares de Chile, se genera con cualquier evento bastante más congestión. En la región de Valparaíso hay congestión en Aduana y Carampangue en dirección de la subida, congestión también en Errázuriz y Blanco en dirección a Aduana de Valparaíso. La avenida Altamirano está habilitada para transitar solo vehículos menores hasta Taquiadero. El transporte público no debe transitar por esa última calle. Y en Viña del Mar, semáforos apagados en Borgoño con Balmaceda y en Borgoño también con Vicuña Maquena.
2: 8:01 minuto.
3: 8:01 minuto.
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1: Bueno, y la ex subsecretaria de Relaciones Económicas Internacionales, Claudia Sangüesa, acusó al actual gobierno de mantener una falsa perspectiva bilateral con Estados Unidos tras el alza de aranceles aplicado la semana pasada por Trump. El canciller Francisco Pérez Mackenna convocó esta mañana a distintos gremios empresariales para hablar del asunto. Francisco Gutiérrez ya nos acompaña con los detalles.
4: Fuertes críticas ha traído hacia el gobierno el sorpresivo aumento de aranceles de 12,5% a Chile por parte de Estados Unidos, cuando solo hace un par de semanas el canciller Francisco Pérez Mackenna alardeaba de la fuerte relación con el gigante norteamericano tras su gira por el país. Si bien desde la cartera se defendieron argumentando que la medida responde a una política comercial transversal, ya que incluye a otros 60 países, para la ex subsecretaria de Relaciones Económicas Internacionales, Claudia Sangüesa, existe actualmente una falla en la proyección que hace el canciller sobre la verdadera relación e intereses de Estados Unidos con nuestro país.
5: Estados Unidos no ha definido países estratégicos ni economías estratégicas. También hubo un juicio errado de cómo el gobierno también lo estaba, podía estar afectando con estas diferencias políticas. Son conversaciones de otra índole, que tienen que ver con los objetivos más estratégicos de la economía norteamericana versus nuestros objetivos estratégicos también. Entonces yo creo que ahí sí hubo una diferencia.
4: El cambio de aranceles impacta a algunos de los principales envíos del mercado nacional, como lo son salmones, madera, carne e incluso el vino. En contraste, minerales como el cobre y el litio, además de frutas como la naranja y el kiwi, quedaron fuera de este cobro. Para algunos académicos y ex autoridades de la Comisión Económica para América Latina y el Caribe, CEPAL, han afirmado que esto demostraría que Estados Unidos dejó de ser un socio confiable. El académico de la Escuela de Negocios de la Universidad de los Andes, Juan Nagy, definió que si bien la negociación representa un fracaso para el gobierno, por ahora solo queda solidificar su postura.
6: Técnicamente, sí, es un fracaso de la Cancillería el que Estados Unidos haya procedido no solamente a imponer estos aranceles, sino a imponerlos.

0: aranceles del grupo más alto de los países. Sin embargo, borrón y cuenta nueva, lo que tiene que hacer la Cancillería es sentarse y continuar conversando y continuar negociando de buena fe para ver qué tipo de mecanismos o qué tipo de legislación interna se puede cambiar.
1: Mientras Chile se defendía ante Estados Unidos, la participación de dos ONGs nacionales adquirió mayor relevancia luego de que se confirmara que los aranceles se justificaron por las diferencias en la evaluación de los mecanismos para impedir la importación de productos elaborados con trabajos forzosos, medidas acusadas por la Fundación Libera y Ecoceanos en las industrias del salmón y el sector agrícola. La presidenta de la Fundación Libera, Carolina Rudnick, aclaró que como tal ellos no pidieron el cambio de arancel y que si esto se concretó, fue porque Chile decidió no adherirse a los acuerdos en pos de trabajar en contra de la explotación laboral.
2: Mira, le dieron tres posibilidades a los países. Les dijeron, ¿tiene usted una ley que prohíba la importación de productos hechos con trabajo forzado? ¿Sí o no? Segunda posibilidad, ¿tiene usted un mecanismo análogo? ¿Firmó usted un acuerdo donde se compromete a implementar esto legislativamente? Chile no hizo ninguno de los tres. Y ese acuerdo sí lo hizo Jordania, Argentina, Guatemala. Si hubiéramos firmado ese acuerdo que nosotros pedimos desde el primer momento, no tendríamos el 12,5, tendríamos el 10.
1: Por lo pronto, durante este lunes, el ministro Francisco Pérez Mackenna y la subsecretaria de Relaciones Económicas Internacionales, Paula Esteves, se reunirán con gremios empresariales para coordinar acciones futuras, buscando las condiciones más favorables para el país en esta materia. Paloma Cárdenas y Francisco Gutiérrez, ADN.
3: 8:05.
4: 8:05.
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4: Ya hemos hablado de la mega reforma del gobierno que se está tramitando en el Congreso y que de hecho pudo ser despachada a ley la semana anterior si es que el mismo Ejecutivo hubiera tenido los votos para sancionar en la Cámara de Diputados y el Senado el informe de la Comisión Mixta que zanjó las diferencias en torno a las compensaciones para los municipios por la exención de las contribuciones a los adultos mayores de 65 años. No solo eso pasó, sino que este punto ha generado una controversia, división, dicen directamente algunos, al interior de la Asociación Chilena de Municipalidades que preside el alcalde de Zapallar, Gustavo Alessandri, que está al teléfono de ADN hoy. Alcalde, bienvenido, buenos días.
5: ¿Cómo está usted? Muy buenos días, qué gusto escuchar a Paula.
4: Muchas gracias.
6: Gracias, alcalde, por acompañarnos en ADN, alcalde, bienvenido. A ver, quiero partir la conversación planteándole lo que han manifestado ya varios alcaldes que pertenecen todavía, entiendo, a la Asociación Chilena de Municipalidades. Lo acusan ustedes básicamente de llegar a un acuerdo a la rápida.
5: A ver, distingamos. Originalmente teníamos un acuerdo transversal del municipalismo que se realizó en La Serena, en donde hablaba de dos temas, la focalización y la compensación. Eso es efectivo, tuvimos muchas reuniones con el gobierno, también con distintos parlamentarios. La focalización, lamentablemente, no tuvo cabida en el gobierno. Nos explicaron que se contradecía con el plan de gobierno central del presidente Kast, y la compensación sí tuvo cabida, siguió avanzando, seguimos en reuniones, tuvimos una transversalidad de senadores también que nos apoyaron, y cuando el ministro Quirós acepta la propuesta y nos exige, tuvimos reunión de directorio desde el mismo Senado con el directorio de la Asociación Chilena y tuvimos que tomar un acuerdo. Entonces, a la rápida era porque había que votarlo en el momento. La propuesta que nos hizo el gobierno, la aceptábamos o no, fue conversada, fue analizada y tuvimos muchas reuniones con el gobierno.
4: Estamos conversando con el alcalde de Zapallar, presidente de la Asociación Chilena de Municipalidades, Gustavo Alessandri, alcalde. Ya, evidentemente tenemos un problema con el alcalde Alessandri, el presidente de la Asociación Chilena de Municipalidades. Ya decíamos, él defiende la posición que se alcanza como acuerdo con el ministro de Hacienda y es bien relevante esa diferenciación, ¿no? Uno, la compensación al 100% que pedían efectivamente todos los alcaldes de manera transversal, pero también el tema de la focalización, porque ahí parece estar hoy el punto de quiebre, porque los alcaldes de la izquierda o los alcaldes progresistas, primero dicen que se rompió un acuerdo con el resto de los ediles, y segundo, dicen que consideran que es injusto que la compensación sea vía impuestos generales. Aquí se mete a la Tesorería General de la República para pagar el 100% de los fondos que los municipios van a dejar de recibir. Algo que en la práctica alegan alcaldes como el de Maipú, Tomás Bodanovich, implica que vecinos de comunas más pobres terminarán financiando con sus impuestos a las comunas más ricas. El encuentro que hubo en Coquimbo, efectivamente, efectivamente a inicios de junio se realizó y ahí se congregó con sus pares y fue ahí cuando todos los alcaldes se unieron en torno, alcalde Alessandro, y decía yo, a un objetivo, que era la compensación al 100% que se logra. Pero donde está el punto de quiebre hoy y el alegato de los de alcaldes como Tomás Bodanovic es en la falta de focalización, que fue el segundo punto al que no accedió Hacienda. Dice Tomás Bodanovic y otros que esto implica que los vecinos de comunas más pobres van a terminar financiando con sus impuestos a las comunas más ricas.
3: Es que si el gobierno dice en varias reuniones, y Tomás estuvo presente, no la focalización, porque choca con el plan de gobierno del presidente Kast, y esto se aplica para todas las personas sobre 60 años y hombres sobre 65 años, teníamos que tomar una decisión, o bajábamos el acuerdo completo o seguíamos por la compensación, y decidimos seguir en reuniones, seguir conversando, llegar al Senado y que nos ayudaran los senadores para que el municipalismo no pagara la cuenta.
4: Nunca hubo una posibilidad. Nunca hubo una posibilidad de avanzar en el 100% de la compensación y una fórmula más mixta en el caso de la focalización.
3: No, nunca. El gobierno nunca nos dio esa alternativa. Nos dijo siempre no a la focalización, porque esto se va a presentar para el 100% de los chilenos. Mujeres sobre 60 años y hombres sobre 65. Y ahí nace distinta alternativa que, con respecto a la compensación, va con en los pagos del derecho a la basura, en las sociedades de inversión, en la prima que se ajusta a la invariabilidad tributaria, y ahí empezamos a conversar cómo lo podíamos hacer, y el gobierno se da cuenta que necesitábamos la compensación en su 100% para poder seguir funcionando como municipalidades, en el fondo común municipal y también en el porcentaje de ingresos propios que se pagan por las personas que van a dejar de pagar y que nosotros no podíamos pagar ese costo como municipio.
4: Ya, ahí hay otro alegato que tiene que ver, si usted quiere, vamos a volver sobre el fondo, ¿no? Pero que tiene que ver con las formas, porque dicen que en medio de esta discusión en el Senado, esa decisión que toma el directorio de la asociación es vía WhatsApp, vía telemática, y no representa como la formalidad que requiere tomar decisiones como esta.
6: Claro, por eso yo hablaba del acuerdo a la rápida que reclaman algunos alcaldes.
3: A ver, el acuerdo salió de una reunión que le pedimos al ministro que él mismo lo explicara al directorio, efectivamente vía teleconferencia, vía WhatsApp, vía él la explicó y tuvimos que votar porque iba a pasar a sala. Eso es verdad, nadie lo puede decir. Estábamos todos conscientes que íbamos a realizar una llamada, el ministro iba a exponer, le pedí yo que él lo explicara con sus palabras y se votó y se ganó. Ahora, nos hubiese encantado tener más tiempo, llevábamos meses trabajando esto y nos ayudaron varios senadores de manera transversal para que el municipalismo no pagara la cuenta. Hoy día, ¿qué tenemos? Tenemos el 100% del fondo común municipal y tenemos además el 100% de los ingresos propios con un resguardo, cosa que en un momento no teníamos nada. Yo, si me preguntan a mí, no voy a entrar a criticar la ideología de ningún alcalde, porque mi misión y mi visión es ser presidente de todos los alcaldes. Si alguien quiere sobreponer la ideología sobre la realidad, está en todo su derecho. Mi misión como presidente de la Asociación de Municipalidades es poner la realidad antes de la ideología. Y en eso estoy trabajando y ahí estamos.
6: Pero, alcalde Alessandri, ¿usted en definitiva le parece justo que haya comunas como Las Condes que, con cargo de impuestos generales, o sea, principalmente el IVA, reciban como compensación 13.000 millones de pesos y otras como Cerro Navia, 4 millones?
3: Con respecto a lo que es de ingresos propios, porque Las Condes pone en el Fondo Común Municipal más de 120 millones de pesos y lo va a seguir poniendo, 120 mil millones de pesos. Ojo, estamos hablando de los ingresos propios. Esa es la diferencia, ahí no nos confundamos. Entonces, si usted me dice, Las Condes hoy día pone 120 mil millones de pesos al Fondo Común Municipal y recibe por parte del Estado 13 mil, ¿le parece lógica a usted criticar eso, Mauricio?
6: Ya, ¿y que haya comunas que reciben 4?
3: Pero si, ¿cuánto están poniendo, cuánto están perdiendo por esta mega reforma? Eso es cuánto pierden por la mega reforma que estamos compatibilizando, que estamos compensando. Eso es cuánto pierden. Si pierde uno, se le devuelve uno. Si pierde 10, se le devuelve 10. Si pierde 100, se le devuelve 100. Eso es lo que nosotros logramos.
6: Ya, y usted, usted considera en definitiva que el acuerdo al que se llegó con el Ministerio de Hacienda es un buen acuerdo.
3: O sea, es un muy buen acuerdo para que ninguna municipalidad pierda. Si alguien perdía 4, se le devuelven 4. Si alguien perdía 20, se le devuelven 20. todo lo demás sigue igual, que el municipalismo no pague la cuenta. Esa fue la misión que nos propusimos como directorio y hoy día lo tenemos al 100% cumplido, si es que se llega a aprobar este artículo, que falta que pase por el Senado, ya, que es lo que esperamos.
4: Ya, y usted antes hablaba de ideología, alcalde. Usted decía, yo no voy a acusar ideología, pero de alguna manera sí acusa, digamos, ¿no? Porque usted dice, yo no estoy funcionando sobre una base ideológica, sino sobre el acuerdo que alcanzamos todos los municipios para que la compensación por el tema de la exención de las contribuciones fuera al 100%. La ideología está al otro lado, la interpretación sobre los impuestos generales no. Y las diferencias entre las comunas ricas y las pobres, no, ¿es Paula, ideológico?
3: Paula, porque nosotros como Asociación Chilena tuvimos que ceder gran parte de los alcaldes para lograr un acuerdo y presentárselo al gobierno.
4: Pero cuando usted dice, yo no estoy actuando ideológicamente, imagina uno que otro sí.
3: Yo no estoy criticando lo que se ha logrado, y nosotros todos, y sumo a Karina Delfino, sumo a la alcaldesa Las Condes, sumo al alcalde de Santiago, Mario Desbordes, sumo a la alcaldesa Papúa, a la Isabel Valenzuela de Colina, a Juan Pablo Lave de Isla de Maipo, al alcalde de Maipú, sumo a todos, tuvimos que ceder todos desde nuestra postura para lograr un acuerdo transversal, y lo logramos, lo presentamos. Ese acuerdo transversal no tuvo el 100% de cabida en el gobierno ni tampoco en el Senado. Hablamos con senadores de distintas bancadas, hablamos con el ministro de Hacienda en varias reuniones, con el ministro García Ruminó, con el ministro Alvarado, y no tuvo cabida como nos hubiese encantado, como nos hubiese gustado, pero seguimos trabajando en él y logramos un porcentaje, que era no perder la autonomía del municipalismo, no pasar por una ley de presupuesto por la Cámara de Diputados y el Senado todos los años, y tampoco disminuir los fondos de las municipalidades. Además, lamentablemente se perdió la focalización. Entonces, de un porcentaje importante, se logró la gran mayoría. ¿Nos quedó? ¿Perdimos una parte? Sí. Pero hemos seguido trabajando, estamos a punto de lograr un porcentaje importante. Y yo no voy a hablar de ideología porque no me corresponde. Yo no puedo juzgar a un alcalde quien represento si es de una ideología o de otra. Prefiero y debo pelear por el municipalismo completo.
4: Uh-huh. Alcalde Gustavo Alessandri, estamos conversando con el alcalde de Zapallar, ya lo decíamos en su presentación, presidente de la Asociación Chilena de Municipalidades. Entiendo que están pidiendo una nueva reunión de directorio para hoy, con este margen que deja que la mega reforma y el artículo pendiente se va a votar ya la próxima semana en el Congreso. ¿Eso se va a producir y cómo recibe cierta advertencia de algunos municipios de dejar la asociación y que se quiebre este organismo a propósito de esta negociación?
3: Mire, desde el día en que ganamos, que fue electoralmente en marzo del año pasado, he tenido esta situación. Nadie me ha llamado para pedirme una reunión de directorio. Hemos tenido un chat de directorio donde han pasado distintas situaciones, y primera noticia que tengo es por el comentario que me hace usted.
4: Uh-huh. Entonces, venía hoy en la tercera, por ejemplo.
3: Sí. La tercera, el último tiempo. He dicho muchas cosas que no se ajustan a la realidad. Pero siempre voy a estar dispuesto, siempre voy a conversar. Me caracterizo por el diálogo, por atreverme a coincidir y a dejar muchas veces lo que uno piensa de lado por ganar buenos acuerdos.
4: Oiga, y de hecho ha llamado la atención de algunos la posición del alcalde de Independencia, Agustín Iglesias. ¿Usted ha conversado con él? Porque al parecer tampoco estuvo en una carta que suscribieron alcaldes de derecha dando cuenta del respaldo a este acuerdo que consiguen y a la indicación que se tiene que votar en la Cámara y en el Senado.
3: No, espérese, se votó en la comisión mixta, sí. Se votó en la Cámara y ahora falta el Senado.
4: Falta el Senado, sí, tal cual.
3: No he hablado con Agustín, tengo la mejor impresión de su gestión, no he hablado principalmente este tema, ha hecho una tremenda gestión en Independencia y tengo la gran amistad con él, pero este tema no lo hemos hablado últimamente.
6: Ya, oye, en todo caso, el que algunos alcaldes actualmente en la oposición estén evaluando dejar la Asociación Chilena de Municipalidades son declaraciones de varios de ellos, ¿no? En los últimos días, entre otros, el alcalde de Cerro Navia, Mauro Tamayo, quien ha dicho que su liderazgo no ha estado a la altura.
7: Efectivamente lo ha dicho, pero la asociación hoy día está prestando un rol que antes no prestaba, que es estar en terreno, que es la descentralización, crear un banco de proyectos para los municipios más humildes que les faltan recursos. Ya hemos hecho sinergia y hoy día estamos teniendo un rol a nivel nacional que en los últimos años se perdió. Entonces entiendo las críticas, entiendo que digan ciertas cosas, pero todo conmigo se puede conversar. Le tengo gran respeto al alcalde Tamayo. Creo que el banco que ha hecho social de alimentos es magnífico, lo estamos copiando también en otras municipalidades, pero si se molestan porque vamos avanzando con una situación puntual de que el municipalismo no pague la cuenta de la mega reforma, creo que sería algo injusto. siempre voy a trabajar con todos los alcaldes de Chile y vamos a seguir trabajando en aquello.
4: ¿Y cómo impacta en ese afán suyo de trabajar con todos los alcaldes de Chile, de bajar un poquito la tensión al interior de la Asociación de Municipalidades, intentar explicar el acuerdo, los dichos del ministro Quirós la semana pasada cuando dice acá hay una propuesta de compensar todos los ingresos municipales y los alcaldes no quieren, no se compensa nomás?
8: Efectivamente, los dichos del ministro Quirós no nos ayudan mucho, pero hemos tenido un cambio importante del gobierno en los últimos meses. Empezamos muy mal, después hubo un diálogo, seguimos con diálogo y hemos logrado la propuesta de que el municipalismo no pague la cuenta, como bien dicho en reiteradas oportunidades, tenemos un 100% de compensación y eso se debe al trabajo, al diálogo de manera transversal con distintos alcaldes y de varias propuestas.
6: Ya, pero se debe ese diálogo, alcalde, porque quienes tienen la intuición, no sé si la convicción a esta altura, de que acá al final el gran ganador terminó siendo el ministro Quirós y el gobierno, digamos, que ellos hicieron lo que quisieron y lo que se dieron básicamente es algo que ya tenían contemplado.
8: No, si usted se fija bien, la primera propuesta, el municipalismo perdía lejos, y creo y estoy convencido de eso, fueron cediendo según nuestras necesidades, fueron cediendo según nuestras propuestas, y así fuimos conversando, y está ganando hoy día el municipalismo, las 345 municipalidades de nuestro país, y estoy seguro que eso va a pasar si es que el Poder Legislativo y el Senado nos apoyan la próxima semana.
4: Alcalde Gustavo Alessandri, alcalde de Zapallar, presidente de la Asociación Chilena de Municipalidades, gracias por esta conversación con ADN hoy.
8: Muchas gracias a ustedes, que tengan un muy buen día y fue un gusto como siempre.
4: Igualmente.
6: Gracias, buen día.
9: 8:20 minutos.
4: 8:20 minutos.
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4: Volvemos a las calles de Santiago, información policial, más antecedentes sobre un crimen que contábamos más temprano en Estación Central. Gabriel Riveros, ¿qué tal?
10: Sí, así es. Muy buen día. Una investigación que se mantiene en pleno desarrollo acá en un edificio ubicado en calle Purísima, comuna de Estación Central, donde durante las últimas horas quedó al descubierto la muerte de un ciudadano venezolano de cerca de 30 años. El caso comenzó luego de un llamado de emergencia y que con el paso de las primeras diligencias surgieron inconsistencias en el relato entregado por la conviviente de la víctima, quien actualmente permanece detenida mientras se determina su eventual responsabilidad. El hombre falleció producto de una lesión cortopunzante en una de sus piernas, una herida que, según los primeros antecedentes, comprometió la arteria femoral y le provocó la muerte. El fiscal de la Fiscalía Centro Norte, Luis Contardo, explicó que la mujer fue encontrada con evidencia biológica en su cuerpo, con sangre en las manos y las piernas, aunque precisó que aún no es posible establecer su participación directa en los hechos.
11: Sí, efectivamente estamos investigando una persona fallecida al interior del inmueble que está a mi espalda. Hay múltiples diligencias que se han ido desarrollando durante el transcurso de la madrugada. Hasta ahora, lo más importante es que nos falta el trabajo científico al interior del inmueble, al interior del departamento, porque tenemos que analizar el cuerpo, las características de las lesiones que mantiene la persona para poder determinar en qué contexto se habrían producido.
10: Acá surgen versiones contrapuestas porque la mujer detenida señala que el hombre se habría provocado la lesión por sí solo. Sin embargo, esa declaración deberá ser contrastada con los peritajes científicos que realiza hasta ahora también la OCAR de Carabineros. Asimismo, se ha confirmado también que las cámaras de seguridad no muestran a la víctima ingresando herida hacia el edificio y que hasta ahora tampoco existen registros de una agresión ocurrida en el exterior, ya que una primera versión señalaba de que este hombre habría sido apuñalado finalmente en un asalto en el exterior de este edificio. Simplemente el conserje había dicho que no vio ingresar a ninguna persona lesionada. Diligencias que continúan en desarrollo a estos momentos a cargo del OS9 y la OCAR de Carabineros, mientras la Fiscalía espera los resultados de los peritajes para poder reconstruir cuál fue la dinámica de este caso. Si se acredita la participación de la conviviente en la muerte del hombre, el hecho podría ser formalizado como un eventual parricidio, considerando que ambos mantenían una relación, tenían dos hijos menores de edad en común, uno de ellos de 2 y uno de 7 años, que finalmente también sería parte clave de lo que podría ser la diligencia que se están dando a esta hora acá en la comuna de Estación Central, Paula Mauricio.
4: Gracias, Gabriel. Buen día.
10: Muy buen día.
6: Buenos días.
9: 8:22 minutos.
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6: Hoy, información internacional a esta hora, particularmente atentos a lo que sigue ocurriendo en el sur de Europa, en los incendios forestales que arrasan superficie en Italia, en el sur de Francia y particularmente en España. Se habla ya, Paula, de cerca de 200.000 personas desalojadas en medio de la emergencia. Solo en España, a esta hora, ya se reportan 106.000 desalojados y más de 81.000 hectáreas calcinadas en el incendio más devastador de la historia reciente. Desde el 1 de enero hasta el 26 de julio, la superficie afectada por los incendios forestales en España supera las 150.000 hectáreas, una cifra que multiplica por 6 la que se había registrado en el mismo periodo del año pasado. A esta hora, los incendios están en 4 frentes activos y fuera de control en las cercanías de Madrid, la capital, pero también en Ávila, Toledo y en Castellón. Han arrasado más de 81.000 hectáreas en total y ya decíamos, han forzado la evacuación o el confinamiento de unas 106.000 personas. Una situación que se suma además a las altísimas temperaturas que se proyectan para los próximos días con una nueva ola de calor que solo en Madrid traerá temperaturas superiores a los 40 grados.
9: 8:24 minutos.
12: 8:24 minutos.
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4: Vamos a ir a una nueva pausa en este ADN hoy, del lunes 27 de julio. Dice la Dirección Meteorológica de Chile que afuera está nublado y con chubasco. Hay 12 grados de temperatura en la capital, que proyecta para hoy una máxima de 15, con algo de precipitaciones muy débiles, chubascos aislados, de hecho, durante la tarde, y con lluvia de un poquito mayor intensidad en la noche y en la madrugada de este martes.
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12: En Santiago, 12 grados. En Valparaíso, 14 grados.
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4: Ya estamos de vuelta, seguimos haciendo el primer ADN hoy de esta semana, lunes 27 de julio, con el tránsito que se reporta y se actualiza lo de la restricción de la pista izquierda en Vespucio Norte al Poniente, en el sector de la avenida Pedro Fontova, debido a una colisión de vehículos, en una situación que todavía a esta hora genera congestión ahí en la comuna de Huechuraba. Santiago, chubascos débiles, nublado a esta hora en la capital, seguimos pegados en los 12 grados de temperatura, la máxima proyectada para hoy debería llegar a los 15.
3: Hoy harta lluvia también durante la noche en la región de O'Higgins. A esta hora Transporte informa justamente de esa zona, reporta varias calzadas parcialmente inundadas, por ejemplo en Rancagua y en Venus con Avenida del Sol, y mucha congestión también en varios puntos de la capital regional. Tránsito muy lento, por ejemplo, en la carretera del Cobre en dirección al Poniente desde Avenida Einstein, es parte de lo que se reporta. También en Alameda en dirección al Oriente desde calle Nueva Coque en Rancagua. Gracias a todos por seguir atentos a los hechos del día. Ya los volveremos a escuchar en el WhatsApp, en el más 569-8521-2360.
5: 8:33 minutos.
6: 8:33 minutos.
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4: Bueno, y avanzamos, revisamos información que sucedió durante el fin de semana y que ahora tiene la reacción, entre otros, de agrupaciones de derechos humanos que valoraron la detención de Nelson Jasse, condenado por el crimen de Víctor Jara, aunque critican la demora en el proceso y exigen investigar a quienes lo ayudaron a permanecer oculto por más de 3 años. En los próximos días se espera el traslado del ex oficial del ejército desde Osorno hasta la cárcel de Tiltil, el antiguo penal de Punta Peuco, para que continúe ahí el cumplimiento de su condena. De todo nos cuenta Vicente Quiñones.
7: Tras 3 años de búsqueda, finalmente el reciente sábado fue hallado y detenido Nelson Jasse, coronel en retiro del ejército que se encontraba prófugo de la justicia desde el año 2023, cuando la Corte Suprema dictó una sentencia en su contra por el secuestro y asesinato del reconocido cantautor Víctor Jara y del director general de prisiones, el Litré Quiroga, una detención que se concretó en una parcela del sector rural de la comuna de Puyehue, en la región de Los Lagos, donde permanecía oculto desde hace ya un tiempo y que fue allanada por personal de la Policía de Investigaciones. El abogado de la familia Jara, representante en toda la causa, Nelson Caucoto, valoró la detención del oficial en retiro, asegurando de todas formas que la causa aún no termina y faltan personas por condenar.
8: Estamos contentos con lo que ha ocurrido. Este es un penúltimo paso en la causa de Víctor, porque todavía falta la condena del señor Pedro Barriento. Me parece una muy buena noticia felicitar el trabajo de la PDI, que esta persona vaya y cumpla la pena que merecidamente le aplicó la justicia.
7: Un ex oficial del ejército que estuvo destinado en el entonces Estadio Chile durante septiembre de 1973 con el grado de teniente y que integraba la sección militar proveniente del regimiento Tejas Verdes de San Antonio, que era liderado en aquel entonces por otro condenado por violaciones a los derechos humanos, Manuel Contreras. Según se ha podido conocer, tras años de escapar por diversas regiones, al momento de la detención estaba solo al interior de la parcela rural en Puyehue y por ende no hay más detenidos acusados de encubridores. Alicia Lira, presidenta de la agrupación de ejecutados

0: tener un poco más de justicia, por lo cual creo que un avance hacia la verdad, que aún nos quedan muchos casos, pero esto realmente irradia a los familiares que luchamos por la verdad y la justicia.
1: Para fugarse y mantenerse 3 años se necesitan recursos, se necesitan complicidades, y eso es un delito, es obstrucción a la justicia.
2: Procedimientos en esa línea que siguen en curso, todo cuando Jase al menos deberá cumplir 15 años y un día por el homicidio calificado de Jare Quiroga y otros 10 más por el delito de secuestro calificado. Desde Amnistía Internacional, en tanto, el director ejecutivo Rodrigo Bustos valoró el proceso y la orden de ingreso a la cárcel emitida por la ministra en visita de la Corte de Apelaciones de Santiago, Paola Plaza, y enfatizó en que se debe seguir trabajando para entregar garantías que crímenes similares no volverán a ocurrir en Chile.
3: Se trata de una justicia tardía, pero finalmente hay justicia respecto de un crimen tan atroz como fue el homicidio del cantante Víctor Jara. Nunca más en Chile tienen que haber crímenes de lesa humanidad, y en ese marco es fundamental que haya verdad, justicia, reparaciones y garantías de no repetición.
2: Un Nelson Jase que de momento permanece preso en la cárcel de Osorno, pero que según hemos podido conocer podría ser trasladado dentro de los próximos días al centro de cumplimiento penitenciario de Tiltil, ex Punta Peuco, para cumplir su condena. Vicente Quiñones, ADN.
4: 8:37 minutos.
5: 8:37 minutos.
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6: Ya, pues regresamos a lo nuestro. Donaldo Chapacase, bienvenido, muy buenos días.
7: Pero hay un regresar a lo nuestro, Mauricio, Paula.
6: ¿Qué pasa?
7: Por ahí nomás.
6: ¿Por qué?
7: Porque yo creo que vamos a estar hablando un buen rato del Mundial. Por Bocinha.
6: Por culpa
7: de Bocinha.
6: Muy bien. Oye, parece que vi una foto, yo a esta altura uno nunca sabe si es inteligencia artificial o no, pero muy elegante firmando un contrato.
7: Estoy investigando si es verdad o es mentira. A mí me cuesta llegar a determinar aquello.
6: Casi como de etiqueta, digamos, y muy sí. Contento firmando por Colo-Colo.
7: Exactamente. Digamos que en este momento en Colo-Colo hay los que están a favor de la llegada de Bocinha y los que están en contra de la llegada de Bocinha. Los que están en contra de la llegada de Bocinha sostienen que hay un arquero como Maureira que es seleccionado sub-20, que es una carta futuro y una promesa de un caso muy similar al de Claudio Bravo. Yeah. Y hay quienes dicen que Bocinha es una pretensión de Colo-Colo desde comienzo de año, porque honestamente Fernando Ortiz está pidiendo desde que se fue Cortés y mucho más desde que se lesionó Fernando De Paul que hay un arquero de cierta... de cierta trayectoria como para apurar. El tema es, ¿Bocinha es un arquero de cierta trayectoria?
6: O sea, elegido por la FIFA como el mejor arquero del Mundial en el 11 que
8: claro, y ahí está la diferencia, es el mejor arquero del Mundial, porque antes había jugado con Chile un amistoso y no era el arquero que jugó en el Mundial, por lo tanto, o sea, está por verse.
7: ¿Solo por aquel partido frente a Chile tú habrías contratado a Bocinha? No.
8: Es que no lo sé, pero yo creo que en el tema de Maureira te iba a preguntar, porque escuché durante el fin de semana, creo que fue algún exjugador de Colo-Colo, no me atrevo a decir que no, pero que decía que Maureira es un jugador sub-20 y que tiene muchos compromisos que tienen que ver con la selección este año. Así que por ahí no le haría mal como para darle la posibilidad de que él juegue esos partidos, que llegue otro arquero como Bocinha a Colo-Colo, digamos.
7: Sí, el tema que además está en discusión es que aparentemente ni a Fernando Ortiz, ni a Jaime Pizarro, ni a Daniel Morón, que es el que hace las contrataciones, le seduce mucho Bocinha, que es contratación directa y exclusivamente de Aníbal Mosa, llevado por lo demás por sus 29 millones de seguidores en las redes sociales.
8: De hecho, me avisa el fin de semana porque Aníbal Mosa salió a anunciar esto así como en el atardecer, ya en la noche, con un gorro de lana. Chilote. Y esto es noticia mundial, digamos, ¿no? Sí. O sea, en el contexto del término recién de la Copa del Mundo, habían varios que decían, ahí está Aníbal Mosa con su gorro chilote anunciándole al mundo que Bocinha llega al Colo-Colo de Chile.
7: Pero el gorro chilote le da cierto marketing también a un producto tan apreciado.
6: La imagen ubica a Chile en el mundo.
7: Sí. Oye, pero es la primera vez que Aníbal Mosa usa agarro chilote, para decirlo de otra manera.
6: Ya, oye, pero de todas maneras, desde el punto de vista del marketing, fantástico, ¿no?
7: Sí, y de alguna manera algo que remezca el mercado. Pase en nuestro medio. Digamos que gustos se han dado un montón de equipos con figuras mundialistas, con campeones del mundo. En algún momento llegó a Fernández Vial Mario Alberto Kempes a los 42 años.
6: ¿Verdad? Sí.
7: En algún momento estuvo Hermindo Nega en La Serena. En algún momento René Orlando Houseman llegó a Colo-Colo. Ya todos con edad avanzada. Mm. Pero, buscando algo que remezca al medio nacional, la llegada de Bocinha nos va a tener preocupados. Dicen que llega el martes. Yo creo que en Pudahuel va a haber cierto
6: revuelo.
7: Cierto revuelo, sí. Va a esperar a Bocinha, ¿no? Oye,

0: De todas maneras,
1: yo quiero la camiseta de Bocinha, Mauricio.
0: Hasta donde ha trascendido, entiendo que es un contrato cortito, como por 6 meses, sujeto evidentemente a los exámenes médicos y todo eso, digamos, pero es un contrato que para él significa multiplicar su sueldo por varios ceros, ¿no?
1: Sí, jugaba en la segunda división del fútbol portugués, digamos, que nunca estuvo en un gran equipo.
0: Lo que leía es que de 10 mil dólares que ganas salta como a 25, 30 mil.
1: Casi 40, te diría yo.
0: Ya.
1: Hay dos versiones. Una que dice que el contrato es por 6 meses de aquí al término de temporada, y otros que dicen que es que podría ser prorrogable 1 año y medio por la pretensión de Bocinha de jugar Copa Libertadores de América, que es uno de los grandes torneos internacionales. Así que vamos a tener que ver cómo encaja Bocinha en Colo Colo.
2: La presentación será a nivel, sí, va a estar entretenido.
1: Si presentaron a Arturo Vidal arriba un caballo y a Estío Rey, lo de Bocinha tiene que estar a la altura. Digamos que Colo-Colo aumentó su ventaja 12 puntos en el torneo local, con su triunfo frente a Limache y el increíble empate de la Universidad Católica frente a La Serena, un partido que tenía ganado por 2-0. Pero ahora uno de sus escoltas es la Universidad de Chile, que le ganó al Audax Italiano ayer por 2-1 y se ha colocado a la par de la Universidad Católica para encarar la segunda parte del torneo, que va a estar, yo me imagino, sabrosa desde el... O sea, también hay demasiada distancia entre el primero y el segundo, algo que ya pasó o comenzó a pasar a partir de la segunda rueda con el conjunto de Coquimbo, que se disparó y se acabó muy tempranamente la lucha por el primer lugar.
0: Claro. Que podría ser el símil ahora con Colo Colo.
1: Sí, cualquier cosita de marketing nos ayuda, Mauricio.
0: Ya, muy bien.
2: Es cierto.
1: Los goles que se comió Bocinha el fin de semana.
0: Ya, oye, está a propósito del Mundial. ¿Viste la polémica de Milei acusando a los brasileños de que fueron poco menos que los artífices e ideólogos de la mufa, o sea, de la campaña contra Argentina en
1: el Mundial? Financiaron, la acusación específica es, financiaron la campaña de desprestigio en contra de la selección de Argentina. Que digamos, campaña de prestigio se produjo solo en el partido frente a España en la final.
0: La final, claro.
1: Y después que agarraron a combo a los flamantes campeones del mundo. Sí. Antes de eso hubo una campaña de sospechas contra Gianni Infantino, que no sé quién la financió. No sé si la financió Brasil, pero que obviamente podría tener repercusiones. Yo creo que más en el debate que en la eventualidad de la reelección de Infantino, que se debería producir el próximo año, una vez que comienza a resolverse qué vamos a hacer con el Mundial del 2030, que por ser el Mundial del Centenario, ya anuncia que podría llegar a tener 64
2: equipos. Oye, ¿y Andrea Pirlo no va a ser el técnico de Italia?
1: Pero es que los italianos no, tampoco comen... A ver, Pirlo no tiene gran experiencia como director técnico. Italia tiene que volver a los Mundiales. Y pasaste sin etapa de intermedia entre Pep Guardiola, le ofreciste a Pep Guardiola... Y después pasaste a Andrea Pirlo, que como jugador fue extraordinario, pero no sabemos cómo es como director técnico. Italia recurrió a...
2: Durante el fin de semana y dichos como con vínculo comercial con Rusia, lo habrían sacado de la dirección técnica, ¿no? De la ASUR.
1: O sea, yo creo que hay pocas naciones más escandalosas que los italianos a la hora de definir su director técnico. Recordemos que quien los dejó eliminados en esta Copa del Mundo fue Gennaro Gattuso, que era tal vez lo contrario de Andrea Pirlo, era un luchador más que un tipo técnico, pero Italia está, con todo, Italia está 2 pasos más adelantado que nosotros. Están preocupados que va a ser el técnico,
2: claro,
1: uno, lo que ya hay algo. Y 2, están tratando de contratar a alguien, lo que también es algo.
2: Sí, ya. Tal cual.
0: Oye, y ya que estamos hablando de técnico, ¿viste lo de Jürgen Klopp? Que a mí por lo menos me gustó mucho, dio nuevo técnico de la selección alemana, y cuando dio su conferencia de prensa, amenazó a los periodistas.
1: Si se metes con mi familia me voy.
0: Tal cual.
1: Sí, bueno. A los Klopp, digamos.
0: Clarito, digamos.
1: Sí,
0: ¿no? Desde el día uno. O sea, si se mete con mi familia, dejo de ser entrenador.
1: Que hay que hacerle esa advertencia a los periodistas alemanes, ya me parece que es algo, ya que estamos hablando en esos términos.
0: ¿Ya?
1: ¿Tú te imaginas a alguien en Chile diciéndole a los periodistas chilenos, si se mete con mi familia me voy? O sea, nosotros somos mucho más moderados en ese sentido. Si no hemos metido con familia, es porque la familia quiso meterse en el fútbol. Dicho sea de paso, César Pinares ayer debutó en el Audax Italiano, después de haberse marchado de Limache por las críticas arteras de su señora en contra del técnico del conjunto de Limache.
2: Ya, una palabra para Tabilo y el tenis. Debut en Washington.
1: Sí, lo que nos preocupa del tenis es la Copa Davis. Tenemos que enfrentar a España en nuestro país y el equipo chileno, francamente, no parece estar a la altura del desafío. El número 1 de Chile y 31 del mundo juega a las 11 de la mañana, enfrenta al neerlandés Talon Griekspoor, que es el actual 67 del mundo. Recordemos que no viene de buenas semanas en arcilla. va a jugar en cancha dura previo al abierto de los Estados Unidos. Déjeme decir una palabra sobre Tadej Pogačar, que es el esloveno que ganó por quinta vez el Tour de Francia. Sí. Para muchos este es el mejor momento del ciclismo internacional por la rivalidad que existe en la elite, que hubo momentos de Eddie Merckx, del mismo Armstrong, que después dilapidó su carrera, de los franceses con Mantequil. Pero dicen que nunca había existido tanta rivalidad como hay ahora en el Tour y en las grandes competencias. Pues bien, Pogačar se adjudicó por quinta vez el Tour, entrando de lleno en las páginas más brillantes de la historia del deporte.
2: Sí, y una palabrita para Richard Carapaz, el ecuatoriano, que sí ganó las etapas de montaña y siempre está ahí también en la elite mundial del ciclismo, digamos. Representando a este continente que en algún minuto tuvo, o sea, este país incluso tuvo muchísimo ciclismo durante un tiempo. Tuvimos la Vuelta a Chile, por lo pronto.
1: Sí, porque había rutas de montaña. ¿Se acuerdan cuando había que subir a Portillo? Con los escarabajos.
2: Tal cual.
1: Nunca tuvimos un gran escarabajo nosotros.
2: No, es cierto. ¿Y Aldo, eso?
1: Sí.
2: Eso. Gracias.
0: Gracias, buen día.
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0: Sí, el presidente Kast va a anunciar esta mañana una reforma constitucional para los casos de autoridades que eventualmente consuman drogas. Diana Copa.
4: Durante esta jornada, el presidente José Antonio Kast va a encabezar sus habituales comités de seguridad y político, además de un comité de emergencia por el sistema frontal que afectó a 10 regiones del país. Más tarde, va a anunciar un proyecto de reforma constitucional en que incorpora una nueva causal de cesación en el cargo para autoridades que eventualmente consuman drogas. Anuncio que surge tras la salida del ex subsecretario de Hacienda, Juan Pablo Rodríguez. Finalmente, el mandatario va a viajar esta misma jornada a Perú para asistir a la ceremonia de cambio de mando presidencial de dicho país, de que se va a realizar mañana.
2: El canciller convocó a gremios empresariales tras el anuncio de Estados Unidos sobre el aumento de aranceles a productos chilenos. Tamara Aranda.
5: Sí, porque dentro de solo minutos el ministro de Relaciones Exteriores, Francisco Pérez Maquena, junto a la subsecretaria de Relaciones Económicas Internacionales, Paula Esteves, van a encabezar una reunión con gremios empresariales. Todo esto, claro, en el marco del anuncio de Estados Unidos sobre los aranceles a las exportaciones chilenas. Esta instancia va a ser un espacio para coordinar acciones futuras con las que el gobierno, con el apoyo del sector exportador, puedan seguir buscando las condiciones más favorables para el país en esta materia.
0: 10 minutos van a formalizar por cuasi delito de homicidio a exfuncionarios de la CONAF tras una fallida evacuación del mega incendio del 2024. Gonzalo Pérez.
6: Claro, porque en los próximos minutos va a comenzar en el Tribunal Oral de Valparaíso una audiencia de formalización en contra de dos ex altos funcionarios de CONAF, jefaturas de la región de Valparaíso, por el delito de cuasi delito de homicidio. Así lo ha tipificado la Fiscalía Regional, que los va a formalizar, entre otras cosas, por no haber dado como corresponde la alarma la jornada del día 2 de febrero del año 2024, en medio del inicio del mega incendio que arrasó las viviendas y que mató 138 personas en la región de Valparaíso.
3: 8:49 minutos. 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
0: Le concentra la mayor afectación del sistema frontal en el sur del país. En la región del Biobío rige alerta roja para Los Ángeles, Tucapel y Cabrero por el desborde de ríos.
2: Siguen suspendidas las clases en 5 comunas de Atacama y Coquimbo por los efectos de las lluvias. La medida rige también en toda la región de Ñuble preventivamente.
0: Cerca de 700 millones de dólares costaría la reconstrucción en las regiones de Coquimbo y Atacama tras el paso de los sistemas frontales. El gobierno no descarta activar el 2% constitucional para enfrentar la emergencia.
2: El PPD, el PS y el Frente Amplio responden al ministro Alvarado tras cuestionar el liderazgo opositor. La Moneda, en tanto, busca asegurar los votos para el artículo pendiente de la mega reforma en el Senado. Lo conversamos en ADN Hoy con el presidente de la Asociación Chilena de Municipalidades, Gustavo Alessandri.
7: Efectivamente, los dichos del ministro Quiroz no nos ayudan mucho, pero hemos tenido un cambio importante del gobierno en los últimos meses. Empezamos muy mal, después hubo un diálogo, seguimos con diálogo y hemos logrado la propuesta de que el municipalismo no pague la cuenta, como bien dicho en reiteradas oportunidades. Tenemos un 100% de compensación y eso se debe al trabajo, al diálogo de manera transversal con distintos alcaldes y de varias propuestas.
0: investigan un homicidio en la Estación Central. Un hombre murió apuñalado presuntamente por su pareja. Ambos son venezolanos. La mujer asegura que fueron víctimas de un robo.
2: En prisión preventiva quedó el acusado de enviar una corona de flores y municiones como amenaza de muerte a funcionarios de gendarmería. Fue detenido en Cauquenes, en la región del Maule.
0: La justicia amplió hasta este martes la detención de la ahora ex seremi de Salud de Magallanes, Fabián Barrientos. Esto tras ser denunciado por un delito sexual contra un escort.
2: Y ya lo escuchábamos esta tarde. El presidente José Antonio Kast viajará a Perú para participar en el cambio de mando en que Keiko Fujimori asumirá en el poder. El mandatario invitó a su antecesor, Eduardo Frei.
0: Vamos, sigue lloviendo con bastante intensidad en varias regiones del sur de nuestro país. Así va a permanecer durante gran parte de la jornada. Lluvias que llegan por la tarde-noche aquí en la región metropolitana. Va a seguir lloviendo por lo menos hasta el día martes. Miércoles y jueves se calma un poquito la situación aquí en la zona central y vuelven las lluvias con fuerza hacia el jueves, viernes, hacia el fin de esta misma semana. Así es que a no bajar los brazos, a reparar las goteras, aquellos que todavía tengan alguna, y limpiar canaletas, porque vuelve la lluvia con intensidad esta semana al centro sur del país.
2: Ya llega País ADN, nosotros nos reencontramos mañana. Que sea leve, buen inicio de semana. Chau, chau.
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0: Como lo hemos hecho en los últimos días, un saludo cariñoso y grande a todas aquellas comunas y regiones que están sufriendo los estragos de estos frentes que siguen llegando y que han motivado que mucha gente esté sin luz, mucha gente esté sufriendo los rigores de las inundaciones, mucha gente que esté pasándolo mal o en albergues o refugios, deba estar pegado al medio de comunicación que sigue cubriendo la mayor parte del territorio. Nos enorgullecemos de ser como ADN, una radio de carácter nacional y que está precisamente en todas las zonas que en estos momentos están sufriendo con los rigores de la naturaleza. Saludamos de inmediato a Leslie Sánchez, que es doctora en Estado de Derecho y Gobernanza Global de la Universidad de Salamanca, España. ¿Cómo estás, Leslie? Bienvenida.
1: Gracias, muy bien.
0: Y Agustín Iglesias, que es alcalde de Independencia. ¿Cómo estás, Agustín?
2: Muy bien, gusto estar de vuelta, varias semanas fuera.
0: Voy a comenzar de inmediato con la contingencia, aprovechando que ambos estuviste presente de manera tangencial en la entrevista que acaba de tener el alcalde Alessandri con nuestra emisora, por lo que están viviendo los municipios en estos momentos, divididos y juntos. Agustín, quisiéramos partir por preguntarte qué te parece esta fórmula a la que se está llegando en el marco de la discusión de la mega reforma en términos de compensar a los municipios que van a dejar de percibir recursos en el marco del fondo común.
2: Mala, muy mala. De hecho no quise firmar una carta que firmaron varios alcaldes de mi sector político por defendiendo esa postura. Yo creo que la ley es necesaria, creo que hay que avanzar la ley de reconstrucción, espero que se apruebe en el Senado, pero esa indicación espero que no avance. Porque es una definición de una política, uno podría decir, o una indicación muy regresiva en su decisión de cómo se distribuyen esos recursos con impuestos generales a municipios que pierden muchos recursos por contribución, efectivamente, pero que se reponen con impuestos generales a los municipios de Las Condes, por ejemplo, u otros, para no ponerlo solamente en uno. Y que no se entiende, además, cuando el discurso ha sido estrechez fiscal desde que inició el gobierno y se está dispuesto a entregar esa cantidad de recursos, 70 mil millones de pesos, principalmente a los municipios más ricos de nuestro país.
0: Al margen del mecanismo, al margen de la búsqueda de esta compensación, ¿te parece malo el mecanismo? ¿Te parece malo el fondo del tema? ¿Te gustaría que fuera regresivo en torno a que no se siguiera discutiendo el tema de las contribuciones o no?
2: No, o sea, si uno vuelve atrás, yo creo que lo conversamos en su momento acá, a mí la idea de eliminar las contribuciones así a rajatabla a todo el mundo ya me parece mala. Como que ya tengo una diferencia desde el principio en el debate de esto. Creo que era razonable, sí, en algunos tramos, aumentar los tramos socioeconómicos, porque efectivamente hay personas que tienen una vivienda que puede ser cara, ¿cierto? Pero eso no es liquidez, y no tienen liquidez para el día a día, entonces seguir pagando contribuciones es un peso en su bolsillo. Hasta ahí me quedaría yo, pero hoy día se avanza en contribuciones, eliminarlas para todo el mundo y además reponerla a todo el mundo con impuestos generales. Entonces, es sobre, por así, mi diferencia es sobre el fondo del tema. Pero bueno, eso ya avanzó, ya se decidió eso, pero hoy día además, la última decisión, creo que el gobierno tenía una oportunidad, y esto va a dar una discusión para los municipios, cómo se financian, etcétera, y no se aprovecha, no. Además se toma una manera de reponer los recursos de manera muy injusta.
0: Y Leslie, parece ser uno de los temas centrales en lo que va a ser la discusión, la próxima dilatada discusión por lo que se ha llamado la ley de reconstrucción, ¿no?
1: Yo creo que fue uno de los temas, lo que le genera o le da este protagonismo estos días es que fue la única norma que no se aprobó en el trámite, digamos, ordinario, por lo tanto, en el trámite legislativo habitual, y por lo tanto va la mixta. O sea, la comisión mixta surge solo por esta norma, que tiene que ver con esta restitución de dinero, digamos, a los municipios que se ven afectados por esta lógica. Yo creo que es muy recurrente en este gobierno y que a mí me parece que demuestra un poco la incomprensión de la diversidad nacional que tenemos tanto en comunas como regiones, como clases sociales, en fin, cuando quieres aplicar estas leyes parejas como a todos, como cuando partieron con el 3% de reducción de gasto a todos los ministerios, tratando de la misma manera Ministerio de Salud, Educación y, no sé, al Ministerio de Bienes Nacionales u otros ministerios, digamos, que no tienen el mismo impacto en la ciudadanía. Hoy es lo mismo, es como no paguen las contribuciones las personas sobre determinada edad en cualquier comuna, entendiendo que hay personas de esa edad que calificarían que podrían perfectamente pagarla. Y que no viven precisamente en condiciones, digamos, de precariedad, donde el pago de la contribución realmente es una carga a fin de mes y que te perjudique. Y lo más, a mí me parece lo más injusto, como decía el alcalde, es que además la restitución que propone el gobierno es con fondos generales. Eso significa entonces que todos los chilenos y chilenas vamos a pagar como el subsidio de quienes van a dejar de pagar contribuciones. Y como te digo, a mí no me parecería injusto la medida que fueran los sectores más vulnerables, los que realmente les complica llegar a fin de mes y el pago de contribuciones les perjudica. Pero una persona que puede pagarlas, que tiene casas, digamos, de monto importante y que no le representa una merma a fin de mes, no entiendo por qué los sectores vulnerables tendrían que, con las rentas nacionales, o sea, con lo que pagamos en tributos, en impuestos, subsidiar aquello. O sea, en general creo que responde a la lógica de toda esta reforma, o mega reforma, como se llame, que no tiene un sustento de coherencia en términos de política fiscal y política pública. Es como, me tinca hacerlo y hagámoslo. Honestamente, no veo así de simple la toma de decisiones, porque nada se justifica. O sea, la invariabilidad tributaria no se justifica, los temas medioambientales no se justifican, o sea, no se entienden. Tampoco han podido acreditar los resultados futuros, aproximadamente cuántos van a ser, qué es lo que vamos a ganar como Estado, nada. Entonces, son como esas decisiones antojadizas y además expresadas de manera, yo siento, bastante cruel a ratos por el ministro Quiró, como cuando dijo, como si los alcaldes quieren, así como compensación, vienen y si no, no vienen nomás. Es como, está difícil.
0: ¿Algo más, Agustín? Lo cerramos. ¿Leslie?
3: Sí, lo cerramos.
0: Es que lo que pasa es que Agustín ha sido mencionado en un par de oportunidades en entrevistas con colegas alcaldes, te lo
2: me
0: comunico
2: enteré,
0: hoy.
2: No me enteré.
0: Por esta negativa de firmar la carta, lo que. Depende de quién estén entrevistando.
2: Digamos. Hoy día viene eso en un diario.
1: En la tercera.
2: Eso quizás.
0: Sí. Pero,
2: me acabo de enterar, pero eso.
0: Pero Mauricio y la Paula Bravo acaban de entrevistar al alcalde Alessandri y dicen que en alguna. Él asegura que en una de esas te convencen y por otro lado están muy contentos por la decisión que tomaste.
1: La alcaldesa Alfiro lo citó como una buena excepción.
3: Ah, muy bien.
0: Leslie, ¿me puedes explicar lo del Tribunal Constitucional y la buena conducta como requisito para ser abogado, no?
1: Uy, es que yo no sé si ustedes saben, pero yo estaba metida full requerimiento de inconstitucionalidad por la mega reforma, así que no me he metido mucho en ese tema. Pero a ver, en general el proceso de titulación para llegar a ser abogado y abogada, yo creo que tiene demasiadas etapas que cursar, que lo hacen extremadamente dificultoso y que tiene indicadores bien negativos en salud mental de los estudiantes de derecho. No es habitual en una carrera que una persona tenga que, por ejemplo, rendir exámenes obligatorios de todas las cátedras, incluso aquellas que pueda tener un promedio 6-9. Cada vez se ha ido flexibilizando más aquello, pero bueno, tener que hacer una práctica para el Estado en las corporaciones de asistencia judicial u otros lugares que se han ido agregando, el examen de grado, una memoria, en fin, un montón de cosas para luego, cuando tú terminas todo este proceso académico y logras ser licenciado en ciencias jurídicas, tienes que ir a la Corte a abrir un expediente a la Corte Suprema. Y ahí te piden cosas muy ridículas, como creo yo que es bien ridículo, como por la época en la que estamos, como la buena conducta. ¿Y quién la acredita? Dos testigos. Y tú llevas dos testigos.
3: ¿Y quiénes pueden ser esos dos testigos?
1: Claro. O sea, evidentemente tiene que ser no tus parientes, pero en realidad puedes llevar a tus dos mejores amigos. O sea, no tiene la finalidad que se buscaba antiguamente, creo yo, que era fuera gente honorable y que no estuviera involucrado sobre todo en temas delictuales o penales. Hoy día se podría alcanzar por otras vías. Claramente acreditar buena conducta con dos testigos no lo es, creo yo. No es un medio fidedigno de acreditar nada.
0: Lo entendíamos antiguamente por ser gente honorable, digamos. O gente decente, que es una palabra que a mí me gusta tanto también.
1: O gente, que también esa frase es muy, muy de cierto sentido.
3: Es muy chilena. Ser gente.
1: Es gente. Como que hubiera un grupo no gente, no pero. Gente. No gente. Bueno.
3: El ser gente. Tenemos otro tema que es bien
0: interesante. A
3: propósito de ser gente, no, dices tú. Sí, a propósito de ser gente. Este gobierno ha tenido episodios bien polémicos, en realidad, con respecto a los nombramientos de sus autoridades. Y lo hemos visto en los casos de Seremi, bueno, no del gobierno, pero también de algunos asesores legislativos hace algunos días. Y también lo que pasó con el subsecretario, con este test que dio positivo, pero que dicen que si la contramuestra da negativo podría volver a su cargo. ¿Están eligiendo mal, Agustín Iglesias, los nombres para los cargos? ¿Está faltando algún tipo de filtro? ¿Son personas que no están preparadas y que por eso después tienen que salir? ¿Es un problema para el Ejecutivo?
2: O sea, sí, sin duda que es un problema. Hoy en la mañana también lo del Seremi de Magallanes. Es difícil, creo
3: el
2: yo.
3: El tema de los Seremi es como ya el top.
2: Son 35, creo. Yo creo que, y no puedo justificar nada, pero yo creo que no es fácil para nada. Cuando uno llega a un gobierno tienes que elegir demasiados cargos, en los cuales, por supuesto, que la velocidad de elección me imagino, yo como alcalde no es el caso, no hay que nombrar tantos cargos entrando. Son
3: pero
2: cinco.
3: Pensando que este gobierno además tuvo una oficina de presidente electo por un buen tiempo donde uno pensaba que estaban en esto.
2: O sea, sin duda que es un error, se han equivocado, eso no hay ninguna justificación ni un comentario al respecto que decir, y obviamente hay que mejorar en la búsqueda, y creo que es uno de los problemas que tiene el Partido Republicano, ¿cierto? Que en el fondo su novedad, por así decirlo, y evidentemente los liderazgos que tiene son poquitos a nivel nacional, le hizo difícil encontrar rápidamente liderazgos más locales para la seremía, etcétera, u otros cargos. A mí lo que sí me parece bien es que al menos se reconozca y se reemplacen rápido. Creo que eso no es obvio tampoco en política. Hay situaciones a veces que, bueno, se persiste en la situación. Lo del subsecretario es complejo, es súper complejo, y él dice que, bueno, que lo va a aclarar. Eso es parte de la historia. Ayer veía que incluso si lo aclaraba podía volver a su cargo. Pero sí, ha sido un problema. Yo creo que no hay nada que matizar al respecto. Ha sido un problema. Me imagino que no es simple. De verdad, creo que no es sencillo. Los gobiernos, creo que no es el primer gobierno con este problema, sino que se ha repetido en otros gobiernos también.
3: Bueno, pero, con embajadores.
2: Con embajadores, por ejemplo, claro. Que quizás es más sensible incluso. Quizás es más sensible porque en las embajadas hay funcionarios de carrera, de fondo. Hay más posibilidades, hay menos. Pero sí, hay menos riesgo, o uno podría tomar menos riesgo. Acá son personas que toman seremías, probablemente mismas de partido, y que no se conocía, ¿cierto? Su detalle respecto a su vida personal, pero tienen que salir rápidamente y obviamente hacer mejores filtros de parte del gobierno.
3: ¿Leslie Sánchez?
1: No, yo tengo
0: ¿Te agrego un dato más de los que te dio Pida?
1: Dígame.
3: Más pelo a la sopa.
1: ¿Quién acaba de renunciar? A ver.
0: Hay que ser fome para estar en este gobierno, ¿no?
3: ¿Es por eso, dices tú?
1: Mira, yo insisto, quiero agregar, o sea, poner sobre la mesa elementos políticos bien relevantes, creo yo, que evidentemente para todo ciudadano y ciudadana yo creo que es preocupante que las autoridades no logren mantenerse en sus cargos, en fin, eso es obvio. Nadie quiere hacer fuego de este árbol caído, digamos, o leña, no sé cómo el dicho, perdón.
0: Leña del árbol caído.
1: Ya, gracias, Aldo. Pero sí, yo creo que tenemos que enfocarnos en dos cosas. Primero, aquí es evidente que los problemas que están viviendo tienen que ver con marginar a Chile Vamos. O sea, Chile Vamos tiene gente con harto más carrete. O sea, a lo menos hay muchos militantes, me imagino yo, que formaron parte del gobierno del presidente Piñera 1 y 2. Por lo tanto, hay gente que en el cuerpo tiene 8 años de experiencia y me parece que eso pesa en política, importa, cuenta. Pero como pareciera que no hay una decisión o una voluntad a incorporarlos, creo que ahí se están perdiendo capital humano, creo yo, relevante, que podría asumir labores públicas. Y es tan notorio, digamos, esta distancia con Chile Vamos que hace que recurran a figuras muy nuevas, gente muy joven, sin experiencia, probablemente republicano, libertario, en fin, que no conocen el aparataje público y que a lo mejor además tendrían dificultades personales, ¿cierto?, que se evidencien. Eso. Lo segundo es que, ¿cuál es el tema? O sea, es lamentable, pero la expectativa y la promesa que se hizo en campaña por quienes hoy día gobiernan era que esto no iba a ocurrir. Recordemos que el gobierno de los practicantes amateur fue el anterior, fue el del presidente Boric. Y una gran crítica que se hizo durante los 4 años fue precisamente a esa como novatez, ¿cierto? A los neófitos en política y que se equivocaban. Y resulta que se equivocaron harto menos y los tuvieron que reemplazar harto menos que hoy día. O sea, tú no llevas ni medio semestre de gobierno, creo, y tienes 2 ministros fuera, 5 subsecretarios y casi una 30 de seremi. O sea, esos son números complejísimos. Y creo que para el mundo que hace análisis político como uno o que está la vereda política distinta, eso es lo que tú quieres, digamos, poner sobre la mesa. O sea, no se trata de empatar ni competir, pero seamos honestos, o sea, la promesa era que esto no iba a ocurrir. Ya. Dicho eso, que creo que una de las tantas promesas que incumplías por lo menos estos primeros meses de gobierno, el tema del subsecretario de Hacienda creo yo que es complejo y creo que también hubo una sobrereacción, me parece, o sea, de todas partes, o sea, que el mismo subsecretario, ya sabe, no sé si ustedes saben, pero él sacó 2 comunicados en esas mismas horas. Uno decía que defendía la honra, el otro dijo que ya no iba a defender la honra, o sea, no esperaron la contramuestra, que es algo que yo entiendo se puede hacer relativamente rápido. Tampoco entiendo la necesidad porque le están haciendo a sus funcionarios cada 3 meses exámenes de droga, o sea,
2: eso es ley.
1: No, hay una ley que te lo pide, pero entiendo que es por semestre. Una por semestre. Entiendo que es directriz de este gobierno hacerlo cada 3 meses. Y que tiene que ver con esta cosa, como te digo, de vincular política con lo moral, como con lo correcto. Y yo creo que para mí es un profundo error. Me parece que expone a su gente. ¿Te fijas? Porque ¿qué pasa si más rato esto sale que era un falso positivo?
3: Que es una de las opciones que ellos
1: puede
3: que se barajan.
1: O sea, no, o que no declaró un medicamento que se estaba tomando y en realidad esa droga no era un alucinógeno, no sé cómo se llaman, pero era otro tipo de sustancias, pero que era, no sé, medicada. Indicada me refiero por un médico. Ese ser humano, ¿cómo sale mañana a la calle? O sea, ya quedó como el señor que lo echaron porque consumía droga, aunque haya hecho declaraciones o saque más comunicado para la ciudadanía, estoy segura que la percepción va a ser lo sacaron porque consumía droga. Y a lo mejor no lo es, pero tiene que ver con
0: ¿y si lo fuera, Lely?
1: Bueno, yo también creo, que y en esto me ganaré el odio masivo de la gente que nos escucha, me parece que es una torpeza la decisión que empezó Pamela Giles, que le tengo cariño a la abuela, pero en esto yo creo que está muy equivocada, de haber empezado a meter en las leyes de presupuesto y diferentes leyes la obligación de hacerse test de droga. A mí me parece que hay cargos en los que evidentemente todo lo que tiene que ver con seguridad, la ANI, inteligencia, qué sé yo. Pero si alguna persona consume alguna droga, que me parece a mí de la, no sé si hay alguna menos dañina, pero bueno, en sus tiempos privados, en sus esferas privadas, en sus casas, no sé, y llega el lunes y hace bien su pega, yo creo que andar persiguiendo consumidores no nos ayuda en nada. Al funcionamiento del Estado, la eficacia. O sea, me parece que si tu tema es prevenir el consumo, ya, hagamos otras cosas. Si tu tema es que quieres autoridades que no consuman, bueno, es que
2: no se trata de eso.
1: Gente que no consume, no, no sé, pero encuentro que es un estándar
2: no
1: que
2: existen,
1: para mí transgrede un poco tu vida privada, honestamente.
2: No existen productores sin consumidores. Es el argumento, ese es el fondo. Y a mí me parece perfecto. En el fondo, cuando uno combate, ¿cierto?, narcotráfico, y ese el estándar que se pone como Estado, no hay productores sin consumidores, eso es lo que se está abordando. Entonces, cuando una persona consume, por ejemplo, cocaína, más allá del juicio moral que uno puede hacer, ese no es el rol quizás del Estado, y uno personalmente podrá hacerlo o no, uno está diciendo, bueno, usted forma parte del circuito delictivo que se produce por la cocaína, y eso es un problema, sin duda.
1: No, pues, yo no digo que el consumidor, o sea, como tú bien dices, venden, y hay narco, y hay redes lamentables en los sectores, sobre todo más populares, donde coaptan, digamos, a todas unas generaciones completas de jóvenes, porque hay alguien que les va a ir a comprar. Si no, obviamente, esta cuestión no sería un negocio, ¿cachai? Y no ganaríais plata, y lo que mueve al narco es la plata. Obviamente.
2: Por eso, pero quien compra forma parte de eso. Quien compra es quien ayuda, por supuesto, al financiamiento y a la existencia de la persona que vende. Entonces, a mí sí me parece complejo, me llama mucho la atención, de hecho, que parezca problemático que se haga un control de droga respecto a 3 meses. A mí no me parece nada problemático. Es un estándar más alto que el que pone la ley. Creo que en eso yo no le veo ningún problema, al menos. Y no tiene que ver con un juicio moral respecto a los funcionarios del Estado, tiene que ver con la preocupación que existe respecto a enfrentar a quienes venden drogas, por el impacto que tienen en la sociedad, y como decía, sin consumidores no hay productores. Entonces creo que es un problema que bien se ve.
1: Súper de acuerdo, pero insisto, sabiendo que tiene algún par de funcionarios que consumen droga, eso es una política pública que va a dejar de... que va a intimidar al vendedor, que va al productor, al que coapta niños como soldados en las poblaciones, ¿va a provocar un efecto? Yo creo que no tiene un efecto concreto.
2: Pero es una señal clara del Estado que no, sus miembros de autoridad, subsecretarios, etcétera, o en el caso de los alcaldes, los concejales, no forman parte de ese circuito. No forma parte de quienes le compran al narco, que es ilegal y genera un montón de daño a la sociedad.
0: Que los dejan en un grado de vulnerabilidad. Es lo que suele decirse en términos de que las autoridades que son importantes, en el marco que son consumidores, están en un grado de vulnerabilidad determinado. ¿Pero te pareció adecuado el procedimiento, Agustín, en términos de marginarlo tras la primera muestra sin esperar la contramuestra, y ahora asegurar que si hay contramuestra negativa va a volver al gobierno, no?
2: Es compleja la decisión. Yo no sé qué hubiera hecho realmente en su caso, porque además que hoy día es muy difícil el manejarlo, administrarlo. Yo creo que el gobierno sabe perfectamente ese informe. Por ejemplo, esperan la contramuestra, pero se filtra la información previamente. El daño que se le hace al gobierno, porque obviamente hoy día la política tiene mucho de eso, tiene mucho de daño, el ataque personal. Entonces, creo que lo que se quiso hacer es prevenir eso, sabiendo que incluso podía ser un falso positivo. Y eso es lo que entiende incluso, yo creo que él, el mismo subsecretario, en el fondo, que pone su cargo a disposición por lo mismo, en el fondo, porque el daño al gobierno podría haber sido grande. Entonces, hoy día, cuando se dice, bueno, si es que hay un falso negativo en la contramuestra que podría volver, parece razonable, pero es difícil. Yo creo que una decisión súper súper compleja, y al final lo que se hace es que se pone al gobierno por sobre el cargo, y eso a mí sí me parece bien. Creo que uno, cuando uno está en un cargo como esto, que es un cargo de confianza, el proyecto político está por sobre uno.
1: ¿Leslie? Aunque discrepo en algunos elementos, porque, a ver, insisto, ¿cuál es el objetivo de incorporar estas obligaciones?
3: Ya. Como los test de droga.
1: Los test de droga. Porque yo, por ejemplo, creo que, y mirando también legislación comparada, por ejemplo, creo que la declaración de patrimonio e intereses de una autoridad, y que la haga de manera incluso cada 3 meses, que es lo que no se hace, podría reflejar mucho mejor su actividad o su conducta privada, y si hay eventuales conductas delictuales o, no sé, un enriquecimiento extraño, digamos, me parece, y eso lo podéis conseguir con eso, con ese mecanismo, como digo, que es la declaración de patrimonio e intereses, o con el levantamiento del secreto bancario, que me parece que es mucho más eficiente llegar al origen del problema. Porque lo demás, como te digo, es pura superficialidad, es decir, ok, te hago un test cada 3 meses, te puede salir sin negativo. Lamentablemente en este país se hace como una quemada en la plaza pública de ese ciudadano, se termina, lo sacan obviamente el cargo, se tiene que ir, ¿cierto? Yo creo que queda con un estigma, independiente del resultado de la contramuestra, siempre va a tener ese estigma, uh-huh. Y es una persona que tiene que seguir viviendo, trabajando, tiene familia, o sea, y no conseguiste nada, insisto.
3: Quizás verlo más en privado antes de...
1: No, mira, sí, no, insisto, no sé cuál es, por eso te digo, porque la norma en sí, en mi opinión, no tiene ninguna utilidad. si tú creas una norma, una regla, una obligación, tienes que a lo menos, creo yo, tratar de justificar el objetivo que hay detrás y cómo eso va a impactar, cuál va a ser el impacto que va a tener, qué es lo que ganamos como sociedad teniendo. Pero, ¿qué ganamos como sociedad? Sabiendo que el señor a lo mejor quizás consumió. No ganamos nada y no evitamos nada tampoco. Pero si viéramos, digamos, la ruta de ese dinero, la ruta de su comportamiento, es otra cosa. Pero el saberlo por saberlo, el exponerlo públicamente, sacarlo de su trabajo, me parece que es simplemente una cuestión efectista y comunicacional, pero que en términos, insisto, de combatir la delincuencia y por ende la droga, o sea, el tipo de delincuencia asociada a las drogas, cero.
0: Pero que hablando, volviendo al tema de la fragilidad que te entrega ser consumidor en un cargo importante, se dice que este dardo contra el Ministerio de Hacienda específicamente va de alguna manera dirigida a un ministro que ha mostrado poca... O sea, que a la larga, si se sabe que el subsecretario estaba en esa condición, era un flanco muy, muy débil para Quirós. Para ponértelo en esos términos.
1: A ver, entre que se filtrara y asumiera el gobierno la situación y tomar estas medidas, me parece que en términos políticos es lo más correcto, obviamente. O sea, siempre es peor que se filtre la información y tener que salir a responder sobre una situación complicada. Pero, por lo tanto, visto los antecedentes, me imagino yo, y tomar medidas inmediatas, creo que es control de una crisis básica, me imagino yo, en términos comunicacionales. Mm. Y que efectivamente afecta al ministerio protagonista de este momento. Pues si seamos honestos también, en el Congreso y en la agenda pública en general, no hay más temas que no la mega reforma. O sea, otros temas propios del gobierno, impulsados por el gobierno, que se están debatiendo a nivel nacional, yo no veo más que este. Entonces, por cierto, había que cuidar al ministro y al ministerio para sacar lo que ellos quieren que esta reforma, así que se entiende, pero no por eso creo yo que se justifica.
0: Hacemos con Leslie Sánchez y Agustín Iglesias esta mañana, País ADN. Agustín, te tengo que preguntar en breve, ¿cómo te ha ido con la emergencia?
2: Bien, o sea, los primeros días... la verdad es que Independencia... lo aguanta bien, salvo algunos puntos muy chicos, pero lo aguanta bien. Nada que ver con otras comunas de Santiago.
0: Está hecha la antigua, ¿no?
2: Está hecha la antigua. Y lo antiguo a veces es bueno.
0: Sí, es que me
2: interesa. No me refiero a Aldo, porque la puerta apunta.
0: Porque me interesa el tema, porque hay un tema de infraestructura con que se construyó el centro cívico, sí. La chimba.
2: Santiago lo mismo, Santiago tampoco sí. Se ha afectado. Claro, es que las comunas, hay barrios que se construyeron sin los colectores indicados, pero eso después, ¿cierto? En el fondo, algunas tomas que fueron armando ciudad, cambio Independencia, Santiago, el centro de Santiago fue construido con alcantarillados grandes, macizos, y eso hace que las comunas como las nuestras tengan grandes problemas.
0: Y con cierta planificación urbana que se mantiene, ¿no?
2: Así es.
0: Reiteramos nuestro saludo, porque el pronóstico dice que va a llover y va a llover con intensidad en el sur del país.
3: Sí, también aquí en algunos días de esta semana en la región metropolitana. 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
0: 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Ya retornamos a País ADN junto a Leslie Sánchez y Agustín Iglesias.
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4: Para construir un mejor futuro, la educación y la tecnología juegan un rol fundamental. Por eso es importante tomar nota del estudio liderado por el académico de la Universidad Autónoma, Eduardo Sandoval Obando, que muestra que en Chile la tecnología llegó para quedarse en las salas de clases, pero también está generando un tecnoestrés que afecta el proceso educativo y de aprendizaje. La investigación muestra que mientras mayor es la presión por el uso de tecnologías, menor es el compromiso que logran desplegar los docentes. El tecnoestrés disminuye su energía, motivación y capacidad para innovar en el aula. El estudio dirigido por Sandoval Obando también identificó diferencias según el perfil de los profesores. Por ejemplo, los hombres presentan mayores niveles de tecnoansiedad y entre docentes de enseñanza básica hay mayor capacidad de adaptación frente a los de enseñanza media. La buena noticia es que hay formas de abordarlo. El estudio concluye que fortalecer la confianza de los profesores en sus propias capacidades y entregarles apoyo institucional real es lo que convierte la tecnología en aliada y no en una fuente más de estrés.
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17: Estamos de vuelta en País ADN con Leslie Sánchez, Agustín Iglesias, para conversar sobre otros temas ligados también un poco a la mega reforma, pero con estos dimes y diretes que vimos el fin de semana entre el gobierno, el oficialismo y también la oposición, de acusar mutuamente una falta de liderazgo en una discusión que ha sido entrampada, que ha sido difícil y donde también se busca obviamente que ambos sectores tengan liderazgos claros de cara a hacer gobierno y de cara a eventualmente futuras elecciones. Leslie, es como un apuntarse constantemente, como no, tú no tienes líder, no, tú tampoco tienes líder, no, ustedes están desordenados, no, ustedes también están desordenados, y eso se da en un contexto legislativo de una discusión importante.
18: O sea, volvemos a

0: creo que en primer lugar eso es una realidad.
1: No hay liderazgo en ninguna parte.
0: Me parece que es un momento en términos políticos súper complicado. O sea, hay un gobierno que está dando cuerpo a una coalición. O sea, está intentando armar una coalición de gobierno, porque sabemos que su corazón, digamos, es solamente Partido Republicano, trata de tender puentes con Libertarios, trata de tender puentes con el PDG, se supone que está gobernando con Chile Vamos, pero no lo vemos mucho. Entonces, por supuesto que es difícil. Además, agregamos, ¿cierto?, que las figuras ministeriales son potentes. O sea, yo creo que hay una disputa ahí entre el liderazgo que tiene el ministro Quirós con el que tiene el ministro Alvarado. Me parece que ahí hay algo. Entonces, probablemente los congresistas en Valparaíso lo perciben al momento de quién te llama, quién te cita a reunión. Claro. Uno percibe así, digamos, cuando trabaja en el Congreso, como quién está llevando la negociación. Y entonces, si te están llamando de dos lugares distintos, te están invitando a reuniones como distintos, entonces tú dices, a ver, ¿quién la lleva aquí en el fondo? Y de la vereda, digamos, nuestra, del progresismo, evidente. O sea, también fuimos derrotados con porcentajes que nos golpearon. Nuestros partidos, muchos están en organización, en el tema de organización interna, eligiendo nuevas directivas, moviéndose. Y además enfrentas golpes importantes en el Congreso, como esta mega reforma, la advertencia de que viene una reforma laboral también así intensa. Uh-huh. Presentan proyectos como el tema de escucha sus latidos. O sea, no, también nos llenan la agenda de varios temas que para el progresismo son todos complicados y sensibles. En medio de, como te digo, elección interna y en medio de una reorganización de la izquierda, si en eso están, o sea, la izquierda están, como te digo, reorganizando primero sus fuerzas internas y además tratando de dar un diálogo ideológico y doctrinal de hacia dónde van, qué quieren proponer, en fin. Entonces, yo creo que es un efectivamente se da, como te digo, que hay una falta, yo creo, de liderazgo claro de ambas partes.
1: Quería pasar una información del momento breve antes de seguir con la discusión. Metro de Santiago nos informa hasta ahora que, lamentablemente por una persona en la vía, el servicio en la línea 1 se encuentra disponible desde Los Dominicos a Escuela Militar y de San Pablo a Tobalaba. Hay ahí un espacio entre las estaciones, claro, Escuela Militar y Tobalaba, donde no está funcionando el servicio de la línea 1 de Metro de Santiago. Vamos a estar actualizando esa información. Agustín, tus impresiones con respecto a lo que mencionaba recién Leslie, con respecto a esto de reorganizarse, tener un liderazgo, una unión, sobre todo con, insisto, con esta discusión que se ha visto súper entrampada con dimes y diretes.
2: Mira, de manera independiente, de verdad, y siendo objetivo, creo que en el Frente Amplio, de la izquierda china, es bastante evidente el problema que tienen del liderazgo. Y de hecho ellos mismos lo reconocen este fin de semana con un montón de entrevistas, tienen ahora su elección interna, etcétera, y obviamente, bueno, después de ser gobierno, eso es normal, creo yo, ¿no? Pero, y siendo oposición, han tenido complejidades. Yo creo que lo que dice la Constanza Martínez respecto a los problemas que tienen con el Congreso es bien severo. Si no ven avance, si pierden ahora la reforma y después tienen un problema en el Congreso, van a tener un problema durante los 4 años. Creo que en el oficialismo no es tal el problema de liderazgo. De hecho, en esta pasada ha sido bastante disciplinada, por así decirlo, el sector con la mega reforma. Yo creo que lo que hizo ayer el ministro Alvarado es salir un poquito a regular sus palabras que estuvieron de más en la mañana. Creo que ha sido un gustito personal y el fondo en el contexto actual donde hay que negociar una mega reforma no sirve de mucho salir con esa frase. Entonces tuvo que corregir un poco en la tarde lo que tuvo que decir, diciendo que, bueno, la responsabilidad es nuestra, ¿cierto? Y que es cierto en todo caso, la responsabilidad de que el proyecto salga adelante hoy día es de él, es del oficialismo y no de la oposición. Entonces, eso, creo que el problema de liderazgo y de organización es más complejo hoy día en la izquierda que en la derecha, lo que no significa que eso va a ser así durante los 4 años. De hecho, cuando se acerquen las elecciones, siempre en el oficialismo hay más problemas que en la oposición.
3: Agustín, Leslie fue integrante del Consejo de Expertos en el segundo proceso constituyente y por lo tanto ha estado muy, muy al tanto de la discusión constitucional que hemos tenido. Te lo digo, Leslie, porque nos interesa lo que va a estar seguramente en el debate en las próximas semanas, que es la actuación del Tribunal Constitucional con respecto a la mega reforma que has estudiado.
0: Que presentamos.
3: Y por lo tanto, me imagino que tienes posición con respecto a eso. ¿Hay aspectos anticonstitucionales en el megaproyecto aprobado, no?

0: Sí, importante. Pero sabes que antes de eso también quiero hacer presente un tema porque me ha pasado en varios lugares que nos han tratado de contactar o entrevistar a quienes somos los que patrocinamos estos requerimientos, que son tres, como que nos interpelan, con justa razón, creo yo, el tema de por qué ustedes van al Tribunal Constitucional si han sido un sector que, en términos ideológicos, ha planteado grandes problemas con el mismo Tribunal Constitucional. Entonces, pareciera que ahora, como que le está yendo bien, lo usan, pero cuando les va mal, lo odian y lo critican. Y yo creo que ahí es importante, aprovechando que uno tiene estas oportunidades comunicacionales, de señalar que, en general, nuestros debates en términos al Tribunal Constitucional no van por el hecho de la existencia de un control de constitucionalidad. O sea, el progresismo siempre ha entendido la necesidad de que haya un espacio en el que se realice el necesario control de constitucionalidad en democracia. Otra cosa es qué órgano lo hace y cómo lo hace. Y este tribunal, que se reforma el 2005, ¿cierto?, y adquiere la fisionomía que tiene hoy, tiene debilidades, como por ejemplo su integración, en el sentido de que un tribunal par, o sea, son 10 integrantes. En los tribunales, por naturaleza, son impares, precisamente para que no exista un empate. Entonces, y frente, además, a la existencia de un número par, regula, ¿cierto?, la normativa en materia de tribunal constitucional que quien dirime el presidente o presidenta de turno. Por lo tanto, una persona estaría, ¿cierto?, resolviendo un conflicto democrático importante. Respecto a esas cosas, nosotros hemos planteado siempre cuestionamiento respecto al control preventivo, en fin, tecnicismos, pero no en nuestro debate, como digo, no ha ido contra el control de constitucionalidad. Entonces, además, entendiendo, como tú dices, que tenemos a lo menos tres, que yo siempre he dicho, tres procesos constitucionales fracasados directamente, para todos quienes estamos en el sistema nacional, ¿cierto?, jurídico y político, sabemos que esta es la herramienta que tenemos. Y la vamos a usar porque está regulada constitucionalmente y es decisión, ¿cierto?, política y jurídica utilizarla. Entonces, por eso recurrimos al tribunal, ¿eh? Porque en el fondo son las reglas del juego que hay y las tenemos que usar. Además, entendiendo que el Congreso Nacional, por distintas razones, incluso de muy buena fe, puede aprobar normas que tengan contradicciones constitucionales. Y de hecho, para eso están estos guardianes, que son los tribunales constitucionales. Ya. Dicho todo lo anterior y pidiendo disculpas por la lata, nosotros en este proyecto de ley vemos al menos dos vicios importantes. El primero, en materia medioambiental, porque es una figura muy, ¿cómo podría decir yo?, híbrida o inexplicable. ¿Qué es eso de restituirle los fondos a un inversionista, un empresario, una corporación cuya resolución de calificación ambiental entregada originalmente luego es anulada por un tribunal especializado, que son los tribunales medioambientales? Entonces, si tú me dices, vamos a restituir fondos, que fue el concepto que ocupó el ministro durante las primeras semanas del debate, luego lo cambió a indemnización. ¿Qué es esto en términos de naturaleza jurídica? ¿Es una indemnización o es un seguro a todo evento? Porque convengamos que el que te anulen una RCA, una resolución de calificación ambiental, por un tribunal, puede ser incluso responsabilidad del empresario. No necesariamente es por culpa del Estado o por omisión del Estado, lo que nosotros conocemos como falta de servicio. Puede ser porque el solicitante de esa RCA, que es un particular, ¿cierto?, un privado, comete alguna infracción y por ende el tribunal llega a la convicción de que se le anula. Entonces, por tu propia culpa, dolo, responsabilidad, tú vas a decir, ok, me la anularon, mire, Estado de Chile, ustedes me anulan esto, devuélvame la platita que yo he gastado hasta el momento. ¿Por qué habría que devolverle el dinero a un inversionista, como digo, cuyo procedimiento falla por su propia responsabilidad? ¿Por qué todos los chilenos y chilenas tendríamos que pagar por ello? Yo creo que eso, además, no se justifica con el objetivo que dice el proyecto, que es fomentar la inversión y estimular que la economía crezca. O sea, no vemos además conexión entre la idea matriz del proyecto con esta norma. Y por último, si usted me dice ya, dejemos lo que es una indemnización, pero tratémosla como toda indemnización que paga el Estado. Y el Estado, cuando le paga, no sea una persona que le hicieron una cirugía mal hecha, que se fracturó porque las calles estaban malas, en fin, hay un juicio de por medio. Hay pruebas, se acredita el perjuicio, el daño y se paga. Porque es plata de todos los chilenos, insisto. Pero acá ni siquiera va a aplicar ese procedimiento. es un arbitraje, que es lo más cercano a una mediación, ¿cierto? Que se va a hacer por personas profesionales designadas, o sea, ni siquiera por jueces de la República. Participa el Ministerio de Hacienda, tampoco indican qué autoridad el Ministerio de Hacienda va a ir y si tiene las facultades para llegar a acuerdo con una empresa para restituir fondos. No hay debido proceso porque se saltan un montón de etapas de un juicio normal y en el fondo el empresario va y solo acredita como la cuantía de lo que pagué, la cuantía de lo que gasté en el fondo y me lo tienen que devolver. Punto final. O sea, si eso no es un vicio de constitucionalidad, no sé entonces qué sería, digamos.
1: ¿Los otros dos son?
0: Invariabilidad tributaria, que yo creo que sí es una tierra bien desconocida en términos de análisis de constitucionalidad, porque, a ver, lo que acá también ocurre es que le dicen a un grupo de inversionistas de determinados, cuyas inversiones son de un determinado monto hacia arriba, decir, mire, si usted invierte en Chile y hace estos proyectos tan costosos, nosotros le vamos a mantener un régimen tributario. O sea, no lo vamos a tocar durante 25 años. ¿Ya? Uh-huh. Así usted viene seguro a invertir. Pero resulta que acá, primera pregunta, ¿si la ha tenido invariabilidad, que también me lo han preguntado? Sí, pero la ha tenido súper sectoriales, para la minería. Y la generó el año 74 en dictadura para atraer inversionistas cuando Chile era una economía extremadamente cerrada. Uh-huh. Hoy tiene una economía abierta, donde el que tiene un interés por invertir en Chile lo va a hacer igual, no necesita necesariamente una invariabilidad tributaria. Como el contexto económico, ¿cierto? El segundo es que además aplica para nacionales y extranjeros. O sea, si usted me dice que quiere traer inversión, por último, atrae inversión de afuera, pero ¿por qué el chileno que siempre ha estado acá, que conoce el mercado, habría que también darle un trato privilegiado para que invierta en su propio país, que me imagino yo debería ser un interés natural? Mm. Bueno, y además, como te digo, tú tienes esta norma que va a generar lo siguiente, porque también te dicen, oye, pero es que una ley y puede ser cambiada por otra ley, entonces, ¿cuál es la perpetuidad, digamos, la norma? Ya, ok, efectivamente en 4 años más o, no sé, en 8 años más podría ser modificada, pero resulta que tú vas a firmar una serie de contratos en los que eso va a quedar como una cláusula. Y esos contratantes, el beneficiado sobre todo, va a decir, ah, derecho adquirido, derecho a propiedad, también regulado en la Constitución, a mí no, aunque usted cambie la norma que quiera cambiar, a mí por 25 años ya no me toca nunca más esto. ¿Y qué pasa si tiene una necesidad urgente el país y quiere cambiarlo? Como pasó el 2010 con el presidente Piñera, que después terremoto tuvo que cambiar algunas tasas arancelarias y modificar números, digamos, para poder recuperar plata, para poder invertir y reconstruir el país. ¿Cómo puede? Entonces, ahí viene el tema de que por muchos años este país se cuestionó por el tema de las concesiones de las carreteras, ¿cierto? Los peajes, todas estas cosas que eran como eternas y que nos parecían todo mal, que por qué se hizo así, amarraron al Estado y a los chilenos por décadas. Bueno, esto sería lo mismo. Lo mismo. Bajo esta justificación de no, vamos a tener más inversionistas y al país le va a ir bien, pero resulta que no hay nada que acredite que eso le va a ir bien. Entonces, de allí creemos que se genera un problema democrático. ¿Por qué? Porque creemos que estas decisiones no pueden quedar amarradas así, a esa cantidad de años, a 25 años, intocable e inmodificable. Porque los países cambian, los gobiernos cambian y los ciudadanos cambian.
1: Agustín.
2: Sí, obviamente no es materia de mi expertise. Yo soy ingeniero, no soy abogado y menos constitucionalista. Hay algunas cosas que me parecen que son más críticas políticas que críticas constitucionales. Hay otras que son críticas constitucionales, pero no me meto en el fondo porque de verdad no es mi tema. Pero sí, no puedo dejar pasar algo que dijo Leslie, que nunca se han opuesto a la existencia del Tribunal Constitucional. Busqué rápidamente en Internet, la magia de Internet hoy día hace que uno pueda tener argumentos fácil. Fernando Atria dijo en 2026, en junio, ante la pregunta si el órgano debería existir, dice que no. En la entrevista dijo, ¿cuál es el sentido de tener una tercera cámara que no es elegida en un sistema democrático? Camila Vallejo dijo el 2020, la Comisión Constitucional tendrá que evaluar su rol e incluso su existencia. La Convención Constitucional del 2021, con una amplia mayoría de convencionales de izquierda, patrocinó una norma cuyo objetivo era explícito, era eliminar el Tribunal Constitucional y reemplazarlo por un nuevo sistema de justicia constitucional. Entonces, la postura del respecto al Tribunal Constitucional, que es antigua, no es del último tiempo, tiene que ver con un cuestionamiento democrático respecto al Tribunal Constitucional. Eso es lo que ha dicho el Frente Amplio y el Partido Comunista. No lo estoy diciendo yo, no son frases explícitas.
0: Pero eso es fisionomía y órgano, no a la función. La función del control de constitucionalidad, lo que el Frente... Porque, bueno, el socialismo democrático tiene otra mirada, pero bueno, lo que dice en el fondo el Frente Amplio es que pues si no me equivoco, Fernando Atria lo que ha planteado es que vuelva a donde estuvo originalmente. Si en este país, cuando se creó el control de constitucionalidad, lo tenía la Corte Suprema.
2: Pero solamente para citar expresamente.
0: Pero
2: lo que
0: no
2: dice...
0: es la función la que nosotros hemos cuestionado, nunca. Es el órgano, pero la forma en que se compone, cuántos miembros son.
2: Pero para citar expresamente, si lo que dice Fernando Atria, uno debería preguntarse seriamente si se justifica tener un tribunal constitucional en un sistema democrático. No este, un tribunal constitucional. Dice, ¿cuál es el sentido de tener una tercera cámara que no es elegida? Es cuando cuestiona la existencia de un tribunal constitucional, no este tribunal constitucional. Entonces, y eso es lo que se ha dicho durante mucho tiempo, desde la crítica al binominal, al tribunal constitucional, los amarres, ¿cierto?, de la dictadura, la transición. Entonces, por eso me parece extraño, obviamente pueden haber diferencias respecto a lo que tú crees que se ha dicho, pero estoy leyendo solamente textualmente lo que dijo Fernando Atria.
1: En términos de que la mega reforma va a generar una deuda que la reconocen incluso la reconoce incluso Quirós para ir derecho al tema.
2: Sí.
1: Esa deuda, Agustina, se ha dicho mucho, va a afectar fundamentalmente a las comunas, a los CEFAM, a la salud, a la educación. En esa mirada, sabemos cuál es tu opinión sobre las contribuciones, pero en términos macro del proyecto, ¿qué te parece?
2: Sí, yo diría que podría afectar, ¿cierto? Y eso va a ser algo a discutir en la ley de presupuesto de final de año. Yo no adelantaría el debate en el sentido, claro, había discusión sobre los recortes famosos respecto a programas municipales, sociales, que a mí no me parece en lo absoluto malo revisar programas sociales que no son eficientes, donde se queman recursos del Estado, tienen que ser revisados a nivel municipal, a nivel del central, a nivel de cualquier órgano del Estado, y eso no me parece un problema en sí mismo. Pero también obviamente ahí la discusión va a ser álgida, los alcaldes estaremos por defender los programas municipales y los recursos que sean necesarios, y evidentemente yo creo que el reconocerlo está bien, en el fondo es una reforma que en un principio, en su primera instancia, genera menor recaudación con la apuesta futura, ¿cierto?, que aumenta la inversión. Con contrapartida, ¿cierto?, de lo que fue la última reforma, que se dijo que iba a recaudar tal punto del PIB y no fue ni cerca de lo que se dijo que se iba a recaudar. Entonces, efectivamente, en el primer plazo eso va a ser, pero respecto a quién le va a afectar, alguien tiene que pagar esa cuenta, es evidente. Y creo que la apuesta del gobierno va a ser, y tiene que ser, a los sectores del Estado que son poco eficientes y donde se queman recursos.
1: Que los hay en tu criterio, ¿no?
2: En muchas partes. Creo que hay lugares que están tomados, cooptados, ¿cierto?, por un exceso de funcionarios, por ejemplo. Ese es el problema que tiene, por ejemplo, en la JUNAEB. No es un problema respecto a la cuestión de la JUNAEB, al fondo de la JUNAEB, a lo que hace la JUNAEB, en ningún caso, creo yo, sino que tiene que ver con la ineficiencia que tiene la entrega del servicio, evaluado por la DIPRES en este gobierno y el gobierno anterior, que es el rol que ellos tienen, ¿cierto? Habrá que revisar en algunos casos particulares respecto a si eliminarlo tiene un efecto demasiado grande, ¿cierto? Pero revisar la eficiencia en el programa para recortar recursos y hacerlo más eficiente me parece que está perfecto.
1: Sí, pero habitualmente esa crítica también apunta a las comunas, digamos.
2: A los municipios, sí, sin duda. Los municipios tenemos el rol. Yo puedo mencionar un ejemplo. El municipio en el cual soy alcalde tenía y tiene, de hecho, todavía una deuda por cobrar gigante. 6.000 millones de pesos que no se cobraron en patentes comerciales. Y que nosotros en esta gestión estamos haciendo todo lo posible por cobrarlas todas. ¿Por qué no se hizo la gestión? ¿Por olvido o por pereza o por poca eficiencia? Y eso obviamente que, de hecho, en la discusión sobre las contribuciones, que ha abierto una discusión sobre el financiamiento municipal, por supuesto que también tiene que haber una discusión sobre cómo se financian los municipios que son más eficientes que otros. Yo creo que el Fondo Común Municipal, que básicamente es sacar recursos de una comuna para entregarse a la otra, debiera estar amarrada a ciertas cosas, a rendiciones de ciertos programas o también a ciertos resultados. Hay que premiar a quienes hacen bien la pega en permiso de edificación, en cobranza, en aumento de recursos, en aumento de permisos de circulación, etcétera, porque efectivamente hay municipios, y creo que todos, y me incluyo, somos parte de cosas que podemos hacer mejor, tienen que estar constantemente revisando cómo gastan sus recursos, cómo cobran los ingresos para mejorar una gestión que siempre puede ser mejor, obviamente.
3: Agustín Iglesias, Leslie Sánchez, el día de hoy en nuestro panel de País ADN. Muchísimas gracias por haber estado con nosotros hoy día, ambos.
2: Muchas gracias.
1: Que la lluvia sea leve, ¿eh? Es lo que nos pide siempre.
3: Siempre, por supuesto.
1: Ya volvemos.
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1: 10 de la mañana, un minuto, actualizamos a esta hora noticias junto a Paula Bravo. ¿Cómo estás, Paula?
2: Muy bien, Pia, y tú, muy buenos días. Seguimos en la región de Coquimbo, pendientes de los trabajos de reconstrucción tras los temporales. Ya hemos contado que el Ministerio de Obras Públicas estima que este proceso costará hasta 700 millones de dólares en esa zona del país y también en la más afectada, en la región de Atacama. Ahora miramos al sur. Por ahora Ñuble concentra la mayor afectación. Hay 73 albergados, 99 aislados y 74 viviendas con daños en evaluación. Las clases están suspendidas. En el Biobío hay alerta roja para comunas como Los Ángeles, Tucapel y Cabrero por el riesgo de desbordes de ríos. Un tema que aborda a esta hora el presidente José Antonio Kast en La Moneda. Diana Copa, ¿qué tal? Buen día.
3: ¿Cómo les va? Muy buen día. Sí, ya vamos a ir directo con esa reunión que tuvo el presidente José Antonio Kast, pero para dar un poco de contexto, estamos en Teatinos con Moneda a la espera de que llegue el ministro de Hacienda, Jorge Quiroz, hasta acá, hasta el Palacio de la Moneda, así que podríamos vernos interrumpidos en este despacho precisamente por las declaraciones del ministro. Pero tú lo decías, Paula, nuevas lluvias van a afectar a distintas regiones del país durante esta semana, lo que mantiene la preocupación del Ejecutivo, y por ello la primera actividad del presidente José Antonio Kast durante esta jornada fue encabezar una reunión telemática con delegados presidenciales de 10 regiones del país, y en la instancia también participaron el ministro del Interior Claudio Alvarado y los subsecretarios Máximo Pavés y también Sebastián Figueroa. De hecho, el mandatario escribió en su cuenta de X que la emergencia no ha terminado, que el pronóstico para las próximas semanas es complejo y que tienen que seguir en alerta para enfrentarlo. Parte entonces de las declaraciones del presidente José Antonio Kast en el marco de este sistema frontal y las diferentes coordinaciones que tienen también para la reconstrucción en la zona norte del país, específicamente en la región de Coquimbo. Vamos a estar muy atentos entonces a las diferentes actividades que se tienen acá en el Palacio de la Moneda, porque en los próximos minutos también va a partir el Comité Político de los días lunes, que es la reunión habitual, pero hay un dato también que no se va a realizar Comité Político ampliado precisamente por la semana distrital, pero a las 11 horas el mandatario sí va a anunciar un proyecto de reforma constitucional que incorpora una nueva causal de cesación en el cargo para autoridades que consuman drogas. La iniciativa surge tras la salida del ex subsecretario de Hacienda Juan Pablo Rodríguez, luego de dar positivo precisamente en este test de drogas, y está toda la controversia además por esta contramuestra, que es precisamente uno de los temas que le vamos a preguntar al ministro de Hacienda Jorge Quiroz en los próximos minutos.
2: Nos quedamos pendientes de eso porque el fin de semana el ministro José García Ruminot dijo que Juan Pablo Rodríguez podría volver al Ejecutivo si se comprobaba efectivamente un falso positivo. Habrá que ver cómo se concreta eso, cuándo se va a realizar ese examen y si volvería al mismo Ministerio de Hacienda. El mandatario además esta tarde viaja a Perú, va a ser parte de las actividades protocolares del cambio de mando presidencial en el que asume Keiko Fujimori, viaja entre otros con el expresidente de la República, Eduardo Frei. En información policial, un hombre murió apuñalado en Estación Central, lo hemos contado durante la mañana, su pareja está detenida. Mientras, a esta hora en Quinta Normal, demuelen la casa donde se encontraron restos humanos enterrados. Gabriel Riveros, ¿qué tal? Buen día.
4: ¿Qué tal? Muy buen día. Sí, la vivienda ubicada acá en Avenida Nueva Imperial, comuna de Quinta Normal, vuelve a ser escenario de un operativo policial. En el lugar donde la semana pasada la PDI encontró el cuerpo de quien sería un adolescente venezolano enterrado bajo el piso de una habitación, durante este lunes se está realizando el desalojo de los ocupantes, también el tapiado del inmueble para impedir nuevas tomas. La investigación sostiene que la casa habría sido utilizada por la banda Los Mapaches, vinculada al Tren de Aragua, como centro de cautiverio, además de actividades de microtráfico y explotación sexual. Los propietarios participaron de este procedimiento junto a personal policial, le aseguraron que desconocían lo que ocurría al interior de esta vivienda, ya que había sido tomada ilegalmente hace cerca de 3 años, y que todo esto se han ido enterando a través de la prensa.
5: Nosotros no sabemos quiénes eran, pusimos la denuncia, vinieron carabineros, desalojaron, después nuevamente se lo tomaron, pusimos la denuncia y de ahí ya que ya no se pudo. Y una vez también hicieron anteriormente, PDI también hizo un allanamiento anterior, y este como el tercero. El tema es que nosotros no nos notificaron y no supimos. Nos enteramos con la prensa a los 3 días y estaba tomada de nuevo.
4: El dueño agregó que la familia había intentado recuperar esta propiedad varias veces, pero desistió tras sufrir amenazas por parte de los ocupantes. Mientras tanto, la investigación por el secuestro con homicidio de este adolescente y la eventual participación de los integrantes del Tren de Aragua continúa en pleno desarrollo. En estos momentos también acaba de ser llegada la alcaldesa de la comuna de Quinta Normal, Karina Delfino, quien también ha estado en constante conversación con los familiares de esta vivienda, quienes también están haciendo el retiro de sus enseres, de lo que quedaba de sus enseres y también parte de lo que fueron los restos de que dejó este grupo de personas que vivían en este lugar, que subarrendaba también, que estaban vinculados también al comercio sexual y al microtráfico de drogas. Paula.
2: Gracias, Gabriel. Una alcaldesa de Quinta Normal, Karina Delfino, que tiene harto protagonismo también en este otro debate que tiene que ver con la mega reforma y el artículo que queda por votar en el Senado, que tiene que ver con la compensación a los municipios por la exención de contribuciones a los adultos mayores. Sigue muy alta la tensión en la asociación que los agrupa. Esta mañana, de hecho, hablamos de ese tema con su presidente, el alcalde de Zapallar, Gustavo Alessandri. El detalle está en ADN.cl. Y una última cosa, hay reunión del canciller Francisco Pérez Mackenna con gremios empresariales esta mañana tras los anuncios del gobierno de Trump por el aumento de aranceles.
6: Un tema del que vamos a conversar precisamente ahora. Muchas gracias, Paula.
2: Que estén bien.
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6: El gobierno de Estados Unidos confirmó que va a imponer nuevos aranceles contra sus 60 principales socios comerciales en respuesta a lo que califica como el fracaso de prohibir las importaciones producidas con mano de obra forzosa. Y, según explicaron desde la oficina del representante comercial de Estados Unidos, esta medida contempla la imposición de tarifas de 10% o 12,5% con algunos productos exentos como el cobre. Esto nos afecta directamente en nuestro país. Es una información que es interesante de revisar desde el punto de vista económico. Y para eso estamos con Víctor Salas, economista, académico de la Facultad de Administración y Economía de la Universidad de Santiago. Víctor, ¿cómo estás? Buenos días, bienvenido.
7: Muy bien, estoy. Y del Departamento de Economía de la Universidad de Santiago. Ese es mi rótulo más central.
6: Departamento de Economía, perfecto.
8: Víctor, qué bueno tenerlo acá porque el tema está sobre la mesa. Fernando Barros, el ministro de Defensa, acaba de declarar que esto de los aranceles de los Estados Unidos parece muy injusto y genera dudas en la cercanía y confiabilidad de la relación, lo que genera un problema diplomático, además, con el gobierno de Donald Trump, que era aliado de José Antonio Kast. Primero partamos por establecer por qué los aranceles en el último tiempo se han convertido en un elemento de presión y amenaza en el marco de lo que pensábamos era un mundo que estaba regido por los convenios de libre comercio, los tratados de libre comercio.
7: Ah, bueno, yo diría que Trump, desde la primera vez que fue elegido presidente en Estados Unidos, en el 2017, inicia su periodo al año siguiente, en realidad el 18, empieza una asonada, diría yo, usando los aranceles, pero contra, bien específico, y eso se llamó guerra comercial entre Estados Unidos y China. Y lo que quería él era compensar las exportaciones de los chinos estaban, las importaciones que ellos estaban haciendo versus las importaciones que los norteamericanos estaban haciendo. Era del orden de los 124.000, 127.000 millones de dólares y los otros eran como 400 o casi 500.000 millones. Entonces, obviamente, era una balanza bastante descompensada, digamos. Y entonces asumió que el mejor instrumento era amenazar con aranceles. Uh-huh. Bueno, esa guerra terminó el año 2019 declarada como tal, es decir, se abuenaron, se establecieron aranceles más aceptables para ambos y el momento de cierre de esa iba a ser en Chile en octubre, fines de octubre del 19. Pero adivinen por qué no se hizo. Se hizo en París, porque obviamente no iba a ir Xi Jinping, digamos, ¿no es cierto?
8: Sí, pues Xi Jinping.
6: Sí, sí, sí.
7: Me sonó raro.
6: No, Xi Jinping, sí.
7: Claro. Fue divertido un lapso. Y Trump iban a venir a Chile a firmar su tratado de paz, digamos, de guerra comercial en aranceles. Entonces, eso fue una aventura. ¿Sabes qué? Eso significó que nosotros perdimos un 0,5, lo estimamos en una tesis que sacó nota 7, premios por todos lados, digamos, con los ingenieros comerciales nuestros que prepararon eso, que estimaron un 0,5% del PIB. Nosotros lo perdimos, digamos, en ese momento, en ese periodo de guerra entre Estados Unidos y China. Bueno, en realidad lo que uno ve es que después de volviendo a su nuevo periodo, este último, no se demoró nada. Abril 2 establece, del año pasado, establece una especie de guerra comercial, pero no con un país, no con China nomás, sino que con 90 países. Y instala la idea de que los aranceles, de ahí en adelante, uno ya no considera los aranceles como una herramienta que se consideraría buena para hacer desarrollar tu país. No, que un tiempo nosotros, los latinoamericanos, lo usamos como parte de la estrategia de industrialización por sustitución de importaciones. Digamos, cerramos las fronteras, digamos, para producir en nuestro país. Entonces, él declaró el Día de la Independencia, ¿no es cierto?, el Liberation Day, y le aplicó aranceles a todo el mundo, distinto, de 10% a nosotros, en fin, sin ningún acuerdo con el Congreso. Los aranceles hay que acordarlos con el Congreso normalmente, en Estados Unidos. Y entonces, hoy día estamos enfrentados porque en febrero, 20 por ahí, la Corte Suprema de este año, la Corte Suprema le dijo, ya mire, esos aranceles que usted fijó son truchos, no pueden seguir, usted no puede aplicarlo. Y entonces descubrieron que había que buscar una nueva manera de negociar. Está usando los aranceles como un instrumento de negociación económica y de ejercicio de su poder en la economía mundial.
6: Pero haciendo una lectura con respecto entonces a esta decisión que tiene Estados Unidos, cuando se menciona, claro, el tema del trabajo forzoso, para muchas personas puede ser confuso. Uno puede decir que tiene que ver una cosa con otra. ¿Estamos entonces frente a una medida de derechos humanos o netamente una nueva herramienta de política comercial?
7: Exactamente, porque si tú descubres de la noche a la mañana, sigo el relato. En febrero de este año, le dijeron a Trump que no podía seguir aplicando los aranceles que estaba aplicando. El 10% a unos, el 40%, el 30%, en fin, a distintos países le puso algunos más altos, aranceles más altos. Entonces, esta oficina que tú nombraste también, digamos, ¿no es cierto?, que está encargada del análisis de las relaciones internacionales, económicas internacionales en Estados Unidos, descubrió que podía descubrir que 60 países del mundo tienen este mismo problema, que tienen trabajo forzoso.
6: Claro.
7: Y que no han hecho los esfuerzos necesarios para eliminar, curiosamente, ¿no? Es importante tener claro eso también. Nos dice, mire, Chile nos está exportando países con trabajo forzoso. No, dice,
6: productos,
7: Chile,
6: claro,
7: importa, se mete incluso en decisiones que son propias del país.
6: De la soberanía,
7: cuando,
6: claro,
7: hace eso, ¿te fijas?
6: Y Víctor, estaba pensando con respecto a estas decisiones y a esa narrativa, digamos, de lo que ha ido pasando, ¿qué herramientas podría tener Chile para enfrentar esta decisión ahora?
7: Ninguna.
6: No hay ninguna herramienta.
7: No, mira, te digo al tiro. ¿Qué es lo que pasó con esos aranceles de abril? ¿Te acuerdas que se suspendieron y se abrió 90 días para negociar en abril del año pasado? Bueno, en esa negociación todos fueron a negociar, todos los países, Chile también, y no se logró nada. Excepto dejar una cosa que siempre ha estado en que sí o que no, al cobre fuera de Exento de cobrarle aranceles. Uh-huh. Lo que además en ese momento hizo subir el peso del cobre, porque los norteamericanos que usan, las empresas que usan cobre refinado nuestro, que lo necesitan porque es el mejor que hay en el mundo, digamos, entonces terminaron comprando más y aumentando el precio del cobre en el mundo, digamos, de ese refinado, digamos. Uh-huh. Lo subió a 5 y algo, digamos. Eso era muy, muy alto en ese momento. Hoy día estamos en 6 dólares por la libra de cobre, digamos, y eso también es mucho más alto. Y yo creo que eso va a comenzar a tener una caída, digamos. Pero bueno, el Trump usa su poder político para hacer la negociación. Y esto no me cabe ninguna duda a mí, que corresponde exactamente a la idea de que yo a esos 60 países, entre paréntesis, esos son como el 90% de sus importaciones, ¿eh? O sea, no son pocos, son un montón de países que podemos nombrar, digamos, ¿no es cierto? Y entre ellos Japón, bueno, la zona euro, en fin, o sea, todo Reino Unido, en fin, todos los países que son sus socios comerciales, la mayoría de ellos están entre esos 60.
8: Víctor, ¿qué entendemos por el trabajo forzoso? Y entendiendo que en Chile podemos tenerlo o no tenerlo, porque sí. las sanciones con sí. los productos que compramos, pero ¿tenemos en Chile trabajo forzoso y de qué se trata eso?
7: Trabajo forzoso tiene que ver con la idea que tú obligas a la gente a trabajar. No se me ocurre mejor descripción de lo que ocurría hace varios años atrás, cuando un empresario que fue político, incluso candidato presidencial,
8: ¿ya?
7: tenía encerrado a sus
8: trabajadores paraguayos.
7: A los trabajadores paraguayos. Pero también tiene que ver con niños que trabajan, como un tiempo ocurría en las minas, digamos, en Colombia. Porque ellos podían moverse por las galerías tan estrechas que habían elaborado para hacer la explotación minera ahí, ¿no? Entonces, hay diversos caracteres de eso, pero trabajo forzoso, digamos, nosotros no tenemos. Tenemos una buena institucionalidad. Tenemos harto desempleo, pero la institución es 9,4, digamos, ¿no es cierto? Uh-huh. Y seguramente vamos a estar en alrededor de 9 el próximo dato, digamos, pero no tenemos una situación de donde esté trabajo forzoso, a no ser de que se considere que los temporeros, las temporeras, toda esa gente tiene un trabajo forzoso. Pero eso sería estirar mucho el elástico, ¿no? Uh-huh.
8: Sin duda, claro. Lo que pasa es que en el marco del debate de estas medidas se ha dicho que un par de ONG chilenas fueron a exponer a Estados Unidos y dijeron que las condiciones laborales en Chile no eran las óptimas o no se regían por los parámetros de Estados Unidos.
7: Internacionales, claro.
8: Sí, pero, claramente, claro. Pero da la sensación de que en el mercado laboral chileno no existen las condiciones de no existe un montón eso, de países de Asia.
7: Es difícil encontrar, tal vez, pero la oficina esta fue muy cuidadosa porque no puso esto que acabo de decir. No puso que nosotros estábamos exportándole a ellos bienes que tuvieran trabajo forzoso. Uh-huh. No. Ella lo que sostiene es que nosotros estamos importando bienes que incluyen trabajo forzoso. Y ahí podríamos decir, oye, Malasia a lo mejor, ¿no es cierto? O los países del sudeste asiático. Pero claro, tampoco ahí ha mejorado bastante el ingreso per cápita y toda la institucionalidad, digamos, del empleo en esos países que son hoy día más desarrollados que nosotros.
8: Víctor, ¿y tenemos cómo defendernos, no?
7: Mira, justo pensaba yo, mira, esto es como una aventura, digamos, en este plano. Déjame decirte antes, nosotros más del 50% de los productos que le exportamos a Estados Unidos están fuera de ese 12,5%. Están excluidos. Productos mineros y algunos productos frutícolas, digamos. ¿Ya? Del sector alimentario también. Pero lo que no está ahí, el salmón, ¿no es cierto? ¿Qué sé yo? Esa gente va a ir.
8: Las cerezas, creo.
7: A insistir. ¿Ah?
8: Sí, las cerezas, creo también.
7: Las cerezas, claro. Algunas frutas, digamos, y otras. Las frutas frescas en general las consideraron bien listadas, ya claro, pero las cerezas las dejaron fuera. No sé por qué, pero en fin.
8: Ahí hay. Los chinos, siempre los chinos tienen la culpa.
7: Ah, claro, claro. Yo pensé que, bueno, nosotros cortamos mucha cereza a China, digamos, no hace por eso una cosa de ese tipo. Pero puede ser porque yo insisto en este razonamiento. No puede ser que 60 países del mundo estén haciendo esta misma poco esfuerzo. Ah, hizo una diferenciación. Argentina hace más esfuerzos que nosotros en esto y entonces le aplica un 10% nomás. No un 12,5, por ejemplo. ¿Te fijo? O sea, pero son 60 países.
6: Claro, ¿no? Sigue siendo... Ahora,
7: es como una medida universal.
6: Y si esta tendencia, que lo comentamos, pero si esta tendencia continúa, ¿cómo debería prepararse Chile, por así decirlo, con la institucionalidad, para un escenario internacional donde los aranceles finalmente ya no estarían respondiendo a razones económicas necesariamente?
7: Yo creo que hay un dejo de realismo en lo que dice la subsecretaria, dice que van a ir por de relaciones económicas internacionales, dice que van a ir por eximir de aranceles a los salmones, cerezas, vino, carne y algunas frutas. O sea, no se van a atrever a buscar mejores a hacer una cosa completa y decir, mire, nosotros somos limpios e impolutos, digamos, ¿no es cierto? Y no tenemos trabajo forzoso ni compramos bienes. Yo diría que, claro, a lo mejor uno podría decir, mire, si usted compra productos generados con trabajo forzoso en otro país, los importa y con eso produce algún tipo de bien para exportarnos a nosotros, claro. Bueno, yo podría alegar algo así, pero nada de eso es lo que está escrito, digamos, nada es lo que está dicho. Por esta oficina de Estados Unidos. Y además, yo digo, bueno, 60 países de los 90 con que negocia Estados Unidos es mucho. O sea, es mucho que hagan lo mismo, digamos. Y además lo vienen a descubrir ahora el GRIR, digamos, que es el encargado de hacer estas declaraciones. Dice, oiga, mire, esto lo tenemos nosotros. Tenemos una historia de defensa de los derechos de los trabajadores. Entonces, para evitar el trabajo forzoso, nosotros vamos a aplicar esto en el mundo. Digamos, de repente parece una cosa de bienestar social, digamos, ¿cierto?
6: Del como que apunta a derechos humanos.
7: Trump, y a mí claro. No me cuadra Trump haciendo cosas de este tipo. Digamos, más bien...
6: Que ese fuera su enfoque.
7: Está usando... Claro, a ver... Yo creo que está manteniendo la tensión. ¿Por qué? Porque seguramente mañana, una vez que lleguen nuestros representantes y los grupos de trabajo y, a conversar con ellos, van a abrir una especie de un tiempo de negociación. ¿Sabes qué? Esto debe haber sido lo mejor que encontraron para poder justificar fuera de aplicar los aranceles de nuevo.
6: De manera unilateral.
7: Fuera del Congreso
6: ya.
7: De Estados Unidos.
6: Claro, claro. O sea, que tuviese ese argumento.
7: No hay otra manera de verlo, digamos. Yo creo que es así, digamos.
6: Y para pensando también en términos más simples, ¿esto debería preocuparle, por ejemplo, al ciudadano común aquí en Chile o es un tema que por ahora afecta solamente al mundo exportador?
7: Bueno, el mundo exportador es bien potente en Chile.
6: Sí, sí.
7: Y da harto trabajo directo e indirecto.
6: Claro, porque uno lee la noticia y dice, bueno, esta cuestión es de las grandes empresas, no nos va a pegar.
7: No. Aquí entran todos, digamos, claro, las grandes empresas aparecen buscando, digamos, la empresa de salmones, pero tú vas al sur y en Puerto Montt te van a decir, aquí hay miles de trabajadores.
6: Porque, exacto.
7: ¿No? Se fijan, o sea, no es una cuestión de poca monta. Yo creo que todavía no hay que preocuparse porque Trump en su volatilidad, yo el 17 en una conferencia que nos llamaron de una escuela, digamos, a conversar el tema de este señor Trump, que quién era, digamos. Yo dije, es la incertidumbre misma. Pero me quedé corto porque en realidad, o sea, eso fue el 17. Porque no sabíamos lo que iba a hacer, no se sabía económicamente qué es lo que pretendía, cuál era su modelo de desarrollo. Pero a lo largo de estos años uno ya entendió que él es un nacionalista y entonces está tratando de proteger su país. Pero no es tonto, por eso no le aplica al cobre y a varios minerales y algunas frutas el arancel. ¿Por qué? Porque eso no hace subir los costos de producción, en términos de los productos mineros y los precios, digamos, a nivel interno, tan fuerte como sería aplicárselo a todo. Yo creo que eso es parte de eso. Ahora nosotros exportamos, qué sé yo, 17.700 millones de dólares nomás el año pasado, digamos, a Estados Unidos. O sea, no es una gran cantidad. Y del cobre exportamos 8.200 millones. Pero, ¿sabes qué? Al mundo le exportamos 55.000 millones de cobre. Así que eso es una cuestión, es para tenerlo en cuenta. Nosotros somos, quizás claro. Lo más importante es que ese es producto de Codelco, el refinado. Y entonces, claro, nos votaría o nos afectaría. Pero como estuvo bailando, digamos, ¿no es cierto?, entre que sí y que no el año pasado, y finalmente veo que se decidieron a no afectarse ellos mismos. Porque sabes tú que cuando hay aranceles en un país, tú aplicas el arancel, sube el precio del producto. O sube los costos de producción primero, digamos, y después sube el precio de los productos que salen al mercado. ¿Te fijas? Entonces, eso es lo que tienen. De hecho, estamos viendo, estamos esperando hoy día que la Fed suba la tasa de política monetaria en vez de seguirla bajando, lo que para contener la inflación.
8: Sin duda. Víctor, queremos agradecerle que haya venido para contarnos de esto que está en el debate y que tenemos que tener una posición al respecto y para participar definitivamente de la discusión pública que ha generado Donald Trump.
7: Pero es difícil, ¿no?
8: Sí.
7: Está jodido. Con una persona tan
6: volátil. Incertidumbre, tal cual.
7: Mucha incertidumbre.
6: Muchísimas gracias, Víctor.
7: Okay.
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6: Hacemos una pausa, ya volvemos.
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6: Hoy día vamos a revisar un libro que tiene historia, que tiene un peso importante y una frase que millones de chilenos conocen o reconocen al instante, y es el libro Tuya, Mía, Para Ti y Para Mí, de Vladimiro Mimisa. ¿Cómo estás? Bienvenido.
22: Gusto de saludarte, gusto de estar con ustedes compartiendo un trocito de la mañana.
6: Un trocito de la mañana presentándonos tu nuevo libro. Ahí Aldo lo tiene, lo estaba revisando muy, muy, muy, muy preocupadamente.
22: ¿Sí? Aldo no tiene tiempo para revisar.
6: No, sí. Mira, tiene el marcador puesto.
8: Pero está como en la página 10.
6: Bueno, pero lo intentaste.
8: Sí.
22: Lindo el prólogo de Zambara.
8: Sí. Habrá
6: lo que alcanzó a leer, digamos.
8: Habrá que contar la historia de Alejandro Zambra, que dijo que había aprendido a escribir como muchos de su generación a partir de los relatos de Vladimiro, que era que era una manera de entender el mundo, que yo creo que es el mejor elogio que se le puede hacer a un relator, Vladimiro, ¿no?
22: Sí, bueno, y sobre todo con la pluma de Zambra, que a mí me sorprendió absolutamente cuando me llama. Él me llamó de México, viví en México, ¿no? Y me plantea, me dice, sin tu utilización, he escrito el libro Literatura Infantil. Te ruego que lo leas. Yo no sabía esto, ¿no? Sorprendente, pero es una demostración que uno sin saber llega a lugares pero absolutamente insospechados. Cuando yo me iba a imaginar que ellos, siendo niños, adolescentes, ¿no?, se prepararon, y en el caso de Alejandro, para tener en un relato del fútbol que para muchos es intrascendente, una razón para escribir, para ilusionarse y hacer literatura. Antes me había pasado algo igual, que me llamó poderosamente la atención. Cuando va Antonio Escármeta, cuando hacía el show de los libros, aparece con un equipo en radio chilena. Y digo, tú haces un programa absolutamente distinto de lo que nosotros hacemos acá. Y él me dice, porque tú has introducido un vocabulario que los niños de los barrios han hecho propio. Y eso es lo que quiero conversar contigo. Hicimos un lindo programa con Antonio Escármeta.
8: Oye, Vladimiro, el libro, claro, se llama Tú y a mí, para ti, para mí, que es tu frase característica, pero tiene una bajada que dice Una vida compartida. Así es. Me llamó la atención, hojeando el libro, y por lo mucho que te conozco, tu recorrido familiar, porque cuentas tus orígenes en Punta Arenas, cuentas la fantástica historia que tuviste profesionalmente, pero quiero que nos hables de la vida compartida, que es una cuestión más o menos común para quienes trabajamos en el deporte, pero que no fue particularmente para ti. Tener que venirte de Punta Arenas, siendo muy cabro, tener que alejarte muchas veces de lo que significa la vida familiar convencional que conoce la gente,

0: ¿Qué significó en ese sentido para ti la familia?
1: La familia, uno cuando hace el resumen, y a lo mejor a ti te va a ocurrir, cuando te pares en un momento determinado de la vida y digas, como yo digo, se han pasado muchísimas cosas en las que yo no participé. Esto de ir y venir, en aquel tiempo no relatábamos frente al televisor, estábamos en el lugar del suceso. Y bueno, recorrer Chile, el continente, el mundo, eventos deportivos, y donde tú le das prioridad a lo que, entre comillas, no, la gente dice el éxito. Si volviera a tener la oportunidad de hacer el mismo recorrido, lo haría con más prudencia, sin ninguna duda. Pareja, niños. Yo estoy disfrutando de mis nietos ahora. Ellos han tenido el disfrute que no tuvieron mis hijos con el padre. Pero la vida compartida, Aldo, la vida compartida es porque nuestra vida ha sido compartida por miles y miles de seres humanos. Y yo me doy cuenta, la reacción que tuvo el lanzamiento de este libro en el Estadio Nacional, de verdad impresionante. Catalonia me decía que durante todos los años que están en Chile no habían tenido la oportunidad de tener un público tan masivo y transversal como tuvimos nosotros, con un clima absolutamente adverso en el Estadio Nacional. Hoy los lanzamientos de los libros, y ustedes lo saben positivamente, con 50 personas la gente aplaude. Tuvimos nosotros 275 personas repletando el salón que lleva el nombre de Don Pampa en el Estadio Nacional. Entonces, bueno, ¿por qué? ¿Por qué se produce esta reacción?
0: Con gente que se enojó mucho, que se quedó afuera.
1: Mucha gente, tiro, sí. Claro, se quedó mucha gente afuera, entre ellas Ginette Acevedo, que es una amiga mía de muchos años, y me manda un audio. Me dice, Vlad, no te puedo abrazar porque me quedé afuera con un grupo de veteranos, amigos tuyos, que eran el Cañón Alonso, el Pato de la Barra y
0: Milton Andrés Milton Arín. Está enojado porque se quedó afuera.
1: Se quedó afuera, Milton. Estuvo 20 minutos, dijo, yo no escuché nada y me fui. Sí. Entonces eso es compartir la vida, pues. ¿Eh? Y yo creo que he compartido la vida en todos los mundos, ¿eh? No solamente en el fútbol, social, político. Sí.
2: Cuando escribiste este libro también, Vladimiro, y por ejemplo lo fuiste cerrando, ¿sentiste que habías terminado una etapa o todavía quedan muchas historias de tu vida por contar?
1: Y honestamente, créemelo, me han llamado muchos amigos recordándome cosas. Y no, ¿escribiste esto? ¿Escribiste? No, no he escrito todo.
2: O sea, falta.
1: Me falta, sí, me falta. Y todavía tengo fuerza y tengo, ¿sabes qué? Me acompaña la buena memoria. No me olvido de los acontecimientos. No me olvido de la gente que ha estado conmigo. Y cierro ese libro porque estabas cerrando de verdad, auténticamente, el libro el día que muere el gringo Marvitt. Yo prácticamente cierro el libro con Marvitt. Le escribí dos o tres cosas y fundamentalmente retratando al gringo lo que fue como persona, un tipo tremendamente generoso, amén de haber sido un gran profesional de las comunicaciones.
0: Me conmueve mucho el capítulo que le dedicas al Estadio Nacional, que es un escenario donde viviste tal vez el peor capítulo de tu vida, pero también viviste las mayores alegrías. ¿Hay algo en especial con el Estadio Nacional, que es un estadio que está viejo, que necesita remodelarse, pero que contiene, yo te diría, parte importante de lo que es la historia del país, Vladimiro, ¿no?
1: Aunque una manito de gato hubo al estadio, a la cancha misma, al estadio que lleva el nombre de Julio Martínez, durante los Juegos Panamericanos, ¿no? Yo creo que ahí se hizo una inversión del Estado de Chile importante. Y bueno, el Estadio Nacional, evidentemente, que para mí tiene soles y sombras, alegrías, satisfacciones de haber transmitido el fútbol tantas veces desde el Estadio Nacional. Yo venía de hacer la Copa Libertadores de América del 73 con Colo Colo en Radio Magallanes, que fue un momento de explosión del fútbol chileno a un nivel que nunca antes habíamos imaginado y que fue seguida por una cantidad impresionante de gente en los estadios, los hinchas en el estadio cuando se podía ir en familia y la gente que te escuchaba. Y al poco tiempo, claro, se produjo el golpe de Estado. Y yo voy al Estadio Nacional y voy como preso político. Entonces era inimaginable para mí que eso algún día pudiera ocurrir, ¿no? Y ocurrió. Entonces deja heridas que afortunadamente con el tiempo se van cicatrizando, pero no olvidando. Por eso es que cuando digo soles y sombras,

0: Ahora, tuve otras posibilidades de hacer el lanzamiento. La gente ha sido muy generosa, pero yo dije el Estadio Nacional. El Estadio Nacional, por todo lo que significa, por la gente que ya no está, por los que están, y bueno, y también un mensaje para el futuro, para que nunca más en Chile.
1: ¿Y crees, Vladimiro, en ese sentido, que el deporte puede ayudar a preservar la memoria histórica de un país? ¿El deporte?
0: Yo creo que sí, y en el libro también lo digo. El fútbol en lo particular tiene una deuda de reivindicación a los estadios de Chile y al Estadio Nacional. Fíjate que el único hecho que a mí me llamó poderosamente la atención fue un hecho absolutamente personal de dos jugadores de Universidad de Chile. Isaac Díaz, el Torito de Fresia, con David Pizarro, salían desde el túnel sur y van a dejar un ramo de flores a esa tribuna que guarda, ¿no?, los recuerdos ya con madera roída por el tiempo, pero que en esa tribuna también se han escondido muchísimos dolores. Por eso que hay ahí un homenaje a los caídos, a los presos políticos, que seguramente nunca han vuelto al estadio. Y yo creo que el fútbol debe una reparación. ¿Y sabe por qué? No solamente porque hubo prisioneros políticos, sino porque cuando viene aquí la comisión de la FIFA, a nosotros se nos ubica bajo las escotillas del estadio, celosamente custodiados, para que la comisión FIFA, con las autoridades del fútbol chileno, con lo que yo había tenido la oportunidad de compartir tantas veces, recorran la cancha, nada más que la cancha. No revisaron instalaciones, baños, cabinas de transmisión, ubicaciones, punto de prensa, nada, absolutamente nada, solo la cancha, para decirle al mundo que en Chile era todo absolutamente normal y que podía recibir el partido frente a la Unión Soviética. Entonces yo digo, el fútbol le debe una reparación al fútbol y específicamente al Estadio Nacional.
2: Vladimiro me enseñó dos cosas importantes en la vida de Piba. Una es que la transmisión deportiva es un espectáculo en sí mismo, que no depende muchas veces de lo que está pasando en la cancha, que es un espectáculo en sí mismo.
1: Totalmente.
2: Que tienes que hacerlo entretenido de alguna manera. Que significa reproche y otras cosas.
1: Pero que
2: y
1: tú lo has logrado también, creo.
2: No como Vladimiro.
1: No, por supuesto. No, por supuesto que no.
3: Tan modesto, Aldo.
2: Y dos, que es una cuestión que a mí me impresionó mucho porque Vladimiro iba con sus cabros al estadio. En ese afán por tener una cercanía, llevaba dos hijos que entiendo, al igual que tú, han seguido carrera.
0: Son periodistas los dos.
2: Pero además con una vocación política importante.
0: Uno más que otro.
2: Uno más que otro, ya, ok. Pero además estuvo Tania. Sí. Y Vladimiro me enseñó, de alguna manera, yo pocas veces lo he visto más entregado y dedicado a una cuestión como fue el amor increíble que le tuviste. Y que me imagino fue, te marcó en una etapa que también fue súper trascendente en tu vida y que también te obligó a mirar mucho más a la familia, ¿no? Volviendo al tema anterior.
0: Sin ninguna duda. La Tania ocupó un lugar importante e irreemplazable en la vida. Yo lo llevaba también a los estadios. Me acompañaba al canal del fútbol cuando trabajé en el canal del fútbol. Estaba en la primera línea cuando yo fui alcalde de Punta Arenas, ella en la primera línea acompañándome a todo lugar y circunstancias. Sin embargo, nosotros sabíamos, ¿no?, de que ella iba a tener una vida distinta al resto de sus hermanos, y para lo cual no hay preparación alguna, ¿no? Primero, uno no tiene escuela, no tiene universidad para aprender a ser papá y mamá. Lo vas aprendiendo en el camino. Más todavía, si viene un hijo, ahora hemos visto, ¿no?, a España campeón del mundo, Cucurella. Claro, cómo él se entrega a su hijo. Él está dispuesto a dejar un gran contrato al Real Madrid, ¿no?
2: Al Real Madrid, sí.
0: Al Real Madrid, sí, claro. Pero lo primero, asegurar que mi hijo tendrá educación. Entonces, es que estos niños son faro de luz, de verdad. Te permiten muchas cosas. Tú me acabas de decir, Tania te obligó a una dedicación que no habías tenido durante su paso por la vida. Y es así. Pero ahí cuando yo hablo también de la Mimi, que es mi mujer, tuvo un trabajo extraordinario, porque no solamente intentó educar de la mejor manera a sus hijos, a todos, tuvo una especial preocupación por la Tania, estudiando para constituirse también ella en profesional, logró sus títulos como orientadora familiar, como educadora pública, y eso nos hizo muy estar relativamente tranquilos, contentos, y cuando se fue la Tania, hace 10 años, se fue muy tranquila, se fue en paz, y bueno, nos puso, ¿no?, nos dio una lección de cómo era posible luchar contra la adversidad, y ella lo hizo de una manera realmente admirable, y nos ha dejado recuerdos, porque la Tania no se ha muerto, la Tania vive entre nosotros, está siempre con nosotros. Tantas veces hemos escuchado decir que solo se muere cuando se deja de recordar. Yo me levanto todos los días, tengo una foto de la Tania en el dormitorio, todos los días recordando a ella, pero en buena, no con dolores, porque además, y afortunadamente eso ayuda mucho, yo soy un hombre de profunda fe.
2: Vladimir, conociste a casi todos los presidentes de Chile, por no decir a todos.
0: De Eduardo Frei para Eduardo Frei Montalva. De Eduardo Frei Montalva para adelante.
2: Ah, yo te iba a decir de Salvador Allende.
0: No. Antes Eduardo Frei, padre, Salvador Allende, mucho. Y de ahí para adelante, luego de recuperar la democracia, a todos los presidentes. Sí, y por diversas razones, ¿no? Por diversas razones, pero tuve con ellos. Sin ninguna duda que en campaña presidencial nunca estuve más cerca de un candidato que Salvador Allende, ¿no? Porque él era senador por la región de Magallanes mientras yo estaba en Magallanes. Y después, cuando él es presidente del Congreso, yo me vengo con el diputado de Magallanes. Y estábamos en el Congreso, nos veíamos todos los días, conversamos, me encomendaba tareas. Lo presenté en muchísimos escenarios. Sí, pues.
2: Y es muy bonito lo que escribes, la suerte de semblanza que haces de él en el libro, porque iniciando, yo pensando que había sido tu primer acercamiento a la presidencia, y cerrando con Gabriel Boric, que también es magallánico, de alguna manera ese cierto círculo político virtuoso que viviste, ¿no?
0: A ver, sí, pues. Siempre se aprende todos los días, pero hay que llegar a una conclusión viendo todo lo acontecido, ¿no? Hay que defender la democracia. ¿Hay que mejorarla? Sí, tenemos que mejorar la democracia, tenemos que hacer buena política. Yo creo que los políticos cometemos no errores, sino nos hacemos absolutamente y de manera permanente autogoles innecesariamente. La gente ha perdido la credibilidad en la política. Sin política no hay democracia. Y el ser humano no ha inventado ningún sistema mejor que la democracia. Imperfecta se puede perfeccionar. Pero cuando uno pierde la libertad de pensar, de comunicarse, cuando vive bajo el terror, las dictaduras son todas iguales. Venga de donde venga. Nunca más dictadura. Ojalá en este continente ni en el mundo, ¿no? En una política tan, en un mundo tan revuelto en materia política. Un día tenemos una gran cantidad de gobiernos de izquierda y en las elecciones venideras esa izquierda desaparece y gobiernan las derechas. El tema está que desafortunadamente gobiernan los extremos de la derecha, como está ocurriendo en Chile hoy, ¿no? Sin duda. Pero hay que defender la democracia, hay que respetar la voluntad soberana, la voluntad del pueblo, y hay que trabajar para que tengamos un mejor Chile.
2: Yo festejo mucho el libro de Vladimiro, como festejo cada vez que alguien de radio se anima a contar su vivencia, porque creo que hay poca historia radial deportiva, porque hay un periodo que desconocemos, que se transmite solo en anécdotas, pero Vladimiro ha vivido los momentos más importantes del fútbol chileno a partir de un micrófono radial, y creo que la radio sigue teniendo ese Es cierto, transmitimos menos en cancha, es cierto, llevamos menos a los estadios, es cierto, ya se perdió una suerte de magia que hubo durante mucho tiempo en los inicios radiales. Pero creo que la historia de la radio, la historia de la radio haciendo deporte, Vladimir, hay mucha parte también importante de cómo nos construimos como pueblo, ¿no?
0: Muy importante. La radio sigue siendo importante como medio, ¿no? Durante tanto tiempo se habló de que la radio moría cuando emerge con fuerza la televisión. La radio moría, la radio no ha muerto. Yo creo que la tecnología, y ustedes la tienen de punta, se ha incorporado definitivamente a la radio. Yo me negaba a esto de que nosotros en un programa de radio tengamos imagen. No, decíamos, si eso es para la televisión.
2: Yo me sigo negando, digamos.
1: Seguimos negando, sí.
0: Tú te sigues negando. Claro, pero la radio es la cercanía. Y ¿sabes qué? En todas las encuestas, el medio más confiable, creíble, es la radio a través de todos los tiempos. Y en el deporte ha sido un medio absolutamente cautivante y que los futboleros siguen escuchando.
2: ¿Escuchando con, tú crees, con el espíritu de antes o no?
1: ¿Con algo de nostalgia?
0: Yo creo, mira, aquí hay una lucha. Tú tienes el celular ahí al lado. La lucha, ¿no?, de la tecnología. ¿Cómo la radio encanta a los niños? ¿Cómo la radio encanta a los jóvenes, a los adolescentes? Porque ellos se han encontrado con una nueva tecnología que lo acompaña a todo lugar y circunstancia. Pero yo creo que este medio, la radio, es un medio insustituible, no solamente en Chile, sino en el mundo. En todos los países del mundo existen radios. Y por más que se hayan desarrollado los países, crezcan los países, la radio se ha adecuado a las circunstancias y está vivita y coleando.
2: Mandan un recado a los relatores que trabajan conmigo, que están transmitiendo el partido y tienen el teléfono al lado, por favor.
0: ¿Se te desconcentran los relatores?
2: A esta altura sí. Yo creo que hay demasiado estímulo. Odio a la gente que está en el estadio viendo el celular, por ejemplo.
1: Odia a la gente que te manda mensajes mientras trabaja.
0: Pero nosotros en nuestra época, Aldo, y tú te tienes que recordar, el hincha del fútbol iba con radio a pila, ¿no? La portátil.
1: Todavía se ve, ¿eh?
0: Pero tú sabes que...
1: Sí, menos, pero
0: en ese tiempo, en esos tiempos... Mira, Colo-Colo 91, ese periodo coincide. Colo-Colo campeón de la Copa Libertadores y Chile siendo sede de la Copa América, cuando dirige Arturo Salá. Mira, era tanto la audiencia de la radio que yo me atrevía desde la cabina a decir: ¡atención, pueblo colocolino! ¡Todas las banderas al vuelo! Y en la cabecera norte del Monumental, todas las banderas al vuelo, porque el hincha te estaba escuchando. Yo creo que se ha perdido un poco esa magia, aunque aún existen los antiguos. A propósito de escaramuza, ayer escuché un término que había dejado de escuchar para tranquilamente 50 años, 60 años, y que lo empleaba un relator de fútbol famosísimo en el Campeonato Mundial del 62, Hernán Solís. La palabra escaramuza. Esa palabra no estaba presente en el vocabulario del fútbol, hasta que ayer la repone mi amigo Aldo Rómulo Esquiapacase Cambiazo. Además, te voy a confesar algo. A la gente que nos está escuchando, la primera vez que por un medio de comunicación se empleó el segundo nombre del señor Esquiapacase, fui yo. Porque él se negaba a que diéramos su segundo nombre. Pero todo el mundo...
1: Porque es muy particular, pero ahora hoy en día no existe otra forma.
0: No, Aldo Rómulo Esquiapacase, como Ernesto del Carmen Díaz Correa. Él también se enojaba mucho cuando yo decía Ernesto del Carmen.
2: Bautista Stalin como el reportero de Coltauco, sin que fuera de Coltauco. Así es la vida de Vladimiro.
0: Así es, el reportero de Coltauco. Tú sabes que un día me llama el alcalde. ¿Tengo el tiempo de contar la anécdota? Sí. Me llama el alcalde de Coltauco para decirme de que había el consejo designado ciudadano ilustre de Coltauco a Eduardo Ítalo Mella.
1: Que nunca fue de Coltauco. Nunca.
0: Era su señora de Coltauco.
1: Ah.
0: Pero su señora. Él no. Y sigue siendo reconocido como el reportero de Coltauco, Eduardo Mella.
2: Sí, señor. Vladimiro, el libro está disponible en todas partes.
0: Está disponible a partir de hoy en todas las librerías del país. Y muchas gracias a la gente que me acompañó ese día con un clima absolutamente adverso. A la gente que ha comprado ya el libro y los que lo van a comprar. Y yo estaré en Punta Arenas inaugurando la feria del libro este año, que es un honor que me concede mi ciudad, el día 21 de agosto. Bueno, gracias a todos, a ustedes.
1: No, muchas gracias a ti, Vladimiro, por estar con nosotros hoy día.
0: Y muchísimas gracias, pues.
2: Y que está muy recomendable el libro, ¿eh? Te lo digo.
1: Totalmente,
2: o sea,
1: sí.
2: Una opinión de un calificado experto en la materia.
1: ¿Tú?
2: Sí.
1: Ok.
2: Gracias, Vladimiro.
1: Gracias, Vladimiro.
0: Los quiero mucho, un gusto.
1: Nos encontramos mañana a las 9 de la mañana. Ya viene El Ciudadano, que estén bien.
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9: 11 de la mañana con 4 minutos, lunes 27 de julio.
12: Hola. Hola, Sandra, ¿cómo estás?
9: Cristian nos saluda así. Tienes que decir algo de algún cumpleaños. A Cristian le gustan los cumpleaños.
12: Hoy día está de cumpleaños George Harrison.
9: Por ejemplo.
12: De los Beatles.
9: Sí, por ejemplo.
12: ¿Ese es Cristian Arcos?
9: ¿Ese es Cristian?
12: ¿Me parezco?
9: No. Es Pamela Juanita Cordero que está con nosotros. ¿Cómo estás, Pame, PJ?
13: Bien, bien, de vuelta, pues acá
9: sí,
13: estamos.
9: Fantástico. Sí, fantástico, sí, sí.
13: Te veo con un aura espectacular.
9: La familia está bien y eso es tranquilizador.
13: ¿Cierto?
9: Sí, las cosas de a poquitito están mejorando en la zona norte porque hay posibilidades de despejes de carreteras, pero falta mucho, no es para que se nos olvide. De hecho, todavía hay horarios, por ejemplo, para la gente que transita desde la cuarta región hasta el norte, desde Coquimbo a Atacama, y hay un horario en que la gente viene de norte a sur y otra en el que va de sur a norte. Y eso complejiza mucho la situación porque hay muchas faenas mineras, por ejemplo, y personas que tienen turnos en la minería y que van o vienen, y eso es súper, súper complejo, más allá de la gente que usualmente viaja por temas personales, de trabajo, lo que sea, ¿no? Entonces, está complicado, todavía hay despeje, todavía hay situaciones de personas desaparecidas, o sea, puede incrementarse el número de fallecidos.
13: Que estábamos mirando.
9: Tal cual, así es que no podemos perder el foco de lo que haya pasado. Estuvo nevando durante el fin de semana en la zona precordillerana, lo que puede llegar a ser una buena noticia, más adelante a partir de la sequía, pero son todavía preocupantes las situaciones que siguen estando presentes, hay gente todavía en albergues, y además le sumamos lo que ha pasado en la zona sur de nuestro país, ¿no? Sobre todo en las últimas horas en la región del Ñuble y el Maule, precipitaciones muy intensas que han tenido también bien complicados con alerta a varios sectores ahí, así es que, nada, pues el país que tenemos y hay que salir adelante, pero hay que estar atentos y visibilizar esas situaciones.
13: Hay un catastro de daños, por ejemplo, estaba revisando los daños en dinero de los incendios de enero, ¿te acuerdas que los tuvimos? Eran 420 millones de dólares el catastro en daños, ¿no? Y ahora ya se estima que son como 700 millones de dólares.
9: No, y lo peor de
13: imagínate,
9: esto,
13: imagínate, o sea, los temporales son muchísimo más grandes de lo que vimos en los incendios.
9: Claro.
13: O sea, Y suma desde enero hasta ahora, ya estamos en cuanto a 1.300 millones.
9: Sí, lo peor es que además en los incendios, que no le vamos a restar gravedad en lo absoluto,
13: no.
9: Pero los incendios, cuando una vez que se extinguen, puede venir otro incendio en otro lugar, pero es muy raro que pase lo mismo en el mismo lugar, a menos que todavía no esté un incendio absolutamente extinto y que todavía hayan algunas llamas y algunos focos. Pero cuando llueve en un sector, se sale una quebrada, hay un desborde de un río, si sigue lloviendo va a seguir afectando ese mismo sector. Porque el terreno además, exactamente, el terreno además queda inestable, los cursos de agua son los mismos. Entonces es bien compleja la situación porque además nos queda invierno, ¿no? Los mismos especialistas han dicho que a propósito de este niño Godzilla puede que no venga a lo mejor un sistema frontal con la intensidad de este tren de sistemas que vivimos anteriormente, pero sí va a haber precipitaciones igual. Y cuando un vaso está lleno, una gotita basta para que se rebalse. Entonces,
13: cuando un vaso está lleno y está un poco quebrado, está pegado, bueno, también tiene otra grieta.
9: Se desborda por distintos lados.
13: Sí, hay un sistema que viene que es más tenue, así, es más tranquilo, ¿no? Uh-huh. Pero igual, como dices tú, las gotitas que va a acumular va a ser complicado.
9: Claro.
13: Lo que estábamos hablando, que dentro de todo, viendo, no le quiero bajar para nada la caña de todo lo que hemos vivido, el sufrimiento que están pasando muchas familias y de lo que estábamos hablando recién de la reconstrucción, de que iba a ser complejo. Pero, ¿te diste cuenta cómo la naturaleza comenzó a vivir?
9: Sí, pues.
13: Que es una mirada a más a largo plazo, ¿no? Se inflan los embalses, ¿cierto? El embalse, la paloma, todo empieza como a revivir, los cauces de los ríos, empieza a tomar fuerza, ya no hay sequedad, hay agua.
9: Es un alivio, pero ahora también tenemos que tener en consideración, por ejemplo, el embalse Recoleta efectivamente logró su máximo y tuvo que abrir compuertas, lo mismo que Rapel, para poder sacar un poco de agua.
13: Claro.
9: Pero, por ejemplo, embalses como La Paloma, que son más grandes, o Puclaro, alcanzaron por ahí por el 30% o el 40% de su capacidad máxima. O sea, eso nos habla de la sequía que teníamos.
13: La sequía tremenda, claro. Entonces, por eso te digo que a largo plazo vamos a ver los beneficios que lamentablemente muchas familias, por supuesto, que están sufriendo en estos momentos y estamos con ellas y creemos en la reconstrucción y todo, pero la otra mirada también es el beneficio que va a traer el agua que cayó.
9: Los aprendizajes los que aprendizajes. Hay que sacar, sí, precisamente, ya. Para aprovechar aquello, por ejemplo, ¿no? Políticas de ¿cómo se llama?, de captación de agua, de los embalses en general. Sí.
13: Me gustó mucho la vista aérea, me imagino que se hizo con un dron, de cómo el delta del Valle del Elqui, el río Elqui, cómo desemboca en este momento en el
9: la playa,
13: mar,
9: sí, en el mar.
13: Pero es gigante, un delta tremendo, es como que encontró toda la capacidad que había perdido durante miles de años, me imagino. Es muy bonito el espectáculo. Es
9: claro,
13: precioso.
9: Ahora bueno. No quiero ser pesimista, pero hay que hacerse cargo de que esa belleza, pese a que venía turbio, viene con mucho sedimento, con muchas piedras, árboles, y por eso hay una cantidad de basura que se han hecho cuadrillas ya de voluntarios, ciudadanos, para ir a limpiar. Me imagino que eso ocurre en distintos lugares del país, porque hay que tratar de mantener esos lugares limpios, no es una zona turística, además. Entonces, la contaminación, que no tengamos problemas sanitarios después en los distintos sectores, es preocupante. Así que, a no dejarnos aislados, ni al norte, ni al sur, ni al centro sur. Vamos a estar conectados con ustedes. En el extremo sur hubo mucho frío también. Sí. Ojo que el año pasado, ¿te acuerdas?, se congelaron las cañerías, incluso allá en la región de Aysén y Magallanes, así es que no. Los acompañamos a todos y todas. El +569 85 21 23 60 está súper abierto y disponible para que ustedes nos manden sus datos, comentarios, saludos, fotos, videos, lo que quieran. Para que hagamos juntos este Ciudadano ADN. En Twitter estamos con el hashtag Ciudadano ADN y con la PAME toda esta semana, que Cristian Arcos se tomó unas merecidísimas vacaciones.
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9: Nos vamos a ir al sur, ahí en la 104.1 nos escuchan en el Gran Concepción, pero también estamos monitoreando lo que ocurre en Constitución, en Cauquén, en Linares, en toda la zona centro-sur, ¿no? Decíamos el Ñuble, el Maule han estado afectados particularmente, y el Biobío por estos sistemas frontal de los últimos días. Nicolás Medina, tú nos actualizas. ¿Cómo estás, Nico?
14: ¿Cómo te va, Sandra? Pamela, buen día. Claro, nos escuchan en la 104.1 de Concepción, pero también en la 101.3 en Chillán, donde hoy está la principal atención con este sistema frontal. Hay mayor afectación en esa región. Hablamos de Ñuble, con 73 personas que ya están albergadas, 99 personas aisladas, 74 viviendas que están siendo evaluadas principalmente por daño. Esto en la región de Ñuble, por la crecida de los caudales, tanto en el río Ñuble como en los distintos afluentes que hay en esa región. Las clases, recordemos, están suspendidas, al menos durante toda esta jornada se está evaluando. De hecho, nos comunicamos con la delegación presidencial, nos dicen que ya están en terreno, van a actualizar durante la jornada, ¿cierto?, lo que pase, y principalmente con los daños también. Y no perdemos el foco acá en la región del Biobío, hay una alerta roja vigente para las comunas de Los Ángeles, Tucapel, Cabrero, por también desborde, principalmente por crecida del río Biobío, con las distintas ramas que tiene en estas comunas. Hay una imagen de el Salto del Laja que está completamente cubierto, digamos, en su esplendor total de agua. Recordemos, uno de los puntos turísticos que tiene aquí la región del Biobío. Y no perdamos de vista, por ejemplo, el dato que entrega la unidad de riesgo agroclimático, la INEA, con respecto a la región del Ñuble, con estos sistemas frontales, que la sumatoria acumulada, al menos en esta proyección que hacen al 31 de julio, o sea, hasta el viernes, es de 900 milímetros de agua caída. Hay un aviso de la Armada, y aquí un poco cambiando también, un aviso de la Armada por nubes del tipo convectivas. Esto está asociado principalmente a las trombas marinas en el borde costero, tanto de la región del Maule y de la región de los ríos, al menos hasta hoy, hasta las 20 horas.
9: Qué compleja la situación, Nico, porque efectivamente son sistemas frontales que nos van a seguir afectando los próximos días, ¿no? Lo mencionábamos a propósito de todo lo que pasó en el norte. Recordemos que esto pasó sobre todo en el sur. Inicialmente tuvimos ahí también a Corral, bien complicado, y después, cuando vino un segundo sistema frontal, siguió complicado, pero se fue subiendo hacia el norte, a la región del Biobío, al Ñuble, como nos cuenta Nicolás. Estamos viendo también en imágenes a través de las redes sociales que el río Longaví, en el sector de Linares, en la región del Maule, también ha crecido muchísimo y viene con mucha intensidad. No sé, Nicolás, ¿cuáles son las proyecciones que hay respecto a estos sistemas frontales que siguen viniendo, aunque parece que con menor intensidad, ¿no?
14: Sí, da la sensación que sí, al menos acá en Concepción no llueve, sí, durante la noche se cayó el cielo, y por ejemplo ahora no hay lluvia, se está tratando de despejar a rato acá en Concepción, sale el sol, vuelve, muy de tropiconce, ¿no? Estamos acostumbrados aquí nosotros a este tipo de invierno, pero por ejemplo hay aviso de precipitaciones durante la madrugada, tanto en Talca, por ejemplo, y hasta mañana, al menos hasta la noche, lo mismo en Chillán, hoy día no aparece proyectado como lluvia, pero sí durante la madrugada y también hasta la noche de mañana. Lo mismo en Concepción, con algo de precipitaciones también. Entonces, bueno, vamos a estar muy atentos a eso. En la mañana se reunió el presidente José Kast vía Zoom, eso sí, con el delegado presidencial de Ñuble. Están coordinados con los delegados provinciales respecto al paso de este sistema frontal en la región de Ñuble. Vamos a seguir, por supuesto, atentos, porque hay personas que están aisladas en el Carmen, en Ñiquén, incluso en Ñiquén hay 3 personas que son de Isla Pencahue, esto es la región del Maule, y que están albergadas en Ñiquén, en Ñuble, en la escuela de Colvindo, con viviendas afectadas también. Así que, bueno, es un sector que está justo en el límite regional, así que por eso se entiende. Reiteramos entonces, las clases están suspendidas para hoy y evidentemente vamos a seguir atentos al paso de este sistema frontal.
9: Por supuesto que sí, Nicolás Medina, nos actualizas cualquier información, porque claro, estamos viendo aquí en la dirección meteorológica, incluso hay algo de precipitaciones hoy día para Rancagua, para Talca, y sobre todo en la zona de Chillán y Concepción puede haber viento, que sabemos que ha afectado muchísimo en las últimas semanas. Ya. Sí, eso ha sido muy, muy intenso y ha traído complicaciones extras. Así que vamos actualizando, Nicolás, muchas gracias.
13: Gracias, Nico.
14: Buen día.
9: Chao.
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13: Bueno, y seguimos siempre en regiones, en Ciudadanos, y por cuasi delito de homicidio formalizan a exfuncionarios de CONAF tras la fallida evacuación durante el mega incendio que afectó a la región de Valparaíso en 2024. Gonzalo Pérez, ¿cómo estás? Buenos días.
9: Hola, Gonzalo.
15: Hola, ¿cómo están Sandra, Pamela, Juanita? Buenos días desde la región de Valparaíso, con una lluvia finita, esa lluvia mata pajarito es lo que tenemos acá. Pero llovió bastante grueso durante la madrugada. Así que con ese panorama tenemos, a esta hora estamos en el tribunal de Valparaíso, porque desde las 9 de la mañana se está llevando adelante la formalización de esta investigación. Es una segunda arista investigativa que lleva la Fiscalía Regional. Recordemos que existe la primera arista, que es la de los 9 imputados, que ya está que son los autores materiales de este siniestro del año 2024, que eran funcionarios algunos de CONAF, de SENAPRED, ex bomberos también de Valparaíso, y que esa etapa está ya en lo último que tiene que ver con la preparación del juicio oral, esperando que se otorgue la fecha para cuando se va a llevar adelante el juicio oral en contra de estas 9 personas. Y además hay una segunda arista que lo que busca es posibles responsabilidades en jefaturas y autoridades de servicios públicos que participaron en esta emergencia. Y es en ese contexto que la Fiscalía Regional está formalizando a 2 ex altos directores, jefaturas de CONAF. Uno de ellos es Luis Correa, ex director regional de CONAF en el año 2022, que ejercía el año 2024 en el incendio una jefatura clave en la institución, y el otro es Juan Atienza, que era el segundo hombre al mando de CONAF en aquel momento. Se les imputa el delito de cuasi delito de homicidio por no activar a tiempo la alerta correspondiente, teniendo todos los datos en el puesto de mando unificado que se hizo en aquella jornada, habiendo tenido desde temprano todos los datos. Es por eso que se está formalizando. Además, se ha señalado, entre otras cosas, que Juan Atienza, por ejemplo, habría falseado datos de la bitácora de CONAF de aquellos días, una bitácora que se hace en una página que ellos tienen dentro de su sistema
9: digital, claro.
15: Y se habrían escrito datos a mano de cosas posteriormente a la emergencia, me refiero. Entonces,
13: como que se adultera,
15: ¿son
13: ¿no?
15: esos los delitos o ese es el delito que se les está imputando?
13: Se adultera los datos, se pone información posterior a lo que ya se había escrito, una cosa así.
15: Exactamente, y están, esto partió cerca de las 9:40, se ha hecho una descripción de los cargos que están enfrentando. Hay que decir que uno de ellos, Luis Correa, no está en Chile. Está en Italia, no se han dado a conocer los detalles. Lo que entendemos es que se hizo la notificación de que iba a ser formalizado, y de igual manera la persona, como no tenía medidas cautelares, viajó fuera del país y está de manera remota. La segunda persona está dentro de la sala y se están haciendo toda la descripción. Se dio a conocer el nombre de las 138 víctimas, por ejemplo, por parte de la Fiscalía, y esta audiencia está siendo encabezada por la fiscal regional Claudia Peribáncic y el fiscal de la jefe de la unidad anticorrupción, Claudio Rebeco. Se ha pedido las medidas cautelares de reclusión domiciliaria para ambos imputados, arraigo nacional y prohibición de contactarse con los testigos para no entorpecer la investigación. ¿Por qué no se ha llegado a otras autoridades o otras jefaturas de servicios? Porque las otras jefaturas, o por ejemplo en este caso que también se busca responsabilidad en el gobernador regional, en la alcaldesa de Viña, en autoridades de Quilpué, es porque ellos, que los que están siendo hoy día formalizados, son o eran los responsables de dar la primera alerta. Si esa primera alerta no se daba, las otras responsabilidades no se activan. Es así lo que se ha estado explicando, por lo menos en esta audiencia de formalización.
9: Ya, es bien compleja la situación, efectivamente, pues estamos hablando de funcionarios de la CONAF. Entendemos además que obviamente cuando se falsea información es porque hay algo premeditado, ¿no? De alguna manera, claramente. Y bueno, si hay alguien que no está disponible porque no está en el país, o si hay consideración respecto de que puede haber una conexión con otras personas involucradas en el caso, que eso se supone que se tiene que evitar, uno pensaría que las medidas cautelares están bien pedidas. Vamos a ver qué ocurre, porque la investigación es la que tiene que arrojar finalmente los resultados. Gonzalo.
13: Lo último, dos años ya de esto, ¿no? Lleva dos años este juicio, esta investigación. ¿A tu juicio es como que ha tenido rapidez o ha sido lento?
15: Lo que pasa es que lo que se destaca dentro de una investigación como esta es la manera en que se investigó, por ejemplo, que lo más grave, la imputación a los imputados que están cumpliendo prisión preventiva por ser los autores materiales. Y en ese sentido lo que se destaca es la manera de investigar de la Policía de Investigaciones, porque ellos se capacitaron de una manera que permitió tener esos resultados. Eso lo han catalogado como una que ha habido rapidez y fluidez en ese punto de la investigación. Eso ha sido destacado porque recordemos que este incendio partió en Cerros. Sí. Y los vestigios que quedan luego del inicio de un incendio forestal son diferentes a los que quedan en una vivienda, por ejemplo. Y ese trabajo investigativo es el que se destaca con respecto a la rapidez de los resultados. 9 imputados que están confesos, además de como autores materiales del inicio del incendio. Esta otra segunda arista se ha demorado un poco más, pero por lo menos hoy día tiene resultados de formalización de personas que eran responsables de cuidar que las alertas se hayan dado oportunamente.
9: Bueno, Gonzalo Pérez, tú nos vas a seguir ampliando la información. Muchísimas gracias.
13: Gracias, Gonzalo.
15: Chao, chao, buen día.
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9: Semana distrital. Costó las definiciones, si se hacía o no se hacía, pero finalmente esta semana hay semana distrital y regional en el Congreso. La mega reforma sigue además ahí todavía dando de qué hablar, controversias internas, externas, y hay un artículo pendiente de votación, recordemos, ¿no?, que se tiene que llevar al Senado y que tiene que ver con la compensación a los municipios por la exención de contribuciones. Hemos escuchado un montón de posturas. Hoy día en la mañana escuchábamos al alcalde Iglesias aquí también en el país. No están contentos los alcaldes, efectivamente, porque no hay un equilibrio en la compensación que le están ofreciendo versus todo lo que van a quitarle. Juan Espinosa nos actualiza. ¿Cómo estás, Juan? Buen día.
16: ¿Cómo están?
13: Buen día, Juanito.
16: Buenos días. A ver, expliquémoslo a la gente, ¿no? El problema está puesto en el mecanismo de compensación por lo que los municipios van a dejar de recibir por las contribuciones. Recordemos que las contribuciones, es decir, el impuesto territorial, es una de las principales fuentes de dinero que tienen los municipios para financiar la operación del día a día. Al quitarle el gobierno este cobro a los adultos mayores, los municipios dejan de percibir un monto particularmente importante de recursos. Ahí finalmente, en el trámite de la mega reforma, en las semanas anteriores, el gobierno acordó con los municipios devolver a cada municipalidad el 100% exacto de lo que deje de recaudar por este beneficio. La idea para el gobierno es que la reforma no altere y no perjudique el presupuesto que ya tenía proyectado cada municipalidad. La pregunta, y donde empieza a quedar un poco la tole-tole, es ¿de dónde se saca la plata?
9: Sí, claro.
16: El argumento del gobierno es que la plata se saca desde los impuestos generales, a través de una ley, es decir, ley de presupuestos. Eso genera inmediatamente la molestia en distintos municipios porque empiezan a cuestionar el hecho de que los vecinos, inserte usted la comuna que quiera, van a terminar pagando el costo de mantener el municipio de las zonas más acomodadas del país, que en este caso es Las Condes, Lo Barnechea, Vitacura, etcétera. El mecanismo del gobierno contempla la devolución de ingresos propios, es decir, en las comunas de más altos ingresos, la tesorería transfiere directamente a la tajada que dejan de percibir, y en las comunas que aportan o que dependen del fondo solidario que redistribuye el dinero a las municipalidades más vulnerables, el Estado repone el dinero en dicho fondo para que no caiga el monto total a repartir. Entonces se genera una situación en donde hay municipios que van a recibir muchísimo dinero porque aportan muchísimo dinero y porque dejan de percibir muchísimo dinero, y hay otros que van a recibir menos. Esa es finalmente la discusión política. Hoy el municipalismo, la discusión dentro de las municipalidades está totalmente quebrada porque aseguran que el mecanismo no es 100% justo, advierten que hay una injusticia hacia las zonas que están más dejadas de lado por el Estado, las comunas más pobres, inserte la comuna de preferencia ahí en ese apartado. Entonces, los alcaldes han ido tomando, particularmente los alcaldes de izquierda, han ido tomando una serie de ofensivas, sobre todo cuestionando al gobierno y particularmente al presidente de la Asociación de Municipalidades, al alcalde Zapallar, Gustavo Alessandri. Hoy hubo una nueva reunión de alcaldes con presidentes de partidos de oposición en el barrio París-Londres. Les invito a escuchar la reflexión que hizo ante los medios de comunicación la alcaldesa de Lo Espejo, Javiera Reyes.
17: No nos parece que se compense de igual forma con recursos de todos los chilenos a municipios que hoy día recibirían 13.000 millones de pesos como Las Condes, 8.000 millones de pesos como Lo Barnechea, casi 8.000 millones de pesos como Vitacura. Creemos que todos esos recursos deben ir al Fondo Común Municipal y distribuirse según necesidad. Hacemos un llamado a todos a que esta propuesta pueda cambiar y a que pueda fortalecerse el Fondo Común Municipal y que no sean los vecinos y vecinas de todo Chile los que terminen pagando el lujo o el privilegio de comunas acomodadas.
16: Entonces, para ir a la contraparte, tenemos al alcalde de Zapallar, Gustavo Alessandri, quien tuvo una extensa conversación con ADN hoy, con nuestros compañeros Paula Bravo y Mauricio Bustamante. Está en ADN.cl el extracto y el resumen de esta entrevista, pero hay algo sumamente relevante de mencionar de esta conversación, y voy a leer textual. Vamos. Textual la respuesta del alcalde Alessandri.
9: A ver.
16: Cuando el ministro Quirós acepta la propuesta, es decir, la propuesta que los alcaldes organizaron, y que incluso más abajo el alcalde hace un detalle, todos los municipios tuvieron que ceder para generar una propuesta común. Esta propuesta se le presenta al Ministerio de Hacienda. Esta propuesta se le presenta al Ministerio de Hacienda en los pasillos del Senado hace 2 semanas atrás. Yo vi esa conversación en el pasillo.
9: Entonces, bien formal, bien protocolar.
16: Claro. Cuando el ministro Quirós acepta la propuesta y nos exige, tuvimos reunión de directorio desde el mismo Senado con el directorio de la Asociación Chilena. En esa reunión de directorio se hace de forma de videollamada. Se hace casi una videollamada grupal donde el ministro de Hacienda les explica algunos aspectos. Y luego el directorio de la Asociación de Municipalidades, que son 13 personas, tiene que votar. Vuelvo a la cita textual. Tuvimos que tomar un acuerdo. Entonces, a la rápida, era porque había que votarlo en el momento. Porque esto, que estaba discutiendo los municipios en la sala de la Comisión de Hacienda del Senado, se estaba votando en la sala de al lado del Senado, que es el hemiciclo de la Cámara Alta. Y el alcalde dice, teníamos que tomar una decisión. O bajábamos el acuerdo completo o seguíamos por la compensación. Y a los segundos hay una contrapregunta de nuestra compañera Paula Bravo que dice, ¿nunca hubo una posibilidad de avanzar en el 100% la compensación? Y la respuesta del alcalde Zapallar fue, no, nunca. El gobierno nunca nos dio esa alternativa.
9: Qué difícil panorama, porque uno entiende y ha visto, ¿no?, la premura que ha tenido el ministro Quirós por tratar de sacar adelante esta reforma lo antes posible y de la manera que sea en algunos casos, incluso con cambios de redacción a último minuto en algunos artículos y etcétera, los acuerdos, todo lo que generó, el que hizo con el PPD, incluso en el propio sector, pero entender que efectivamente una asociación de municipalidades donde hay muchos municipios con realidades muy distintas, que finalmente votaran algo que se informó vía telemática y con algunos puntos, probablemente no con todos los detalles, lo vota una directiva de 13 personas, de verdad parece que no es la fórmula en que debieran votarse este tipo de acuerdos tan relevantes, ¿no? Porque igual a la ciudadanía le queda la sensación, Juan, de que una vez más las personas que más tienen son las que salen beneficiadas. Y eso es súper peligroso porque al final ya está marcando una tendencia. O sea, primero les vamos a bajar los impuestos a los que más tienen en las empresas. Después, si hay problemas con el registro de ambiental de permiso, también se los vamos a devolver, los vamos a compensar. Ahora, los que pagan contribuciones, no, tampoco los van a pagar. Entonces, y todo eso porque se supone y esperamos que los que más tienen inviertan aquí en Chile, cuando históricamente sobre todo invierten afuera. Es curioso, por decirlo menos, ¿no?
13: Una pasada, una por otra, claro, ¿no?
9: O sea, seguimos sumando, digamos, cosas que tienden a beneficiar a la gente que más tiene.
16: Y si todo esto que yo le estaba leyendo de la cita textual del alcalde Alessandri, lo llevamos al jueves de la semana pasada, el ministro de Hacienda le dice a los alcaldes, bueno, si no hay compensación, si no les gusta, no hay compensación.
9: Entonces no hay nada, claro.
16: Entonces, también aquí hay una cuestión que en muchos círculos hoy día incluso, se conversa. Cuando no se gana una elección, cuando no se tiene mayoría en el Congreso, el gobierno puede entrar a 150 kilómetros por hora, como lo hemos venido contando Sandra y Pamela también, desde marzo. Y ahora el problema es que esta norma técnicamente no se puede cambiar, porque el Senado, que quedó pendiente por el chascarro de la semana pasada, el Senado lo único que tiene que decir es apruebo o rechazo el acuerdo al que llegó en la mixta. El acuerdo al que llegó en la mixta es la propuesta del gobierno, porque en la mixta el gobierno tuvo mayoría de 6 a 4. Entonces, ¿cuál es la solución? La solución hoy día es que los 50 senadores rechacen la norma. Digo yo, la solución para
9: los municipios de izquierda. Claro.
16: Para los municipios de izquierda, es que se rechace la norma. Incluso los alcaldes dicen, a través de una ley corta, de hecho lo comentamos la semana pasada, a través de una ley corta de un único artículo se resuelve la compensación. Pero también lo hemos dicho largamente, ¿no? El ministro de Hacienda ha tenido un cambio en su lógica comunicacional, pero de repente se le sale un poco la cadena y dice, bueno, pero si no le gusta, no hay y no hay.
13: No hay nada.
16: Sí. Recordemos que inicialmente la mega reforma no traía un mecanismo de compensación para los municipios. No,
9: claro. Y recordemos además que ha sido el mismo ministro Quirós el que dice que están buscando acuerdo.
16: Claro, entonces se genera un problema ahí particular. Esta semana es distrital para los diputados, es regional para los senadores. Hay muchos legisladores que técnicamente o humanamente en estos momentos no están ni ahí con la mega reforma porque están preocupados de sus distritos. Hemos visto algunos diputados gestionar con contratistas para ir a hacer despejes de rutas y demás. El debate se va a retomar la próxima semana. Habrá que ver qué, en el buen sentido de la palabra, cuánta agua corre bajo el puente en estos días de cara a qué es lo que van a terminar resolviendo los senadores.
13: Sí, que es una sola votación. Llama la atención querido Juan, que la gente no se pone de acuerdo, ¿eh? ¿Sabes que a mí me llama tanto la atención? Como que en el fondo son cosas mucho más simples de resolver. Y sale todo con tantas aristas, uno dice esto, otro.
9: Es que cuando se trata de poder y plata no
13: pero
9: es tan simple.
13: Pero es que Sandra, es que sabes que ya nadie habla, es como que todos hablan de espalda al otro.
9: Eso sí, o sea, nadie tiene ganas de llegar a acuerdo.
13: Nadie te escucha, nadie dice, mira, sabes que tenés razón en lo que me estás diciendo, ya, vámonos por allá acá. Es todo contrario, todos se disparan. Imagínate, a la larga las contribuciones era para ayudar a un sector. Eso sí está claro.
9: Sí.
13: Las contribuciones le iban a condonar la deuda a todas las personas que son de mayor edad, de la tercera edad. Es un beneficio. Y todo ese beneficio, imagínate todo lo que trae ahora como una consecuencia por no ponerse de acuerdo. Es impresionante este país.
9: Sí, porque aquí efectivamente, mira, a través de la de YouTube, sí, alguien dice, los que menos tienen no pagan impuestos. Es imposible que el 30% de un país mantenga el otro 70%. Pero es que si uno saca la cuenta que el 1% de este país gana el doble de lo que gana el resto, es bien complejo. Gana... O sea, es demasiada la diferencia. Tuviéramos un
13: la
9: país que sea...
13: La riqueza de nuestro país está en el 1%.
9: Está muy concentrada. 5%. Tuviéramos efectivamente un porcentaje más equitativo, a lo mejor decimos, uy, sí, están manteniendo... Pero es que es demasiada la diferencia, demasiada. Sí. O sea, estamos hablando de personas que ganan el sueldo mínimo, que son 526 mil pesos, y personas que ganan 30 millones de pesos al mes. O sea, no hay por dónde. No, de verdad que no tiene que, ningún tipo de
13: comparación. Y como que la clase media desapareció.
9: No, además, pues claro, porque no, la clase... porque la
13: pasó el río, se llevó todo.
9: Y los que se denominaban clase media, era una clase media bien surrealista, porque claro, era gente que vivía endeudada, con tarjetas de crédito, con retail. Exactamente. Entonces estaba complicada la situación.
16: Lo decía René Pérez.
13: ¿Ya?
16: Muy pobre para ser rico, muy rico para ser pobre.
9: Juan Espinosa, seguimos en contacto. Un abrazo.
13: Gracias, Juanito.
16: Ánimo, chiquilla. Gracias. Buen día.
13: Vamos, río nomás.
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9: Nos vamos rápidamente al Palacio de la Moneda, Diana Copa.
19: Buen día. Información del momento, porque hasta ahora el presidente José Antonio Kast ya ingresa acá al Salón Mumbaras, porque en los próximos minutos van a ingresar un proyecto de reforma constitucional que busca establecer como causal de cesación en el cargo de consumo de drogas por parte de autoridades públicas, ministros de Estado, subsecretarios, senadores, diputados, delegados presidenciales, gobernadores, consejeros, alcaldes y también concejales. Pero hay una información clave que hemos podido confirmar como Radio ADN, porque en esta instancia de presidencia nos decían que estaban invitados los diferentes presidentes de partido, tanto del oficialismo como de la oposición, pero ya hemos podido conversar con los diferentes presidentes de partido del oficialismo, por lo menos con dos, que nos han dado cuenta que esta invitación llegó a ellos anoche, a las 10 de la noche, y que no se les anticipó respecto de esta reforma constitucional que se iba a ingresar. No se conversó con los senadores, no se conversó con los presidentes de partido, y nos transmiten que hay indignación por parte del oficialismo, por parte de los timoneles de los diferentes partidos. De hecho, es algo evidente, porque solo está presente la presidenta del Partido de la Gente y el presidente del PPD. Son los únicos 12 presidentes de partido de todo el espectro político que están hasta ahora en el Palacio de la Moneda, en una actividad que ya comienza. Información del momento que, por supuesto, les vamos a preguntar a las diferentes autoridades en los próximos minutos, pero que ya hemos podido confirmar como Radio ADN.
9: Súper importante ahí lo que nos cuentas, Diana, y particularmente no por todo el anuncio que se va a hacer, el detalle luego de la situación que pasó el fin de semana, antes del fin de semana, con el subsecretario de Hacienda, pero además esto de que solo lleguen partidos que no son del oficialismo y que no hayan sido convocados para algo tan relevante, los partidos que pertenecen al gobierno que está hoy día ejerciendo, es bien complejo, ¿no?
19: Y que generalmente lo que se hace cuando se va a ingresar una reforma constitucional es que se conversa precisamente con los parlamentarios, entendiendo también que se tiene que hacer una bajada institucional, dar cuenta de cuál va a ser la posición del gobierno y también de los parlamentarios del oficialismo, pero hay bastante molestia, según lo que nos transmiten desde ese sector, respecto de esta invitación que llegó muy tarde anoche y que no se anticipó tampoco de qué se trataba. Propósito de este caso del ex subsecretario de Hacienda, Juan Pablo Rodríguez, que también se anuncia precisamente esta reforma constitucional a esta hora.
9: Bueno, vamos a ampliar también la información con Diana Copa más adelante y, por supuesto, en el medio de Diana ADN. Gracias, Diana.
13: Gracias, Diana.
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9: Estábamos hablando de los acuerdos y si no llamáis ni a los de tu sector para llegar a un acuerdo. Yo creo que el gobierno ha dicho y ha impulsado que quiere conversaciones, que quiere diálogo, y me parece que es súper bueno que esa sea la postura. Pero si a la hora de ejercerlo no lo hacen, van a tener complicaciones desde su propio sector, y ahí es mucho más difícil.
13: Sí, teníamos un problema comunicacional grande del gobierno.
9: Sí,
13: que me sorprende. Me sorprende, incluso entre ellos. Así que bueno.
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0: a hablar hoy día de cómo la mitad del año se nos vino encima. Ya no solo se nos vino marzo. Ahora ya se nos vino la mitad del año también.
1: Marzo ya se fue. Ahora se vino la mitad del año sobre nuestros hombros.
0: Sí,
1: ¿no?
0: Hay muchos que el peso de la mitad del año es complejo, sobre todo para una ubicación geográfica como la nuestra, donde estamos en pleno invierno, que ya hemos hablado en ocasiones también, algunas personas la falta de luz, la depresión estacionaria, y etcétera, los afecta, y sobre todo considerando cómo se ha venido este año y en las últimas semanas. Así que
1: suavecito.
0: Vamos a conversar de este tema con la psicóloga académica de la Facultad de Ciencias Sociales y Educación de la Universidad Santo Tomás, Jade Ortiz Barrera. ¿Cómo estás, Jade? Bienvenida.
2: Hola, muchas gracias a ambas. Bien, sintiendo un poco también el inicio.
0: Sí. Bueno, en la mitad, en la universidad por lo menos hacen un quiebre, ¿no? El semestre, vacaciones y después viene el otro semestre,
2: para
0: ¿no?
2: Algunos, con los que estamos ahí a punta de espada todos los días, ese quiebre no existe. En el fondo ese quiebre es más carga para los docentes que nos quedamos.
0: Claro.
2: Porque hay que preparar el otro semestre, cerrar uno.
1: ¿Es natural sentir ese quiebre? O sea, el peso, ¿es natural sentirlo? ¿Se puede entender una vida sin sentir un peso?
2: O sea, sí, se puede sentir la vida sin sentir un peso de estrés. Depende del estrés y depende la actitud, depende el cerebro, como que depende de varias cosas. El medio ambiente, en el fondo, tiene un peso importante, pero también tiene que ver con nuestro ADN,
1: ¿sí? Ahí está.
2: También tiene que ver de alguna manera con nuestra historia, tiene que ver con tu capacidad de sostener el estresor, y eso está en relación a tu sentido de vida, ¿sí? A la carga que tú le das a lo que vives constantemente. Pero además hay un tema que hoy día el ser humano lo está viviendo distinto, que podríamos decir de otro siglo, de otras épocas, y es la cantidad de información que manejamos. El acceso a una gran cantidad de información significa para ese cerebro una gran cantidad de estímulo que necesita procesar con una rapidez donde la información a veces supera la capacidad de procesamiento. Y eso en general también genera un cansancio que va como por debajo, ¿sí? Que uno no lo siente. Así como, pero si no me está pasando nada, ¿por qué me pasa esto? O tengo la vida cotidiana de mi trabajo, pero la cantidad, el exceso de estimulación que hoy día tenemos, que puede ser desde lo más entretenido que uno puede encontrar en una red social, a abrumarse por la cantidad de noticias complejas, difíciles, y si a eso le sumas además que estás dentro del grupo de personas que le ha tocado duelos y pérdidas importantes, ¿no es cierto? O sea, eso es ya mucha más carga. Entonces hay que colocar la carga normal de las personas, su propio sistema nervioso central, ¿sí? Su forma de procesar biológicamente ese cerebro, el estresor, cómo aprendió a manejar el estrés de la vida, porque nunca vamos a dejar de tener estrés, eso no existe. El estrés siempre va a estar presente. El tema es cómo lo afrontamos. Y el cómo lo afrontamos tiene que ver con los límites, tiene que ver con la capacidad de desconexión, tiene que ver con el sentido de vida, tiene que ver con la capacidad de agregarle al mal momento también los buenos momentos.
0: Las redes de apoyo.
2: Las redes de apoyo son fundamentales, como tú acabas de decir, la familia, los amigos, tus mascotas, tu hermano de vida, que ahí depende como tú mires, ¿no es cierto? Hoy día la familia multiespecie, que también lo llamamos así, todos esos elementos se van sumando como factores protectores versus, ¿no es cierto?, aquellos que son de riesgo, podríamos decirlo, frente a situaciones de estrés. Hay personas, por ejemplo, que tanto en incendios, que lo que pasamos, ¿no es cierto? Estoy pensando, por ejemplo, en el sur, Concepción, y luego se viene además un temporal de esta cantidad.
1: Doble.
2: O sea, inevitablemente la sensación, la percepción de cansancio puede ser a corto, mediano o largo plazo. En algún momento pasa la cuenta, ¿sí? Y ese momento en que pasa la cuenta, a algún, podríamos decir, porcentaje importante de la población, se lo pasa a mitad de año. Es interesante.
0: Claro. Ahora, a propósito de las proyecciones que uno puede hacer pensando ya, ya se me fue el primer semestre, vamos con todo en el segundo semestre. Hay grupos de personas que con el contexto, me imagino, están más complicadas que otros, ¿no? Por ejemplo, todas las personas que han salido afectadas con estos sistemas frontales, las personas que tuvieron incendios a comienzos de año, que han tenido pérdidas humanas y materiales de proyectos de vida, incluso tienen un estresor mayor porque están sobreviviendo al día a día, ya no están proyectando lo que viene.
2: Claro.
0: Con la contracción económica que está habiendo, además, hay un sector de pequeños y medianos empresarios, de emprendedores, del sector comercial, un largo etcétera, que también está súper complicado porque tampoco está viendo que las cosas puedan mejorar mucho o hacer la proyección que usualmente hacen de aquí a un año completo o lo que se viene el próximo semestre, ¿no?
2: Es que la percepción de incertidumbre es la que golpea más fuerte. Porque tú puedes estar pasando, efectivamente, por un temporal, puedes estar pasando, y cuando hablo temporal lo estoy hablando en sentido simbólico, en todos los ámbitos, ¿sí?
1: Una tormenta.
2: La tormenta. Sí. Pero tú tienes un mínimo capacidad de control y de certidumbre para manejar el futuro inmediato, ¿sí? Uh-huh. El nivel de capacidad de responder al estrés es mayor y por lo tanto eso significa que te golpea de menor forma porque tú sabes qué puedes hacer, a diferencia de cuando tienes la incertidumbre. Se te caen las cosas, no las tienes, el mundo, el tema económico, todos los elementos que están alrededor y que no puedes manejar y se van saliendo de tu ámbito de control, ¿sí? Uh-huh. Entonces, control. Eso exactamente comienza a ser unos elementos que sientes ese peso, esa carga y la respuesta ansiosa, que es la respuesta más natural del ser humano, ¿no es cierto?, frente a la percepción de amenaza, aparece de manera constante. Y entonces, ¡pum!, tenemos ahí nuestro sistema nervioso levantado, cortisol, el estado de
1: ojo
2: alerta
1: saltando,
2: y cortisol.
1: ¿Ah?
0: Oye, sí, el ojo.
1: Y el ojo derecho fue el izquierdo, dependiendo del día.
0: Yo tuve un fin de semana que me saltaron los dos hace como un mes, fue increíble, sí. Pero es que las certezas de verdad son súper relevantes y uno de pronto piensa, a lo mejor mínimas, certezas mínimas, pero son como un pie o un desde, ¿no?
2: Exactamente, o sea, tú necesitas tener un mínimo de control.
0: Sí, no se trata de controlarlo todo, digamos, ¿no?
1: No, no se puede. No, claro. Es que mientras te escuchaba, tú ibas describiendo los problemas y lo que nos hace mal y que nos lleva a elevar el cortisol, y yo, mi respuesta de mi cuerpo al escucharte fue, me empecé a acelerar.
2: Claro.
1: ¿En serio?
2: Sí, además.
1: Porque son respuestas naturales, son respuestas humanas a lo que tú me estás contando, y lo incorporó a mi vida, digo, mientras te escuchaba me sentía como...
0: Como hiperventilando. Ah,
1: claro, como... Claro. Y me vino de inmediato a la mente que el fin de semana fui a ver con mi hijo Odisea. No voy a hacer spoiler de una...
0: De una obra de Homero, claro.
1: De Homero de hace 3.000 años, no, ¿verdad? 600 antes de Cristo, no. Pero en un momento de esta adaptación, la película brillante de Christopher Nolan, Odiseo, que es el protagonista... Sí.
0: ¿Cómo no, Ulises?
2: Conozco mucho.
1: Quería tenerlo todo controlado, su vida controlada. Claro. Todo controlado, por supuesto, pero había en todo eso no podía controlar.
2: No
1: y
2: podía.
1: Al final, los dioses le dijeron,
2: suelta.
0: Fluye.
1: Súbete a esa balsa que son dos palos parados y unidos, ¿verdad?, por unas vigas. Súbete. Y se entregó al mar.
0: Claro.
1: Parece que ahí hay una reflexión que yo la tomé con total profundidad y responsabilidad. No estoy diciendo que sea muy responsable, estoy diciendo hay cosas que sí se pueden, otras cosas que hay que
0: soltar.
2: Yo creo que tú acabas de hacer ahí
0: cosas y personas.
2: Un ejercicio de reflexión re importante, porque aquí está la diferencia. La certidumbre versus la incertidumbre, ¿sí? Cuando la incertidumbre es alta, genera mayor necesidad de control, ¿sí? ¿Sí? Y eso, por lo tanto, te eleva la mayor cantidad de percepción de estrés y tu salud mental se va deteriorando. Sí. Pero por otro lado, ¿sí? Y ahí está el sentido de vida, y ahí está la profundidad y la comprensión que está asociado justamente de definir el límite. ¿Qué es lo que yo puedo manejar y qué es lo que yo no puedo manejar en esta circunstancia, en este momento de la vida? Soy tolkiana, entonces
1: claro.
2: Ahí me gusta mucho cuando Tolkien coloca en Gandalf el concepto de lo que es único, y que él te pone el Papa, además en su encíclica, esta idea de solo podemos hacer lo que podemos hacer en este momento que tenemos de la vida. Porque cuando también quieres controlarlo todo, manejarlo todo, y estas ideas hoy día actuales, y eso sí es un tremendo punto de perfección, de que yo puedo hacerlo todo de esta manera, eso lo vemos mucho, te diría que en el estudiante universitario, estas ganas de manejarlo absolutamente todo, ¿sí? Y asociado mucho también a las redes sociales, esta idea de belleza, esta idea de no debes tener estrés, la ansiedad no debe estar, etcétera, aparece también un rechazo a tu humanidad y no sueltas. Y está bien equivocarse, y está bien que no pudiste hacerlo todo porque eres humano. Entonces,
1: lo diste todo y no te resultó.
2: Y no te va a resultar.
1: Es parte de. Bienvenido.
2: Bienvenido a la vida. Y tú sabes que en esta época suele ocurrir que comienzan a planificarse el segundo semestre y esas planificaciones comienzan, ¿no es cierto?, con esas ideas de, y yo voy a hacer esto en la mañana y luego voy a hacer esto en la tarde.
0: El lunes empiezo la dieta.
2: Claro, empiezo la dieta.
0: Me meto al gimnasio.
2: Hago, claro, y voy a juntarme.
0: Hoja sacada, ordeno la casa.
1: Hoja rota.
2: Y comienzan a pasar los días y finalmente no lo hago. Y eso se transforma también en un estresor, esa frustración.
0: Uno se siente culpable.
1: Es peor.
0: Además,
2: sociidad
0: que es tan culposa como esta.
2: Y te comparas con el que salió en la red, ¿no es cierto? Que salió, no sé, por Instagram, TikTok, da lo mismo, ¿sí? Y esta idea de perfección, pero si le fue tan bien, ¿y por qué a mí no me resulta? No, lo que pasa es que esa persona te está mostrando un segundo de una vida súper maqueteada, pero no te está mostrando la vida real. Claro. Y cuando tú comienzas a ver que la vida real significa temporales, significa que las cosas se caen, significa que también tienes grandes éxitos y que tienes cosas buenas, que hay días que te vas a aburrir y que el aburrimiento es bueno, ¿sí? Y que necesitas dormir, que necesitas sacarte esa cantidad enorme de información que estás escuchando.
0: Que me dejen tranquila.
1: ¿Sabes qué? Yo en la vida conozco muchísimas personas por mi oficio de periodista, he conversado con no sé cuántas personas en mi vida, he entrevistado de todo tipo.
2: ¡Qué belleza!
1: Yo no conozco a persona que no tenga problemas.
0: ¡Ah, claro!
1: Todas viven batallas diferentes. El que tiene dinero, el que no tiene dinero, el que tiene poder, el que no tiene, da lo mismo.
2: Eso es humanidad.
1: Todos tienen batallas que son gigantes, que uno no se imagina.
2: Sí.
1: Y esa es qué importante de poder aterrizarlo y decir, oye, el que está ahí, igual a ti.
0: Tal cual. Bien.
2: Oye, es que eso que tú dices yo lo encuentro maravilloso porque justamente hay un segmento importante de la población que piensa que solo le pasa esto a ella. Yo que lo veo, no solamente estoy en la parte académica, además atiendo muchos pacientes desde muchos años.
0: Mucha diversidad.
2: Muchos pacientes. Y en eso atender muchos pacientes, la percepción de creer que esto me ocurre solo a mí, y cuando comienzan a compararse con la realidad, darse cuenta que le pasa, cómo le pasa a los demás, y asimilar esa humanidad, que si bien yo digo, tienes el límite de estos ojos, de estos oídos, de este cuerpo, y de la vida con problemas y de soluciones, y unos sí, unos no. Y también tienes la belleza de armarte, de desarmarte. Y por eso vuelvo a insistir en el proceso de sentido de vida. Y el sentido de vida no es único, no es uno toda la vida.
0: Y puede ir cambiando.
2: Sino que puede cambiar porque necesitas además las crisis vitales y las crisis de vida. O sea, si estamos aquí, pareciera ser que hay un recorrido de aprendizaje.
0: Estamos con la psicóloga y académica de la Facultad de Ciencias Sociales y Educación de la Universidad Santo Tomás, Jade Ortiz Barrera. Jade, ¿y servirá o qué tips le podemos dar a las personas que están en esta situación y que a lo mejor, porque por ejemplo vemos quienes en marzo como que nos gusta estrenar libreta y pensamos que va a partir todo de nuevo y no sé, ¿no?
1: En junio qué engaño ese.
0: No importa, pero sirve, es como nuestro placebo. ¿Podemos hacer algo similar ahora como para tratar, no sé, de empezar a mirar la vida de manera más positiva, de predisponernos de alguna forma a tratar de llevar mejor este segundo semestre, a organizar, no quiero decir a proyectar porque eso ya está difícil, pero no sé, de alguna manera hacer algo que nos sirva?
2: Mira, yo ahí propongo varios ejercicios,
1: ya.
2: Chiquititos.
1: Mira, voy a anotar, mira, aquí estoy.
2: Bueno, ustedes deben conocer mucho.
1: Dame, número uno.
2: Pero hay varios ejercicios chiquititos. Yo te pondría que el primero tiene que ver con aprende a tomarte 3 segundos. Y esos 3 segundos son solo detente a escuchar. Siempre lo digo. Es un ejercicio mindfulness que te pone en presencia en el aquí y en el ahora. Cuando estés notando, partiendo el semestre, que tienes que hacer esto y te quieres, detente. De 3, 5 segundos. No es más que eso.
0: Como decía la abuelita, respire profundo.
2: Pero en vez de respirar, solo detente. No te preocupes de la respiración, porque la respiración va a venir sola.
1: ¿Y observar algo o nada?
2: Solo escucha. Solo escucha. ¿Qué sonidos en este instante estás sintiendo? Algo pasa. La respiración comienza a acomodarse. Porque le pones tu cerebro, comienza a estar en otro lugar. Hasta tu forma de hablar comienza a bajar. Y en la medida que uno va asumiendo este ejercicio, después va colocando otro. Pero este es uno, estás trabajando, estás planificando algo, habla más lento. Segundo, comienza a hablar más lento. Si hablaste rápido, porque comienzas a respirar distinto cuando hablas lento.
1: Sí, sí. Hablaste lento.
0: La pausa necesaria. Como dice Leo.
2: Ahí está. Sí, porque cuando uno habla, fíjate cuando tú decías hace un rato atrás, empezaste a hablar de esto, no solo fue el contenido, lo más probable es que yo estaba hablando más rápido. Y entonces también eso hace que uno se acomode al sentido de la respiración del otro.
0: Es como bajar dos cambios. ¿Cómo se dice en la cultura popular?
1: ¿Qué podemos hacer ahora?
0: Claro, bajar
1: aquí ya bajamos.
2: En términos de organización, antes de que usted se plantee las cosas que desea hacer, las metas y demás, pregúntese de manera realista qué cosas buenas le ha pasado. Pequeñas y buenas para usted. Que van desde este semestre que pasó, me pude comer un helado de chocolate, por ejemplo. Este semestre que pasó pude sentir la lluvia. Este semestre que pasó tuve un momento. O sea, pequeñas cosas muy pequeñas y buenas para usted, que a lo mejor usted puede repetir este otro semestre. Y eso amarradito de dónde, que hoy día está como muy de moda, pero es un ejercicio milenario. Gratitud.
1: Agradecer, tal cual. Ser agradecido de lo que uno tiene y de las personas que
2: gratitud.
1: Tiene.
2: La gratitud. Y la gratitud no parte por grandes cosas. Uno dice, por tener, no sé, vivo tanto. No, esa cosa pequeña y demás.
1: Por ejemplo, agradecer que esté usted acá conversando este tema.
0: Por ejemplo.
1: Y que la gente no esté escuchando.
2: Eso es una gran.
1: Eso es.
2: Y agradecer que aquel que llegue se haya tomado esos 3 segundos que nos tomamos nosotras.
0: Jade Ortiz nos dejó, pero sedita, como le dicen por ahí. Me voy. Que venga alguien a hacer el programa, estoy demasiado relajada. Psicóloga académica de la Facultad de Ciencias Sociales y Educación de la Universidad Santo Tomás, muchas gracias por haber estado con nosotros, Jade. Y recordar que esta conversación queda disponible para que haga los ejercicios también en su casa.
1: 3 segunditos.
0: Eso.
1: Gracias.
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0: Oye, que estamos emocionados.
1: Sí,
0: pero antes de contarles cuál es nuestro sueño cumplido, nos vamos a ir al Palacio de la Moneda, porque Diana Copa ya nos estaba contando a propósito de este proyecto, de estas indicaciones. Diana, volvemos contigo.
20: Sí, esta reforma constitucional que busca establecer como causal de cesación en el cargo el consumo de drogas por parte de autoridades públicas. Ya hizo esta presentación el presidente de la República, José Antonio Kast, un proyecto que fue firmado también con el ministro Claudio Alvarado y el ministro de la SECPRES, José García Ruminota. Hasta ahora habla precisamente el presidente de la Cámara de Diputados, Jorge Alessandro, y lo escuchamos.
21: Parte que usted tenía que esperar la contramuestra o probar en dos laboratorios distintos. Por lo tanto, es tan atingente a la realidad que vivimos todas las semanas que esta reforma constitucional es muy necesaria. Nos habría encantado que hubiera estado antes del caso del subsecretario de Hacienda, pero evidentemente que va a ser mucho bien para el futuro, para los servidores públicos de hoy y para los que vendrán
20: años. Pero, diputado, lo que operó acá fue el criterio del gobierno, del presidente, entonces no fue el criterio el equivocado cuando presenta esta reforma que espera una contramuestra.
21: Dado que no había ley o reglamento específico, evidentemente recae en el criterio del presidente de la República. Uh-huh. Con esta nueva ley no va a ser posible eso. Va a estar detallado si son dos laboratorios, si es muestra y contramuestra. Por lo tanto, es bueno que se legisle y evidentemente que el ex subsecretario tiene todo el derecho a reclamar su inocencia y a hacerse...
1: Diputado, estamos en vivo para Radio ADN, preguntarle respecto de...
21: Sí. Así lo dijo el ministro García el fin de semana en programas de televisión, y efectivamente si esa persona demuestra con muchas pruebas o con un laboratorio distinto que fue falsamente despedido, evidentemente que tiene derecho a pedir un cargo de vuelta si es que le interesa.
20: Diputado, estamos en vivo, preguntarle también precisamente si el gobierno, cuando les dio cuenta de este proyecto, de esta reforma constitucional, entendiendo también que hay varios que han dicho que esta invitación les llegó tarde, está la ausencia también de los presidentes del Partido del Oficialismo, ¿hay alguna razón de eso?
21: No, esto estaba planificado, esto se había mencionado en las reuniones con SECPRES en el Parlamento la semana pasada, antes que ocurriera lo del señor Juan Pablo Rodríguez, por lo tanto fue una coincidencia. Por un lado negativa, ¿cierto?, porque la ley ojalá hubiera estado vigente antes, pero por otro lado también denota que la moneda está preocupada de cosas muy atingentes y que requieren solución. Una reforma constitucional, una ley, y que todos, de presidente a concejal, se sometan y sepan que el cargo público va con un test de droga.
20: Sí, ahí las palabras del diputado presidente de la Cámara Baja, Jorge Alessandri, respecto entonces de esta reforma constitucional que ingresa al gobierno, que ya dábamos cuenta previamente de la molestia de los partidos del oficialismo, quien de hecho nos hicieron presentes en esta actividad, donde de hecho hasta ahora el presidente de la República, José Antonio Kast, sigue en el Palacio, en el Salón Bombaras, bien digo, se retira entonces, mientras hay diferentes reacciones entonces de parte de los presentes, pero llama la atención, ¿no?, que no hay tantos parlamentarios presentes en esta actividad. Estaba el diputado Álvaro Carter, la diputada Pamela Giles, el diputado Jaime Mulet, el diputado Raúl Soto y el diputado Jorge Alessandri. Eran los únicos parlamentarios que estaban presentes cuando el presidente José Antonio Kast daba cuenta que esta reforma constitucional es un enunciado de lo que después de todas maneras se va a tener que legislar.
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0: Nosotros no estamos emocionados. Sí.
1: Sí.
0: Tuvimos que contar hasta tres, como dijo la psicóloga recién.
1: Respiramos profundo, tres segundos, pero yo estoy obnubilada, estoy hipnotizada por...
0: Es que con esos ojitos de aceituna que nos mira.
1: Porque tiene un lenguaje no verbal que es increíble.
0: Vayan al streaming, por favor, sí. A todos quienes nos están viendo a través del canal de YouTube o en la portada de ADN. Ya están viendo al doctor Simi aquí, en vivo y en directo. ¿Cómo está, doctor? ¿Cómo le está? Hacemos ceñita. Ay, mira, ¿viste? Dedito para arriba, así.
1: ¿Cómo lo trata la vida,
0: doctor? Del uno.
1: ¿Cómo lo trata la vida?
0: Fantástico.
1: ¿Bien? Agradecido, sí. Agradecido. Ah, ya.
0: ¿Viste cómo decía la psicóloga? ¿Y sabéis por qué lo trata bien? Porque el doctor Simi también es bueno. De hecho, está en estos días, bueno, y día es lunes, día, ya lo saben, pero además están haciendo apoyo a las familias afectadas del norte y nos va a contar, usted viene a ser ya como el manager del doctor Simi Martino, ¿no? Martín Araneda, asesor gerencial de la farmacia del doctor Simi.
1: Simi allá por la
0: ¿Es representante legal?
1: 25% al doctor.
13: ¿Cómo está? No, bienvenido. Ahí acompañando en todas las buenas gestiones que él hace habitualmente.
0: Oiga, y partamos por esta buena noticia para el norte que tan golpeado ha estado en los últimos días, ¿no?
13: Sí, la verdad es que nosotros siempre estamos es algo innato en nosotros, eso viene en el ADN nuestro, como se sabe, desde nuestra casa matriz. Entonces, estar en contacto con la comunidad es muy importante, pero ese contacto nos lleva a estar en las buenas y en las malas, llamémoslo claro. Así. Y en esta situación en la cual ha sido bastante conflictivo para la zona sur y para la zona norte, nosotros hemos estado ahí apoyándolos en las necesidades que ellos nos manifiestan.
0: Particularmente en las zonas del Irquén o Valle Montepatria, que conocemos muy bien además, y que efectivamente la farmacia de alguna manera ha ido expandiéndose. El doctor Simi hoy día ya está mucho más presente. Yo le contaba fuera de micrófono, cuando visitando Ciudad de México, dando una vuelta, veo de pronto farmacias similares y yo dije, no, esto es broma. Y ahí empecé como a tratar de interiorizarme con una historia que partió ya hace 20 años, va a ser el próximo año.
13: Aquí en Chile sí, exactamente.
0: Y que además hoy día uno ve y el doctor es un rockstar. Ya no es solo una cadena de farmacias que cumple con su rol y que tiene buenos precios y que tiene remedios genéricos y todo, sino que además ha logrado, y yo creo que es el gran responsable también de empatizar con la ciudadanía, de acercarse, ¿no?
13: Exactamente, como le explicaba, nosotros en general estamos cerca siempre de la comunidad, siempre, siempre, siempre, y sobre todo de aquellos que necesitan de nuestra ayuda, no solo en medicamentos, eso es bien importante, como en estos casos, ¿no es cierto? En lo cual se necesita alimentos para mascotas, fardos de pastos para animales, leche para los niños, agua potable, que parece ser, ¿cómo vamos a ayudar con agua potable? Agua potable, una tonelada de carbón en aquellas ciudades donde se requería, etcétera, etcétera.
1: Sí, esos son los kits de emergencia que van a repartir ustedes, ¿no? Como farmacia, ¿no?
13: Sí, no, estamos repartiendo kits de emergencia.
1: Eso, cuéntenos de eso.
13: Pero es bien importante que dependiendo la comunidad en contacto con las autoridades, sabemos lo que requieren. Porque muchas veces uno dice, voy a llevar una donación. Sí. Y es lo primero que a uno se le ocurre. Pero es distinto cuando la comunidad lo necesita, que es distinto. Entonces vamos a la primera necesidad de la comunidad. Y por eso el valor de estar siempre en contacto con ellos, porque sabemos de primera fuente lo que están requiriendo.
0: Sí. ¿No le puede enseñar a otro a hacer eso usted, por favor? Pasa de verdad que efectivamente cuando uno quiere ayudar, es como ya, yo te ayudo, tú tienes un problema, yo te soluciono tu problema, y no te pregunto cómo quieres solucionarlo, cuál es la solución para ti.
1: ¿Cuál es tu problema, claro?
0: Exacto.
1: ¿Cómo lo quieres solucionar?
0: Miramos las cosas desde la perspectiva nuestra y no del otro. Nos cuesta mucho pensar en el otro.
13: Sí, y de hecho una de las cosas que se ha logrado aquí esta comunicación entre todos, porque la comunidad lo necesita.
0: Claro.
13: Nosotros lo aportamos, pero a veces esta comunidad no está conectada, no podemos llevársela en una camioneta. Entonces las autoridades nos han facilitado, por ejemplo, helicópteros, vehículos que sí pueden llegar, etc.
0: Coordinación.
13: Entonces, esta coordinación ha sido fundamental.
0: Y la alianza público-privada sí funciona. Nosotros de repente demonizamos, claro, ¿no?
13: Exactamente.
1: De acuerdo. Entonces, el kit que va a repartir son 200 kits de emergencia con artículo de higiene, ¿no? De aseo.
13: Exacto.
1: Van a estar en Ovalle y Monte Patria.
13: Y Monte Patria y sus alrededores.
0: Sí, el Limarí tiene muchos caseríos aledaños, sí.
1: Pero también tienen 300 kilos de alimento para perros y gatos.
0: Ay, se acordaron de los mascotas.
13: Eso es importante porque en todas estas localidades, uno dice es la mascota, pero es el animal de compañía. Sí. Muchas veces estos perritos son los que cuidan exactamente al ganado. El ganado también está desprotegido. Entonces también llevamos fardos porque también ese ganado es la supervivencia de ellos, etcétera. Entonces se va todo como concadenando para ayudarlos en todo lo que requieren.
0: No, y agua potable. Que estaba complicado el tema del agua. Todavía no está 100% recuperado en la
1: región. 10.000 litros
13: fuera de los 20.000 que ya habíamos entregado.
0: Ya.
13: Entonces ya vamos en 30,000 litros, 30,000, y seguimos. De hecho, nuestro personal aún sigue en la zona, ojo.
0: Ya.
13: Este no es un evento solo de la lluvia.
1: ¿Y claro. el personal de ustedes, quiénes son? ¿Son más simios o qué?
13: Es la misma gente que hace redes sociales, que de repente estamos, por ejemplo, para, no sé, otros eventos nacionales.
1: ¿Ya?
13: Esos son mismos que se derivan para que vamos adquiriendo las cosas, ordenando, etcétera, etcétera. Los mismos que hacen nuestro marketing visual son los que están en ese lugar.
0: Pero, ¿y llevan al doctor Simi a recorrer lugares también?
13: Obviamente que sí.
0: Como Perico trepa por Chile, doctor Simi trepa por Chile.
13: De hecho, por ahí en varias redes sale ahí apoyando, subiendo las cosas a un helicóptero para trasladarlo, etcétera, etcétera.
1: Pero doctor Simi hay varios, ¿no?
0: Es una familia de simis.
13: Para nosotros uno solo.
0: Pero es una familia de simis.
1: Para que no se desgaste tanto nuestro entorno.
0: Son similares, como decía la farmacia mexicana.
13: Claro, lo importante es estar en varios lugares.
0: Exacto. Es como Drupi. ¿Tú te acuerdas cuando uno veía a Drupi cuando era chico, que estaba en todas partes?
1: ¿Verdad? Aparecía en todos lados. Desaparecía un lado y abrían una caja y estaba Drupi.
0: Tal cual, ¿viste? Entonces el doctor Simi es así. Oye, pero además hay algo muy bonito en el trabajo que ha hecho la gente de Simi desde las redes sociales y todo, que es ese lograr que la gente se familiarice con el producto, con entender, aprendimos lo que eran los genéricos, que también tienen medicamentos, digamos, no de marcas y etcétera, las bajas de precio, ni qué decir. Y yo tengo que contar que lo he probado.
1: Se siente la baja de precio.
0: Yo lo he probado. Real. Es harta, es mucha.
1: Hay harta.
0: Sobre todo cuando tienen promociones como hoy día lunes, o las personas que tienen Banco Estado que tienen promociones extra. Hoy día lunes, promo.
13: Sí, exactamente.
1: ¿De cuánto?
13: 25% más Banco Estado.
0: El Banco Estado, sí, pues 40 puede ser Banco Estado.
1: Entonces, caer hoy día.
0: Exactamente. Todos los que tenemos que enfermedades crónicas, hoy día el día.
13: Y ojo que de martes a domingo, todos los pacientes que tienen cronicidad en algunos tratamientos, tenemos un 33% de descuento en cada una de las tres unidades que lleven. Así que es importante. ¿Qué? Eso tenemos un listado de medicamentos que en realidad ayuda bastante a la gente.
0: Sí, no, y eso que eligen a personas de repente también y le hacen
13: también, esos son los jueves de bondad, que hacemos hartas cositas, y los jueves de bondad que tenemos
1: jueves de bondad.
13: La compra 10 pesos. También imagínate, eso es interesante.
0: Eligen a un cliente X y todo lo que haya comprado le cobran solo 10 pesos.
13: A
0: 10
13: pesos. A 10 pesos.
1: Y todo, ustedes, en sí, el valor de ustedes es rebajar los precios, ¿cierto? Tener una línea baja de precios en relación a las otras cadenas de farmacia. Pero aparte, ustedes hacen descuentos sobre lo barato que ya son. Entonces me llama la atención del modelo negocio. Ustedes ganan, no ganan mucha plata, ¿o sí?
13: O sea, ganamos lo que corresponde ganar para poder ayudar.
1: Okay.
13: Eso es lo más relevante. Eso voy. No es, a ver.
0: No, es rentable.
1: No se hace millonario, sí. Buscan hacerse millonario, multimillonario, no lo sé.
13: No. Ya. La idea es estar con la comunidad. Vuelvo a insistir lo que les dije al inicio de esto. Esto viene desde la casa matriz.
0: Sí.
13: En la casa matriz este ADN está incrustado. Es lo que yo haga es en bien de la comunidad.
0: Sí.
13: Entonces, ¿qué debo hacer para que la comunidad se sienta contenta? Y de tal manera que eso es lo que usted decía, es como nos quiere esta imagen.
0: Claro.
13: Y en México, por ejemplo, estamos hablando de 10.000 farmacias.
0: Exacto. Y de 30 años de historia ya. Es que de verdad cuando a mí me pasó esto de que descubrí que eran las farmacias similares, como que me puse a investigar porque encontré que era demasiado entretenido. Y efectivamente, el señor González, que es quien forja todo esto, lo hace pensando en eso, en el sueño de las personas que no tienen acceso porque hay medicamentos muy caros, entonces ve que están los genéricos, ve que se puede hacer algo con mejores precios y empieza a establecer este estándar, digamos, ¿no? Y ahí crece la farmacia y el personaje es para que la gente entendiera que querían ser como el médico de cabecera y buscan a alguien que sea confiable, querible, claro, cercano, y se inspiran en un actor mexicano para el doctor Simi. ¿Ves? Y yo estudié.
13: Súper bien estudiado.
1: Bien estudiado.
13: ¿Qué tal?
1: Pero yo fíjate que no conozco el personaje en que fue inspirado. No, el nombre lo busqué y en realidad
0: era un actor gordito.
1: Pero no sé quién era. Claro, ya, yo a mí me es más similar al doctor Simi al doctor Chapatín.
13: Me comprometo a traerle el libro de don Víctor González para cada una de ustedes para que
0: lindo.
13: Lo puedan leer, porque es bien interesante cómo nació todo esto desde una persona que lo único que quería es ayudar a la comunidad.
0: Exacto.
13: Y lo logró, y pasó, para qué le cuento, por varias cosas, ahí lo van a leer. Es cortito, pero muy decidor.
0: Pero además lo bonito de este personaje es que ya nos da confianza, uno ya sabe, pero además es súper pop. En el sentido de que ya es un hijo, o sea, venden el peluche del doctor Simi y uno quiere tener el peluche del doctor Simi, ¿no? Yo estaba con el doctor Simi en el Festival de Viña, porque ha ido al Festival de Viña, es verdad, y de regalar. Yo me puse la única fila que hice en el Festival de Viña, en la sala de prensa, fue para los stickers del doctor Simi.
13: Claro.
0: Ni la hamburguesa, no me importa nada, yo quería el sticker del doctor Simi. Pero, y además uno lo ve en las redes, por ejemplo, y participa en la carrera de corpóreo. Ya siempre está presente.
1: Sí. Y gana.
0: Hace retos de TikTok y baila los retos de los BTS y los baila. Descuento de verdad que eso hace que efectivamente como que todo lo quiera uno lo ve y lo quiere abrazar, ¿o no?
1: ¿Cuántos años?
13: Exactamente.
1: ¿Cuántos años tiene el doctor?
13: Los que tenemos en Chile, 25 años.
1: No.
0: ¿Sí?
13: Él, dejémoslo en 25.
1: ¿Cuántos años tiene, doctor? Dígame con las manos.
0: Todo esto, todo ¿viste? Eso. Todo esto.
1: Y ese bigote se lo corta.
0: Es como
1: se lo
0: Cargorta. Corta a alguien. Se lo cuida. Va a la barbería.
1: Va a la barbería.
13: Exactamente. Exactamente. Se cuida todo eso.
1: Los ojitos negros tan profundos.
0: Tan lindo, ojito de aceituna. Pero además es muy bonito porque efectivamente es un personaje que podría ser un señor cualquiera. No es un personaje como estilizado, muy creado para el marketing.
1: Como el doctor así.
0: De hecho, el doctor Simi está gordito, está pelado, seguramente tiene que comprar cosas en la farmacia el doctor Simi, ¿no? Es un cliente.
13: Es un cliente nuestro crónico.
1: Yo creo que el doctor Simi se automedica.
0: Tal cual.
1: Automedica.
0: Tal cual.
1: Para bajar un poco.
0: Efectivamente. Oye, Martín, y hoy día, ¿cuál es la clientela de doctor Simi?
13: Bueno, la verdad es que es transversal. Puedo decirle orgullosamente que hoy día estamos en distintos lugares de Chile, región metropolitana. Nosotros no estamos asociados, llamémoslo así, a una clase social, no. Pero sí nos interesa la parte social, sea de la clase que sea. Todos tenemos necesidades. Obviamente hay clases sociales que la necesitan mucho más y ahí estamos.
1: Y están, claro.
13: Sin lugar a dudas.
1: ¿Cuántas farmacias hay en Chile?
13: En este momento más de 650 farmacias.
0: Mira.
1: Y en Santiago me imagino que es la mayoría, ¿no?
13: Tiene un buen porcentaje, pero no crea usted, hay muchas ciudades que tienen muchas farmacias del doctor Simi. Estamos desde Arica a Punta Arenas en cada uno de los
1: Punta
13: lugares.
1: Punta Arenas también,
13: sí,
1: ¿eh?
13: Sí, exactamente.
0: ¿Y nunca tuvieron problemas como con la competencia?
13: La verdad es que las energías nuestras van hacia lograr lo mejor para nosotros más que pelear con la competencia. Esa es la verdad de las cosas.
0: Qué sano, tenemos, qué saludable.
13: Tenemos una filosofía, sí, de
0: es
13: esa
0: que como,
13: manera.
0: Como los otros se coluden, decía yo, de repente, claro, cuando. Oiga, aquí dice, mande el dato al barbero, nos dice Dani. Dani, que mande el dato al barbero del doctor.
13: Algo bien interesante, de Arica a Punta Arena, los precios son iguales. Aquí no hay un precio
1: no
13: para
1: hay
13: el
1: recargo,
13: norte,
1: ni
13: un
1: por...
13: precio para el sur porque cuesta llegar, sí, para claro. Punta Arena porque van avión. No. Aquí si algo usted lo compra en Santiago a 1000, está a 1000 en Arica y a 1000 en Punta Arena.
1: Es impresionante, fantástico, el modelo de negocio. ¿Eh?
0: Sí, absolutamente.
1: Logran ustedes porque poder mantener los valores pese a la distancia que hay en Chile, que son 4000 kilómetros de un lado, de punta a punta.
13: Exactamente.
0: Con el precio del combustible, que hoy día están medio a cortar, claro, las carreteras. O sea,
13: así que...
1: ¿Sabes que las redes están ardiendo?
0: En llama, sí.
1: Llama.
0: Aquí preguntan ya cuándo va a tener 40%, y otro auditor le responda, tienen que verlo en las redes sociales, ahí avisan. Me encanta, se responden, sí, entre ellos. Sí, los datos del barbero, dice, sí, no se puede ir si no baila.
13: Ah, bueno. Sí. Para...
0: ¿Sí?
13: Es su especialidad. Bailar. Así que, si ustedes le
0: ¿podemos
13: ponen
0: poner algo de música, maestro?
1: A mí me dio pena, pero una vez que lo vi en un reel y se cayó y me dio pena.
0: ¿Y nadie lo ayudó a pararse?
1: Me dieron ganas de ir a parar al doctor porque lo quiero.
0: Pero si bueno, es porque tiene sus años y está gordito, a mí me pasa. Uno se cae. Hay que ayudarlo, hay que pararse. Ya, música, maestro, ¿tenemos?
1: Es grande, doctora. Es bien grande, doctor.

0: ¡Qué grande el doctor Simi! Martín, ¿y a usted lo hacen bailar también, o no? ¿A usted lo hacen bailar también, o no?
1: Cuidado con las articulaciones, doctor.
0: Que baile él nomás. ¿Y en la fiesta de la empresa fin de año? Sí. Se roba la película, ¿no?
2: Se roba la película. Pero lo haga el que sabe.
0: De todas maneras. Oye, qué bonita historia la que podemos compartir hoy día. Y sobre todo, qué bueno, cuando las empresas tienen esa labor y ese rol social tan impregnado en su ADN, como decía usted, es bonito destacarlo, porque efectivamente los aportes públicos privados además son fundamentales, ¿no?
2: Uno cuando entra en la empresa tiene que entender que eso va unido, la parte social con Dr. Simi va unido. Entonces no hay algo que nosotros podamos decir, esta semana no ayudamos.
0: Claro.
2: Eso no se consigue allá.
0: Bueno, y hoy día lunes ya saben, pues además lo aprovechamos los que somos clientes. Martín Araneda, asesor gerencial de Farmacias del Dr. Simi, gracias por haber estado con nosotros. Le vamos a cobrar el libro, ¿ah?
2: De todas maneras.
0: Dr. Simi, lo amamos. Ah, mira, si esos ojitos, si yo amo esos ojitos de aceite.
1: ¿Alguna vez podremos escuchar su voz?
0: No sé. Puede ser como Maggie Simpson.
2: Créame.
1: Claro, o es.
2: Créame que sí. Créame que en muchos eventos vamos a.
1: O rompería un poquito lo.
0: Sería como Patito Andrés.
2: Sí, vamos a hacer lo posible.
0: Ya, bueno, muchas gracias por la visita, que les vaya muy bien.
2: Gracias
0: y saludo a toda la gente del norte que además va a recibir estos beneficios también.
1: Grande doctor, gran perreo.
2: Muchas gracias a ustedes.
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0: ¿Qué saben? Un programa que pasa del doctor Simi a Rosalía en estudio.
1: A la mismísima Rosalía.
0: ¿Será la Rosalía o será nuestra Perla?
1: Perla. Pero yo prefiero a nuestra Perla.
0: No, ella no es nuestra Perla, ella es nuestra joya.
2: Sí,
0: es de la corona.
2: Sí, porque el Perla no.
0: No, pues la joya de la corona. Sí, hay hartas perlas por ahí. Hay otros perlos, pero no. Ella es la joya de la corona. Nuestra querida Camila González, que nos viene a contar todo de Rosalía. ¿Cómo estás, Cami?
2: Oye, es que mira, estoy con esta máscara que me la dejó Matías Castillo, nuestro querido compañero e hijo, porque nos compramos de todo el viernes. Andamos de monja. Andamos
0: con el hábito.
1: Te pusiste un hábito.
0: La patúa.
2: Sacándonos fotos. Y yo, sin darme cuenta, fui con un abrigo blanco. Entonces, además...
0: Andábamos
2: de blanco.
0: Los patuos.
1: Te sentiste muy monja.
0: De hecho,
1: muy.
0: No, de hecho, las redes sociales y en nuestra web pueden ver imágenes de lo que
2: sí. Sí. Mira, nosotros de hecho entramos, y digo nosotros porque todo el público entró como en una dinámica de pecadores, y salimos todos virginales. Te lo juro.
0: Un lavado de imagen.
2: Puros.
1: ¿Sabes qué? Radiante.
2: Fue un show
1: en la cabeza.
2: Fue un show tremendo. Yo por lo menos había tenido la oportunidad de ver a Rosalía en el Lollapalooza hace 2 años atrás, pero esto no se compara. No es ni el 10% del show.
1: Mejor que Motomami.
2: Mucho mejor.
1: O sea, de las dos Rosalías que hay, que entre ellas como que luchan, ¿no?
2: Sí.
1: ¿A ti te gusta más esto?
2: O sea, es que es un cambio radical. Entonces se nota, y se nota muchísimo. Se nota en la música, se nota en las canciones, en la teatralidad que estaba ahí armada en el escenario. O sea, yo te diría que este show, si se hiciera en el Teatro Municipal, la rompe.
0: ¿Y en el Festival de Viña?
2: No, sería hermoso ver eso. Sería, o sea, es que verlo de verdad es impactante, porque Rosalía aparte tenía bailarines en el escenario, y ella estaba como poseída. En serio,
1: pero estaba... poseída por quién.
0: Por el personaje.
2: Mira,
0: de la
2: Lux.
0: Por la Lux.
1: ¿Por qué?
2: Sí, entre ella en un momento era bailarina, una bailarina, ¿vale? Después era una cantante de música barroca. Después era una, como te diría, como una figura maléfica, como diabólica, porque sale en una
1: como
2: parte
1: una diosa
2: de negro con
0: un angelito, oscura. Yo la vi como con pluma.
2: Y termina siendo como esta figura ya limpia, nueva,
1: sin culpa,
2: renovada. Un show que constaba de 4 etapas, donde en cada una de estas etapas tenía un cambio de look también, pero fue brutal, por lo menos para mí, verla. Nosotros estábamos casi en primera fila, y ella estaba muy contenta además y muy conversadora con la gente. La primera noche, por lo menos, pasó una situación muy chistosa, porque unas personas andaban con un cartel que decía: Rosy tatúa nuestro, o sea, dibuja nuestro tatuaje de bodas. Y ella lo lee y le dice: ¿ya, ustedes están seguros? Le dice: ¿de verdad? Porque yo dibujo pésimo. Y le dice: no, hazlo. Y le llevan unas hojas, y mientras ella conversaba con el público empezó a hacer un dibujo. Y lo muestra, y el dibujo eran 2 anillos como con una joya arriba, un diamante, digamos. Y en otro momento ella saluda al público y una niña le grita: te amo, Rosy. Y el pololo de ella se agacha y le pide matrimonio. ¡Ah! Mientras Rosalía la estaba saludando a la
1: Rosalía,
2: chica.
1: ¿Qué hizo? ¿Qué hace?
2: No, ella estaba todo. Ella éxtasis. Decía: ¿por qué todos se quieren casar?
1: Lo más lejana,
2: por eso te digo que casarse. Estaba una iglesia.
0: O sea, después de este disco, claro.
2: Todos se querían casar, todos estaban así como emocionados, y la gente también muy atenta y pendiente del público. Sabes que de verdad fue una súper bonita experiencia ver el show. Ella canta impresionante.
1: Bien, ¿qué tal los registros vocales? Bien, ¿te
2: impresionante.
1: Gustó?
2: Pamela.
1: ¿Te penetra?
2: Cuando terminó el show. El show termina con la canción Magnolia, que también es de su último disco. Y sabéis que quedamos con una sensación de terminó, pero de botamos todo lo que pudimos.
0: Es como una catarsis, es que es parte un poco de la energía que tiene el disco, ¿no? El último álbum, cuando lo fuimos a escuchar y lo comentamos, dijimos eso, ¿no? Tiene mucho de aquello, te pasa por distintas etapas, es casi como vivir un duelo incluso personal, con muchas dudas existenciales, con muchos cuestionamientos, muy provocador, y por eso hay un cambio súper súper dinámico, pero muy bonito además lo que cuenta Camila, y que lo hemos visto desde, porque ya lleva más de una semana aquí, que la conexión con la gente, porque hay artistas que son súper pulcros, que son tremendos instrumentistas o muy buenos cantantes, claro, intérpretes, ya, y ellos
1: muy fino,
0: pero ahí el momento de conectar con la gente no necesariamente está, hacen su espectáculo y ya está. No, exacto, hay una comunicación más allá.
2: Y ella agradeció en cada oportunidad que pudo que Chile siempre la ha querido y siempre la ha apoyado, la ha respetado y siempre le ha dado la bienvenida como a sus nuevas etapas. Porque esta es la cuarta vez que viene a Chile. Entonces, siempre ha tenido una súper buena recepción del público, que la quieren mucho y que aceptan sus cambios también.
1: Que es impresionante la capacidad que tiene Rosalía de cambiar,
2: de reinventarse,
1: pero sí, me da la impresión de que, y por lo que le he visto y lo he leído, es genuino.
2: Así es.
1: ¿Sí? Y cuando es genuino, se traspasa.
2: Y yo creo que eso también tiene mucho que ver con que ella no se queda tranquila con una pura canción, con un puro estilo. Nada es suficiente. Entonces, no, busca,
1: escudriña, sí, saca ideas, transmite, crea, se va a lograr.
2: De hecho, el año pasado, cuando se lanza este disco, todos quedamos como.

0: ahora te escucha ando
1: de claro, ella es la moto mami, es como
0: la loca.
1: Y resulta que después sale como con esta figura santa, digamos, totalmente cambiada, pero resulta que es brutal.
0: Pero además, ojo, porque antes del moto mami, todo el furor, la Rosalía tenía ya dos discos antes que también tienen sus diferencias, ¿no? Discos que también tienen mucho más profunda la raíz del flamenco presente, y por eso los puristas al principio eran como que está haciendo esta niña metiendo el flamenco en el pop.
2: En la forma de bailar.
0: Etcétera, claramente.
1: Y mezclándose con reggaetón y también.
0: Después se va metiendo efectivamente el tema de la incursión, digamos, que ella hace en distintos estilos, ¿no? Porque revisaba una entrevista hace poco de la que dio la cadena SER cuando lanzó el disco en el programa La Ventana, y ahí ella contaba, yo en realidad como que atiendo a mis impulsos, a mis inspiraciones, y lo único que puedo hacer es entregar mi trabajo de la manera más honesta que puedo. No es eso. Como que el mercado a veces no te marca el punto de, oye, hoy día tienes que irte para el reggaetón. No, mañana andate para el trap. No, oye, ponte para
2: la honestidad.
1: Exactamente.
0: Tal cual.
1: Oye, y conversamos con gente también para la salida del primer show. Escuchemos lo que nos dijeron ellos.
3: Muy bueno, excelente. Nivel artista de propuesta, excelente.
4: La puesta en escena está muy linda.
5: Maravilloso, divino. O sea, como toda una puesta en escena, no... Estamos tristes porque se terminó.
6: Hemos venido de Perú.
7: Sí, hemos venido de Perú.
6: Solo para verla.
7: Hemos venido de Perú, de hecho.
6: Yo la conocí en 2019, Lollapalooza, sí. En Chicago. Desde ahí me enamoré.
8: Fuimos a los conciertos Motomami y se nota igual la propuesta que hizo ahora. Mucho más enfocada en la propuesta escénica, el presentar como si fuera una obra de arte.
9: No, increíble. Rosalía tiene una voz impecable. Emocionante, al final yo creo que muchos, la mitad salimos llorando del show con Magnolia.
10: Es que es muy linda, es que es increíble, es preciosa, es la toda ella perfecta, me encanta.
0: Ya, sí, qué bonito que conectó con eso, porque lo decíamos en la previa, se había visto que el show era como, en algunos momentos uno podría decir muy simple, pero la teatralidad está tan bien manejada que te pasa por distintos ambientes, como nos cuenta Camila, además, por cuatro etapas distintas, ¿no? Ahora, hay un momento súper esperado siempre, que es el famoso confesionario, ¿no?
1: El confesionario, sí. Mira, nosotros estábamos esperando que empezara el show y de repente se veía entre medio del público que se estaban sacando fotos con alguien.
2: ¿Ya?
1: Y era Francisca Valenzuela, que estaba entre medio del público. Entonces,
2: nuestra querida cantante.
1: Entonces sí, pues. Nosotros dijimos, oh, a lo mejor la invitaron y no. No, porque sería muy raro que ella esté sentada entre medio del público de la nada, porque en general la gente invitada está mucho más adelante o en los box de atrás.
2: Exacto.
1: En el Movistar Arena por lo menos. Y claro, cuando Rosalía hace la presentación del primer confesionario y dice la cantante chilena, que además también escribe sus propias canciones, también escribe de amor, de desamor, de decepción y no sé qué, y la presenta. Entonces fue como, claro, por supuesto que
2: a
1: tenía
2: eso
1: que
2: venía.
1: Estar.
2: Pero
1: Venezuela.
2: Cuando ella dice, también hace esto, también, el también es, significa
1: que ella,
2: igual que
0: es
2: yo.
0: Es de las nuestras, pues claro. Y, es de las nuestras, claro.
2: Exactamente. La perfecto.
1: Entonces salió Francisca Valenzuela y le empieza a contar la historia completa de... el momento en que ella también vivió un desamor y que tenía que ver con un artista, un rockero, dijo ella. Entonces el público, da nombre, todo el mundo pidiéndole a medida que ella iba contando la historia.
2: ¿Cómo somos, ah?
1: Claro, y ella cuenta la historia efectivamente que Francisca Valenzuela, ella estuvo muy enamorada en un momento, se casó de hecho, y cuando se separó, conoció a este rockstar latino, porque tampoco dio otra más luces, pero dijo, latino.
2: Pues,
1: Y él me buscó, dijo, después de un show mío, él se presentó, después me escribió, conversamos mucho tiempo, nos conocimos nuestra familia, dijo ella, incluso. Y un día yo lo fui a ver a un show, y cuando termina el show, yo estaba con la familia de él, pero él no sabía que yo estaba o no me vio, pero yo lo voy a buscar y él estaba con otra.
2: Oh.
1: Pero dijo, no sé, no era un besito, no. Se la estaba comiendo. Decía, entonces Rosalía, no, amiga, no
2: te creo. ¿Qué estás haciendo ahí, amiga?
1: Entonces estuvo muy buena la historia, además. Pues, y ahí, a medida que Francisca avanzaba, la gente con mayor razón, da nombre. Pero estuvo muy entretenida su interacción. Y bueno, esa parte del show lo hace y lo ha hecho durante toda su gira, el Lux Tour. Porque ese espacio le da el puntapié a la canción, yo te diría una de las más posteadas, reposteadas, reenviadas, etiquetadas, nombradas, dedicadas, que es La Perla.

0: que está muy dedicada.
1: Es que hay tanta perla en el mundo.
0: Y antes que partiera esta canción, Rosalía dice, yo no sé si ustedes saben aquí en Chile, porque parece que acá les dicen infiel, malditos o algo así, porque en España se les dice el perla. Mira, y esa es la razón por la cual esta canción se llama así.
2: Qué buena forma.
0: Exactamente.
1: Sí, porque se supone que en el fondo la perla es algo bonito, es una joya, es único, es especial. Están los perlas también. Sí, el dúo.
0: Claro, claro.
2: Están las cebollas, pero perlas también.
1: Que son ricas.
0: Claro. Claro, y ahí parte como con
1: el arito de perla.
0: Con la historia de la introducción y empieza a cantar esta canción. Y claro, el Movistar se fue abajo.
2: O sea, sí.
0: Esta canción tiene nombre y apellido.
2: Podemos sí, hablar todos lo sabemos, entonces todos de lo sabemos. ¿Perla?
0: Sí.
1: Sí, pues todos conocemos al perla.
0: Y todos conocemos a un perla, por lo menos.
1: Ah, no, el perla de ella, sí. Sí, y después, sí, todos tenemos perlas.
2: Yo creo que todos tenemos perlas.
0: De todas maneras.
1: Amiga. Probablemente nosotros somos perlas de alguien. Vaya a saber.
2: Y a lo mejor tenemos más de una perla.
1: No, sí. Sabemos quiénes tenemos el collar entero.
2: Puede ser. O varios collares también.
0: Sí, no, sí, es verdad.
1: El juego, la pulserita, el collar, la tobillera, los aros, toda la perla.
0: Bueno, me acordé mucho de ti, Pamela, con esta canción, porque yo sé que a ti no te gusta.
2: No, ¿puedo contarlo?
0: Sí, confieso.
1: Oye, Romina Pistola, solo para dar el dato, estuvo en el segundo día del confesionario. Hoy día todo esto, Rosalía tiene concierto y el miércoles de nuevo.
0: Tiene show hoy y el miércoles y aún quedan entradas disponibles. Nos lo comentaba las chicas de G-Medio.
2: Quiero verla. Yo lo he comentado cuando salió el álbum. Yo soy fanática, no me gusta ocupar la palabra fanática. Soy hincha, la sigo, me encanta como música. Pero este disco no lo fumo.
1: Nada.
2: No me gusta.
1: Ni una canción.
2: No, ninguna. Pero la amo a ella. O sea, mi admiración es tan grande hacia ella que ya con lo que hizo antes, yo digo.
1: Ahora, espérate, una pausa. ¿Tú irías como público de Fito Páez al show y si no te gusta la pifias?
2: No.
1: Allá.
0: No, pero yo te puedo decir, Pamela,
2: yo
0: que si
2: la,
0: tú vas.
2: La María, por supuesto.
0: Tú vas a este show y vas a amar este disco.
2: Bueno,
0: porque su puesta en escena es otra cosa.
1: Que además en vivo son otra cosa.
0: Es otra cosa. Verla a ella, cómo canta, por ejemplo. Hay una de las canciones que es en italiano, que se me van los
1: nombres. Sí, pero tiene 13 canciones, o sea, idiomas distintos.
0: Que
1: canta en alemán, canta en italiano.
0: El mío Cristo piace diamanti. Ella, cuando canta.
2: ¿Sale bonito?
0: Hermoso, sí, yo le parlo. Cuando canta esta canción, ella está sola, con la luna de fondo. Y una luz cenital solo hacia ella. Nada más. Y el Movistar Arena, por lo menos estas dos noches, en completo silencio mientras ella cantaba.
2: Bonito.
0: Escuchándola. Nadie gritaba, nada. Y ella termina llorando. Yo creo que debe ser tanta la carga emocional, además de esta canción, que termina llorando.
1: La agotada. Con su espiritualidad, pues sí.
0: Y ahí termina la primera parte del show. Y se toma unos minutos para poder volver, porque de verdad debe ser.
2: Rosalía tiene una carga bien grande, como muy, muy.
1: Pero es que se iba a casar. Ya. No, pero además.
0: El perla. ¿Sabes qué? El perla, qué bueno que llegó porque. Llegó este disco, además.
1: Sí, obvio.
0: Muy
1: obvio
0: bueno. Sí.
1: Oye, pero y además para. El perla. Además, para quienes nos están escuchando y a lo mejor tienen la posibilidad de comprar entradas ahora y ir al concierto, igual está su despechá, por ejemplo, ¿no?
0: Sí.
2: Aparece eso.
0: Sí, está.
2: Me gusta a mí.
0: Está despechá, está también. De hecho, yo fui a solo eso. A escuchar despechá.
1: Y después se quedó con todo.
0: Canta entre medio Saoko, canta La Fama, canta Bizcochito, así que no, es igual, tiene los éxitos anteriores, están lo más bonito es verla cantar esto con plumas.
2: Esta noche se sale.
0: Sí, no, sí, muy buena.
1: Oye, vamos a cerrar con Rosalía, pero hacemos una pausa porque nos reconectamos con el Palacio de la Moneda porque hay otro seremi fuera de gobierno, Diana Copa.
3: Sí, el seremi número 27 que sale del gobierno es del Ministerio del Trabajo y Previsión Social, donde lo confirman en la región de Tarapacá. En un comunicado que dice el Ministerio del Trabajo y Previsión Social informa que el presidente de la República, José Antonio Kast, ha aceptado la renuncia del seremi del Trabajo y Previsión Social de la región de Tarapacá, Cristian Andrés Cabezas Mundaca. Da cuenta también de quién lo va a reemplazar en el cargo, y esto sería por denuncias de acoso y maltrato laboral. Entonces el seremi número 27 que sale del cargo, el más reciente de hecho, se dio cuenta el viernes, el seremi de salud de la región de Magallanes, que salió precisamente del cargo por abuso sexual, por denuncias de abuso sexual, bien digo.
1: Ya, vamos a seguir esta información, por supuesto, en el mediodía en ADN, pero no deja de ser relevante, ¿eh? Un nuevo seremi que sale del gobierno a 4 meses, 27.
2: De todas las personas que han salido del gobierno, solo un datito, en estos meses que lleva el gobierno de CAS, sale una persona cada 4 días.
1: Mira.
2: Ese es el promedio, para que vean.
1: Pero bueno. Vamos a profundizar con aquello. Nosotros queremos cerrar el programa con Rosalía, recordando que quedan algunas entradas disponibles. Estaba mirando a través de Punto Ticket.
0: Sí.
1: A través de Punto Ticket, ahí hay disponibles entradas todavía para los conciertos de hoy y del miércoles. Entradas que van con algunas promociones ahí, pueden ser desde los 48,000 pesos. Y de ahí para adelante la máscara vale 200,000 con descuento 166,000.
2: Puede ser que vaya. Fíjate.
0: Mami, es una experiencia religiosa.
2: ¿Vamos, Sandra?
1: Ah, yo iría feliz también.
2: Sí, sí.
0: De verdad que
1: feliz.
0: Sí.
1: Porque es uno de los grandes conciertos del año, claramente. Además, es una de las artistas que está en su momento peak. Nosotros antes siempre nos quejábamos, ¿se acuerdan que los artistas llegaban venían, cuando ya nadie los escuchaba?
2: En declive, claro.
1: Sí.
0: Con ella. No, pues. Imagínate que ella sacó este disco el año pasado. En el segundo semestre del año pasado, sí, como entre agosto, septiembre del año pasado, y ya en noviembre estaba empezando su gira. Entonces está presentando el último disco, y como bien dice la Sandra, hay artistas que llegaron a Chile súper tarde. Entonces, en este caso no es así. Si usted tiene la posibilidad de ir a verla, de verdad es una experiencia religiosa.
1: Es una joya.
0: Sí, les va a gustar. Les
2: una
0: va
2: joya, no una perla.
0: Incluso
1: no
0: sistema
1: de Enrique Iglesias. Po.
0: Incluso quienes no sean fanáticos también les va a sorprender, además. Una amiga el otro día me decía lo mismo. Yo conozco 3-4 canciones de ella, pero la vi el viernes y fue brutal. Su término, o sea, fue sorprendente porque en realidad no la conocía, me decía, yo no la conocía, no la había visto nunca. Fui invitada, fui con una fanática, a mí no me gustaba nada, y me dijo, y ahora olvídate, yo misma me voy a comprar el disco.
2: La vi
0: porque
2: absolutamente
0: es muy bueno el show.
2: Atlética.
1: Es estupenda, sí, preciosa,
0: atlética.
1: Además.
0: Sí. Mira, debe ser porque además
2: para el baile.
0: Debe ser además porque ella tomó clases de ballet cuando era niña, lo retomó en su adolescencia, y ahora para este disco se nota su expertise, porque de hecho ella baila ballet en algún momento del show.
2: El cuerpo tiene memoria.
0: Y anda ella parte el show vestida de bailarina y con estas zapatillas de ballet.
1: ¿De punta?
0: De punta.
2: ¿Con punta?
0: Sí, donde ella iba caminando con su pie
1: en puntilla.
0: Entonces tú también dices, chuta, ella no solo está preparada para cantar, sino que además está preparada para bailar y dar este show. Como que ella se nota que se preparó para que la gente lo pasara muy bien y fuera a ver un espectáculo distinto a lo que por lo menos ella tenía al público acostumbrado, pero baila como una veinteañera, más allá de que ella sí es muy
2: ¿como
0: joven?
2: ¿Nosotras?
1: Un espectáculo redondito.
0: No, redondito. Y el bizcochito también está.
2: ¿Está acá?
0: El bizcochito sí, por supuesto.
2: ¿Y el look cuando está este tipo de canciones? ¿Cómo
0: está ahí mal? Por lo menos en esta canción ya estaba vestida de negro. Andaba con una especie como de ropa interior, como una
2: ¿como
0: camisa
2: encaje?
0: De encaje, como de camisa de dormir, pero cortita, y con unas botas altísimas, porque eso es lo otro, andaba con unos tacos impresionantes, que yo decía, en mi mejor momento.
2: O sea, ya sabemos
1: taco punta.
2: ¿Por dónde podemos buscar esos tacos grandes? Pues, ¿algún sitio, algún lugar?
0: No, pero son los típicos tacos aguja.
1: ¿En el barrio Victoria?
0: No eran...
2: Si uno quiere zapatos.
0: Ojo, no era zapato de taco alto con terraplén. No, era zapato alto, reina, taco aguja.
2: Taco aguja tiene su gracia, para mí.
0: Sí, entonces, de hecho, yo en un momento le dije a Matías, que estábamos ahí grabando, haciendo videos, qué sé yo, para las redes, y le digo, mira las pantorrillas.
2: Impresionante.
0: Te lo juro. De verdad que, porque claro, esos zapatos hacen notar.
2: En mi mejor momento, taco aguja.
1: Ya.
0: Sí.
2: Mejor momento.
1: Oye, no, lo mejor de todo es poder comentar un muy buen espectáculo que llega en Chile, porque efectivamente necesitamos más espectáculos así. Nos gusta que hayan, que Chile siga siendo considerada una plaza para artistas que están en un muy buen momento artístico.
0: Sí.
1: Así que bienvenidos al show de Rosalía. Recuerden que hoy día y el miércoles, y quedan algunas entradas en Punto Ticket. Un placer, pues, chiquilla.
0: Gracias.
1: Lo pasamos bien.
0: Bueno.
1: Lo pasamos bien, se pasó bien. Me
0: iría de nuevo.
1: Se pasó bien. Sí, se pasó me carga cuando dicen eso, se pasó bien.
0: Es de Felipe Abello.
1: Horrible encuentro.
0: Se pasó bien.
1: O de Simón. O de Simón.
2: Tenemos acá nuestra Rosalía.
1: Sí, no. Con Rosalía siempre la vamos a pasar bien y con nuestra joya también. Nos vamos. Mañana a las 11 vuelve el Ciudadano ADN. Ahora se vienen las noticias. Que estén muy bien. Chao.
2: Chao, chao.
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2: La víctima fue apuñalada. Una mujer fue detenida por la muerte de su pareja en un departamento de Estación Central. La presunta autora del crimen le habría mentido al conserje.
3: El Poder Judicial informó que la mujer encontrada en Argentina es Bernarda Vera, que figuraba como detenida desaparecida. Exámenes de ADN arrojan una probabilidad superior al 99,9%.
2: Sin el oficialismo, el presidente Kast anunció una reforma constitucional para extender test de drogas a otras autoridades. Los partidos dicen que fueron invitados, pero desconocían el proyecto.
3: El presidente de los municipios, Gustavo Alessandri, defiende el acuerdo por la mega reforma y dice que si se quedan en la ideología van a perder todos. La oposición profundiza el quiebre.
2: Arancelazo. Exportadores se reúnen con el canciller y dicen estar confiados en que se logre revertir la sobretasa de 12,5% impuesta por Estados Unidos. El gobierno dice que el Tratado de Libre Comercio sigue vigente.
3: Nuevo sistema frontal en el sur del país. Alerta roja por posibles desbordes de ríos en el Biobío. La zona más afectada por ahora es Ñuble, donde hay más de 70 personas aisladas.
2: Vecinos de sectores de La Serena siguen esperando que vuelva el agua a la región de Coquimbo. La circulación por la ruta 5 hacia Atacama está operativa solo con luz de día.
3: Cuasi delito de homicidio. La Fiscalía de Valparaíso formaliza a esta hora a dos ex jefes de la CONAF regional por no activar las alertas de evacuación durante el mega incendio de 2024.
2: Desalojaron la casa donde hallaron restos humanos y que habría sido centro de cautiverio en Quinta Normal. Llevaba 3 años tomada y estaría vinculada al grupo Los Mapache.
3: Trump anunció que hoy ordenó detener los bombardeos contra Irán para negociar un acuerdo que ponga fin al conflicto. Advierte en todo caso que los va a reanudar si las conversaciones fracasan.
2: En el deporte, Colo Colo se prepara para recibir a Bocinha. El arquero mundialista de Cabo Verde sería presentado antes del viernes como el primer refuerzo del equipo para el segundo semestre.
3: Y en el tenis, Alejandro Tavilo disputa a esta hora la primera ronda del ATP 500 de Washington y ya ganó el primer set ante el neerlandés Talon Griekspoor, actual 67 del mundo.
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2: Ya van 27, el gobierno informó de la salida del Seremi de Trabajo y Previsión Social de la región de Tarapacá. Cristian Cabezas tenía denuncias por acoso y maltrato laboral.
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3: ¿Cómo les va? Muy buenas tardes. Bienvenidas y bienvenidos a este Mediodía en ADN, abriendo una nueva semana, lunes 27 de julio ya. Cielo nublado a esta hora en la ciudad de Santiago, nubosidad parcial, diría yo, acá en la capital, 17 grados de temperatura, según la Dirección Meteorológica de Chile, que sobrepasa la máxima proyectada para esta jornada en la capital. Lluvias durante la noche, la madrugada, la mañana y la tarde de este martes aquí en esta zona del país, con lluvias mucho más intensas ya a esta hora en el sur de Chile, a lo que vamos a estar revisando en un ratito más en este Mediodía en ADN. ¿Qué tal, Andrés? Buenas tardes.
2: Buenas tardes, Paula. El saludo a nuestra audiencia que se incorpora al Mediodía en ADN, una nueva semana de noticias en este día lunes. Lo hacemos como siempre revisando la información del tránsito. A esta hora la UCT da cuenta en Huechuraba de una restricción de pista en la bajada de la pirámide al poniente, 500 metros antes de la salida 5 hacia Ciudad Empresarial. Debido a un accidente, esto genera tránsito lento. Mucha precaución en esa zona de la región metropolitana.
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3: 1:03, partimos de inmediato, lo hacemos con información policial. Comenzó el desalojo de una vivienda donde la PDI encontró restos humanos enterrados. Esto pasó la semana pasada en la comuna de Quinta Normal.
2: Mientras se investiga la muerte de un hombre, posiblemente a manos de su expareja, en un departamento de Estación Central. Gabriel Riveros, buenas tardes.
4: ¿Qué tal? Muy buenas tardes. Así es, una investigación que inició durante esta mañana en un edificio de calle Purísima, esto es la comuna de Estación Central, donde un ciudadano venezolano murió tras sufrir una herida cortopunzante en una de sus piernas. Su conviviente, su pareja, permanece detenida mientras la Fiscalía y Carabineros intenta esclarecer la dinámica de los hechos. El fiscal de la Fiscalía Centro Norte, Luis Contardo, señaló que la mujer sostiene que la lesión habría sido autoinferida por la víctima, aunque precisamente que esa versión deberá ser contrastada con los peritajes científicos y que por ahora todas las hipótesis siguen abiertas.
5: Sí, efectivamente estamos investigando una persona fallecida en el interior del inmueble que está a mi espalda. Hay múltiples diligencias que se han ido desarrollando durante el transcurso de la madrugada. Hasta ahora, lo más importante es que nos falta el trabajo científico al interior del inmueble, al interior del departamento, porque tenemos que analizar el cuerpo, las características de las lesiones que mantiene la persona para poder determinar en qué contexto se habrían producido.
4: Y es que en una primera instancia también se hablaba de que esta persona hubiese sufrido un asalto en el exterior del lugar donde vivía, pero desde la administración del edificio han asegurado que no existen antecedentes de un ingreso forzado ni terceros involucrados. Además, confirmaron que las cámaras de seguridad fueron entregadas a los investigadores y que la pareja residía en ese inmueble desde hace aproximadamente 2 meses.
6: Tenemos todas las cámaras operativas, ya se las han facilitado a la fiscalía, a las policías, y ellos están en este momento en proceso de investigación. Claro. Ocurre en el interior de un departamento, no tenemos antecedentes que hayan ingresado personas externas, no tenemos eso, la persona ingresó en la tarde de manera normal, y eso es lo que podemos informar, no tenemos ninguna información de externos que hayan ingresado al departamento.
4: El OS9 y la Bocar de Carabineros continúan con las diligencias para determinar si la muerte corresponde a un homicidio o a un eventual parricidio, en este caso dependiendo de lo que establezca la investigación. Y es que esta pareja convivía desde hace un par de meses en este departamento junto a sus 2 hijos menores de edad, de 2 y 7 años efectivamente en ese punto ahí en la comuna de Estación Central. Pasamos a otra información, particularmente sobre una vivienda ubicada en calle 9 Imperial, comuna de Quinta Normal. Y es que en este lugar, la semana pasada, la PDI encontró un cuerpo que sería de un adolescente venezolano enterrado bajo el piso de una habitación. Hoy se realizó el desalojo de los ocupantes y el tapiado del inmueble para impedir que se vuelvan a tomar este local. La investigación sostiene que la casa habría sido utilizada por la banda Los Mapaches, vinculada al Tren de Aragua como centro de cautiverio, además de actividades de microtráfico y explotación sexual. Los propietarios participaron del procedimiento junto al personal policial y aseguraron que desconocían lo que ocurría al interior de la vivienda, ya que había sido tomada ilegalmente hace cerca de 3 años.
7: Nosotros no sabemos quiénes eran, pusimos la denuncia, vinieron carabineros, desalojaron. Después nuevamente se lo tomaron, hicimos la denuncia y de ahí ya que ya no se pudo. Y una vez también hicieron anteriormente, PDI también hizo un allanamiento anterior, y este como el tercero. El tema es que nosotros no nos notificaron y no supimos. Nos enteramos con la prensa a los 3 días y estaba tomada de nuevo.
4: Una familia que finalmente vuelve a recuperar su propiedad después de 3 años, de la cual desistieron de recuperar previamente por las amenazas que recibieron por parte de los ocupantes. Un procedimiento que va en paralelo a la investigación por el secuestro con homicidio del adolescente y también de la participación de los integrantes del Tren de Aragua, la cual sigue en pleno desarrollo. Paula Andrés.
3: Gracias, Gabriel. Buenas tardes.
4: Buenas tardes.
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2: Seguimos en Valparaíso, donde fueron formalizados por cuasi delito de homicidio 2 ex jefes regionales de la CONAF, acusados de no activar las evacuaciones durante el mega incendio de 2024.
3: Ya se sabe que quedaron con arresto domiciliario. Gonzalo Pérez, ¿qué tal? Buenas tardes.
8: Sí, ¿qué tal? Buenas tardes. Claro, acaba de terminar esta audiencia de formalización que duró toda la mañana, en donde fueron formalizados estos 2 ex jefes de CONAF. Uno de ellos incluso fue director regional el año 2022. El otro de ellos era el segundo al mando de la institución en medio de esta tragedia del año 2024. Se decretó arresto domiciliario total para ambos imputados, además de arraigo nacional y la prohibición de acercarse a los testigos que son parte de esta investigación. Está declarando acá la fiscal regional de Valparaíso, Claudia Peribán, si la escuchamos brevemente.
9: Nacional, es decir, la imposibilidad de salir del país y finalmente la prohibición de comunicarse con testigos que aparezcan en la investigación.
10: Fiscal, ¿no hay riesgo de fuga por parte del imputado que se encuentra en Italia?
9: Nosotros requerimos esta medida cautelar, que en definitiva es la otorgada por el tribunal, considerando la imputación que se está haciendo. Aquí se hace una imputación a título de culpa, que tiene una pena bastante menor respecto de aquellas conductas en las que uno imputa directamente el resultado de muerte, como un homicidio, o como el incendio con resultado de homicidio, que es el que ustedes conocen por la investigación previa. Esta pena entonces se inicia en 61 días de reclusión. Por lo tanto, la entidad de la misma y el tiempo transcurrido que ha sido el imprescindible para avanzar en esta investigación son elementos que tenemos en cuenta para hacer una solicitud objetiva ante el tribunal, que compartió la mayoría de los querellantes, además, en la presentación que hicieron ante el tribunal, y por lo tanto, esa es la razón por la cual se impone una medida de menor entidad a la prisión preventiva. No entendemos que existan elementos en la investigación que nos hagan suponer algún riesgo de fuga, porque efectivamente han prestado declaración durante el desarrollo de la misma, se han mostrado disponibles para las actuaciones del procedimiento, e incluso con esta posibilidad de conectarse desde el extranjero que pudo haber tenido el imputado una actuación distinta. Entonces,
8: ahí está entonces parte de las declaraciones. Hay que señalar que estas personas están siendo imputadas por cuasi delito de homicidio, en donde se menciona a las 138 víctimas por no haber tomado la decisión a tiempo, según lo que ha indicado la Fiscalía en este proceso judicial, a no haber tomado la decisión a tiempo de declarar las alertas necesarias para poder realizar las evacuaciones cuando ya el fuego llegaba a zonas pobladas aquel 2 de febrero. Se menciona, entre otras cosas, dentro del relato de la Fiscalía, que podría haberse generado una ventana de cerca de 57 minutos, casi una hora, para evacuar a las primeras personas, a las primeras víctimas, inclusive en la zona del Jardín Botánico, y que eso sería una de las imputaciones en este caso. Así que vamos a estar pendientes porque se decretó, reiteramos, la medida cautelar de arresto domiciliario total para ambos imputados y arraigo nacional, además de prohibición de acercarse a los testigos de esta investigación. Andrés, Paula.
2: Bien, vamos a ver más reacciones contigo durante el día. Gracias, Gonzalo.
8: Buenas tardes.
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3: Cambiamos de tema por ahora. Son la 1:11. Nos vamos al sur del país, donde Ñuble es la zona más afectada hasta ahora también por el nuevo sistema frontal en esa parte de Chile. En el Biobío se declaró alerta roja por posibles desbordes de ríos en Los Ángeles, Tucapel y Cabré.
2: A la espera de tormentas eléctricas y de granizos, las autoridades advierten que lo peor del frente aún no llega. Nicolás Medina, buenas tardes.
11: Tal cual, ¿cómo te va, Andrés? Paula, buenas tardes. Y este sistema frontal, que ya continúa dejando consecuencias en la zona sur del país, mantiene en máxima alerta a las autoridades. En la región del Biobío rige esta alerta en roja para las comunas de Los Ángeles, Tucapel y Cabrero por amenaza de desborde de los ríos Laja y Biobío. A ello se suma la alerta amarilla para toda la provincia de Biobío, las comunas de Santa Juana, Hualqui, Coronel, Chiguayante, San Pedro de la Paz, Concepción y Hualpén, debido al aumento del caudal del río Biobío. La preocupación también se vive en los vecinos del Gran Concepción. Conversamos con uno de los vecinos del sector Santa Rita, a un costado esto del río Andalien. Aseguran que viven 7 años en ese sector y ya han enfrentado 4 inundaciones. Incluso de manera particular se consiguieron maquinarias para levantar un muro de contención y evitar que el agua ingresara nuevamente a sus viviendas. A eso se suma otro problema. Denuncian que se ha repetido durante cada temporal la falta de agua potable, principalmente por el daño en los APR. Hay riesgo sanitario también por el colapso de las fosas sépticas. Lo conversó en conversación con Radio ADN Christian Hunter, vecino del sector Santa Rita, a un costado del río Andalien en Concepción.
12: Hay un muro ahí de contención que lo hice yo con los vecinos y con cooperación de una empresa para que el río no saliera. Y si sale, minimizar un poco los daños, porque yo llevo, imagínese, ya llevo 4 inundaciones, he perdido una cantidad de veces mis cosas y igual se me está como complicando la situación. Nosotros dependemos de la APR, Agua Potable Rural. Cuando llueve de esta manera, que como está lloviendo ahora, el río trae mucho sedimento, mucha arena, mucha tierra, De los cerros. ¿Y qué es lo que pasa? Que la planta deja de purificar el agua. Los estanques que hay son demasiado chicos. La gente queda sin agua a las 24 horas. La semana pasada, imagínense, estuvimos 4 días sin agua.
11: Claro, y lo decías tú, Paula, es la región de Ñuble que concentra hasta ahora la situación más compleja. Allí se registran 73 personas albergadas, 99 aisladas y 74 viviendas con daños que aún están siendo evaluados. Además, durante esta jornada, las clases permanecen completamente suspendidas. Por esta razón, el subsecretario del Interior, Máximo Pavés, junto a la directora nacional del SENAPRED, Alicia Severian, encabezan una mesa técnica para evaluar el desarrollo de este evento meteorológico, proyectar su evolución y también coordinar las acciones de respuesta. parte. Desde el Servicio Local de Educación Pública informaron que los establecimientos educacionales ya están disponibles para funcionar como albergue y también para apoyar la alimentación de las familias que lo requieran.
13: Como servicio local estamos monitoreando nuestros establecimientos y también así aquellos que están habilitados como albergues. Todos los establecimientos están disponibles, como el Liceo Agrícola, que ya está dispuesto a recibir a albergados de la comuna de San Nicolás, y estamos al servicio de quien lo necesite.
11: Bien, escuchábamos entonces las declaraciones de la directora del Servicio Local de Educación Pública, esto en la región de Ñuble, y la atención también está puesta en los próximos sistemas frontales. Desde la Dirección Meteorológica de Chile dicen que entre el miércoles y jueves habrá una breve ventana de mejores condiciones, pero desde el viernes ingresará un nuevo evento que será más intenso, que se va a extender durante el fin de semana. También se espera el exoterma cero, favorable esto pensando en la nieve, en la zona cordillerana de las regiones del Maule y también de Ñuble. Así lo comentó en conversación con Radio ADN Arnaldo Zúñiga, el meteorólogo de la Dirección Meteorológica de Chile.
14: Tenemos ya una ventana de ausencia de cruces y sistemas frontales, por lo menos en estas regiones, entre el miércoles y el jueves, para ya estar aproximando un nuevo sistema frontal el día viernes. Este va a llegar el día viernes desde Biobío hacia el norte. El día jueves alcanza lo que es Araucanía y la región de los lagos. Este sistema frontal está siendo monitoreado porque al momento viene nuevamente con un IBT, o sea, un río atmosférico de categoría moderada fuerte. Trae la dinámica porque trae un poquito más de precipitación que el que vamos a estar viviendo entre hoy día y mañana.
11: Ya vamos a seguir atentos entonces a la situación tanto de la región de Ñuble como también del Biobío con este nuevo sistema frontal que llega y que ya mantiene alertas tanto rojas como amarillas aquí en la macrozona de Ñuble y Biobío.
3: Lo monitoreamos y volvemos contigo en cualquier momento. Gracias, Nicolás. Buenas tardes.
11: Buenas tardes.
2: Mientras en la región de Coquimbo, vecinos de sectores de La Serena siguen esperando que vuelva el agua, mientras que La Higuera concentra la mayoría de los clientes sin suministro eléctrico.
3: Solo se puede circular en la ruta 5 con luz de día entre La Serena y Copiapó. Daniela Guajardo, ¿qué tal? Buenas tardes.
15: Muy buenas tardes. Efectivamente, Paula y Andrés, como lo decían ustedes, todavía cunde la molestia en algunos vecinos de la conurbación La Serena-Coquimbo, que todavía, y a pesar de que la empresa sanitaria había dicho que este domingo se retomaba el servicio de agua, todavía están con cortes prolongados y que se extienden desde el pasado 19 de julio. Hoy nuevamente la empresa sanitaria salió a dar explicaciones. José Luis Murillo, gerente general de Aguas del Valle, conversó con la prensa en un lugar donde que está al costado del río Elqui y que resultó destruido. Y lo que está provocando, según informó, que el sector de las compañías, por ejemplo, todavía haya lugares donde no está llegando el agua. Volvió a reiterar que es una situación que se salió de las manos por la magnitud del sistema frontal y de los efectos que provocó en la planta de procesamiento de agua que ellos tienen en el sector de Las Rojas, y destacó que justamente en 3 a 5 días ellos habían podido, a pesar del gran daño que tiene la planta, reponer. Esto, 94% según el gerente general de Aguas Valle, ya tiene agua y el otro 6% lo tendría durante la noche. Escuchemos las palabras de José Luis Murillo, entonces, gerente general de Aguas del Valle, que explica esta situación.
16: Todo el sistema ha sido repuesto durante los últimos 2 días después de que hemos conseguido la capacidad de producción para dar agua a todos los clientes. Ahora mismo tenemos al 94% de los clientes con agua y hay un sector de esos 94, de ese 94% hay un sector de aproximadamente el 3% que tiene problemas de presión por algunas bombas que se han inundado y que no hemos podido poner a trabajar a máximo nivel. Ahora mismo en las próximas horas probablemente ese 3% tendrá las presiones adecuadas.
15: Lo que sí hay molestia en los vecinos durante el fin de semana, se generaron incluso algunas protestas en diversos sectores donde los vecinos salieron a protestar respecto de esta situación.
17: Bueno, desde el 19 estamos sin agua, llegó un día un ratito el agua y todos los demás días hemos estado sin agua, así que tratando de hacer lo que se puede con lo que han traído, pero no es suficiente, aparte que son muchas casas, muchas el sector, y ya la cosa se está poniendo color de hormiga porque llevamos hartos días sin bañarnos.
18: Amontonar mucha ropa sucia, no poder hacer una buena higiene de los baños, los servicios básicos, y la higiene personal también ha escaseado. Se supone, de acuerdo a Aguas del Valle, que hay un 95% de la recuperación del agua en el sector, y como puede apreciar en el área, no hay agua.
15: Efectivamente, está por una parte la versión de la empresa que dice que sí está repuesto en algunos lugares, pero también hay denuncias de algunos clientes que han llamado a Aguas del Valle diciendo que no tienen el servicio, y ellos aseguran que sí en ese sector estaría repuesto. Entonces, vamos a ver si efectivamente en esta oportunidad se cumple de que hasta hoy en la tarde se resuelvan los problemas de presión y para la noche para los sectores que todavía se encuentran sin agua. El problema es que para este viernes se está anunciando un nuevo sistema frontal que podría llegar a la región de Coquimbo, y consultado el gerente general de si podría provocar más problemas, él reconoce que efectivamente si se produce una lluvia de la magnitud que tuvimos hace unos días, pueden volver a haber cortes de agua en la conurbación, en la Serena, Coquimbo y otros sectores. Por otra parte, bueno, la buena noticia de la jornada del fin de semana fue que en el sector, en la comuna de Canela, se realizó la evacuación de una familia con su hijo grande y con una mujer que había dado a luz hace solo 45 minutos, que fueron las imágenes que destacaron durante este fin de semana. En este sentido, el ministro de Seguridad Pública, Martín Arraúz, dio un resumen de lo que ha sido justamente este trabajo de rescate aéreo que se ha realizado en la región de Coquimbo, principalmente focalizado en los sectores más apartados y que todavía no hay ingreso vía terrestre.
19: Destacar también la acción policial a raíz de las inundaciones, las lluvias que golpean la zona centro-norte de nuestro país, también en la zona central. Especialmente la sección aérea Carabinero y el GOPE han realizado más de 20 rescates aéreos y han puesto a salvo a cerca de 60 personas y siguen operando. El llamado es a la prevención. Siguen frentes de mal tiempo esta semana en la zona centro-sur, hacia fines de la semana en la zona centro-norte. Van a estar nuestras policías, todos quienes puedan colaborar en esto, al servicio de la ciudadanía, pero la primera responsabilidad es de los ciudadanos en la prevención de este tipo de situaciones.
15: Lo que queda esta tarde por saber, Paula y Andrés, es qué es lo que va a ocurrir con las clases. En algunos establecimientos educacionales por separado han llamado a sus estudiantes a volver a clases, pero no se ha dado todavía una confirmación oficial de aquello.
2: Daniela Guajardo, gracias, buenas tardes.
3: Nos quedamos antes porque estábamos escuchando a Daniela y se percibió un leve sismo acá en la región metropolitana. Tenemos algún reporte que también se sintió, por ejemplo, en Concón, ahí en la región de Valparaíso. Aún no hay antecedentes oficiales de sismología de la Universidad de Chile o el Centro Sismológico Nacional. En cuanto lo tengamos, damos la magnitud, pero acá se sintió en el estudio y generalmente no se siente.
2: Es difícil que se sienta aquí en el edificio de ADN, por lo tanto.
3: Justo venía entrando el Pato Barrera, pensamos que él había entrado con mucha fuerza, pero hubo un sismo.
2: De que venía de Viña, venía de Viña. El temblor y Pato Barrera.
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2: Bien, anunciado ya Pato Barrera con la información deportiva que nos remece a esta hora.
20: ¡Qué gusto! ¿Cómo les va? Y remeció el mercado no solamente chileno, sino que a nivel internacional, cuando Aníbal Mosa confirmaba en el duelo de Colo-Colo el pasado día viernes el arribo de Josimar José Évora Díaz, más conocido como Bociña, el portero de Cabo Verde en el Mundial, con 40 años cumplidos en el mes de junio, llega al pórtico de Colo-Colo. Mañana estaba agendado el arribo, pero pasará para el día miércoles a más tardar que Bociña llegue a nuestro territorio para ser presentado antes del día viernes. Lo más probable es que sea el próximo jueves en el Estadio Monumental. Llega proveniente de Madrid el portero que vestirá la camiseta del equipo albo. Escuchemos a Fernando Ortiz, que no le aseguró la titularidad a Bociña llegando tras su gran participación en la Copa del Mundo, pero está contento con el arribo del experimentado, no sé si tan experimentado, pero sí de 40 años, nos referimos al portero Bociña a Colo Colo.
21: Claro que estoy feliz, tenemos un mundialista en Colo Colo, ¿cómo no voy a estar feliz? Sus actuaciones ha llevado que pongamos el ojo en él. Yo estoy de acuerdo totalmente en esta incorporación y también destaco la actuación de Gabriel en esta noche. Entonces va a estar una linda competencia entre Bocinha, Gabriel y los demás que están. Sí, estoy contento y va a haber competencia, que es lo que yo siempre digo. Buena competencia. Es un mundialista. Todos sabemos lo que ha sucedido en el último mundial y le va a aportar muchísimas cosas a los jóvenes y su experiencia y demás. Jugador que llega y puede llegar a Colo-Colo va a competir. A mí el nombre, lo he dicho cuando me conocieron, el nombre no me va a cambiar mi forma de pensar y el que tiene que jugar va a jugar.
0: Universidad de Chile. Universidad
3: ya. ¿Qué pasó con la incorporación del uruguayo en la UPATO?
1: Bueno, a ver, en la Universidad de Chile ya arribó Reina, también se esperaba que Valentín Gutiérrez firmara en el cuadro universitario, ya había estado en nuestro territorio el jugador uruguayo realizándose los exámenes médicos y ayer lo decía el técnico de la U tras el triunfo ante Audax Italiano, Fernando Gago, que los chequeos son importantes y una lesión en el tobillo podría impedir la firma de Valentín Gutiérrez en el cuadro azul de cara a este segundo semestre del torneo, que para la U es importante. Copa Chile y esta misión de ir a la casa del líder del campeonato, que es Colo-Colo, que le saca a la Católica y a la U 12 puntos de ventaja recién iniciando la segunda rueda del campeonato. Escuchemos a Fernando Gago hablando de Valentín Gutiérrez. Hasta no ser presentado, va a hablar de la situación del jugador, va a profundizar qué busca de él en la Universidad de Chile. Lo escuchamos al técnico azul.
5: Yo hablo de los futbolistas cuando están conmigo y que ya entrenan. La situación de Valentín, se está haciendo los exámenes médicos. Cuando empiece a entrenar conmigo voy a hacer una valoración de lo que significa el jugador, de lo que vi para también traerlo.
0: Estados Unidos.
1: Y del tenis. Bueno, estamos muy atentos a lo que está pasando en el debut de Alejandro Tavilo, primera raqueta nacional, 31 en el Orbe, en el ATP 500 de Washington. Está enfrentando al neerlandés Talon Griekspoor, 67 del ranking ATP, ganó el primer set Alejandro Tavilo por 7-6, cayó en el segundo 6-4, ahora en desarrollo el tercer set, 5-3, arriba Alejandro Tavilo con el servicio el jugador Talon Griekspoor. Así que estamos muy atentos a este desenlace en esta debut de Alejandro Tavilo en el ATP 500 de Washington, que está en desarrollo esta hora con el chileno ahí sacando ventaja y esperamos que pueda avanzar Alejandro Tavilo a la siguiente ronda. A las 14 y luego en ADN Top todo, pero absolutamente todo sobre el arribo de Bocinha, sobre qué va a pasar con el defensor central Valentín Gutiérrez y su arribo a la Universidad de Chile tras estos problemas físicos en los chequeos y también el desempeño de Alejandro Tavilo en el ATP 500 de Washington y cómo siempre, una que otra sorpresita a las 14 junto a los tenores.
3: Como siempre los escuchamos también. Gracias, Pato.
1: Un privilegio, que estén bien. Chau.
3: Para nosotros, gracias.
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2: Luego en el mediodía en ADN, información desde La Moneda, tras el anuncio del presidente Kast de una reforma constitucional para extender el test de drogas a otras autoridades e incorporarlo además como una causal para cesación de su cargo. Y lo decía Paula hace instantes, para nuestros oyentes del 94.1, el Centro Sismológico Nacional da cuenta que el sismo percibido a las 13 horas con 19 minutos tuvo una magnitud preliminar de 4,2 con un epicentro localizado 15 kilómetros al este de Valparaíso y una profundidad de 43 kilómetros.
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2: Ya estamos de regreso, faltan 27 minutos para las 2 de la tarde. Lo anticipábamos, retomamos en La Moneda, donde el presidente José Antonio Kast anunció la presentación de una reforma constitucional para incorporar una nueva causal de cesación en el cargo de autoridades en caso de consumo de drogas.
3: La presentación no hubo parlamentarios del oficialismo. Esto ha llamado mucho la atención porque ellos mismos reclaman que se enteraron del proyecto por la prensa. Diana Copa, ¿cómo te va? Buenas tardes.
26: Sí, ¿cómo les va, Andrés? Paula, muy buenas tardes. Ministros, subsecretarios, senadores, diputados, delegados presidenciales, gobernadores y alcaldes. Esas son las autoridades que deberán someterse a un test de drogas y que, de dar positivo, deberán cesar en sus cargos según la reforma constitucional que el gobierno presentó durante esta jornada. La iniciativa surge tras la salida del ex subsecretario de Hacienda, Juan Pablo Rodríguez, quien dio positivo en un examen de drogas. Actualmente, la subsecretaría permanece encabezada por una autoridad subrogante, por Tomás Bunster, a la espera de una contramuestra. El presidente José Antonio Kast, desde el Salón de Mombara, sostuvo que esta reforma refleja el compromiso de las autoridades que debe ser total y que al mismo tiempo se deben establecer mecanismos que eviten eventuales injusticias.
27: No
4: Nosotros plantearemos la reforma constitucional acotada y iremos revisando cada una de las iniciativas legales que han presentado los distintos parlamentarios para que esto sea una realidad. Y que cada persona que se realice uno de estos exámenes, como corresponda, con validez científica, con contramuestras, lo que se establezca para darle garantías a todos de que esta herramienta no podrá ser mal utilizada por alguien que políticamente quisiera afectar a alguna autoridad electa popularmente.
26: Hay un punto clave acá, Andrés Paula. La reforma constitucional establece el principio general de que todas estas autoridades deberán someterse al test de drogas. Sin embargo, el mecanismo específico para su aplicación deberá definirse durante la tramitación legislativa, por lo que será fundamental el diálogo entre el gobierno y el Congreso. Y según hemos podido confirmar como Radio ADN, tras conversar con presidentes de partido, tanto del oficialismo como de la oposición, la principal crítica apunta a que esta reforma no fue socializada previamente. Varios dirigentes señalaron que se enteraron de la iniciativa por la convocatoria de la prensa y que las invitaciones para asistir a esta ceremonia fueron enviadas pasadas las 22 horas de ayer. Un hecho que también quedó reflejado en la escasa presencia parlamentaria durante la actividad, sobre todo del sector oficialista, a la que esta actividad solo asistieron únicamente los presidentes del PPD y del Partido de la Gente. Sobre esta situación se refirieron la presidenta del Partido Socialista, la senadora Paulina Bodanovich, y también el presidente de la Cámara de Diputados, Jorge Alessandri.
8: Aquí no hay discusión prelegislativa de ningún tipo, nos anuncian por los diarios y yo creo que eso es algo que nos preocupa y que donde se nos exige a nosotros algún rol articulador, también necesitamos que el gobierno entienda que a la oposición no le pueden notificar por los diarios.
9: No, esto estaba planificado, esto se había mencionado en las reuniones con SECPRES en el Parlamento la semana pasada, antes que ocurriera lo del señor Juan Pablo Rodríguez, por lo tanto fue una coincidencia.
26: Y escuchábamos parte entonces de lo que dicen los parlamentarios. Hace pocos minutos atrás consultamos al ministro del Interior, Claudio Alvarado, y dice que lo lamenta si alguien no le llegó la invitación, que acá lo importante es el fondo de una reforma que permita la cesación en el cargo de personas con test de droga positivo. Siempre van a existir conversaciones respecto a estos temas, dice el secretario de Estado, pero puede ser que algunos consideren que este no era el momento, pero es un problema de interpretación respecto de los tiempos, dijo entonces el ministro del Interior y vocero de gobierno. Todo un escenario de tensión en el oficialismo y también en la oposición respecto de esta presentación de esta reforma que se da previo a que el presidente en las próximas horas aborde el avión de la Fuerza Aérea de Chile para trasladarse hasta Perú y asistir al cambio de mando de dicho país.
2: Tal cual, asume Keiko Fujimori. Muchas gracias, Diana.
26: Buenas tardes.
2: Buenas tardes.
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3: 1:36 PM, seguimos con política en ADN hoy. El presidente de los municipios, Gustavo Alessandri, defendió el acuerdo por la mega reforma y dijo que si se quedan en la ideología van a perder todos.
2: La oposición mantiene el rechazo a la fórmula de compensaciones por la exención de contribuciones y evalúa desafiliaciones a la asociación. Juan Espinosa, buenas tardes.
10: ¿Qué tal? Buenas tardes. Cada vez más tensas están las relaciones entre los alcaldes con la mega reforma en pausa por semana distrital, pero aún con las recriminaciones por la forma y la norma, que finalmente, recordemos, el gobierno pudo haber despachado la ley en la normativa sobre reconstrucción y que compensa a las administraciones comunales por la exención en el pago de contribuciones a mayores de 65 años. La principal molestia de algunos alcaldes era desde el jueves, ¿no? La forma en que se terminó negociando lo que al día de hoy es lo único que está pendiente por despachar en el legislativo. El más criticado por los alcaldes es su colega y presidente de la Asociación de Municipalidades, el alcalde de Zapallar, Gustavo Alessandri, quien en conversación con Radio ADN esta mañana aseguró que todos los municipios debieron ceder para generar una propuesta, pero también advierte que el gobierno no les dejó mayor alternativa en el trámite. Lo escuchamos.
12: Y cuando el ministro Quirós acepta la propuesta y lo exige, tuvimos reunión de directorio desde el mismo Senado y tuvimos que tomar un acuerdo. Entonces, a la rápida, era porque había que votarlo en el momento.
13: Teníamos que tomar una decisión, o bajábamos el acuerdo completo o seguíamos por la compensación.
3: ¿Nunca hubo una posibilidad de avanzar en el 100% de la compensación?
13: No, nunca. El gobierno nunca nos dio esa alternativa, nos dijo siempre no a la focalización porque esto se va a presentar para el 100% de los chilenos.
10: Declaraciones que no mejoran los ánimos dentro de los municipios, no calman.

0: cómo votar dentro de sus consejos comunales, desafiliarse de la Asociación de Municipalidades, o incluso acciones más masivas como buscar elegir a otro presidente del organismo. Mientras tanto, hay alcaldes que se han reunido esta mañana, siguen llamando al gobierno a mejorar la norma. Escuchamos a los alcaldes de Recoleta, Fares Jadue, y a la alcaldesa de Los Espejos, Javiera Reyes.
1: No se recaudan mejores contribuciones por decisión del gobierno. Esas contribuciones vienen principalmente de las comunas más acomodadas de nuestro país. Esa es una decisión política. No la tienen por qué pagar todos los chilenos.
2: No nos parece que con esos recursos de todos los chilenos que se recaudan vía el IVA se terminen financiando privilegios de algunas comunas. Hacemos un llamado a que esta propuesta pueda cambiar y a que pueda fortalecerse el Fondo Común Municipal.
0: Mientras tanto, los ánimos fuera de los municipios en el Congreso siguen igual de tensos, además de recordar que no hay margen para mejorar esta norma porque la opción es aprobar el informe de la Comisión Mixta o rechazar el informe de la Comisión Mixta y no dejar un mecanismo de compensación para los municipios en esta ley de reconstrucción. No obstante, la oposición sigue llamando al gobierno a dialogar. Vamos a escuchar al presidente del PPD, al diputado Raúl Soto, quien aseguró que se espera para el próximo lunes una cita entre la oposición y La Moneda.
3: Vamos a pedirle para el próximo lunes una reunión al ministro Claudio Alvarado para conversar los problemas de las relaciones políticas que hay entre el gobierno y la oposición, para tender puentes y también para hacer propuestas, y por lo tanto hoy día la pelota está del lado de la cancha de ellos y esperamos respuestas claras y certeras, porque en materia de compensaciones hoy día lo que están haciendo es profundizar las desigualdades y desproteger a las comunas más pequeñas.
0: Algunos en el Senado durante esta mañana se han ido abriendo a debatir una norma para mejorar este mecanismo de compensación a los municipios, pero insisten en que va a tener que ser una norma fuera de esta mega reforma y que tras el resultado del próximo martes, la ley de reconstrucción debe empezar a aplicarse cuanto antes. Paula, Andrés.
4: Gracias, Juan. Buenas tardes.
0: Buenas tardes.
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6: Ya estamos a 18 minutos de las 2 de la tarde. Gremios exportadores se reunieron hoy con la Cancillería para buscar posibles soluciones a los anuncios de Estados Unidos sobre el alza de aranceles.
4: El gobierno asegura que el Tratado de Libre Comercio con Washington sigue plenamente vigente, pero los empresarios alertan pérdida de competitividad. Tamara Aranda, ¿cómo te va? Buenas tardes.
7: Hola, muy buenas tardes. Claro, hace unos días el gobierno del presidente de Estados Unidos, Donald Trump, oficializó este anuncio de la aplicación de aranceles de 12,5% para las importaciones provenientes de Chile y de otros 59 países. Es por este motivo que hoy autoridades sostuvieron una reunión con gremios de diferentes sectores para evaluar las acciones y coordinaciones que se van a adoptar para seguir buscando condiciones más favorables en esta materia. En concreto, en esta instancia se entregó más información sobre las reuniones que ya han sostenido las autoridades y también sobre la visita de Jeffrey Gottman en agosto a Chile. Por ahora entonces siguen estas conversaciones entre el gobierno y al ser consultado sobre las posibles infracciones al Tratado de Libre Comercio con Estados Unidos, se aseguró que este sigue vigente, se evitó hablar de un fracaso diplomático y al mismo tiempo se aseguró que las declaraciones de ONG que advertían trabajo forzosos son un error. Esto fue lo que señaló el ministro de Relaciones Exteriores, Francisco Pérez Maquena.
8: Con Estados Unidos las conversaciones siguen, tenemos un tratado de libre comercio plenamente vigente y tenemos 60% de los productos fuera de esta nueva realidad respecto de las acciones del 10 y el 12,5%. O sea, las cosas no son negras o blancas, las cosas son como son y estamos trabajando para que sean aún mejores. A ver, lo primero es que yo lo que refería de un error, no se ajusta a los hechos de esa declaración, y aquí lo importante es que los chilenos estemos unidos frente a la necesidad de ir ampliando nuestros mercados y defendiendo nuestra capacidad de exportación, porque detrás de eso están los empleos de los chilenos.
7: Claro, lo decíamos, una reunión entre autoridades con diferentes gremios, quienes formaron parte de esta mesa público-privada con el propósito de transparentar la situación económica y el impacto anual que podría tener sobre sus exportaciones a Estados Unidos. Ahora, sobre estas cifras ahondaron justamente quienes presiden las asociaciones gremiales más afectadas. Patricio Melero, presidente de Salmón Chile, y su par de Frutas Chile, Iván Marambio, entregaron más detalles.
9: Estamos hablando ya de un impacto directo nada más que por ese factor de sobre $300 millones. Pero también están los efectos indirectos que tiene sobre otros mercados.

0: mercados de destino, de manera tal de que en una visión, de acuerdo a algunos estudios universitarios que se han hecho, en la industria del salmón la proyección puede acercarse negativamente a un impacto del orden de los 500 millones de dólares.
1: La fruta exporta alrededor de 2.000 millones de dólares al año a Estados Unidos y este 12,5 significa más o menos entre 300 y 400 millones de dólares de impacto. Es un impacto muy, muy, muy fuerte.
2: Bien, a modo de conclusión de este encuentro, entonces, los gremios se mostraron bastante confiados en las disposiciones del gobierno y respaldan las condiciones que existen dentro del Tratado de Libre Comercio y se mantienen también atentos a las reuniones bilaterales con Estados Unidos que ya se han estado realizando y más aún de este encuentro que se va a concretar en Chile en el mes de agosto, Paula Andrés.
3: Claro, lo dice el canciller, hay tratados vigentes, también en lo técnico los gremios han seguido trabajando para enviar sus productos, pero no hay que dejar de lado esta derivada más política. Lo decía el ministro de Defensa esta mañana en otra emisora, que era injusto y genera dudas en la cercanía y confiabilidad de la relación. Otro de los puntos a mirar en ese tema. Muchas gracias, Tamara.
2: Buenas tardes.
3: Buenas tardes.
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5: Ya, avanzamos. Sabemos también a esta hora del comité policial que se realizó como todos los lunes en La Moneda. Hoy el ministro de Seguridad aseguró que los homicidios han bajado 17% a nivel nacional y los secuestros registrados por la PDI disminuyeron 45% en lo que va de la.
3: Martina Rau se refirió también al detenido por amenazas a gendarmes en el Maule. Alejandra Rojas, buenas tardes.
6: Hola Paula, hola Andrés, y así es, porque durante esta mañana el Ministerio de Seguridad entregó un balance en relación a la actividad delictiva dentro del país tras un comité con subsecretarios y autoridades de las policías. En la instancia, el ministro titular de la cartera, Martín Arrau, informó sobre una serie de bajas en cifras relacionadas a los delitos. La autoridad destacó que hay una disminución significativa en la cantidad de homicidios en comparación con el año pasado, además de una baja en cuanto a secuestros. Estos delitos violentos que se habían visto activos durante el último tiempo tras la presencia de las bandas criminales extranjeras estaría yendo a la baja. Otra cifra que destacó el ministro fue un aumento en un 3% de la población penal extranjera. Así lo afirmó durante la entrega de los datos el ministro Arrau.
7: Hoy día en nuestras cárceles hay 64.000 reclusos, 16% de población extranjera, comparado con el 13% que teníamos hace un año. En cuanto a los homicidios, a nivel anual llevamos un menos 17%, destacando las disminuciones de Arica y Parinacota con menos 43%, Atacama menos 76% y Metropolitana con menos 17%. Los secuestros declarados por la Policía de Investigaciones disminuyen en un 45%, las incautaciones de droga a nivel nacional aumentan en un 60% y los ingresos irregulares detectados al país disminuyen en un 86%.
6: Bueno, el ministro de Seguridad se refirió además a la reciente prisión preventiva decretada en contra de uno de los presuntos autores de las múltiples amenazas recibidas por parte de Gendarmería, en este caso en forma de coronas de flores presentadas en la entrada de centros penitenciarios. En relación a todo esto, destacó que es fundamental la entrega de medidas de resguardo, entre estos la legítima defensa, para así poder responder ante la creciente ola de amenazas que reciben las fuerzas de seguridad. Quien también se refirió a todo esto fue el director de Gendarmería, Rubén Pérez, quien afirmó que estas prácticas han ido en aumento desde el 2024, pero que el avance en las investigaciones en contra de estos sujetos entrega más tranquilidad a todos los funcionarios.
8: Históricamente hemos sido amenazados y agredidos. Tenemos eventos de esa naturaleza todos los días, pero la detención de este sujeto da cuenta que la investigación avanza. Eso también tiende a transmitir una dosis de seguridad en nuestro personal. Nosotros proseguiremos aportando toda la información que tenemos disponible, debido a que, sobre todo desde el año 2024 hasta la fecha, se han perpetrado numerosos eventos de esta naturaleza en que se han entregado coronas de flores y en que nuestros funcionarios han sido amenazados de una forma inédita.
6: Bueno, algunos expertos destacan que el aumento en estas amenazas tiene directa relación con el aumento del crimen organizado, señalando que para poder mitigar este tipo de situaciones se debe mejorar la inteligencia interna en las cárceles y terminar con la comunicación que tienen las bandas desde dentro hacia afuera de los recintos penitenciarios. Paula Andrés.
5: Gracias, Ale. Buenas tardes.
6: Buenas tardes.
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3: La influencer conocida como Naya Fácil nuevamente enfrenta una polémica al viralizarse un video de ella conduciendo a 211 kilómetros por hora en la Ruta 5.
5: La Fiscalía Metropolitana Sur ya abrió una investigación penal de oficio por el delito de conducción temeraria. Isidora Enríquez, ¿qué tal? Buenas tardes.
9: Hola. ¿Qué tal, Paula? Andrés, claro, porque recientemente se viralizó un video de la figura pública Nayadet Nekulwecke, conocida como Naya Fácil, por conducción imprudente en la Ruta 5, lo que ha despertado las críticas entre las personas y la acción del Poder Judicial. Y es que la Fiscalía Regional Metropolitana Sur ya inició una investigación penal de oficio por el delito de conducción temeraria, la cual estará siendo investigada junto a Carabineros. Así lo detalló el fiscal Juan Cheuquiante de la Fiscalía Sur, quien explicó que aún se requiere la realización de diligencias para esclarecer los hechos.
10: Inició de oficio una investigación por conducción de vehículo motorizado a velocidad temeraria, de acuerdo a la publicación de diversos videos e imágenes en redes sociales que dan cuenta de la comisión de este hecho en sector sur de la región metropolitana. Las diligencias investigativas de este caso fueron encomendadas a la sección de investigación policial de la 38 Comisaría de Puente Alto, quienes se encuentran ya realizando diligencias para poder esclarecer este hecho.
9: Bien, según se pudo ver en las imágenes, la influencer habría llegado hasta los 211 kilómetros por hora, excediendo el límite máximo de 120 kilómetros por hora permitidos en Chile. Hay que destacar que la conducción no atenta fue la primera causa de los siniestros viales en Chile durante el año pasado, con más de 33.000 siniestros y siendo la segunda causa de accidentes con resultado de muerte. A esto se suma que el exceso de velocidad y el uso del celular al conducir están calificados como faltas gravísimas, ambas acciones que se han viralizado por distintas figuras públicas. La directora de la ONG NoChat y jefa del Departamento de Salud Pública de la Universidad de los Andes, Claudia Rodríguez, aseguró que estas son acciones de influencers que son imprudentes y que por lo mismo se debe generar el contrapeso con mensajes más duros por parte de la autoridad.
11: A generar un mensaje más dirigido, más duro, porque lo que tenemos que evitar aquí es las muertes en el tránsito. Y claramente estos comportamientos que estamos viendo de algunos influencers se alejan totalmente de comportamientos prudentes y lo que necesitamos justamente que entre todos construyamos convivencia vial, pero que el fin último sea la preservación de la vida en el tránsito.
9: Bien, queda al debe también la implementación de la ley CATI que resurge ante estos hechos, que es la ley que crea el Centro Automatizado de Tratamiento de Infracciones y que permitiría fiscalizar de mejor forma y a gran escala quienes infringen las normas de tránsito en aquellos sectores con mayor cantidad de siniestros viales. Paula, Andrés.
5: Sí, solo recordar que recién la semana pasada y por conducción temeraria también fueron formalizados 41 conductores que transitaron a alta velocidad, en este caso por la costanera norte, lo que motivó en ese escenario una acción judicial de la Municipalidad de Vitacura en una investigación de la Fiscalía Oriente que tuvo como base los antecedentes proporcionados por la misma concesionaria. Bueno, y este caso de esta persona que también excedió los 200 kilómetros por hora que generó mucha controversia porque quedó sin ninguna medida cautelar y sobre todo no se le retiró la licencia de manejar. Gracias, Isidora.
9: Buenas tardes.
5: Buenas tardes.
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3: Ya estamos a 8 minutos de las 2 de la tarde. Antes de finalizar, la información de tránsito hasta ahora, la autopista San Antonio-Santiago, ruta 78, dice que hay sectores con lluvia para conducir con precaución en esa zona que conecta las regiones de Valparaíso y Metropolitana, mientras que en el sur del país, en la región del Biobío, ya lo decía Nicolás Medina, la situación es más complicada. La autopista que conecta la región del Biobío, en las autopistas en general del Biobío, llaman a tener mucha precaución, especialmente en aquellas zonas que están próximas a ríos por las alertas de desborde que han sido publicadas por Senapre.
5: Nos vamos, ya llega todo el deporte. Gracias por escuchar. Buenas tardes.
3: Buenas tardes.
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22: ¿Camiseta de Bocinha o Évora Díaz? ¿Refuerzo del año o una decisión más que cuestionable? La llegada del portero mundialista de Cabo Verde tiene revolucionado a Colo Colo y al fútbol chileno. Fernando Ortiz valoró su arribo, pero no le aseguró la titularidad.
23: Yo soy de los entrenadores que el que se incorpora dentro de Colo Colo tiene que saber que la competencia es día a día. Si él me demuestra que está para atajar, va a atajar. Si no, va a seguir Gabriel, y si Gabriel se distrae un poquito, va a estar el que mejor esté.
22: Conoce de primera fuente si Blanco y Negro hizo gestiones para que el refuerzo del cacique pueda lucir el apodo de Bocinha en su camiseta. Otra vez Turbo Man salió al rescate de la U. Universidad de Chile venció 2-1 al Audax Italiano con gran actuación de Eduardo Vargas. La victoria fue destacada por Fernando Gago, que en otras materias evitó polemizar sobre la lesión que impediría la firma del zaguero uruguayo Valentín Gautier.
24: Yo hablo de los futbolistas cuando están conmigo y que ya entrenan. La situación de Valentín, se está haciendo los exámenes médicos. Cuando empiece a entrenar conmigo voy a hacer una valoración de lo que significa el jugador, de lo que vi para también traerlo.
22: Comenta también con los tenores de ADN qué dijo Cecilia Pérez sobre la formalización del próximo jueves de Michael Clark. Un traspié del que será difícil levantarse. Universidad Católica dejó escapar la victoria ante Deportes La Serena y de paso se alejó aún más de Colo-Colo. Daniel Garnero lamentó el 3-3 con los papayeros, pero sigue creyendo en el milagro de la remontada.
25: Tenemos que agarrar una seguidilla de triunfos para ver si se llegan a tropezar, pero eso ya depende mucho más de nosotros, de pensar en el fin de semana que viene, tratar de hacerlo mejor de lo que lo hicimos en el segundo tiempo para poder ganar el partido.
22: La lluvia borra muchas cosas, pero esta no. El volante de Huachipato, Kevin Altés, fue expulsado en el partido ante Cobresal por un intento de agresión en contra del árbitro Héctor Jona. Jaime García lamentó la actuación del uruguayo, pero no exculpó al árbitro de responsabilidad en el hecho.
26: Tiene que haber una política fuerte de los dos, muy fuerte, muy fuerte. Y eso está a la vista para usted. Yo ahora tengo que volver a ver lo que pasó, pero me dicen que la reacción de Kevin después también tiene que... Toda reacción a veces trae consecuencias.
22: Dos grandes lideran el pelotón. Cobreloa y Santiago Wanderers encabezan la tabla del torneo de ascenso tras el retorno del certamen. Francisco Paladino resaltó la victoria sobre Unión San Felipe, que los mantiene a 3 puntos de los mineros.
27: Nunca subestimamos al rival en ese sentido y creo que fue un partido sólido para nosotros, y la importancia de arrancar ganando lo tomamos de muy buena manera.
22: Tendrá tiempo para visitar la Casa Blanca. Con mucho esfuerzo, Alejandro Tavilo sobrevivió a su debut en el ATP 500 de Washington. En 2 horas y 24 minutos de juego, superó en 3 sets al neerlandés Talon Griekspoor, actual 67 del mundo.
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22: El esloveno Slavko Vincic anunció su retiro del arbitraje tras dirigir la final de la Copa del Mundo. Revisa la reacción del plantel de Audax Italiano ante el arribo de Damián Pizarro. Y entérate además en ADN.cl del escándalo en Italia que impidió la presentación de Andrea Pirlo como técnico de la Azzurra.
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0: Qué arranque de semana, tenores, ¿ah?
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0: Cosas que dice la gente, tantas
2: cosas.
0: Cosas
2: que dice la
0: gente. Tantas cosas dice la gente.
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3: Otra bota, el verdulero, el diariero.
0: La portada musical hoy, en una canción, simboliza el debate en el fútbol chileno hoy.
3: Ah.
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2: Otoño en tu vida.
0: Podría ser, ¿ah?
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0: El recuerdo siempre para José José.
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2: Aquí viene.
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2: Esa es.
1: 40 y 20.
0: No, podría ser 40 o 20, modificando un poquito la letra de la canción. Pero los 40 de Bocinha, los 20 de Maureira. Rodrigo Hernández, bienvenido a la mesa, los
3: Hola,
0: tenores.
3: Yo pensé que esto era por el chino en el refugio, ¿no? ¿No aplica ahí?
2: No entra ahí.
3: No, pero aplica.
0: Pensé que era un programa de fútbol.
3: No, disculpe.
2: No, pero
3: esto lo habló medio Chile, digamos.
0: Pero ya pasó.
3: Bueno, ya está bien. Deja lecciones.
0: Entra en el debate.
4: Habíamos dejado de hacer estas imbecilidades.
3: Es un debate que viene de hace tiempo, que se instala en Chile, pero yo no lo había escuchado ya en, por ejemplo, los 90 en Uruguay. Porque cuando se abre la ley Bosman, se empiezan a exportar muchos jugadores. Exportan mucho más jugadores a partir de los 90. Y al final los campeonatos empiezan a quedar. Los mejores se los llevan, ¿sí? Los que están en la edad, obviamente, los que están en la mejor edad se los llevan. ¿Y qué quedan? Los que están emergiendo o los que vienen de vuelta.
0: Bueno, un poco
3: la brecha
0: Sudamérica
3: generacional se empieza a marcar de hace tiempo en todo Sudamérica, que los que juegan el campeonato local son los que no pudieron salir, los que tienen 25 que no pudieron salir por una cuestión lógica, digamos, de talento. Los mejores se fueron y los que van a jugar el campeonato son los que, insisto, los que emergen y los que ya están de vuelta.
5: Tú refieres a la ley Bosman, pero yo te traigo más cerca porque, por ejemplo, cuando en México se estableció prácticamente que no hubiera límite de extranjeros, Sudamérica lo pagó caro. Yo esto recuerdo haberlo conversado en una charla futbolera con el Tati Buljubasic.
3: Sí.
5: ¿Cómo se le hizo más difícil a Católica? Que hubo un tiempo, sobre todo cuando coincidió con el mejor momento de Católica de sus campañas, cómo la Católica pudo traer en esa época, antes que ocurriera lo del fenómeno mexicano, mejores comparativamente refuerzos de primera línea o digamos de un buen nivel del fútbol argentino, claro. Básicamente. Y después ya esa primera línea o esa segunda línea del fútbol argentino ya no estaba porque hubo un éxodo muy masivo a México donde recibían, digamos, sin restricción.
3: Y el otro punto que hay que tener en cuenta también para esa captación de jugadores, ¿cuál es el mercado donde más va a buscar Chile? ¿Qué mercado?
0: Fútbol argentino,
3: desde que hay 30 equipos en primera división y 38 en Nacional B. Ahí estás hablando de 68 equipos que antes eran tres divisiones, ¿sí? En ese lugar.
5: El ejercicio fácil de multiplicar el tiro por 25.
0: Ahora, imagínate. Muchachos, ¿saben qué? Se están yendo por la rama. Se están yendo por la rama.
5: Bocinha Maureira.
0: Claro, es como la página del deporte total. Sí, no. Bocinha, sí, no. Tan simple como eso. Se están yendo por la cuestión estructural, que yo lo valoro, lo celebro, pero la provocación es Bocinha sí, Bocinha no. ¿Qué dice el tenor del pueblo?
6: No, yo creo que es más que claro, sobre todo Colo-Colo que ya es campeón.
3: ¿Cómo?
6: La pelea en el fútbol chileno hoy día es por el Chile 2.
0: 27 de julio, luego dejo anotado a Danilo.
6: O sea, tendría que haber un cataclismo.
7: 39-27.
6: O sea, 44 temporales más y no hay tu tía. No hay tu tía, además
2: Danilo,
6: que...
2: Danilo, por favor.
6: No. O sea, el que es futbolero sabe que esto es prácticamente imposible que se devuelva. Eso es el primer dato. Con la ventaja que tiene Colo-Colo, donde jugando Maureira, con el retorno en septiembre, octubre de De Paul, me parece una decisión futbolísticamente como un despropósito, pero que sí tiene un eje comercial. ¿Cuántos seguidores tenía en Instagram Colo Colo? ¿Cuántos puede empezar a tener después de traer a Bocinha? Aquí hay un interés comercial y de marketing que me parece incorrecto para un club como Colo-Colo, porque Colo-Colo no necesita eso, porque Colo-Colo es grande por sí solo. Y sobre el tema que plantea Leo, lo que lo conversaban con Rodrigo, yo creo que aquí hay un tema súper potente para nuestro fútbol. Nosotros no tenemos ni un Athletic de Bilbao que va a formar futbolistas para la selección española, no tenemos un Barcelona, no quiero, hay que guardar las proporciones, formador de jugadores. que tiene una política, porque en el caso del Barcelona hay una cuestión política, hay una cuestión nacionalista, hay una cuestión identitaria. Y tampoco tenemos una Real Sociedad, porque la Real Sociedad, si es que no me equivoco, no ha cambiado sus estatutos, contrata extranjeros, pero los futbolistas españoles tienen que ser todos vascos. Entonces los producen ellos. Está lo que hemos hablado muchas veces de lo que ocurre, por ejemplo, con el Celta de Vigo, que le dice al entrenador, del dorsal 1 al 18 son de usted, del dorsal 19 al 25 son nuestros. ¿Qué significa que esos jugadores del 19 al 25 son nuestros? Todos con contratos de 4 años. Por lo tanto, es un proceso formativo. Entonces, nuestro problema es que no vamos a sacar jugadores porque cada día son menos los clubes que sacan futbolistas, menos los que están trabajando en la formación de jugadores.
0: Bosiña entonces no para Danilo, ¿no?
6: No. O sea, además, si hubiera sido... ¿Cuál es el Bosiña que vamos a ver?
3: Eso es lo que planteé el viernes.
6: Lo que planteó hoy día la columna en el diario, en el Mercurio. O sea, el Bosiña que agarraron a pelotazo en el Mundial o el Bosiña que atajó frente a Chile, porque en Colo-Colo le van a llegar dos veces. Dos o tres veces, no le van a llegar más. Como le llegan a los arqueros de los equipos grandes.
5: Ahora, damos por sentado de que juega. Y yo creo que no hay razón alguna para que Moreira pierda el puesto, digamos.
6: Pero,
5: lo que yo haría sería pasarle la Copa a Chile.
0: Me gusta cómo marca la cancha Hernández. Desarrolle, claro. No, pero que desarrolle el que más sabe.
6: Pero eso lo traen para jugar. Pero
3: Rodrigo, ¿crees que no va a atajar?
0: Pero tiene cuántos campeonatos. Por algo Copa Chile tiene el campeonato. ¿Puede atajar la Copa Chile o Siño, no?
5: A ver, en la Copa Chile a Colo Colo le queda un partido. Luego va a avanzar, porque ya avanzó y tiene dos más. Listo. O sea, técnicamente, si hay una forma de descomprimir en algún sentido y a la vez mostrar a su jugador estrella, es a través de la Copa Chile. Del punto de vista deportivo, no hay razón alguna. Es que Moreira no ha perdido el puesto.
6: No, pero
5: no hay razón alguna para quitarle la titularidad. Escuchemos, sería una pésima señal, porque ¿cómo dejáis la cabeza de ese cabrón?
6: Pero al club, en este momento, al club le dio lo mismo.
5: No sé.
6: Le dio lo mismo, dio lo mismo, Rodrigo, sí.
5: Bueno.
6: Terminemos con el eufemismo. Escuchamos,
5: o sea, tú dices que Bosiña va a atajar apenas llegue.
6: Pero si viene por 50 palos,
5: pero
6: más
5: no
6: menos.
5: Importa,
6: pero o sea, el club va a traer un jugador para 50 palos para que juegue la Copa Chile.
5: Es que lo puede rentabilizar por otro lado.
6: Esto es fútbol profesional.
5: Es que tú siempre usas ese argumento, pero yo creo que...
6: No, ¿qué es el argumento?
5: No, pues porque acá el fútbol profesional está justamente queriendo financiarse.
6: Un asado para toda la banda.
5: Ya.
6: Un asado para toda la banda y sumemos un auditor invitado.
5: Listo.
6: Si es que el titular, si es que no le pasan el arco a Bosiña.
5: Démonos la mano acá en pantalla.
6: Si lo pierde, ahí está.
0: Se pacta el asado, se pacta la apuesta. Toma. El que más sabe
6: si lo pierde y vuelve Moreira, no vale, pero yo creo que va a atajar Bosiña.
5: No. Sería una pésima señal. Pobre cabro.
0: Ataja Bosiña, dice Danilo, Hernández.
6: ¿Burgueño paga un asado?
0: Dice que Moreira no pierde la titularidad. ¿Y usted, Leo Burgueño, qué va a decir en esta discusión táctico? Lo queremos escuchar.
3: Este asado es sin canje, ¿no? Es pagado el bolsillo.
0: Como corresponde siempre.
8: Se viene asado.
0: Oiga, y ojalá que el auditor, Danilo, con gancho.
5: Claro.
0: Auditor con gancho, para que no se sienta solo, intimidado con frente gancho. A...
3: Que ya comienzan a participar.
0: Que tenga la opción de invitar a alguien. Con gancho se decía, entrada con gancho en el fútbol era...
3: Eran dos,
0: ya. Táctico, resuelva.
3: Lo que planteaba el otro día, el viernes, en la transmisión, es que... porque Danilo hace una comparación. ¿Cuál es el Bosiña, el del Mundial o el del partido contra Chile? Yo lo estiro un poquito más.
0: A ver.
3: El mejor equipo que ha jugado Bosiña es Gil Vicente, ¿sí? Si uno repasa, tires y me das una mano con eso. Pero para mí es el Gil Vicente es el mejor equipo donde ha jugado, que es un equipo normalito de Portugal. Viene de jugar en segunda división. El tema es que si tu apuesta fue Moreira, si quieres proyectar a un arquero, en un equipo que ha proyectado varios jugadores, y ese es un gran mérito de Ortiz. El otro día, en un momento complicado del partido, puso un central sub-18, termina haciendo el tercer gol un sub-18 también, un delantero, tiene varios, Hernández de sub-21, o sea, ha proyectado varios jugadores. Pero tu proyección se frena acá, porque creo que si traen un jugador, lo que le paguen, digamos, pero si es un sueldo alto, no creo que lo tengan en la banca. Ese es mi gran problema sobre, y encima, en un puesto que juega uno solo, porque de última, si fuera un central, lo adaptás a jugar de central por izquierda, o ponen al otro de lateral derecho, pero en este caso es un solo puesto.
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8: Como marcaba Leo, donde más jugó ahí en Gil Vicente. Y además, antes de la Copa del Mundo, Bocinha no jugaba de mayo. En el Chávez, no jugaba de mayo.
6: ¿Y si lo llaman para la fecha FIFA ahora?
8: La de los 15 días. La fecha FIFA que viene entre septiembre y octubre.
6: Y ahí se jugaría Copa Chile y todo.
0: La selección de Cabo Verde quiere mostrar a su arquero.
5: No, y además le subió el pelo. O sea, antes ellos iban por un completo y una bebida.
6: ¿Cuál es el
5: ahora le deben pagar bastante bien a esa selección, ¿eh?
6: ¿Cuál es el verdadero Bocinha? ¿El que jugó contra Chile? ¿El de 20 años de carrera? O el que agarraron a pelotazo en el Mundial.
9: Ya, Dalino arruinando el espectáculo.
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8: Desmedida esta hora participación de nuestros amigos para el asado. Para el asado. Opinando también y muchos se juegan por Maureira.
0: Pregunto a la mesa del asado en la locación de siempre, en las cómodas dependencias del Club de Tenis Santiago.
5: Por supuesto, siempre disponible.
0: Dispuesto para eso también, le queda cerca de la casa, Danilo.
6: Siempre, sí.
0: Ya, fantástico.
9: Con puros zorrones.
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8: No se completa la fecha, pero se juega otro partido más hoy en el arranque de la segunda rueda. A las 7 de la tarde, el compromiso entre La Calera y Everton, que fue reprogramado de viernes a lunes y que en la primera rueda fue de polémica. Recordemos por la inscripción del jugador Cáceres en el conjunto de La Calera.
5: Le ganaron los 3 puntos de Everton después.
8: El 3-0 por Secretaría. Hoy día, Matías Asadi Quintana será árbitro del compromiso entre La Calera y Everton.
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10: Colo Colo.
0: Ya, queremos los datos concretos. ¿Mañana qué hora llega Bocinha Tomate?
9: No llega mañana.
0: Oh. Oh.
9: ¿Pero cómo llega mañana?
6: Ay,
9: estoy haciendo F5. Estaría llegando el miércoles.
5: ¿Todo bien, Tomate?
9: El miércoles, todo bien, sí.
0: Está reservado el móvil satelital, el despliegue, las cámaras,
9: único
0: todo, ¿no?
9: De ADN para la presencia de Bocinha acá en el Estadio Monumental.
0: ¿Miércoles AM o PM?
9: AM.
0: Ya. Pero que sea miércoles, no vaya a ser el jueves AM, porque ahí estamos con la formalización de Don Mike.
5: Sí, ¿procedente de dónde?
9: Madrid.
5: ¿Desde Madrid viene?
9: Europa.
0: Ya.
9: España.
5: Ya.
9: Sí, ya.
0: ¿Qué dijo Ortiz?
9: Vamos a escuchar a Fernando Ortiz. Llamó mucho la atención la conferencia de prensa, sobre todo porque antes que fuera la conferencia de Colo Colo, termina el partido y habla con la señal de TNT, con nuestro compañero Daniel Arrieta, y le pregunta por algo que ya había ratificado en la previa, en la antesala del compromiso frente a Deportes Limache, el presidente Aníbal Mosa, la llegada, la confirmación de Bocinha. Y esto respondió en 13 segundos el técnico de Colo Colo.
11: La negociación no estoy, yo esas cosas no soy el encargado. Lo que sí sé y tengo claro que es un jugador más que va a tener que pelear el puesto como los demás.
0: ¿Fue pedido por usted?
11: Es algo que lo habíamos hablado, es algo que sabemos que cada jugador que va a llegar va a competir.
9: Muy bien. 13 segundos, ahí está. No fue categórico, de hecho nunca dice yo lo pedí. A ver, en la conferencia de prensa después de 35 minutos... ya algo más relajado, visitando el camarín, el resultado puesto de Colo-Colo 3-1, y esto respondió el técnico de Colo-Colo sobre el arribo de Bocinha.
12: Claro que estoy feliz, tenemos un mundialista en Colo-Colo, ¿cómo no voy a estar feliz? Sus actuaciones ha llevado que pues pongamos el ojo en él. Yo estoy de acuerdo totalmente en esta incorporación y también destaco la actuación de Gabriel en esta noche. Entonces va a estar una linda competencia entre Bocinha, Gabriel y los demás que están. Sí, estoy contento y va a haber competencia, que es lo que yo siempre digo, buena competencia. Es un mundialista, todos sabemos lo que ha sucedido en el último mundial y le va a aportar muchísimas cosas a los jóvenes y su experiencia y demás. Jugador que llega y puede llegar a Colo-Colo va a competir. A mí el nombre, lo he dicho cuando me conocieron, el nombre no me va a cambiar mi forma de pensar y el que tiene que jugar va a jugar.
0: Ya, obviamente la conferencia tiene más tiempo para desarrollar la idea, pero ¿se nota algún matiz de diferencia en la respuesta al técnico?
6: Los rostros. lamentablemente aquí está, no podemos mostrar la imagen, pero el rostro de Ortiz cuando el Dani Arrieta le hace la pregunta, no es un rostro de alegría.
0: Dice que es un jugador más y que tiene que competir por el puesto.
6: El otro de la conferencia de prensa es un rostro relajado, con pregunta, con respuesta afinada con el departamento de comunicaciones.
0: Con algún WhatsApp. Hubo coordinación ahí entre, claro, ya.
3: Con algún WhatsApp en su.
5: ¿Pero por qué fue celular? Ambiguo en la primera respuesta?
0: ¿Lo encontraste ambiguo?
5: En la primera.
6: No, me ambiguo. Pareció clarísimo.
5: En la primera.
0: ¿Ambiguo?
6: Me pareció clarísimo lo que él pensaba.
3: Creo que hay que, leyendo entre líneas.
5: O sea, ¿ese es el verdadero Ortiz para ustedes? Sí.
3: Claramente.
5: Bueno, pero ¿por qué cambia de opinión en 30 minutos, digamos?
0: Porque hubo coordinación, como dice
6: el una coordinación. Polo.
5: Bueno. Pero a él no se le ocurrió, digamos, que tenía que aclarar lo segundo en, digamos, en el primer turno.
3: Si era más fácil, perdón. Bueno. Si no era más fácil decir en la primera de Dani Arrieta, decirle, sí, lo pedí. Y va a competir con
5: Mauricio. Es lo que estoy diciendo.
3: Pero no dijo sí,
6: no,
3: lo pedí.
6: No lo dijo.
5: Porque a lo mejor no lo pidió. Se acuerda que a él lo
6: ofrecieron. Ahí está el tema.
5: Es que lo ofrecieron.
6: Y ahí está el tema.
5: Pero podría haber dicho lo mismo en la primera intervención.
6: No, porque la no verbal dice más que la verbal.
5: Está bien.
6: De las pocas cosas que aprendí en comunicación y que me dio un desastre.
5: Sí, bueno.
6: Y no soportaba el Ramón.
5: Bueno, pero ¿a dónde nos lleva esto?
6: Que él,
5: ¿A que él está disconforme?
6: La no verbal, porque, o sea, que una... la no verbal dice más que, ¿sí?, la verbal. Sí, pues. La cara, el caracho a Ortiz. Cuando le pregunta el Dani, le hace la pregunta, queda claro. Queda claro. Si aquí,
0: pero es la correcta respuesta de un técnico,
6: ¿eh? Me, sí, parece... se manejó bien. No pisó el palito.
0: Demostró oficio.
6: El día anterior habíamos escuchado a Jaime Pizarro, también en Los Tenores, donde también no le gustaba la idea. Leyendo entre líneas, no le gustaba la idea. A nadie, yo creo, que en el club le gusta la idea. Menos al proyecto institucional. Aquí es una decisión del presidente y principal propietario, 76% tiene. Listo, Aníbal Mosa, presidente, principal propietario, y hay una decisión comercial. Colo-Colo tiene margen para darse algunos gustos este año, sí, porque salvo un cataclismo, va a ser campeón.
3: Se bajó la campeón. Frase, ¿cómo es la frase, Costa? ¿Te la tiene anotada ahí?
0: No sé, yo anoté la fecha. Me dice,
9: Danilo, por favor.
0: Colo-Colo es campeón.
5: Ahora, cuando tú dices una decisión comercial, yo la ampliaría porque es comercial y marquetera. Porque acá, o sea, Colo-Colo como nunca, o sea, yo no sé hace cuántos años, si es que capaz que nunca ocurrió, ha estado en los principales medios del mundo, digamos.
0: Interrumpo, Tenores, vamos a escuchar una voz que sabe de Colo-Colo. Alberto López, ¿con quién está a esta hora?
13: ¿Cómo les va, Tenores? Qué gusto de saludarlos. Estamos a punto de grabar un programa que se llama Tipsir. Estamos con el bendito del área, con Esteban Paredes, la leyenda. ¿Cómo le va, Esteban? Qué gusto.
14: Bien, bien, gracias, buenas tardes. La verdad que trova que me molestas, ¿ah?
13: ¿Eh? Pero te digo buena onda igual, ¿ah? ¿Eh? Te da ahí el tiempo.
14: Sí, obvio, siempre.
13: Bueno, queremos hablar rápidamente, cortita, y al pie, como dirían por ahí, nos metemos al área. Y al área de un arquero, ¿ah? ¿Eh? Bocinha, la llegada de Bocinha a Colo-Colo. ¿Qué opinión te merece Esteban Paredes?
14: Bueno, la verdad que es un boom, ¿ah? No sé si... prácticamente será lo mejor para Colo-Colo, ya que no tiene copas internacionales. Sabemos que Bocinha estuvo muy bien en la Copa del Mundo, ¿no? Tuvo unas muy buenas actuaciones, pero yo no sé si será el lugar hoy día donde tenía un arquero, Moreira, que es un chico que viene saliendo de la cantera, que hizo un partido muy bueno. Y se equivoca como todos los arqueros, ¿ah? Ya vemos el gran reflejo de lo que cuando empezó Claudio Bravo, ¿ah? También se equivocó, pero después fue uno de los mejores arqueros del mundo, jugó en las mejores ligas, ganó prácticamente casi todo. Y hoy día, claro, llega Bocinha, ¿ah? que creo que no sé si se lo consultaron al técnico, ¿ah? Por ahí vi la entrevista después del partido y me dejó muchas dudas al respecto. Y bueno, hoy día tapa a este chico, como te digo, Moreira, no sé cómo estará De Paul, pero si obviamente lo traen es para jugar.
13: Tenores, se las entrego de taquito, los escucha el bendito del área, Esteban Paredes.
6: Esteban, buenas tardes. Llama la atención y cuesta entender lo que tú planteas como política de club, la formación de un arquero que hoy día es el arquero de la selección sub-20, que agarró el arco de un equipo que le lleva más de 10 puntos al segundo, y que le van a traer un jugador, un arquero, que por los montos, por el nombre, tiene que ser el que va a jugar, ¿no? Es muy difícil que mantengan al sub-20.
14: Exactamente. Cuesta por ahí aceptarlo, pero no creo que venga a pasear el portero Bocinha. Es un refuerzo, es uno, yo creo que va a ser uno de los sueldos un poco altos, ¿no? Diría yo. Y la verdad que es preocupante, un chico que se está iniciando, si bien le queda mucha carrera por delante, pero si quieres tener a un arquero de primer nivel, joven, ¿ya? De selección, vendible el día de mañana, ¿ah? Vas a tener copas internacionales este otro año, si colocó los campeón, que va muy bien encaminado, y como te digo, tapas a un chico que a mi parecer lo ha hecho muy bien.
3: Esteban, Leo por acá. Como entrenador hoy del Chaco, mañana te toca dirigir Colo Colo y te dan a Bocinha y a Moreira. ¿A quién pones de titular?
14: Es que, a ver.
3: Tenés que poner uno solo, no empecé a dar vuelta. Es directo.
14: No me va a dar vuelta. Si yo soy bien franco y bien sincero. No me doy vuelta porque creo que la incorporación es más para la galería. ¿Ya? Yo creo que lo que hizo, bueno, hoy día no sé si hay un directorio. Me parece que hay, pero ya sabemos lo que ocurre dentro de la interna de Colo-Colo, que hoy día el mayor accionista es Aníbal, ¿ya? Y como te digo, no sé si le preguntó al técnico, pero yo me quedo con Moreira. El día de mañana, si me toca elegir, yo no hubiese traído a Bocinha en mi lugar. Esa es mi opinión.
15: Esteban, si es que empieza en este nuevo, digamos, orden, ya con Bocinha incorporado y mano a mano, digamos, teniendo Ortiz que tomar la decisión y opta por Moreira porque no ha perdido, digamos, la camiseta de titular, no se ha equivocado y es el arquero de Colo-Colo. ¿Tú crees que en todo caso ahora el margen de error de Moreira se achica mucho? O sea, como que al primer error, a la primera duda, podría perder la titularidad. O sea, como que cambia el escenario para él, ¿tiene menos margen ahora?
14: Pienso, y la verdad que no ratifico, que si traes un jugador como Bocinha, no creo que venga a la banca. Ahora, si no estaba muy convencido el técnico de Colo-Colo, yo creo que va a seguir con Techico Moreira. Y obviamente se le acorta el rango de errores. Le puede servir, como también lo puede perjudicar a Techico.
8: Esteban, el viernes cuando salía la gente del estadio, le daba mucho valor en el momento a la cantera de Colo-Colo, en varias líneas, y comenzando por el trabajo de Gabriel Moreira. Te queríamos preguntar acerca de lo que tú piensas de Felipe Raipán, que entró ese día, entra con su camiseta 50, con esas ganas de comerse el mundo, va, le queda una pelota, listo, gol. ¿Cuál es tu opinión como goleador?
14: Sí, la verdad que tenía muchas dudas si era el 20 o el 50, después me di cuenta que era el 50. Sabía en su momento que era el número 20. A ver, lo de Raipán, ya lo hemos dicho un montón de veces, es un chico que tiene muchas condiciones, al igual que Justin Cueva. Me parece que Colo-Colo hoy día tiene delanteros jóvenes que son goleadores, tanto Cueva como Raipán. Y de verdad, lo veo por un muy buen camino. Tiene 16 años este chico, si no me equivoco,
8: sí,
14: 16, 17 años, que la verdad que le han dado muchos minutos y ha respondido de buena manera al técnico. Y esa es la confianza que tienen que tener los chicos hoy día. Moreira, está Justin Cueva, está Raipán, que más por ahí está...
6: Hernández, que se consolida.
14: Leandro Hernández, claro, también. Y la verdad que me parece... algo muy interesante lo que hoy día está haciendo Ortiz, y creo que hoy día Colo Colo sí tiene para meter mano en el fútbol joven.
13: Esteban, te queremos agradecer. Carlos, ¿hay una última por ahí?
0: No, era simplemente para agradecerle una vez más a Esteban Paredes su gentileza de siempre con los tenores.
14: No, de nada, un abrazo grande, abrazo amigo Rodrigo, cuídese.
15: Buena.
13: ¿Cómo?
16: Vamos a grabar aquí a maquillarse.
13: Bueno, nos vamos a maquillar ahora. ¿Se maquilló ya o todavía no usted, Esteban?
17: Sí, ya estoy listo. Ya.
13: Está listo. Bueno, falta
17: sí,
13: yo.
17: Voy a bailar un poquito al trovador, ¿eh? Sí.
13: Perfecto. Hola, ¿Quique se ha maquillado? ¿Quique Acuña también?
18: Estoy hola, listo. Saludos a todos por allá.
13: Uy, falto yo nomás.
17: Vamos a bailar trovador. Sí, a bailar trovador, Mica.
13: Ya, vamos a bailar un poquito acá. Abrazo grande, tenores. Los queremos mucho, ¿ah? ¿Eh?
0: Bueno, el hincha de Colo-Colo siempre quiere escuchar la opinión de un goleador como Esteban Paredes. Me parece que ha sido lo suficientemente claro. ¿Qué información más tenemos a propósito del cacique y las secuelas que deja esta confirmación de Bocinha en Colo-Colo?
9: Les voy a sumar un dato más. Que tiene que ver con Fernando De Paul. A ver, ¿qué dice el parte médico en el caso de Fernando De Paul? Fue operado, son al isquiotibiales, isquiotibial derecho, 12 semanas de evolución. Bueno, ese es el parte médico de Colo-Colo que lanza constantemente todas las semanas cuando juega Colo-Colo porque está lesionado el arquero Fernando De Paul. La información que nosotros tenemos acá en ADN, Fernando De Paul está en reintegro deportivo con algunos trabajos específicos. O sea, evoluciona bien. ¿Y cuál es el cálculo que hace el cuerpo técnico y cuerpo médico de Colo-Colo? Hasta el momento se están respetando esos plazos y seguramente los primeros días de septiembre ya va a estar en condiciones para hacer una alternativa para el técnico Fernando Ortiz.
0: Eso sumado a lo de las convocatorias a la selección por parte de Maureira, ¿no?
9: Exactamente, pero ojo que no es fecha FIFA y podría perfectamente, si es el arquero titular para el técnico de Colo-Colo, podría seguir atajando sin ninguna complicación.
0: Y a propósito de fecha FIFA, viene la Copa de África, vienen las clasificaciones Tigre Cruces, ¿ah?
8: Claro que sumó, de 24 se va a jugar con 28 equipos y en septiembre Bocinha no va a estar para el 18. Y esta es patria, chicha y empanada. Tiene que jugar contra Mali los primeros dos partidos y de vuelta de las clasificatorias a la Copa Africana 2027. Esa que por enero
0: ya.
8: Los futbolistas se pierden un mes.
0: Oigan, en una de esas.
15: Flor de pique, ¿eh?
0: Cabo Verde empieza el recambio. Y busco un arquero. Claro, 40 minutos
8: Claro. Da un paso al costado.
0: Claro. Renuncia para dedicarse 100% a Colo-Colo, renuncia a la selección. Como el árbitro que renunció después de dirigir la final, lo escuchábamos en los titulares y está en ADN.cl. Qué buena manera de retirarse, ¿eh? Dirigiendo una
15: arriba.
0: Final de la Copa del Mundo.
15: Picando arriba.
0: Arriba, siempre arriba.
15: Claro.
0: Oiga, ¿qué pasa con la camiseta? ¿Qué va a decir la camiseta de Bocinha en Colo-Colo? ¿Puede decir Bocinha en el dorsal?
9: No puede decir Bocinha.
0: Oiga, pero ya, es la gracia.
9: Pero acá yo veo las redes sociales y le están pegando muchísimo a la NFP. Y acá no es un tema de la NFP. Acá el Consejo de Presidente a comienzo de temporada votó y claramente en este caso, ¿se acuerdan del lío de Charles Aránguiz y todo eso? Bueno, algo muy similar.
15: La U aquella vez levantó una moción.
9: Exactamente.
15: Y fue denegada.
9: Que tenía que ver con el número, si en este caso, no con el nombre ni el apellido. Bueno, acá hay que acostumbrarse entonces a Yosimar José Évora Díaz, con S, no con Z, el nombre de Bocinha, 40 años.
8: Yosimar es por aquel futbolista, le pusieron el nombre porque nació durante el Mundial 86, el 3 de junio del 86. Es por el futbolista lateral brasileño Yosimar, porque le querían poner Valdano, por Jorge Valdano en su momento.
0: La historia que conocimos luego de que Bocinha atajara todo frente a España y tuviera suerte también, porque hubo un par de travesaños. Del partido que vamos a decir con respecto al triunfo de Colo-Colo ante Limache el día viernes, que nos queda lejano en el calendario, pero que el hincha de Colo-Colo quiere escuchar el análisis de los tenores.
15: Mejora la evolución de Jason Rojas, un jugador muy resistido en su momento, que fue criticado en extremo, incluso en más de alguna oportunidad. Creo que encontró bien la posición. No es un jugador que esté muy habituado a pasar, pero la verdad es que acá lo vimos muy activo en ese sentido. Colo-Colo necesitaba una actuación de esta naturaleza. Creo que lo hizo muy bien también la gira por Colombia, porque tuvo dos trastabillones relevantes en la Copa Chile, ¿no? Esa derrota en Rancagua, que fue muy fea, y después el partido con Recoleta, donde también el equipo se vio feble, y aparentemente la gira le hizo muy bien y le ganaron a un rival que siempre lo había enredado. Buen partido también de Víctor Felipe Méndez, buen partido de Maureira cuando le correspondió atajar lo hizo con buen criterio, más allá de un resbalón que tuvo en el primer tiempo.
0: Vidal.
15: Y en el penal estuvo cerquita, además intuyó el lado y Vidal, ¿tú sumas a Vidal?
19: Muy bien.
20: Para mí fue el mejor
0: jugador. Muy bien.
15: Tú sumas a Vidal, yo creo que tuvo responsabilidad en el penal. La pelota, pero cuando llega tarde Wittenberg, es producto de una salida por el centro de Vidal. Y juega una pelota difícil, digamos, de administrar por Wittenberg. Sí, pues Wittenberg llega tarde por una pelota que yo no sé, que no esperaba, digamos, la combinación de Vidal. Yo por eso le pongo ese pequeño asterisco para no mencionarlo como el mejor, porque efectivamente estuvo en las dos.
0: Ahora, parecía en un minuto que Limache iba por el empate y se solucionó rápido.
3: Ahora, el partido se lo complica Colo-Colo.
0: Sí.
3: Más allá de que el primer tiempo fue un primer tiempo parejo, que se dieron digamos los comportamientos de los dos equipos, porque Limache la tuvo de contra como para poder anotar. Cuando abre el partido y después anota el segundo, el partido estaba controladísimo para Colo-Colo. No digo seguro, porque había dos goles de distancia, pero lo complica Bimber en la expulsión y paréntesis en la expulsión. Es increíble que Flores no haya visto el penal. Tito Garrido, en el relato, estamos del otro lado, de la cancha, o sea, estamos más cerca del área que en ese momento,
15: norte.
3: Claro, que atacaba Colo-Colo. Tito Garrido en el relato dice penal, o sea, en el mismo relato. Yo digo penal inmediatamente y la jugada sigue.
0: ¿Y lo jugaba en de
3: pero fue, la cara? Pero fue.
15: ¿El árbitro está a 4 metros de la jugada? Sí. Está encima.
3: Pero incluso la pelota ni siquiera se va afuera. ¿Cómo será que el VAR lo llama? La pelota ni siquiera se fue. Para la jugada él.
15: Claro.
3: Porque, prácticamente el VAR tenía que entrar. ¿Quién estaba en el VAR? Estaba Garay.
0: Sí.
3: Tenía que entrar Garay a cobrar el penal. Si era
0: ahora,
3: muy evidente.
0: Borges se come el segundo, el de Jason Rojas, sí. Claramente.
3: Tomás, el mejor momento de Limache, sí, llega al tercero. Sí.
0: Tomás Ahumada ayer se come el gol. Sale mal Melo en el primer gol de Gonzalo Figueroa, pero uno empieza a revisar, hay muchos goles de arquero en el medio local, muchos.
19: ¿Y el gol de Jason Rojas entra en esa categoría, no? ¿Gol de arquero?
0: Sí, para mí personal.
15: Sí, primer
0: total.
15: Palo.
0: No, era para refrendarlo. Para
3: que, ¿sí? Total.
0: Escucho voces también de repente burgueño. Ya, cierre con algo más para el hincha al cacique.
9: Ya, solamente me llega un mensaje.
0: ¿Eh? A ver.
9: A ver. Dicen, es que de Josimar.
0: Es que están escuchando a los tenores.
9: Por supuesto. Y me hablan principalmente de Fernando Ortiz. Me dicen, me llega, no te olvides.
19: Tenores, pero no veo.
9: Bien, Soto, un saludo. Y me dicen, no te olvides. Que Fernando Ortiz es un técnico. Le puedes decir de todo al técnico de Colo-Colo. No,
3: ¿cómo de todo?
9: Pero es un técnico que tiene carácter. No te olvides que sentó en el banco en algunos partidos a Arturo Vidal. Lo dejó fuera de la citación. Misma situación pasó con el capitán en ese momento, Esteban Pavés. Después termina no jugando. O sea, es un técnico que toma decisiones.
3: Aquí no lo juega con él.
9: Aquino, por ejemplo, en el banco de suplente. Entonces, hay que dejarlo ahí.
0: Pero
9: pensando.
0: Le dio las posibilidades. Las posibilidades.
3: Sí.
0: Pero acá hay una inversión del club. Y el entrenador, que demuestra tener un buen manejo comunicacional, que es vivo, es argentino.
3: Pero tú hablas de la plata, Danilo, y la plata de Aquino.
0: Por eso, pero bueno, es que ya no hubo caso ya.
19: Ya, pero una plata que está sentada en la banca igual.
0: Claro, pero ya no hubo caso, porque va a llegar más plata clasificando a la Copa Libertadores. Y porque los jugadores que vienen apareciendo te van a dejar más plata. Aquí el problema, Aquino nunca terminó de consolidarse, tuvo todas las oportunidades, le lo hicieron jugar y ya al final ya no pudo, ya no lo logran sostener. Sí. Y en el caso de Bocinha, que yo creo que es distinto, el entrenador tendrá que negociar. Ahora, si tú dices que está en reintegro deportivo Tomatao... De Paul.
15: Sí.
0: De Paul pierde el puesto por lesión. Por lo tanto, si primara un criterio de vestuario.
15: Era el capitán.
3: Futbolístico.
0: Criterio futbolístico y de vestuario, el que pierde el puesto por lesión tiene la posibilidad de volver.
15: Pero después de tanto tiempo, no sé.
0: ¿Le cambiaron?
15: Es que lo que dice Danilo es muy cierto.
0: ¿Sí?
15: Cuando lo pierdes por un desgarro y estás 3 semanas fuera, yo no puedo estar más de acuerdo. Pero cuando tú tienes una lesión grave y ese arquero vuelve 3-4 meses después, yo le pongo asterisco.
0: Le pone asterisco a eso. No hay asterisco en todo caso en la apuesta, el asado. ¿Cuál va a ser la fecha límite? ¿Cuántos partidos le tenemos que dar a Colo-Colo como para verificar si finalmente se cumple lo que dice Danilo?
15: En dos partidos del torneo nacional, estando Bocinha en condiciones, ataja Maureira, yo creo que el asunto está zanjado.
0: Claro. Antes del, por lo menos...
15: Dos partidos,
0: mes, ¿sí? Por lo menos un mes.
19: ¿Un mes?
15: Ahora pide 4 partidos. Claro.
0: Pero lo ojo, si no el arquero... El técnico,
19: hay que fijar eso, ¿ah?
15: No, porque dos partidos es lo que...
20: Por lo menos un año, 2 años,
0: porque el técnico, porque el técnico tiene que dejar sentado, y esto sin chacota está en esta parte.
19: No, pues
0: el técnico tiene que dejar sentado su principio de autoridad.
19: ¿Es verdad que le dicen de otra manera ahora al presidente Colo-Colo en los pasillos del Monumental?
15: ¿El hombre?
3: ¿Cómo le dicen?
19: Don Aníbal, el hombre. Mocinha me dijeron que le decían.
9: ¡Ah, Mocinha!
15: Sí, claro.
19: No, lo había escuchado usted.
9: No lo había escuchado. Ya, Colo-Colo juega el fin de semana, el día sábado, 3 de la tarde, en Viña del Mar, Ciudad Jardín. Ahí estaremos. Visitando a Everton de Viña del Mar, y el miércoles, día movido, porque se van a topar con la fecha de presentación, puede ser el jueves, puede ser el miércoles, y además el miércoles está el directorio de Blanco y Negro, 14 horas con 30 minutos. Jornadas movidas en Macul.
19: Todos opinan, ¿eh? También el Tigre está revisando todas esas opiniones. Sabes que soy chuncho, dice un buen amigo de la mesa, de los más fanáticos, pero quiero comentarte algo a propósito de la discusión que tienen ustedes en el programa, lo que opino de la traída del arquero de Colo-Colo. Primero, creo que es un error en lo deportivo por Madureira. Tenía 15 partidos por delante para sacar experiencia para el próximo año. 15 partidos y con tal vez un título ideal para jugar Copa la siguiente temporada.
8: Sí, hay muchas opiniones respecto a lo que va a ocurrir. También se reacciona por parte de nuestros amigos en sintonía a la declaración de Esteban Paredes. Muy duro, dice él, respecto al poder hoy día en Colo-Colo. Son varias las reacciones que genera. Nota que va a estar en ADN.cl y el hincha de Colo-Colo se juega por la cantera y por Madureira.
19: Cortito, sé que el ingeniero nos apura con los avisos, pero lo que está pasando en Colo-Colo, lo que ha pasado en Universidad de Chile con la gestión de Sartori y de Clark, en rigor con el grupo controlador, bueno, es lo que hablábamos muchas veces cuando se mencionaba si era bueno o no que un club como Colo-Colo tuviera un puro dueño. Yo creo que en el fútbol, en los clubes grandes, un puro dueño, al menos en Sudamérica, es bien discutible. Yo creo que, y me parece que el ejemplo de la Católica es bien interesante, donde no hay un puro dueño.
15: Sí, una cosa es lo deseable y otra cosa es si te funciona o no te funciona. En el caso de Colo-Colo...
19: ¿Cuántos años estuvimos criticando que la pelea entre los bandos?
15: Exactamente.

0: Segundo punto, o sea, Aníbal Mosa incorporó en su staff a un ex ministro de Estado muy bien evaluado y con una carrera política bastante, digamos, correcta, como Jaime Pizarro. Jaime Pizarro también es parte, digamos, de... como avalando la contratación de Bocinha, lo escuchamos. No creo que Pizarro se haya puesto la máscara y haya y esté actuando en rebeldía, digamos, internamente, porque si no se tendría que ir, digamos. Sí. O sea, yo creo que acá hay una cuestión que, como dice Danilo, es comercial. Y esa arista comercial no hay que despreciarla, porque finalmente Colo Colo, nos guste o no, es una empresa. Y Bocinha va a aportar mucho al negocio.
1: Para resumir, la segunda parte de la declaración de Ortiz en la conferencia es como: no lo pedí, pero no estoy en contra, ¿no? Sería como eso.
0: Exactamente.
1: Y el Ortiz en la cancha,
0: post partido,
1: es como: no lo pedí, y es el que ustedes evalúan como el más cercano a la realidad. 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
2: Aquí están las camisetas disponibles para nuestros amigos en sintonía para que las miren, se exhiben a través de la gentileza de Tienda Tifosi y nuestro amigo David Marambio. A las 7 de la tarde, fútbol del ascenso, Unión Española en Santa Laura recibe a Recoleta.
1: 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Bien, información importante para la gente de la región del Biobío. Agradecemos todos los comentarios. Esa es la región del Ñuble específicamente. Agradecemos los comentarios, la discusión. Los puntos de vista que ustedes también nos expresan a través de la transmisión en streaming de Los Tenores y en todas las redes sociales.
3: Gracias a los marihuaneros.
1: Si usted me lo permite, Danilo, simplemente para dejarlo anunciado, lo de Bocinha, y nosotros que tenemos un poquito más de recorrido, un poquito más de historia, también Hernández, por supuesto, como no, Leo Burgueño. Yo siento que lo de Bocinha está en el ADN de Colo Colo. No se me vaya la yugular, Danilo. No se me vaya la yugular con los nombres que le voy a compartir. Pero es el Colo-Colo, son incomparables los nombres, pero es el mismo Colo-Colo que fue a buscar a Robledo. Es el mismo Colo-Colo que trajo para sentarlo como técnico a Puskás.
4: Claro.
1: Es el Colo-Colo que trajo a Houseman, que había jugado el Mundial defendiendo la selección argentina en el 78. Hay algo ahí en Colo-Colo que también, estos gestos también no son circunstanciales, ¿no? Vamos a ver si funciona. Simplemente pongo ahí la historia y como un dato de contexto, esta situación de que está en el ADN de Colo-Colo.
0: Pero yo veo algo también aspiracional de Colo-Colo. Porque Colo-Colo, es que yo creo que esto es...
1: no se lo quise decir así, pero...
0: Es que esto, bueno, yo te lo planteo así porque lo siento así. Yo creo que esto eventualmente es más efectista que efectivo. ¿Por qué digo efectista? Porque el efecto que está generando en la prensa internacional y en la prominencia que todo presidente de club quisiera tener. O sea, Mosa hoy día y su club está en los principales medios del mundo, ¿te das cuenta? Y trae a un arquero que no tenía la necesidad de traerlo. Digo, con ese perfil podrían haber buscado a otro joven y se hubiese cumplido el principio de la competitividad en el arco, que era lo que se requería.
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6: 17 minutos para las 3 de la tarde, información en desarrollo con un fenómeno que se desarrolla en este instante por el sistema frontal. Más de un tornado se ha desarrollado en la zona. Nicolás Medina, estamos contigo en directo, cuéntanos.
7: Así es, Andrés Huerta, y atención a la gente en el 101.3 en la región de Ñuble. Se han registrado ya 3 tornados. Estamos en condiciones de confirmar que son tornados. 3 se han registrado en distintos puntos de la región de Ñuble. Estamos hablando de Chillán Viejo, Bulnes, también El Carmen. Todo esto en la región de Ñuble. Pasadas las 14 horas se registraron en distintos puntos. Al menos se registraron, de acuerdo a los registros de los propios vecinos de la región de Ñuble, estos 3 tornados. En primera instancia se pensó que podía tratarse de nubes del tipo embudo. Lo cierto es que hay uno de los registros que ya va a estar disponible a través de ADN.cl respecto de uno de estos tornados que toca el suelo. De hecho, se ve cómo las personas graban desde el interior de un automóvil. Recordemos, hay recomendaciones por parte de la autoridad con ello para no acercarse, evitar tomar contacto justamente con esta situación. Pero no solamente esto lo que

0: se reporta a esta hora en la región de Ñuble, sino que también hay con distintos servicios que se han visto afectados también, Andrés.
1: Sí, hasta ahora la información que tú nos entregas, Nicolás, da cuenta de por lo menos 3 tornados calificados así, además por tus fuentes en la Red Geocientífica de Chile. Esto no significa que haya terminado y que podría desarrollarse más de alguno en los próximos minutos o horas, ¿no?
0: Bueno, esto estaba avisado y como también hay una alerta vigente por parte de la Armada de Chile desde la región del Maule hasta los ríos por trombas del tipo marinas, así que bueno, no hay lluvia hasta ahora, pero de todas formas estar atento. Decíamos también la situación de los servicios, hay más de 31.600 clientes que se han visto afectados en la región de Ñuble sin servicio eléctrico. Es información que enmarca hasta ahora de la tarde la Superintendencia de Electricidad y Combustible. Por supuesto, vamos a estar también actualizando la información a través de los servicios informativos. Reiteramos entonces, se han registrado al menos 3 tornados en distintos puntos de la región de Ñuble. Hablábamos de las comunas de Chillán Viejo, Bulnes y también en el sector El Carmen. Desde la región de Ñuble, Nicolás Medina, ADN.
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3: En Santiago, 17 grados. En La Serena, 19 grados.
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2: Como destacaron no solamente los tenores de ADN, sino que todos los analistas, el debut de Gonzalo Figueroa, un jugador que marcó el partido en ese empate 3-3 de Católica con Deportes La Serena. Gracias por tu tiempo, Gonzalo Figueroa. Felicitaciones por tu actuación del sábado pasado.
3: Hola, Carlos. Bueno, muchísimas gracias. Gracias por la invitación.
4: Gonzalo, hacía tiempo que no se veía un jugador tan influyente en un partido entrando del minuto 45 y en 45 minutos cambió absolutamente todo. Venías de hacía poco jugar en Deportivo Armeño. ¿Cómo fue esa transformación de pasar de un país a otro, de jugar en distintas categorías?
3: Bueno, la verdad que fue un cambio rotundo en mi carrera y en lo futbolístico, porque bueno, totalmente diferente a lo que es el fútbol de acá. En mi categoría, en Argentina, donde yo estaba en la tercera, que creo que es la segunda de acá, algo de eso, no entiendo muy bien, pero en la tercera de Argentina, medio como que es un fútbol más rústico, más difícil, no hay VAR, entonces por ahí, al venir acá, cambia mucho lo que es eso y da mucha libertad para jugar también.
5: ¿Cómo se entiende, Gonzalo, que un jugador que está fuera del universo de 1.200 futbolistas argentinos que están en un equipo de primera división, segunda división, Nacional B, como le llaman ustedes,
4: primera B en este caso,
5: pueda venir al fútbol chileno, jugar con un equipo que está en octavos de final de la Copa Libertadores, actuar en primera, ser titular, anotar dos goles y una asistencia y ser figura? ¿Esto es porque el fútbol no es una ciencia exacta o cómo lo lees tú?
3: No, la verdad que por ahí pasa por siempre digo lo mismo, no quita que sea fútbol, pero siempre digo lo mismo y por ahí pasa mucho por las ganas y la ambición que uno tiene. Me tocó estar muy mal, hoy estoy muy bien, entonces sacando lo futbolístico uno tiene ambiciones que por ahí eso lo llevan a hacer cosas como pasó el fin de semana, como me pasó a mí, que gracias a Dios debuté y me fue bien con poco entrenamiento y pude entenderme bien con mis compañeros.
2: Gonzalo, ¿y qué les dijo Felipe Gutiérrez ahí cuando salieron en el entretiempo? Da la impresión que el partido estaba cerrado. Igual ustedes habían tenido tres posibilidades muy claras en el primer tiempo, muy, muy claras para ponerse en ventaja, de haber empatado, pero lo estaban perdiendo. ¿Qué les dijo Felipe Gutiérrez para salir? Y me llamó la atención, iba a jugar cada pelota como desde el primer momento, como si fuera la final del mundo.
4: En modo Haaland estaba, ¿eh?
2: Sí.
3: Bueno, no, la verdad que cuando terminó el primer tiempo, nada más que palabras de aliento, de que obviamente se podía revertir, estábamos, como vos decís, tuvimos situaciones, lo mencionó el vestuario, tuvimos muchas situaciones, muchas, las que hemos tenido, pero bueno, nos tocó ir perdiendo el primer tiempo. Pero bueno, nos dio el aliento de tener la fe de salir al segundo tiempo a ganar o morir. Y entonces yo creo que salimos todos con esa energía, con esa euforia de querer comernos la cancha. A mí, siento que soy un jugador muy, muy, muy insistidor, por ahí corro bastante. Entonces son más o menos mis características, lo que vieron el fin de semana, es lo que soy. Y bueno, pues gracias a Dios pudimos empatarlo, darlo vuelta y después, como siempre, esto es fútbol y bueno, lamentablemente al último por un desliz, por lo que hubo, medio como que nos empataron el partido, pero quita que sigue siendo fútbol.
6: Quiero volver a un momento de la respuesta cuando decías en algún tramo de la carrera lo pasaste mal. ¿Cómo fue la semana? Porque nos decían que entrenaste poco, claro, las lluvias tampoco han permitido que puedan entrenar a lo mejor los clubes todo lo que han querido. Viniste a Chile, te pasaron esa camiseta número 2 y te dijeron vamos a jugar en un estadio nuevo y que tiene un piso diferente. ¿Cómo fue todo?
3: No, la verdad que fue una locura. Imagínate, yo estaba entrando al estadio y decía, no puede ser. Y más cuando entré a las instalaciones dije, esto es una locura. Pero ya me habían anticipado que era uno de los mejores clubes acá. Que bueno, igualmente ya lo conozco. Yo lo conozco por los torneos y los campeonatos internacionales. Aparte de que son país vecino nuestro, como Uruguay, como Paraguay. Yo conozco más o menos los clubes, ya lo sé. Pero bueno, en cuanto a infraestructura, fue una locura. Es increíble. El césped es también increíble. Entonces fue una noche muy linda, muy buena para mí y recibir así de esta manera al país y cómo debuté, bueno, es algo genial.
2: Gonzalo, revisando tu carrera, uno aprecia que, claro, tuviste por muchos clubes, saliste de Racing de Córdoba, anduviste por la calle ahí en la Patagonia, en Villa Dálmine, en Sol de Mayo y en Armenio. Y tienes 26 años, te costó, pero me da la impresión que en el último año como que empezaste a invocarla seguido. Sí. La estadística, o sea, tu primer semestre fue buenísimo y me parece que eso es lo que te trae a La Serena.
3: Sí, la verdad que sí. Bueno, yo creo que perdí mucho tiempo yo dejé de jugar a los 20 años, volví a jugar a los 23. Yo hablando con amigos del fútbol y demás por ahí, no lo pueden creer porque mi carrera después de eso fue en alza. Entonces queda por ahí la duda de qué hubiese pasado si no hubiese dejado de jugar los 3 años o que dejé de jugar, que para mí, me sirvió un montón personalmente, ¿no? Está bien, me quitó mucho fútbol, me quitó mucha vida futbolística, pero bueno, hoy yo creo que valió la pena. Yo miro para atrás y digo, bueno, pucha, la verdad que me hacía falta darme cuenta en esos 3 años que realmente estoy para esto, que es lo que quiero y que es para lo que siempre luché y lo que soñé. Y bueno, hoy en día se me está dando. Atrás de eso hay mucho esfuerzo, mucha constancia, mucho sacrificio. Estoy lejos de mi nena, tengo una nena de 6 años, entonces estoy siempre lejos de ella, que por ahí me muero por verla, por querer tenerla. Pero bueno, el simple hecho de querer soñar, ser un soñador, me trajo hoy acá y con el presente este, ¿no?
4: Esos 3 años son 2020, 2021 y 2022.
3: 21, 22, 23.
4: 22, 23. Estuviste jugando fútbol sala y además, ¿y qué hacías ahí en esos 3 años? ¿Por qué te saliste del fútbol?
3: Sí, yo cuando dejo de jugar al fútbol 11, me llama un equipo de Tierra del Fuego, de fútbol 5, y me dice si quería ir a jugar al fútbol 5 allá, y me daban trabajo para por jugar al fútbol allá, digamos. Así que estuve trabajando, los 3 años que estuve allá estuve trabajando y jugando fútbol 5.
4: ¿Y de qué trabajabas?
3: En la cooperativa eléctrica.
2: ¿Y quién te trae? ¿Cómo
4: por eso el equipo se llama Luis y Fuerza Futsal.
3: Futsal, claro.
2: ¿Y quién te trae? ¿Cómo llegas a La Serena? Porque aquí hay alguien que te vio.
3: Sí, a ver, la verdad que, mira, lo manejó mucho mi representante. Pero bueno, yo sé que Francisco Bozán fue uno de los cabecillas de la idea de traerme a mí. Después tendrá su línea de trabajo, que lo consultará, que lo hablará, pero yo creo que él fue uno de los primeros que puso los ojos en mí, que se contactó con mi representante, y yo creo que él fue uno de los primeros que tomó la decisión de traerme.
5: ¿Te enteraste o te han hecho sentir de alguna manera ya la rivalidad que hay con Coquimbo, el otro equipo grande de la zona? Porque Coquimbo ha hecho muy bien las cosas y ahora el trabajo para La Serena es acortar esa brecha.
3: Sí, me han contado que es el clásico, son lindos partidos cada vez que se juegan. La verdad que bueno, es un equipo fuerte que viene haciendo las cosas muy bien. Que bueno, que nosotros creo yo que estamos en alza, que estamos para poder estar un poco más arriba y ojalá Dios quiera se nos vayan dando los resultados y acompañado de eso, darle también una alegría a la gente de acá de La Serena, ¿no?
4: El número 2 es el que quedaba, ¿no? Porque un delantero con el 2 queda raro.
3: Sí, tal cual, ahí hubo unos problemitas de papeles, más que nada. Y yo obviamente no tuve problema, me avisaron un rato antes de salir al estadio, y yo la verdad que no tengo drama, me reí de la situación y vamos a la cancha.
7: Gonzalo, para los relatores, para la afición chilena, ¿cómo le dicen?
3: A mí me dicen el Tigre Gonzalo Figueroa.
7: Ah, muy bien. Bien ganado el apodo, me imagino, ¿ah?
3: ¿Eh? Sí, la verdad que hace bastante tiempo me conocen así, más en Argentina, pero bueno, está lindo.
7: La gente ya lo empieza a conocer. ¿Qué le pareció, le impactó el Estadio de Católica?
3: Hermoso, sí, la verdad que hermoso. Lo hablé con mi familia contándoles que es una locura entrar, viste, caminando cuando estás saliendo a la cancha. Es otro nivel, es lindo. Entonces está bueno.
7: Oiga, y con este debut, no sé, se prendieron todas las ampolletas en su debut. ¿Qué es lo que hacía en Tierra en Fuego específicamente en esa cooperativa eléctrica? ¿En qué consistía su trabajo?
3: Yo cortaba la luz a la gente que se encendía la boleta.
7: Ah, era de los malulos.
5: Ah, era el tipo.
7: Era de los odiados.
5: Claro.
3: Sí, tal cual.
5: Te ladraban los perros.
7: Oye, me imagino que la pasó mal entonces, ¿eh? Peor que con los defensores cuando lo castigan.
6: Ah, los canallas.
3: Les juro que la pasé mucho peor, sí, había cada persona, la verdad que bueno. Pero bueno, era plata.
7: ¿Cuántos meses impago y le cortaban la luz a la gente? ¿Cuántos meses podían estar colgados?
3: Y se retrasaban 2 meses, ya tenía que sacarle el medidor y quedaban sin luz.
7: Ay, ay, ay,
5: pegue. Ahí era el verdugo Figueroa, no era el tigre Figueroa.
7: No, claro, pegue ingrata.
3: Exactamente.
7: Seguramente ahí no le decían tigre, le decían de otras maneras, ¿ah?
3: ¿Eh? Exactamente, me hacían recordar a mi familia.
7: Oiga, y seguramente lo que le van a contar ahí en La Serena también y en el club, si no se lo mencionaron, es el nombre de Gustavo Canales, ¿ah? Un tremendo goleador que tuvo el fútbol chileno, que debutó en primera división a los 26 años y precisamente con esa camiseta de La Serena.
3: Sí, algo escuché, algo me dijeron, todavía no estoy bien al tanto de todo, porque llegué hace muy poquito, tuve muy poco roce por ahí con los chicos, más con lo más grande, entonces bueno, todavía me falta incluirme un poco más. Si bien entré muy bien al grupo, me recibieron de la mejor manera, quedan obviamente charlas pendientes del simple tiempo que te lo va dando, ¿no?
7: Le agradecemos, Gonzalo, su tiempo con ADN Deportes, con los tenores, y que sean puros éxitos su campaña en Chile con Deportes La Serena.
3: Ah, no, Carlos, muchísimas gracias. Saludos a todos. Gracias por la invitación.
7: El tigre, el nuevo tigre de La Serena.
6: ¿Qué me dice?
5: Buen muchacho.
7: Este es el tigre del micrófono, el otro es el tigre de La Serena.
6: Ah, pero goleadores los dos. ¿Qué pasó? Que juega de 9.
8: Una vez más el tigre.
7: Claro, oiga, ¿y el partido qué nos deja, qué elección le deja Católica, Danilo Díaz, a propósito de su Copa Libertadores? Sigue revisando información el tenor
6: del
7: juego.
6: Estaba buscando.
2: Hizo 15 goles en la temporada. 15 goles en una categoría.
7: Yo pensé que Armenio ya no existía.
2: No, está en la primera vez metropolitana. Ya, okay. Donde la patada más chica te la pegan a la altura de la medallita.
5: Carlos, me va a tener que retractar de lo que dije en Tenor el Mañanero.
2: ¿Por qué?
5: Porque puse el ejemplo del Tigre, de Gonzalo,
2: ¿ya?,
5: como un modelo nocivo para el fútbol chileno. Aunque, a ver, lo explico, ¿no? Porque fue esto.
6: Hasta ahí, tiró un título que...
5: No, lo que pasa es que, pero aclaré, digamos, en mi intervención matinal en los Tenores Mañaneros, que no era nada personal, obviamente, en ese minuto no conocía a Gonzalo, me pareció una estupenda persona, un gran entrevistado, un chico trabajador espectacular, ¿no?
7: Además, confirmando la tendencia, que siempre nos hablan o argentinos o uruguayos.
5: Bueno, sí, total, y que hablan muy bien, además, hablan con fundamento, historias de vida.
2: Con vocabulario.
5: Lo encontré espectacular al cabo. Pero mi reflexión, voy a decir, concepto muy manido en el periodismo deportivo.
7: Reflexiones.
5: Exacto. Fue contra el modelo. ¿Por qué? Porque obviamente para los clubes, es mucho más rentable ir a buscar a un jugador de bajo costo.
7: Jugar ya fútbol 5 en tierra del fuego.
5: Técnicamente hecho, digamos, en edad, digamos, o sea, ya formado, con lo bueno y con lo malo, que invertir en las divisiones inferiores. Entonces yo me preguntaba, bueno, y los 9, un 9 de La Serena, de Coquimbo, de Illapel,
2: Pero este es un zapallazo.
5: Bueno, este es un zapallazo.
2: Sí. Más aún por lo que dice Leo Burgueño, lo decía en el inicio del programa y lo hemos hablado muchas veces. Con 30 clubes en el fútbol, en la primera división del fútbol argentino, más los 38...
5: 1.200 jugadores, saqué la cuenta, 1.200 jugadores. Está fuera de ese universo.
2: Es muy difícil.
6: No está ni en primera ni en segunda.
5: Por eso. Claro. Esa es la cuenta que hice, 1.200 jugadores.
2: Es muy difícil.
5: Pero se dio.
2: Y acá hay una gestión, lo dice Gonzalo Figueroa, el reconocimiento a Francisco Bozán, que lo ve. Creo que el otro día la Católica, yendo a la pregunta de Carlos, la Católica el partido lo tenía manejado, lo llevaba en su momento, igual le habían llegado 3 veces, creo que la ausencia de Ampuero en el fondo de la Católica se hace sentir, y después cuando parecía que el partido lo tenía resuelto, apareció Figueroa, el primer gol fue un martillazo, antes había tenido otra, y empezó a hacer algo que a los defensores chilenos les complica mucho, que es lo que hace San Pedri. Ir a buscarlo.
5: El choque.
2: Ir a chocar a los
5: defensores. Eso es absolutamente primera vez de Argentina.
2: Claro.
5: Que es la tercera categoría.
2: Claro.
5: Es lo que quería hacer la comparación, es que es como la segunda división de acá.
2: Claro.
5: Que es la tercera categoría. Pero
2: donde juega Colchagua, por ejemplo.
5: Pero ahí, si el delantero no le pega al defensor, lo matan.
2: Lo matan.
5: ¿Sí?
2: Lo matan.
5: Porque ahí no hay VAR, no hay. O sea, es ir a chocar y ¿quién pega más? Agrandemos el universo.
2: Vamos.
5: Rodrigo. Él no estaba dentro, haciendo un cálculo de 25 jugadores por 68 equipos, que son los 30 de primera más 38 de Nacional B, da el cálculo de 1.700 jugadores. 1.700. Y él no está dentro de ese radar de 1.700, porque él está en la otra categoría, en la que sigue, en la primera B metropolitana.
9: Yo había hecho el cálculo por 25 del Nacional B, y no, porque me quedé súper corto.
5: 1.700 jugadores. Está fuera de ese radar.
2: Entonces, ahí hay un gran mérito. Y lo de la Católica el otro día creo que es un toque de atención. Creo que además para el campeonato fue malo en rigor, porque pierde 2 puntos la Católica y Colo-Colo había ganado el día anterior, saca más ventaja. Creo que fue un, entre comillas, gran partido de Ampuero. Cuando no está Ampuero, en el fondo de la Católica se nota. Y el equipo casi no generó situación en el segundo tiempo. Tapia prácticamente no tuvo ninguna. Al final la Católica lo empata con ese tiro libre de San Pedro y quedan la barrera y se cuela abajo. Y listo, pero la molestia también de Garnero era plausible, era evidente, y hablaba con un amigo hincha aquí de la Católica que los refuerzos, bueno, la Católica extranjero no puede traer, y futbolistas locales, ahí donde estaba el problema, futbolistas nacionales no se encuentran, no hay jugadores del medio local.
7: Lo dijo el Tati, ¿te acuerdas? Claro, la semana pasada.
2: Y uno empieza a ver, si uno dice a su club, ¿qué jugador de los chilenos que están afuera le gustaría traer? ¿Posible de traer? Y no hay mucho.
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8: Muy rapidito, informe del árbitro Héctor Jono, polémica del fin de semana. Me acerqué al jugador y le indiqué en forma enérgica y firme la detención del juego, obedecía la necesidad de proteger la integridad física de los jugadores afectados. En ese contexto, Kevin Altés, quedando frente a frente al jugador, reaccionó de manera desafiante, dice el árbitro, realizando un movimiento brusco hacia adelante con su cabeza en dirección a mi rostro, en actitud intimidatoria, sin llegar a hacer contacto físico conmigo. En consecuencia, procedí a expulsarlo.
7: ¿Qué debería pasar con esta situación que se produjo, Danilo?
2: Bien Jona al decir claramente que no hubo contacto físico.
8: No hubo contacto
2: físico. Eso habla bien de Jona. Pero el jugador, bien expulsado, no puede hacer lo que hizo Altés, seguramente le van a dar una sanción grande. El árbitro también tiene que ser suspendido. El árbitro no puede tener esa actitud. No puede ir con esa
4: ponerse
2: actitud.
4: Ponerse tan, además, o sea, para mí lo...
2: Se equivoca, Jona, absolutamente, claro, en esa parte.
4: La equivocación de Jona en este caso es acercarse demasiado al jugador.
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8: Colo Colo tiene 39 puntos en la tabla de posiciones. Lo marcaba Danilo respecto al fin de semana. Las universidades, la Católica y la U con 27-12. Ñublense con el triunfo 25. Y la zona de los 24, Coquimbo, Huachipato, Palestino y luego el conjunto de Everton con 22.
7: Víctor, ¿le vamos a seguir diciendo Tigre o podría ser el eléctrico del gol? Porque ya eléctricos en el fútbol chileno no hay, ¿eh?
6: No, dígale eléctrico nomás, dígale Tigre nomás.
7: Tigre nomás, ¿no? Sí, no hay problema.
6: El Tigre Figueroa.
7: Aparece siempre Figueroa, pero nuestro Dardo Figueroa para recordarnos que la 2 la usaba Prato en Católica.
8: Exactamente, claro. Temporada 2011 con sí, eso jugó Prato y de ahí se fue a Italia.
7: 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La pausa, le contamos de la U.
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3: Universidad de Chile.
7: ¿Quedaron conformes en la U con el triunfo? Rocío, ¿qué tal? Buenas tardes.
4: ¿Qué tal, Carlos Tenores? Sí, están contentos porque necesitaban partir de buena forma la segunda rueda, este 2-1 ante Audax Italiano, que hace que convierta a Agustín Arce, que siga como goleador de la Liga de Primera para Universidad de Chile, Eduardo Vargas, con recuperación de jugadores también, porque volvimos a ver minutos de Charles Aránguiz, Lucas Asadi, que no estaba lesionado, pero que por una decisión técnica había quedado al margen por varios partidos. Entonces, en general, son buenas noticias, siguen en la pelea. Acá se habla del Chile 2, pero también obviamente está la ilusión del título. Ustedes ya lo discutían al principio del programa, ¿no? Por la diferencia que hay entre Colo-Colo y los que ocupan los segundo y tercer lugar, que es con 27 puntos donde están las universidades. Pero la intención es, y yo se los repito, para los 100 años tener copas internacionales y Copa Libertadores. O sea, eso es lo que quiere disputar la U, que a pesar de estar castigada, aún así quiere celebrar sus 100 años con copas internacionales, con una buena campaña, y veremos si es que eso se logra. Al menos con el triunfo de ayer empiezan por buen camino, y hay algunas dudas, y vamos ahora a escucharlas ustedes también, porque Fernando Gago se le pregunta por Eduardo Vargas, y claramente él no es mucho de individualizar elogios, pero también sí es mucho de defender cuando se habla de los jugadores que no juegan. ¿Ya? El caso acá de Juan Martín Lucero, que entra desde la banca. ¿Qué pasa con Charles Aránguiz? ¿Cuánto nos falta para ver otra vez al príncipe desde el primer minuto? Lucas Asad. Entonces nos hace un análisis de lo bien que jugó la U, pero en cuanto, digamos, en nombres propios como Vargas, pero que él no necesita de una individualidad, sino que todos estos nombres que estamos mencionando son importantes y que los quiera todos a buen nivel. Así que este Fernando Gago sobre estos nombres principalmente, que son los que la U necesita y el hincha la U quiere ver bien.
5: Juan Martín trabajó un trabajo muy bueno durante todos estos días. Están muy buenos valores de entrenamiento, está muy bien futbolísticamente. Hoy decidí que juegue Eduardo. Y el próximo partido por ahí juegan los dos, o por ahí juega el gato. No lo sé. Entonces, esa competencia interna de cada futbolista no va a depender de que sí le falta para ser titular. Yo lo necesito. Para que sean 5 minutos, para que sean 10, para que sean 90, para que sean 120. Necesito todo el plantel. Después está la decisión mía de qué he decidido mejor para cada partido. Con respecto a Charles y a Lucas, son dos jugadores que son muy importantes dentro del plantel. Como lo voy a decir siempre, independientemente del nombre propio, necesito de todos. Y si están en buen nivel, van a jugar. La idea era que sumen minutos, de tratar de que vayan agarrando ese ritmo futbolístico que necesito yo, que necesitan ellos, y a partir de eso van a estar disponibles.
7: El partido de la U, Danilo, y lo que comenta el técnico, ¿no?, a propósito de la competencia interna.
16: Yo creo que fue un partido muy discreto en el primer lapso, un partido de pronto hasta soporífero, incluyo ahí la cancha.
7: Claro, es que usted la semana anterior había estado viendo la final de la Copa del Mundo.
16: No, pero el día anterior me entretuve, pero espectacular, que el partido, o sea, le faltaron 10 minutos más el segundo tiempo a la Católica con la Serena.
7: Me permite un paréntesis, que entretenido el partido. Vi el primer tiempo con mucha tensión entre Ñublense y Palestino. ¿También? Partido con lluvia, son intensos, sí, claro, entretenidos.
16: Pero entonces el partido...
26: El segundo tiempo ya no se podía jugar.
16: Yo creo que la cancha ayer no ayudaba, no me gustan las sintéticas, y lo de el primer tiempo fue muy discreto. Después, en el segundo lapso, el partido levantó, creo que influyó que el Audax se posicionara unos metros más arriba, reclamó Gago en la conferencia a sus jugadores, que no le gustó que retrocedieran, que le permitieran tomar cierta iniciativa al rival. Es muy bueno el centro de Matus para el gol de Mateus, error de Marcelo Morales. Y yo quiero destacar lo de Eduardo Vargas, porque yo pensaba que Vargas no iba a tener este nivel.
0: Fútbol homenaje.
16: Viendo lo que había pasado en Nacional y lo que había ocurrido en Audax, que había tenido algún chispazo. Pero ahí también hay condimentos anímicos. Yo creo que volver a Universidad de Chile, donde él fue feliz, donde tuvo un campañón, el que lo lanza al fútbol europeo, yo creo que eso le ayudó mucho. Le ayudó.
0: Tú dices como que le asentó el nivel de compromiso, o sea, como que sintió la responsabilidad y se echó encima del equipo.
16: Más ganas de jugar. Uh-huh. Las circunstancias determinaron, por la lesión de Rivero, por la lesión primero de Lucero, o sea, que se volvió a lesionar en su momento, que él tuviera que ser el delantero.
0: Rivero es que nunca estuvo.
16: Rivero no ha estado. Entonces ha ido tomando confianza y está en un buen nivel, se recoge, participa del juego. Creo que la buena noticia para Universidad de Chile ayer es el retorno de Charles Arangui, que sí. Se notó, el equipo mejora de manera ostensible desde la postura en el campo de juego, desde el orden. El equipo tiene otro orden cuando entra Arangui, tiene otra manera de jugar. Y entró bien Asadi. Asadi entró
0: ganoso.
16: Entró enchufado, sí. Entró directo, se había apagado Vázquez en el sector izquierdo. Hay un momento que prácticamente más allá de los posicionamientos, cuando la U va a buscar el partido, es prácticamente un 4-2-4.
0: Sí.
16: Prácticamente. Sí. Y mejoró. Audax regala un partido, o sea, el partido lo había empatado, lo tenía ahí, no lo pasaba mal. Era cuando empezaba el momento de la desesperación de la U, y el Audax comete ese error con el pase atrás.
0: Doble error,
16: pase atrás de Mato y el error de Ahumada, un gol que no es para arquero de primera división, no es para arquero de fútbol profesional.
6: Un partido que lo termina sacando adelante, que en otros momentos estos partidos a la U se le iban, no sí. Solamente que lo empataba, sino que lo perdía. Por cómo se le presentó en esos primeros 20 minutos del segundo tiempo, donde fue superado. Y donde encuentra el gol en el peor momento. Y le abre, y la llave se la da Matus con el pase atrás, y se la termina de abrir la puerta Ahumada en el disparo, porque tampoco fue un remate así.
16: Furibundo.
6: Claro, no fue el gol de Sandoval ayer a O'Higgins, golazo.
16: Sí.
6: Sino que es un tiro atajable.
7: ¿Algo más sobre la jornada de la Florida, Rocío? ¿O se cayó el refuerzo finalmente?
4: Sobre la Florida, me parece que lo que escuchamos al inicio de la transmisión, que nosotros pudimos tener a la pasada Matías Saldivia, que me estoy adelantando el último punto, pero estoy ya proyectando lo que viene con Huachipato, domingo 5:30 en el Estadio Nacional, un aforo de 35.000 personas, de hecho la venta de entradas generales comienza hoy día a las 5, y Matías Saldivia nos decía, esta semana estoy. Le era por la cancha la precaución, así que Matías Saldivia debería ser la gran novedad para la citación entonces contra los acereros.
7: Esa es otra buena noticia para la Universidad de Chile. Hablando de la Florida, también la posibilidad de conversar con la presidenta.
4: Sí, porque bueno, ustedes me preguntaban por los refuerzos y la razón por la que iba a hablar Cecilia Pérez, presidenta Azul Azul, tenía que ver por la información que dábamos en ADN.cl, porque nosotros dimos el nombre de Valentín Gautier, que termina llegando acá a nuestro país, que lo pudimos escuchar en los exámenes médicos. Médicos, estaba todo listo, ¿cierto?
7: Dijo que estaba para llegar y jugar. Incluso.
4: Bueno, no era cierto. Porque hace 3 semanas tuvo un esguince bien complejo que hace que se produzcan secuelas óseas en el tobillo derecho de Valentín Gautier. Y de hecho, nosotros todavía estamos haciendo F5 porque la decisión, la intención es tomarla hoy día o martes ya. Si es que van o no a contar con Valentín Gautier, le dieron otros exámenes, pero me dicen que está más fuera que adentro. Está prácticamente caído lo del defensor. Entonces, por eso es que quería hablar Cecilia Pérez. También Gonzalo Reina no está dentro de la citación, que lo aclara Fernando Gago. Es por una decisión de adaptación de él.
6: Mañana vuelve a entrenar.
4: Que de hecho siente que mañana, o sea, esta semana debería ya estar más comprometido con el equipo, más adaptado, así que por eso lo deja fuera. Y claramente, si está Cecilia Pérez, había que preguntarle otras cosas, no solamente los refuerzos.
7: Sí, es una semana muy informativa para Azul Azul, pero antes de eso, lo de Valentín Gautier, entonces prácticamente descartado.
4: Muy difícil.
7: Y asoma otro nombre.
4: Sí, es que yo la información que tengo es que ya la carpeta de defensas empezó a sondear otra vez Manuel Mayo. Pero el nombre que se ha destapado desde Uruguay, de hecho yo tuve contactos, que es en otra posición, con su alrededor, con su, digamos, entorno, es Thiago Cardoso, arquero. O sea, vamos a ir a la teleserie de los arqueros ahora en Universidad de Chile. Acá están en todos los puestos, buscando. Arquero de Belgrano hoy, es uruguayo, 29 años, 1.82. Su pase pertenece a Unión de Santa Fe. Resulta que lo que me dicen es que Thiago Cardoso estuvo muy cerca de venir a Colo-Colo. Tenía ganas de venir a la Liga Chilena el año pasado. Y hoy la interrupción del préstamo en Belgrano es difícil, pero no imposible, porque el jugador tiene ganas de venir a la Liga Chilena. Así que confirman desde el entorno de Thiago Cardozo estos acercamientos de la U, pero veremos qué pasa, porque finalmente Christopher Toselli ayer se sentó en la banca, así que a un equipo de primera división no va a ir. Veremos si es que se hace más intensa la intención de ir a Magallanes, pero hoy Thiago Cardozo, al menos se me confirman que las conversaciones existen. Veremos si es que se ahonda, pero acá la carpeta Manuel Mayo está con todas las posiciones abiertas hoy día.
0: Mayo está trabajando en la medida de las posibilidades, está súper acreditado de que la U no tiene plata, digamos, no hay presupuesto para traer a nadie, se está tratando de fichar con creatividad, con datos, con una búsqueda, un scouting de lo que se puede en función de lo poco y nada que se tiene, digamos, en la chequera azul, y uno obviamente se pregunta cuánto de esto tiene que ver con el momento institucional de la U. Yo creo que tiene bastante que ver, porque en el fondo no sé si hoy día, digamos, los propietarios de la U están para hacer un aporte de capital o para tomar decisiones jugadas respecto del fortalecimiento de un plantel, teniendo el flanco judicial abierto que tienen, digamos, y la inestabilidad de como club que vive hoy día Universidad de Chile. No olvidemos que las acciones, el paquete societario que tienen hoy día nominalmente a Michael Clark como presidente de la U, están embargadas en un tribunal, digamos. Entonces hoy día la propiedad de la U sigue siendo de Michael Clark, o es del tribunal, y Toesca probablemente lo que quiere como un activo relevante es que la U sea parte, digamos, de la liquidación, para que después los aportantes puedan recuperar parte del dinero defraudado, y los mismos bancos que están también en la fila. Entonces, al final yo creo que todo repercute en lo deportivo.
7: Bueno, la podemos escuchar. Habló sobre el caso Sartor, ustedes le consultaban a Cecilia Pérez, ¿no?
4: ¿Sabes, Carlos? Me acordé cuando estuve sentada acá contigo la semana pasada y ¿ya? me decías, ¿iba a renunciar alguien en el directorio de Azul Azul? Y bueno, yo te dije, mi impresión es que no. Mejor preguntémoselo directamente a Cecilia Pérez. Con todo lo que está pasando, ¿hay posibilidad de que ella renuncie a la presidencia de la entidad que maneja Universidad de Chile?
8: La formalización es un derecho del imputado, y no que el Ministerio Público lleve investigaciones desformalizadas por años para después que no queden en nada. Por lo tanto, la formalización no es sinónimo de condena, aun cuando públicamente en nuestro país siempre se ha entendido
7: ¿Sigue
8: así.
7: ¿Sigue confiando en él?
8: Lo dije ya como presidenta de Universidad de Chile y de Azul Azul, que nosotros personalmente no nos vamos a seguir refiriendo a temas que no sean deportivos hasta que termine toda esta situación, pero el humano, yo sigo confiando en Michael Clark.
9: Cada uno es dueño de hacer lo que quiera. Yo no le puedo descartar o confirmar nada. Solo le digo que yo sigo adelante firme para poder liderar en momentos difíciles, porque no los desconocemos, no nos hacemos los lesos para poder liderar el club. Cuando las cosas están fáciles, es súper cómodo estar. Cuando las cosas se ponen difíciles, la mayoría sale corriendo 1000 kilómetros por hora. Yo no corro.
4: Ahí está entonces Cecilia Pérez, que recordemos había hablado con CNN y después en el estadio ya habla acerca de que no va a renunciar, de que ella, más allá de que esté difícil la situación, se va a mantener. Incluso le preguntaron si es que ahondábamos en el tema y señalaba lo que recién escuchamos también de la formalización, que para ella hay que esperar.
7: Y que será el próximo jueves a las 9:30 de la mañana en el Centro Justicia, y que te vamos a estar informando a través de ADN.
4: El jueves también estaremos en la reunión de directorio de Azul Azul, eso es a la 1:00 p.m. Es importante mencionar que estaba hace varios días, digamos hace varias reuniones atrás, que fuera Fernando Gago, pero sufrió este infarto y por eso Gago no pudo estar presente entonces en aquella citación. Ahora que ya está en buenas condiciones médicas, sí se va a presentar con los directivos, así que él va a estar para resolver dudas, porque hay muchos directivos que hace rato que querían preguntarle sobre su vida futbolística, sobre por qué pone ciertos jugadores. Entonces va a ser una reunión también muy con respecto a mucho su filosofía, y por eso lo podemos confirmar que es más allá de lo de Sarto, tiene que ver con eso.
7: Por eso me sonaba además, Rocío, el nombre que tú mencionabas como una opción para el arco de la Universidad de Chile, porque pudo ser opción el 2023 en Unión Española. Thiago Cardozo, que alguna vez fue capitán de Peñarol, en aquella oportunidad no se hizo la operación por una cuestión reglamentaria que tenía que ver con el TMS, si el jugador era o no era libre y de qué liga provenía. Pero por eso me sonaba Thiago Cardozo,
0: Peñarol,
7: como alguna vez opción para defender el arco de Unión Española cuando se lesiona el Zanahoria Pérez.
16: Estaba en Belgrano, no arrancó con Central, un arquero que juega bien con los pies.
6: Pero jugó toda la campaña, de hecho la final con River la juega él. Jugó toda la campaña del torneo que Belgrano es campeón de Argentina.
7: Ahora, de confirmarse lo del zaguero uruguayo, ¿viene el equipo médico de la Universidad de Chile? Porque eso es sacar un gol en la raya, ¿o no?
0: En algún sentido sí, pero hacer bien la pega,
16: digamos. O a lo mejor lo que decíamos ayer, después de lo que ocurrió con Rivero y con Lucero, en su momento.
7: No había mucho margen, ¿no?
0: Pero ojo, hoy día en la mañana revisamos con Lucho Reyes las estadísticas de Rivero en Ecuador y había jugado 32 partidos, digamos. Sí, más de 2.000 minutos.
16: Eso lo hablamos.
0: Claro, lo que pasa
16: pero
0: es
16: uno tiene que ver el historial.
0: No, por cierto, y tú puedes también tener una lesión crónica que va administrando, digamos, y eso siempre es un factor de riesgo.
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10: ¿Estudio es apoderado del Liceo Comercial Jorge Alessandri de Rancagua? Bueno, todos atentos. Puedes vestir tu camiseta, tu pasión, el orgullo de la región. Está permitido ir al Liceo Alessandri de Rancagua el próximo jueves, en la víspera del partido con Boca, con la camiseta celeste de O'Higgins.
7: Viene golpeado el rival de O'Higgins.
10: 3-0. Le hicieron precio, le hicieron un golazo.
7: Un golazo que le hicieron.
10: Dicen que en el camarín estaban todos abatidos. 3-0 le ganó Riestra a Boca Juniors, como dicen en Argentina, con un mix. Titulares y alternativas de cara al partido del jueves.
7: Y también tuvo un tropezón River en su cancha con Otamendi frente a un equipo de aquellos denominados pequeños del fútbol argentino, Leo Burgueño.
6: Con Barraca Central, sí, perdió en el inicio. Con
16: Otamendi no anda bien el Chacho, ¿eh? Había quedado eliminado en la Copa Argentina con Aldo Civi y este un mazazo.
6: Bueno, el ayudante de Chacho en Alavés era Pato Graf, que ahora está en Audax y se trajo a Panchito Guerrero, ¿se acuerdan? El delantero de Independiente, sí, que es el ayudante de campo.
7: Leo, esta temporada, bueno, lo que queda del año, el fútbol argentino, ¿puedo seguir a Racing de Boisboda? Me recomienda ese equipo, ¿no?
6: Es una buena alternativa.
7: Voy a seguir esa campaña. 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
10: Regla de la Premier. A ver, a partir de la presente temporada, regla de la Premier, que arranca el 22 de agosto. Cuando se atienda en la cancha al arquero, un futbolista de campo tendrá que salir un compañero de él por un minuto del campo de juego.
7: ¡Opa! Uy, la Premier siempre. Por algo inventaron el fútbol, ¿no?
16: La Premier siempre.
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10: Los tres primeros del fútbol del ascenso hoy día juegan Unión y Recoleta. Cobreloa tiene 32 unidades tras la victoria ante Santa Cruz. Wanderers 29, San Marcos de Arica con 28.
7: A propósito de inglés, es buena la historia por qué se juega el fútbol 11 contra 11, pero se la contamos otro día. 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
10: Diremos tras un paso por Racing. A un fugaz paso por Racing, Damián Pizarro será futbolista ya ratificado del Audax Italiano.
0: Estaba en la tribuna.
7: Estaba el video de ADN ahí, señor, observando a sus nuevos compañeros.
6: La otra historia buena es la de por qué se llaman volantes los volantes.
7: Hagamos un día un programa así. El programa de las preguntas y las respuestas. Listo. Está bueno, ¿no? 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
7: Ahí sí. Oiga, Hernández lo menciona harto, pero usted, honestamente, con una mano en el corazón, ¿dónde lo está pasando mejor? ¿En los tenores de las dos o con sus nuevos amigos de los tenores mañaneros?
0: A las 14 siempre.
7: Ah, ya, fantástico.
12: Mentira.
7: Va a decir lo mismo
12: Mentira.
7: En la próxima edición del día miércoles cuando, no, le pregunte, cuando le pregunte el trovador, ¿no? ¿Dónde lo pasa mejor? Y usted, cierto, va a decir, por supuesto, los tenores mañaneros, ¿no?
0: Lo que pasa es que a mí me desafía diariamente estar acá con Danilo.
7: Lo desafía.
0: Sí, sí.
10: ¿Para cuánto?
0: Porque Danilo es el periodista más informado de Chile.
12: El que más sabe, escucha, que es mentiroso.
0: La discrepancia con él me motiva mucho.
7: Ya, le motiva. Lo desafía. Saca lo mejor de sí.
0: Exacto.
7: Oiga, la pregunta de Burgueño no es irrelevante. ¿Puede formularla?
6: ¿Para cuántas personas es el asado, don Rodrigo, don Danilo?
10: ¿Cuál de los dos?
7: Yo escuché clarito a Danilo decir para toda la banda. Eso es todo el equipo de ADN Deportes en su
0: tonalidad. No hagan ningún jueguito conmigo porque yo respeto las apuestas. Deudas de juego son deudas de honor. Si tienen que ser 40, serán 40.
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10: El asado que tiene que hacer antes, Hernández, es el asado del Mundial.
7: El único que gana siempre es el tenor parrillero en todo caso.
10: Listo, ahí está.
6: De hecho, está atento, le estaba
10: preguntando de nuevo eso.
7: No, ya está cotizando. Gracias por la sintonía, sigan con nosotros, que tengan todos una buena semana. Ya viene ADN Top.
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12: Ya metió segunda, comenzó la ruta de Alejandro Tavilo en un nuevo torneo cambiando las pistas de tierra por las de cemento y lo hizo a ritmo seguro con un triunfo en su estreno en el ATP de Washington en 3 sets sobre el neerlandés Talon Grigspoor. 2 horas y media de partido para el triunfo número 20 de Tavilo este año en torneos de la ATP. No alcanzó para el podio tras arrancar con 2 triunfos. Salieron en la Copa Sudamericana Lima 2026 del voleibol. El Team Chile femenino sumó 3 derrotas consecutivas. Primero ante Brasil, cerrando la fase grupal. Luego en la semifinal ante Colombia. Y también ayer en la definición por el bronce con Argentina. Así nuestras guerreras rojas terminaron en el 4.º lugar.
13: Intratables. 3 equipos se mantienen invictos tras la 3ª jornada.

0: acción en la Liga Cherry del básquetbol chileno. Uno es Valdivia, que derrotó a Puerto Varas a domicilio y ayer a Las Ánimas en el derbi valdiviano, con lo que suma 6 triunfos al hilo y líderes en el sur. También con campaña perfecta marchan la Universidad de Concepción con 4 triunfos y Leones con récord de 3-0 y 3-0 en el sector. Malena cantó el tango. Malo pero parejito fue el fin de semana para Joaquín Niemann, quien terminó en el puesto 28 en el torneo del Reino Unido por el LIV Golf. Solo en la ronda del sábado pudo bajar el par de la cancha con menos 4 para una tarjeta final de 3 bajo par. Igual, por ser top 30, el chino desembolsó un premio de 175 mil dólares.
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2: Bienvenidos, bienvenidas. Arranca ADN Deportes, otra pasión, y lo hacemos Don Hans Scott hablando de tenis, porque comenzó bien la semana, por lo menos para Alejandro Tavil.
0: En la capital de Estados Unidos, el número uno de nuestro país partió con el pie derecho. Detalla el que sabe de tenis, uno de los que sabe de tenis en la casa.
2: Hola, Benjamín, cuéntanos detalles.
3: Hola, ¿qué tal, Diego? ¿Cómo estás? Bueno, buena semana, la última ya del mes de julio, lluvioso, frío. Donde hay buen tiempo para el tenis chileno es en Washington. La capital de los Estados Unidos tiene un enorme torneo, un ATP 500, en el que está jugando Alejandro Tavil. Estaba jugando porque ya ganó y ahora espera rival para la segunda ronda de este certamen, repito, ATP 500, que entrega 2 millones y medio de dólares en premios y se juega sobre canchas rápidas, donde el primer favorito es el australiano Alex de Minaur, un muy buen jugador, ya se sabe, el australiano, hijo de uruguayos y española, por lo tanto, habla muy bien el español. El segundo favorito es el norteamericano Ben Shelton, el local, segundo cabeza de serie de este certamen que, repito, se juega sobre el cemento. Tavilo ganó en 2 horas y 22 minutos ante Talion Grexpur, partido bien complicado, 7-6, 4-6, 6-4, lo definió en el quinto match point. El tenista chileno, que se apropió de la cancha rápida de Washington, jugó muy buenos tiros angulados, pero Grexpur tiene buen saque, el neerlandés, y por lo tanto siempre estuvo peleando el partido, tanto que lo llevó a un tercer set, donde Alejandro puso primacía. Y ya está entonces el tenista nacional en la segunda ronda, donde va a esperar el rival del match, que esta noche, son las 18 horas de Chile aproximadamente, comenzarán a jugar el norteamericano Francis Tiafoe, sexto favorito, y Thierry Attman. Ahí entonces sale el rival, el galo Attman contra Tiafoe, el rival para Alejandro, un partido que seguramente se va a disputar el día miércoles.
0: Buena victoria entonces de Tavilo en Washington, Benjamín. Esto implica además un empujón en el ranking, una nueva subida del chileno en las principales posiciones del Tour ATP.
3: Buen comienzo entonces para Alejandro, que es hoy, sigue siendo, el mejor tenista de Chile en el ranking del ATP, es el número 30, Tavilo, ya está metido entre los 32 favoritos que disputan un torneo del Grand Slam. Son 32 cabezas de serie, Tavilo es el número 30 y por supuesto, guardando este lugar en este mes que queda hasta el abierto de Estados Unidos, será cabeza de serie en el US Open, el último torneo de canchas rápidas importante que se disputa en Nueva York, ya se sabe, y que es el colofón de la temporada de cemento en el país del norte y en México también y Canadá, que empezó en el día de hoy. Tavilo es el número 30, Tomás Barrios el 138, Garín, que no está jugando tenis por estos meses, 139, mientras que Nico Jarry está 763. Recordemos siempre que nombramos estos tenistas porque han sido los que han estado apoyando a Nico Massú en los partidos de Copa Davis que Chile ha tenido que disputar. Y en septiembre se viene España, ni más ni menos, a Chile, al curso central del Estadio Nacional, el Anita Lizana, y este es el panorama que tiene Chile, no muy gratificante. Tavilo es el que mejor lo está haciendo, ya se sabe. Tomás Barrios está siempre peleando entre challengers y tratando de entrar a la primera ronda de torneos ATP, y Garín no está jugando. Jarry está 763. Así que imaginémonos, por ahora, el panorama poco claro para el Nico Massú en ese match de Copa Davis.
2: Bueno, esperemos que esto mejore en las próximas semanas en el circuito de torneos sobre superficie de cemento que termine en el Abierto de los Estados Unidos. Estamos a 2 meses nada más de aquel enfrentamiento por la Copa Davis frente a España, Benjamín Benzaquiano, y por la noche conocemos al rival de Tavilo, que además ha conseguido su triunfo número 20 en torneos ATP en la presente temporada y se transforma en el segundo tenista nacional que llega a la segunda ronda en Washington en la presente década. El otro fue Cristian Garín. Te mandamos un abrazo y la seguimos en la semana.
3: Te mando un abrazo.
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2: Nos vamos hasta Concepción, ahí nos escuchan en el 104.1 FM y ahí encontramos a un deportista que deslumbró hace exactamente una década, siendo uno de los más jóvenes en la historia en defender los colores chilenos en unos Juegos Olímpicos. Fue en Río de Janeiro, llegó a una final en el tiro con arco y 10 años más tarde, todavía siendo muy joven, ni siquiera llega a los 30 años, decide retirarse de la actividad.
0: 16 años contaba Ricardo Soto al momento de plantarse en las arenas de Río de Janeiro para disputar el tiro con arco en disciplina olímpica. Se retiró, dejó la actividad. ¿Cuándo lo hizo? ¿Por qué lo hizo? ADN fue, lo buscó y lo encontró y lo escuchamos.
4: Yo el 2024, cuando terminé cuando no clasifiqué a los Juegos Olímpicos, decidí ya retirarme. Yo ya entré de lleno al internado y una vez que terminé el internado, empecé a tiro a trabajar que en el mismo lugar donde hice mi internado, en la urgencia. Y ahí me dediqué ya a trabajar, ¿no? Igual ya estaba cansado, yo ya quería entrar al mundo laboral. La verdad es que igual veía como con un poco de ansiedad el hecho de integrarme al mundo laboral, porque ya tenía como ganas de empezar a trabajar fuera de lo que sería el deporte y no quería integrarme sin experiencia laboral al mundo con tantos años. O sea, no quería llegar a buscar mi primer trabajo como enfermero a los 30 años sin tener experiencia, que si bien hay muchos enfermeros que como antes eran TEN, se titulan más mayores, yo no tenía experiencia clínica de haber sido TENS antes. Entonces igual como que veía con preocupación eso y quería ya empezar a trabajar.
2: Ahí está la primera parte de esta confesión de Ricardo Soto, quien recordemos recién en octubre cumplirá los 26 años, es muy joven. Nació el 20 de octubre de 99, 27 años, va a cumplir exactamente el próximo mes de octubre. En esta conversación con Daniel Ramírez para ADN.cl, la historia está en nuestro portal de manera destacada. Su última medalla en Santiago 2023, Juegos Panamericanos en nuestro país, bronce en el recurvo individual. Tiene otra medalla panamericana más, conseguida en Lima 2019 en el recurvo por equipo. Tiene además medallas en Juegos Sudamericanos, 2 oros en Bolivarianos en Santa Marta y otro más en el Campeonato Panamericano Específico de San José de Costa Rica en ese año 2016, cuando deslumbraba nuestro país apareciendo en los Juegos Olímpicos de Río. Hay que sumarle también una medalla de bronce en el Mundial Juvenil de Rosario en el año 2017.
0: Hoy su camino es en la enfermería, ser trabajador de la salud. Apunta quizás a la proyección, a lo que implica ser un profesional más allá de los 35 años. Parte de la decisión que tomó de retirarse del deporte, le explica Ricardo Soto Navarro.
4: Mira, la verdad es que el deporte es bastante caro, pero lo bueno es que yo igual como tenía hartas medallas en mega eventos, yo la verdad es que tenía muy buen pasar con lo que respecta al yo toda mi carrera deportiva, a diferencia de varios deportistas, yo siempre tuve beca a probar y una bastante buena. Entonces, por ese lado yo estaba bien económicamente, me podía mantener bien. El tema es que igual no es un trabajo tan seguro para largo plazo, no es como, no sé, una carrera deportiva del fútbol que tienen sueldos que son 2-3 veces mayores, que te permiten jubilarte a los 35 años o 40 años y vivir de lo que de tus inversiones. El deporte te da un muy buen vivir, pero tampoco te da como para ahorrar y poder jubilarte a los 35.
2: Bueno, y le preguntamos, por cierto, de sus grandes recuerdos en el mundo del deporte. Uno de ellos ya lo mencionamos cuando repasamos su palmarés. Este es Ricardo Soto para ADN.
4: Sí, la verdad es que los Juegos Olímpicos tienen un encanto particular, por así decirlo, pero de todos, el que más me gustó, el que recuerdo con más cariño, es la medalla panamericana en Santiago, en casa, compitiendo en cancha nacional, sacando la única medalla de mi disciplina en la modalidad de tiro con arco en los Juegos Panamericanos, el bronce. La verdad que súper contento con esa medalla. Tengo como un muy buen recuerdo de esa medalla.
0: Ricardo Soto, oriundo de Arica, que participó en Río 2016 con tempranos 16 años, hoy ya es derechamente un profesional de la salud, se ha retirado del deporte y estamos escuchando su historia en ADN. La inserción en el mercado laboral, algo importante para él, fue factor fundamental en su decisión y forma parte de lo que escuchamos en el diálogo con Daniel Ramírez en ADN.
4: Sí, he tenido un muy buen pasar y un muy podía financiarme bien, tenía capacidad de ahorro. Igual yo vivía con mis padres en ese tiempo, entonces no tenía mayor gasto y pude ahorrar harto. Yo sabía que vivir del deporte tendría un muy buen pasar hasta que llegara el momento de jubilarme y ahí estaría complicado de no saber bien qué hacer. Entonces, por ese lado, quería integrarme rápido en el mundo laboral, cosa que logré súper bien, y poder así continuar mi vida. Que pude ver
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2: Lo estaremos ampliando junto a nuestro especialista Carlos Gimeno, pero regálame una línea, Hans Gott, de lo ocurrió este fin de semana en el Gran Premio de Hungría por la Fórmula 1 con el triunfo del británico Lando Norris.
0: Hace rato no se había una carrera disputada, estrecha, que tuviese posibilidades de sorpaso hasta el final, no el dominio incontrarrestable de un competidor. Ok, Antonelli termina tercero, forma parte del podio, sigue siendo el líder del campeonato, pero es bueno ver otros rostros en el podio, no tan solo para la emocionalidad de la carrera, sino que también para que los otros equipos digan, aquí estamos, al menos podemos amagar el campeonato de constructores y no el dominio absolutamente prácticamente insuperable a esta altura del Mercedes del italiano.
2: Bueno, Antonelli terminó en el tercer lugar completando el podio en esta jornada. Verstappen, el multicampeón, en el segundo lugar. Nos vemos mañana con Carlos Gimeno. También sabremos de la Liga Cheri, donde estuvo intratable el CDB el fin de semana. Le gana el Clásico a las Ánimas. Está 6-0 arriba en la Conferencia Sur y además le dedicó los dos triunfos del fin de semana a Orlando Pata Roja, su utilero que nos dejó el pasado sábado por la tarde. De un histórico de esa institución, además un hombre de radio, así que le mandamos también un abrazo al cielo al querido Pata. Y también mañana sabremos de la gran victoria, mientras las miradas están puestas en el Tour de France del ciclismo, de Paola Muñoz, una bien chilena que cantó victoria y triunfo en los Estados Unidos.
0: Eso mañana, después de los tenores, en la sintonía de ADN Servicios Informativos, y ADN te escucha. Gracias por estar ahí. Chau.
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8: 16 horas en punto. Actualizamos la información por el paso de al menos 3 tornados en la región de Ñuble, donde de momento se reporta una persona lesionada, además de diversos daños en viviendas. Nicolás Medina.
9: Sí, ¿cómo están? Buenas tardes. Actualizamos la información que dábamos cuenta de manera oportuna a través de los servicios informativos de Radio ADN con el paso de estos 3 tornados que fueron registrados durante esta tarde en la región de Ñuble. Al menos una persona lesionada, un auto convertido en escombros y daños en techumbres de al menos 2 viviendas. Es parte del resumen por ahora del paso de estos tornados en el sector Rinconada de Diguillín, en el Carmen, en la región de Ñuble. Vientos tornádicos que, de acuerdo con la Dirección Meteorológica de Chile, están en la categoría EF0, es decir, de entre 105 y 137 kilómetros por hora. Lo decíamos, la persona lesionada transitaba en bicicleta cuando fue alcanzada por los fuertes vientos, recibiendo un golpe en su rostro. Fue trasladada de urgencia hasta el hospital del Carmen. Sobre esto se refirió el alcalde de esa comuna, Renán Cabezas.
10: A las 14 horas, vientos tornádicos se generaron en este sector, produciendo 2 afecciones importantes en 2 viviendas, sobre todo en la techumbre. Se volaron algunos techos de estas 2 viviendas. Un auto siniestrado donde cayeron árboles encima y una persona lesionada, que hasta el momento no se sabe si fue una rama que a la hora que se generó este fenómeno iba circulando en bicicleta. No se sabe si fue una rama o parte del tendido eléctrico, por lo cual ya fue llevado por los equipos de urgencia del hospital de la comuna del Carmen. La verdad que este fenómeno nunca se había presentado en nuestra comuna.
9: Además, serían al menos 3 en los tornados que se registraron en las comunas de Chillán Viejo, Bulnes, El Carmen, Pemuco y también San Ignacio. De acuerdo con la Superintendencia de Electricidad y Combustibles, son cerca de 800 los clientes que están sin suministro eléctrico durante esta tarde en la región de Ñuble. Recordemos, las clases están suspendidas en toda la región durante esta jornada por el paso de este nuevo sistema frontal. En Ñuble, Nicolás Medina, ADN.
8: Y también se eleva la alerta para la zona centro con precipitaciones, fuertes ráfagas de viento que nos reportan en las regiones de O'Higgins y el Maule. En la región de Valparaíso hay otro antecedente también similar, pero que ya se han tomado ciertas determinaciones por parte de las autoridades. Se mantiene cerrado y sin una fecha de apertura el paso fronterizo Los Libertadores debido a las condiciones climáticas de las últimas 2 semanas. Casi 1000 camiones permanecen varados en zona fronteriza, nos reporta Gonzalo Pérez.
11: Debido a las condiciones climáticas de las últimas 2 semanas, el paso fronterizo Los Libertadores ha permanecido cerrado, ya que la acumulación de nieve no permite el normal funcionamiento de este ingreso al país. Una de las mayores problemáticas es que son cerca de 1000 los camiones que se encuentran varados en la frontera a la espera de la reapertura, situación que podría provocar una problemática mayor, según explican desde el gremio de los transportistas. El delegado presidencial de los Andes, Ricardo Figueroa, manifestó que hasta ahora no hay una fecha definida para la reapertura de Libertadores y asegura que están constantemente monitoreando la situación en ambas fronteras.
12: Bueno, desde el 15 de julio sigue cerrado el paso fronterizo Los Libertadores porque las condiciones climáticas y las variables que determinan la seguridad, la transitabilidad y las condiciones de la nieve nos dan pie para que todavía podamos aperturar este importante paso. Seguimos trabajando en conjunto con los equipos de vialidad, con el Ejército de Chile, y estamos en contacto permanente a través de la unidad de paso fronterizo del Ministerio del Interior y la Cancillería con lo que está pasando del otro lado de la Argentina para que las condiciones sean similares cuando estén las condiciones y las variables que determina el tiempo permita abrir este paso fronterizo.
11: La nieve en algunos lugares sobrepasa los 5 metros y los trabajos de despeje no han permitido poder asegurar de buena forma el camino. En la región de Valparaíso, Gonzalo Pérez, ADN.
8: Actividades del presidente José Antonio Kast en las próximas horas en territorio internacional. Diana Copa.
13: Sí, en las próximas horas el presidente José Antonio Kast va a abordar el avión de la Fuerza Aérea de Chile para trasladarse hasta Perú, donde asistirá mañana al cambio de mando presidencial. En la instancia además va a sostener reuniones bilaterales con otras autoridades de la región y desde presidencia también confirmaron que tras regresar desde Lima mañana, el mandatario viajará directamente a la región de Coquimbo para encabezar reuniones de coordinación a propósito del sistema frontal y evaluar las afectaciones que ha dejado en la zona. Estaremos ampliando la información sobre las actividades que va a desarrollar el presidente de la República durante las próximas horas, entre ellas su arribo a la capital peruana. Desde el Grupo 10 de la FACH, Diana Copa, ADN.
8: También otra información que nos llega a los servicios informativos. Es una declaración pública de la Fundación Víctor Jara. El sábado 25 de julio, dice este comunicado, nos enteramos que el coronel en retiro Nelson Jase Macei, quien se encontraba prófugo de la justicia desde el 2023, fue encontrado y encarcelado. Una noticia, dicen desde la Fundación Víctor Jara, que valoramos. Sin embargo, para nosotros es importante recalcar que después de medio siglo del asesinato de Víctor Jara y Litré Quiroga, es difícil considerar esto como un acto de justicia. Finalmente, con esta diligencia, también se espera que la Policía de Investigaciones logre encontrar a todos los fugados por crímenes de lesa humanidad. Se lee en este documento por Amanda Jara, que es la presidenta de la Fundación Víctor Jara.
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8: La información con Diego Sáez.
2: En una tarde de fútbol en nuestro país se completa el fin de semana por las fechas que dieron arranque a la segunda rueda, tanto en la primera como en la primera B. Arrancaremos con el ascenso porque se va a jugar hoy en el Estadio Santa Laura el partido entre Unión Española y Deportes Recoleta, 7 de la tarde, por la jornada 17 de la primera B. Dos equipos que están por ahora fuera de la zona de la liguilla del ascenso, la Unión novena con 22 puntos, los mismos que Recoleta, que aparece en el décimo lugar. Es decir, el que gane hoy se mete en la zona de liguilla. Si empatan también podrían desplazar a Deportes Copiapó, lo mismo que Antofagasta y Temuco, que tienen 23 unidades. Escuchemos a Ronald Fuentes, el director técnico de los hispanos, que espera mejorar mucho en el rendimiento en esta segunda rueda del campeonato del ascenso.
14: Tratar de hacer una rueda como la primera, pero ojalá mejorarla en cuanto a puntaje y a juego también, o al revés, en cuanto a juego y que también eso vaya de la mano con el puntaje, sabiendo que hay poco margen de error, no solamente para nosotros, sino que para todos los equipos que estamos ahí en esa opción de poder clasificar a la liguilla. Todos los partidos son importantes, pero creo que las 5 primeras fechas para nosotros van a ser decisor para saber para qué estamos, y queremos después de esas 5 fechas estar con la condición clara de poder llegar a la liguilla, y si se puede algo más, algo más.
2: Así como se cierra la fecha 16 del ascenso, la 17 en rigor, pero la 16 en términos correlativos, también se cierra el fin de semana de acción por la Liga de Primera con el partido entre Unión La Calera y Everton, que originalmente daba inicio a la fecha el pasado viernes, fue postergado por las condiciones de la cancha en el Nicolás Chaguán y se juega en la jornada de hoy a las 19 horas. Everton, si gana, se mete en zona de Copas Internacionales. Tiene 22 puntos en el octavo lugar, mientras tanto Unión La Calera es el colista. Una victoria hoy le permitiría salir del fondo, quedar penúltimo, endosar el último lugar a Cobresal. No es el último partido de la fecha porque recordemos, también fue suspendido el duelo entre Coquimbo Unido y la U de Conce, que se va a jugar recién a mediados de octubre.
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8: 16 horas con 8 minutos, noticias que pueden seguir revisando con mayor detalle en ADN.cl. Sigan en nuestra sintonía, ya viene ADN Te Escucha.
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0: Si hoy su casa o su auto sufrieran daños por un temporal, ¿sabría si tiene un seguro que los cubra y cómo se tiene que cobrar ese seguro? Esto nos preguntamos porque después de una inundación, un anegamiento o un corte prolongado de algún suministro, las pérdidas no terminan cuando baja el agua y pasa la emergencia. Comienza una segunda emergencia, que es conseguir el dinero para reparar la vivienda, para reemplazar los electrodomésticos, para reponer mercadería o para poder volver a abrir un negocio. Y la reacción inmediata puede ser utilizar la tarjeta o pedir un avance en efectivo, solicitar también un crédito. Sin embargo, algunas personas ya pagan seguros asociados a su crédito, por ejemplo, hipotecario, seguro de vivienda, de comercio u otros bienes, y no conocen exactamente cuáles son sus coberturas. No todos los seguros protegen frente a los mismos hechos. Y el seguro básico de incendio, por ejemplo, asociado a un crédito hipotecario, cubre principalmente daños provocados por un incendio, pero hay otros riesgos, como sismo, como por ejemplo una salida del mar, una rotura de cañerías o fenómenos de la naturaleza, que pueden estar incorporados mediante coberturas adicionales. Y por eso no basta con saber que hay un seguro por ahí dando vueltas. Es necesario leer qué riesgo está incluido y, por supuesto, saber cómo activarlos y utilizarlos después de una emergencia. Para eso vamos a conversar hoy día con Tania Olivera, abogada y socia de Defensa Deudores.cl, a quien invito, por supuesto, a estar con nosotros y que nos acompañen ustedes también a través de nuestra transmisión en vivo y también, por supuesto, con nuestro WhatsApp, el más 569-85-21-23-60, para que nos hagan sus consultas, sus preguntas, si es que justamente, por ejemplo, están atravesando una situación como la que yo describía. Tania, ¿cómo estás? Bienvenida.
3: Hola Piedad, muchas gracias por la invitación a este tema que esperamos que obviamente ayude a muchas personas en nuestro país que han sufrido algún tipo de daño, ¿cierto? Y no saben cómo solucionarlo, y lo primero que una persona piensa es cómo voy a pedir un crédito. Exacto. Obvio, cómo voy a reparar todo aquello que perdí, o cómo voy a volver a tener esos electrodomésticos, ¿cierto?, que perdí quizás a causa de la situación natural o de los cortes de electricidad. Entonces, ahí lo importante, Piedad, primero, como tú decías, es verificar si tengo alguna cobertura que me permita, entonces, no endeudarme. Esa también es la idea, no llegar cuando, sobre todo, una persona que tiene esta situación ya apremiante, que eso también en el futuro se pueda transformar quizás en sobreendeudamiento. Así que nos vamos a enfocar de lleno en cómo saber si tenemos estos seguros, como decías, y cómo también activarlos.
0: Exacto. Tenemos, por ejemplo, una historia, la historia de Marcela, que nos puede ayudar a entender la situación que podrían estar viviendo muchas personas afectadas por esta emergencia climática que vivimos hace algunos días. Marcela vive en Curicó y después de las lluvias encontró su casa completamente inundada. Perdió muebles, electrodomésticos y gran parte de los enseres que había comprado durante muchos años de esfuerzo. Y mientras intentaba ordenar su vivienda e intentar hacer algunos arreglos, un vecino le preguntó si había llamado a su aseguradora. Y ella respondió que no tenía seguro, pero días después descubrió que, desde que firmó su crédito hipotecario hace muchos años, pagaba mensualmente una póliza que jamás había revisado. Y de hecho el problema era que desconocía los plazos para denunciar el siniestro, qué documentos tenía que presentar para hacer efectiva esa cobertura, y se afectaba en algo el hecho de haber comenzado algunos arreglos a los daños provocados ya por el temporal. La historia de Marcela probablemente es muy similar a la que están pasando muchas personas, lamentablemente, producto de las lluvias que hemos visto en las últimas semanas. Tania, cuando una persona contrata un seguro, o incluso cuando firma, por ejemplo, un crédito como el hipotecario, muchas veces no toma atención, o hay que ser sinceros también, no se le avisa, explica, advierte que hay un seguro, que dónde se pueden revisar las coberturas, cómo se puede activar. Muchas veces lo dejamos como olvidado, pero están ahí.
3: Sí, Piedad, sobre todo en los créditos hipotecarios, porque finalmente la persona, cuando hace la gestión del crédito hipotecario, lo que busca es el financiamiento para comprar la casa. Uh-huh. Y este seguro, los seguros asociados al crédito hipotecario, que por ley son obligatorios, quedan como un segundo plano en realidad de la intención de la persona. Como son obligatorios, en realidad no le queda otra opción a la persona que contratarlos, pero es muy normal que no averigüe cuál es la cobertura. Entonces, como decíamos, primero saber que si tengo un crédito hipotecario, tengo por ley asociado un seguro de incendios y un seguro de desgravamen mientras dure el pago de este crédito hipotecario, mientras esté vigente este crédito. Uh-huh. Ahora, por las lluvias, muchas personas en sus hogares sufrieron el problema de las aguas, ¿cierto? O sea, que se inundaron o se salió algún río que afectó, ¿cierto?, el inmueble o los bienes que tenían dentro de él. Para saber si el seguro cubre realmente, el seguro que tiene asociado al crédito hipotecario cubre realmente este tipo de siniestros, debe estar en la póliza una cláusula que se llama riesgos de la naturaleza, ¿ya? ¿Por qué?
0: Que amplio. Porque si igual. No,
3: es muy amplio. Sí. O puede decir inundaciones, ¿ya? Específicamente puede ir a la inundación o al desbordamiento también de algún tipo de cauce. Ya. Es importante verificar aquello. Hoy, por regla general, Piedad, la mayoría de los seguros asociados a los créditos hipotecarios contemplan estas situaciones. ¿Y por qué lo contemplan, Piedad? Es por una situación súper lógica. Los créditos hipotecarios tienen la garantía hipotecaria, ¿verdad? ¿Y qué significa eso? Que necesitan mantener el bien en el fondo resguardado, claro, para que en el caso que la persona, si no paga, se hace entonces, si no paga su crédito hipotecario, entonces se va a pagar de alguna manera ese crédito con la realización de ese bien inmueble. Entonces, al banco le interesa, a la entidad financiera le interesa asegurar, claro, ese bien lo máximo posible. Entonces, en la actualidad es muy normal y habitual que exista esta cláusula de la naturaleza presente en esos tipos de seguros. Uh-huh. ¿Cómo lo puedo saber, Piedad? Tengo que revisar la póliza o el contrato que tengo con la aseguradora. ¿Cómo sé si tengo el crédito, si tengo este seguro vigente? Puedo preguntar directamente en la Comisión para el Mercado Financiero, en la página web, por ejemplo, con la clave única. ¿Quién puede preguntar? Ahí también es importante. La persona que contrató el seguro, el asegurado, o bien una persona que tenga interés legítimo. Yeah. Cuidado con este último punto. Cuando tienes interés legítimo, tienes que también documentar del por qué tienes ese interés, y ahí la aseguradora, ¿cierto?, te va a pedir los documentos necesarios para poder dar en el fondo la información de este seguro.
0: Ya, sí, porque hay que poner siempre hay que poner siempre la atención en eso, porque muchas veces uno dice, ya sí, acepto el seguro, lo agrego, pero claro, se nos olvida revisar el detalle, y ahí está donde siempre hemos hablado esta letra chica. Y, uh-huh, y de hecho recibimos audios de personas afectadas por el sistema frontal, y la gran pregunta es esa: ¿saben realmente cómo actuar, qué hacer para que los daños no terminen convirtiéndose también en un problema económico? Esto fue lo que nos dijeron.
4: Si mi auto, mi casa sufriera algún daño por temporal, yo sé que tengo seguro, pero no sé si me cubre ese tipo de eventos, como que sé que me cubre robo y cosas de ese estilo, pero no tendría idea, tendría que revisarlo y ahí averiguar bien si es que me cubre o no, y ahí averiguar también cómo cobrarlo, porque tampoco sabría.
5: Cuando yo contrato un seguro, guardo las pólizas, y al guardar las pólizas, cuando me pasa un problema, choque, desastre natural o temblor, o con este caso una inundación, voy y lo leo. Y leo la letra chica y confirmo con mi agente de seguros para ver si es que está dentro de la cobertura según lo que yo interpreto de la póliza.
6: Yo tengo mi auto asegurado hace mucho tiempo y la verdad que no tengo idea de qué compañía es, así que si me llega a pasar algo así en mi auto, tendría que empezar a investigar a ver qué compañía contraté hace muchos años atrás. Así que me pondría en una situación bien complicada.
7: Oye, en realidad no tengo idea qué cubre el SOAP. Por ejemplo, yo tengo auto, pero más allá de seguro obligatorio, no tengo nada más y no sé qué cubre, la verdad. Y de mi casa, donde vivo, no tengo seguro. No que yo sepa, por lo menos.
0: Todas muy similares. Me quedo con la sensación de que existe mucho desconocimiento efectivamente con respecto a qué seguros tengo, qué coberturas tienen, cómo lo activo, incluso cómo averiguo si es que tengo un seguro.
3: Así es, Piedad. Bueno, había una persona que de verdad, felicitaciones, porque decía que guardaba sus pólizas, que la revisaba. Creo que eso es lo que deberíamos hacer la mayoría, pero de repente, Piedad, y la mayoría de las veces, es súper difícil también leer la letra chica de los seguros, que también ahí tenemos que saber que cuando uno dice, chuta, me costó demasiado poder cobrar este seguro. Por supuesto, porque hoy en día existen seguros para casi todo riesgo que hay en la vida, pero también es un negocio por parte de la aseguradora. Entonces, es muy probable que también exista una, comillas, traba a entregar ese seguro. Así que ahí también vamos a decir más adelante qué tenemos que hacer para que eso no nos ocurra. Entonces, yendo al primer paso, ¿cómo saber si tengo un seguro? Es lo que decíamos. Ingresar a la página de la CMF, www.cmfchile.cl, con la clave única puedo verificar cuál es mi aseguradora y qué tipo de seguro tengo. Luego puedo obtener también a través de eso la póliza del seguro. Ahí está lo importante de todo. ¿Qué cubre? ¿Cuánto cubre? ¿Y cuánto es el deducible? Si es que tengo que pagar algún tipo de deducible, si es que ocurre el siniestro. Por ejemplo, si se desbordó un río y tuve algún tipo de problemas o a través de la acumulación de lluvia, ¿cierto?, en mi inmueble o con los bienes que estaban adentro. Si la póliza cuesta más, si el deducible cuesta más de lo que a mí me cuesta arreglar como independiente esa situación, no es recomendable activar el seguro. Por ejemplo, si sufrí un daño que a mí me cuesta reparar 100,000 pesos, estoy inventando obviamente la cifra, pero si yo activo el seguro para que la aseguradora en el fondo repare todo aquello, el deducible me cuesta 300,000 pesos, 500,000 pesos, entonces es mejor no activar el seguro.
2: Exacto, eso pasa harto.
3: Pasa un montón. Entonces, también es importante verificar cuando uno tenga esté en la posición, ¿cierto?, de contratar un seguro, verificar cuánto es el deducible. ¿Hay deducible costo cero? Sí, pero ocurre que aumenta la cuota del pago mensual que va a tener una persona por ese seguro. Pero es importante también, y por eso también saber más o menos cuánto me va a costar arreglar, ¿cierto?, la situación, ya sea un auto o cuando hablábamos daños del inmueble o también algún tipo de siniestros ocurridos adentro de ellos con los bienes que tengo, electrodomésticos o algún tipo de otro bien al interior.
2: Sí, y estaba revisando también, es importante este dato, porque la cobertura de los seguros generales alcanza un 33% de la población chilena según el informe anual de la Comisión para el Mercado Financiero que mencionábamos, pero esta categoría reúne seguros de, o sea, que están vinculados a daños, a bienes, a vehículos, seguro de cesantía también y a otras contingencias. Pero esto no significa que una de cada tres personas tenga asegurada su vivienda contra inundaciones, por ejemplo, que es el caso principal del que estábamos hablando hoy día. Pero sí nos muestra que muchas familias podrían tener una cobertura vigente, incluso asociada, como decías tú, al crédito, que vale la pena revisar. O sea, es algo que es común. No es de algunos, solamente de algunas personas que pueden tener estos seguros o quizás algunas personas que tienen un mejor pasar o que tienen más privilegio. Esto es algo que puede ser mucho más transversal, que se exige para tener ciertos bienes, como por ejemplo pasa, no sé, con los autos muchas veces o que se recomienda muchísimo. Están los seguros, las aseguradoras por algo están funcionando y mal no les va, digamos. Entonces es importante que las personas hagan valer esos seguros también, porque si no, no tiene ningún sentido estar pagando constantemente para un seguro que no se va a usar, salvo lo que decías tú con respecto al deducible, que hay que evaluar.
3: Claro, hay que evaluar. Y también, Piedad, por ejemplo, si descubro que no tengo un seguro que me ayude con las inundaciones, pero tal vez estoy pagando una tarjeta de crédito o un crédito de consumo que sí tienen seguros. Y ahí también puedo activarlos para, en el fondo, o dejar de pagar la cuota o extender el plazo, dependiendo del tipo de seguro que tenga el crédito por alguna situación, si es que existe, ¿cierto? O tuve la oportunidad de contratarlo al momento de sacar estos servicios financieros. También, porque eso también me puede dar un espacio para poder hacer frente a este otro tipo de situaciones. O, por ejemplo, una persona que se enfrenta hoy a que tiene un daño bastante grande en su casa o el daño que sea por mínimo, cuando una persona, por ejemplo, está en una situación de financiera un poco ajustada, ¿cierto? todas estas contingencias de la naturaleza, que son también inesperadas, provocan también la insolvencia fácilmente de una familia y de una persona, Piedad. Entonces, ahí también uno podría decir, bueno, yo no tengo seguro, realmente ya revisé la CMF, no voy a activarlo, está, obviamente, claro. No está. ¿Qué puedo hacer con mis finanzas para yo no tener que... para no tener que llegar y pedir un crédito que yo sé que no voy a poder pagar porque ya estoy súper ajustada con mis cuentas? Bueno, ahí la idea también podría ser lo que hablamos de la renegociación, que también lo voy a mencionar brevemente. Si puedo renegociar mis deudas de acuerdo a mi actual capacidad de pago, dada la situación y la contingencia, podría entonces tener un espacio, como hemos dicho, o un respiro de un 40 a un 60% de mi carga financiera para dejarlo entonces, para poder volver a reconstruir estos otros bienes, ¿cierto?, que han quedado de alguna forma dañados y que no me van a permitir hacer la vida que tenía hasta antes de esta contingencia.
2: Vamos a seguir hablando de este tema a la vuelta de la pausa en esta conversación que estamos teniendo junto a Tania Olivera, abogada y socia de defensadeudores.cl. Entender finalmente si es que los seguros están activos, cómo activarlos, sobre todo pensando en lo que están pasando muchas familias el día de hoy, producto del temporal de lluvias que ha afectado a la zona centro-sur y también el norte chico de nuestro país. 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Hacemos una pausa, ya volvemos.
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2: 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Hacemos este ADN Te Escucha en esta tarde con Tania Olivera, abogada y socia de Defensa de Deudores.cl, para conversar sobre los seguros en medio de emergencias como lo que está sucediendo en el post, digamos, en el día después, en lo que viene después de las tormentas y el temporal que afectó a la zona centro-sur y norte chico de nuestro país, donde, claro, nos hacemos la pregunta de si la casa o el auto, por ejemplo, sufrieron daños por un temporal, ¿sabría yo si es que tengo un seguro que los cubra? ¿Cómo puedo saber? ¿Cómo lo puedo activar? ¿Me conviene o no me conviene? De eso estamos conversando el día de hoy con Tania. Y tenemos algunas preguntas que nos han ido llegando, Tania, el día de hoy, además de algunos mitos que es importante derribar. Pero, por lo pronto, esta pregunta que nos hace llegar Jessica. Dice, tengo entendido que cuando se paga un seguro por crédito hipotecario, en caso de siniestro, ese dinero va para el banco. ¿Es así?
17: Por regla general, cuando ocurren estas situaciones, Piedad, sí, para poder, en el fondo, lo que decíamos de la protección, ¿te acuerdas? Es importante para el banco, la institución financiera, tener que resguardar en el fondo el crédito y también este inmueble que es una garantía de este mismo pago que hace la persona. Entonces, más que ir a la institución financiera, la aseguradora muchas veces lo que hace para poder pagar parte del crédito o bien para poder reparar este inmueble es precisamente pagar el seguro a la institución financiera o banco, y este se encarga de realizar las gestiones que estima pertinentes, reestructurar la casa o hacer las reparaciones que él considere que son adecuadas, o bien también parte de ese dinero también puede ir a paliar un poco el crédito que tiene la persona. Hay algo importante, también hay que verificar cuando ocurre un siniestro o una situación de esta naturaleza sobre quién tiene la responsabilidad. Por ejemplo, si es 100% de la naturaleza, bueno, entonces podemos activar los seguros. Pero pueden haber defectos en las construcciones y ahí también hay garantías para las personas que van más allá de estos seguros que ya estábamos hablando que van asociados al crédito hipotecario. Por ejemplo, una persona independiente de la póliza de seguro y por la Ley General de Urbanismo y Construcción tiene 10 años de garantía para fallas o defectos estructurales. O sea, si ocurrió algún, por ejemplo, un viento, pero resulta que ese viento era, digamos, bueno, yo no soy experta en determinar cuándo un viento es alto o no, pero
2: que si genera algún daño.
17: Claro, pero si ese viento era común, no era algo como un temporal tan grande, pero el techo se daña. Bueno, la persona tiene entonces 10 años para poder denunciar esta situación y que la empresa constructora se haga cargo de ello. 5 años para fallas o elementos constructivos de instalaciones, la electricidad y todo esto que también podría ser una falla o algún o sufrir algún daño en este tiempo, ¿cierto? Uh-huh. Y 3 años para fallas de terminaciones o acabado de ese de esa construcción. También podría aplicar, por ejemplo, para los pequeños temblores, ¿cierto? O ciertos sismos que no sean mayores, por supuesto, que estimen un riesgo mayor. Pero también hay que tenerlo presente. Importante saber que lo que nos preguntó Jessica es cierto. Muchas veces este dinero es pagado directamente a la institución bancaria.
2: Perfecto, porque eso, claro, es una de las dudas con las que las personas están y con algunos mitos que también sería importante, Tania, por ejemplo, desmitificar. Por ejemplo, como pago un seguro de incendio con el dividendo, cualquier daño de la casa está cubierto. Ese mito, ¿es así?
17: Es falso. O sea, de verdad, siempre lo más importante es la póliza. No es así, no siempre que yo tenga este seguro de incendios va a cubrir toda situación que pueda ocurrir en mi mueble o en mis bienes. Es importante verificar por eso la póliza completa. Uh-huh. Pedirle el certificado a la aseguradora y verificar realmente si están estas cláusulas generales que dijimos en el principio, llamada cláusula de riesgo de la naturaleza, o bien que específicamente señale las inundaciones, ¿ya? Y lo importante también, Piedad, es tomar fotografías, video y toda prueba que en el fondo no incite, ¿cierto?, a la aseguradora a decirme que en realidad no existe el daño o que el daño no fue causado por la naturaleza o que no fue causado en ese momento. O sea, cuando ocurre un siniestro, lo primero o una situación que causó un daño, uh-huh, lo primero que debo realizar, Piedad, es primero mantenerme seguro, ¿cierto?, esperar a que esté en una situación de seguridad. ¿Para qué? Para poder tomar las pruebas necesarias para presentar a la aseguradora. Luego, cuando tengo las pruebas, realizo la denuncia del siniestro en la aseguradora. Recordemos que si no sé cuál es mi aseguradora, entonces puedo verificarlo en la página de la Comisión para el Mercado Financiero, www.cmfchile.cl. Yeah. La aseguradora, dependiendo del tipo de seguros, me va a pedir esta documentación, que es muy importante. Cada vez que tengamos estos siniestros, es importante que podamos reunir la mayor cantidad

0: tengamos estos siniestros, es importante que podamos reunir la mayor cantidad de documentos posible, fotografías, videos, facturas, si tengo cotizaciones que realicé, también presentar los inventarios y presupuestos de reparación. Ahora,
1: tener siempre todo bien respaldado es lo mejor.
0: Es lo mejor, Piedad, porque ahí ya la discusión no va a ser si es que ocurrió o no ocurrió, o si realmente sufrí el daño, sino que la discusión va a ser, bueno, cuánto es lo que va a responder la aseguradora y cuándo lo va a hacer, ¿ya? Uh-huh. Lo importante también es saber que en Chile existen plazos acotados de denuncia, así que no se demoren a hacerlo. Por regla general, el plazo va entre 10 a 45 días corridos, ni siquiera hábiles, así que ojo con eso también.
1: Ya. Yeah. Sí, yo pensaba, claro, uno de repente en desconocimiento también de estos temas, o porque afortunadamente no ha pasado. O sea, al final necesitar un seguro es lo que uno no quisiera, digamos. Mm-hmm. Lo ideal de los seguros es eventualmente no usarlos, porque significa que no estamos viviendo ninguna situación crítica que lo requiera. Pero claro, mm-hmm. cuando pasan cosas que no tenemos ni siquiera cómo predecir ni atender de manera urgente en el momento para frenarlos, los seguros cumplen ahí un rol fundamental. Ahora, si el banco, por ejemplo, es el que contrató el seguro, el mito es que el banco se encarga de todo. ¿Es así? Como el banco lo contrató, el banco se hace cargo.
0: Claro, o sea, el banco busca, licita en el fondo estos seguros porque la ley lo obliga a tener estos seguros. Pero el banco es un mito que no es verdad, porque en muchas oportunidades es la misma persona quien tiene que realizar esta denuncia y hacerse cargo en el fondo de este procedimiento. Una vez realizada la denuncia, lo que va a ocurrir es que va a ir un liquidador a verificar los daños ocurridos en la propiedad, en el vehículo, los va a evaluar y va a emitir un informe. Y acá es importante estar atento al informe. ¿Por qué? Porque la persona lo puede objetar en el plazo de 10 días. Si no sabe, busque ayuda de algún amigo, de algún profesional que lo pueda asesorar en esa liquidación, porque esa liquidación, en el fondo, va a ser lo que realmente, el daño real que sufrió, según la evaluación de este profesional, y que va a responder, por supuesto, a lo que la aseguradora le va a devolver. Entonces, es muy importante ese informe.
1: Ya, eso siempre tenerlo súper claro. Y estaba pensando también en lo que hemos conversado hoy día, a modo como de resumen, podríamos decir, ¿cuáles son las 5 cosas que yo tengo que buscar en mi seguro? O sea, ya, yo tengo un seguro, estoy consciente de que lo tengo, porque a veces, insisto, se nos olvida o no estamos tan, literalmente la palabra, no estamos tan seguros de que lo tenemos. Pero ya, sí tengo el seguro, sé cuál es, ok. ¿En qué me tengo que fijar? ¿En qué 5 cosas importantes me tengo que fijar a la hora de revisar mi seguro?
0: Importantísimo, primero, qué bien está asegurado.
1: Claro, si ¿de qué es el seguro?
0: ¿De qué se trata el seguro? Por ejemplo, si protege mi bien inmueble, mi casa, mi departamento, si protege solo la estructura, si también los bienes inmuebles que están en él, si tengo una pyme y contraté un seguro a todo evento, bueno, pero ese todo evento me va a resarcir, me va a devolver la mercadería, o es solamente la estructura de mi local comercial. Hay seguros incluso, Piedad, que si tienes algún evento en tu casa, te buscan un lugar para vivir, para que mientras hagan estas reparaciones tú puedas estar en un lugar, comillas, cómodo o seguro. Pero bueno, esos son los seguros que son, comillas, más pro, ¿cierto? Que la gente voluntariamente también los toma y no tienen relación con los seguros que hemos hablado ahora, que son obligatorios por ley, como por ejemplo el que tiene el crédito hipotecario. Segundo, ¿qué daños están cubiertos? Ahí se incluye la inundación, estas cláusulas que hablamos, que pueden ser generales, y que son bien importantes al momento de que ocurren las situaciones de la naturaleza. ¿Qué situaciones están excluidas? Por ejemplo, ¿qué hechos o circunstancias le van a permitir a la compañía que rechace la cobertura? Importantísimo. Aquí es muy normal que la aseguradora quiera, en el fondo, decir que yo tuve algún tipo de responsabilidad en el acto, en el hecho o la situación. Por ejemplo, si no conservé el bien inmueble de alguna forma, no hice las reparaciones adecuadas.
1: Claro, si no lo cuidé.
0: Exactamente, ahí es muy importante también esas circunstancias, leerlas en la póliza. ¿Cuál es el plazo para denunciar? Lo que hablábamos, cada aseguradora tiene un plazo en específico para denunciar. Es importante que lo sepamos cuando ocurre el siniestro, o lo ideal es de antes. Por regla general, les
1: tenerlo más o menos claro, digamos.
0: Más o menos claro, pero para que tengan una idea, es de 10 días corrido a 45 días por regla general en los seguros que están en nuestro país.
1: Ya.
0: Y por último, lo más importante, ¿cuánto podría pagar el seguro? ¿Cuánto es lo que realmente me va a dar y cuánto es lo que tengo

0: que yo pagar como deducible. Algunas personas dicen, ¿qué es el deducible? En el fondo es mi participación dentro de este daño, o sea, cuánto yo voy a tener que reparar. Hay deducibles de costo cero, lo dijimos en la primera parte del programa, pero la mayoría de las
1: tienen algo, algún monto.
0: Porque eso también le baja la cuota al seguro.
1: Eso siempre está y hay que tenerlo súper en claro, porque lo que tú decías es cierto. Por ejemplo, yo puede que nunca tenga mi auto, tengo mi seguro de auto. Puede que nunca haya usado mi seguro, afortunadamente, y tengo un choque por alcance, pero, por ejemplo, menor. Un topón, como decimos en buen chileno. Muchas veces la reparación de eso, que hay que hacerla, por supuesto, ya sea para la persona culpable, digamos, del accidente o la víctima, digamos, el auto que se ve afectado, hay que hacer una reparación. Incluso ha pasado, y yo creo que sucede harto, dependiendo de, claro, de cuántos son los deducibles, que el arreglo es más barato que activar el seguro. Entonces, también hay que siempre revisar eso, porque uno dice, no importa, comillas, como decimos los chilenos, digámoslo así, lo paso por el seguro, pero de repente no me conviene.
0: Exactamente, y para eso tenemos que tener alguna estimación del daño y conocimiento de cuánto es el deducible si es que tenemos que pagarlo, y que, como decías, Piedad, si eso me conviene o no. Hay una persona también hablaba del seguro del SOAP, que también es,
1: claro,
0: un seguro,
1: que es obligatorio.
0: Un seguro obligatorio, pero de accidentes personales. Este tipo de seguros no cubre el daño material del vehículo asegurado, para que lo tengan en consideración, sino más bien tiene por finalidad, como es su nombre, asegurar los accidentes personales en que se que ocurren al momento de la conducción.
1: Claro, y estaba pensando también, claro, muchas veces uno dice, bueno, sabré, no lo tendré. A mí, lo reconozco, durante el programa me entró la duda porque yo pensé que tenía cierta claridad con respecto a los seguros que uno tiene, y es bueno revisar la página web. Repasemos de nuevo ese dato. ¿Cómo uno puede activar los seguros y al mismo tiempo cómo uno puede verificar si tiene seguros asociados a su nombre? Eso uno dice, uy, me tengo que meter a revisar cada cosa que compré, que si esto tiene seguro, que si esto otro. Afortunadamente tenemos un lugar donde podemos verlo más organizado, digamos.
0: Así es, tenemos un sistema que nos hace más amigable esta información. cmfchile.cl, ahí van a verificar si tienen seguros asociados, cuáles son, cuál es su naturaleza y cuál es la aseguradora. ¿Para qué? Para que obtengan la póliza de ese seguro. Con esta póliza van a poder verificar qué es lo que cubre o qué no cubre este seguro. Y también lo que hablábamos de esas cláusulas que me podían hacer responsable del siniestro. Así que téngalo bien en consideración. ¿Cómo activarlo? Recuerden primero estar en el lugar, en una situación segura antes de sacar videos, sacar fotos. Trate de no mover nada, no limpie.
1: Claro,
0: es muy normal que la persona, cuando ocurre estas situaciones, quiere limpiar, ordenar, pero es normal volver al estado, ¿cierto?, que tenía anterior al siniestro. No limpie nada. Si tiene alguna situación de salud, por supuesto que hágalo, pero trate siempre de primero guardar fotografías, videos. Si tiene electrodomésticos que fueron dañados, sáquele foto a la marca. Hay siempre unas plaquitas en los electrodomésticos. En esa placa está lo importante, donde dice el modelo, el año y en el fondo cuál es el electrodoméstico dañado. Una vez que tenga esta información, realice la denuncia en la aseguradora directamente. Muchas de ellas ya tienen sus portales web abiertos online, y recuerde realizarlo dentro del plazo. El plazo está en la póliza, pero por regla general es de 10 días a 45 días corridos.
1: Muy bien, Tania Olivera, abogada, socia de defensadeudores.cl, muchísimas gracias por haber estado con nosotros hoy día.
0: A ti, Piedad, muchas gracias y un abrazo, por supuesto, para todos tus auditores y auditoras.
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3: Se habla ya de una nueva renuncia en el gobierno. Con fuentes de ADN podemos confirmar la salida del Seremi de Vivienda, en este caso de la región del Maule, Patricio Ponce, el secretario regional ministerial número 28 en abandonar la administración del presidente Kast. La razón aún en veremos, pero es una decisión que se da en medio del fuerte sistema frontal que enfrenta la zona. Una información que hace solo instantes, de hecho, ya ha sido confirmada por fuentes del gobierno a Radio ADN.
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1: Conversábamos hoy día entonces sobre cómo activar los seguros, cómo revisarlos, sobre todo en temas de daños, por ejemplo, por un temporal. Yo hice lo que estábamos conversando con Tania recién, me metí efectivamente a la página de CMF, de la Comisión para el Mercado Financiero, y aquí estoy viendo los seguros. Bastante agradable poder revisar en un solo lugar los seguros que uno tiene asociados, ya sea para bienes o incluso seguros de salud. 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Nosotros nos vamos a ir despidiendo, pero antes contarles que tenemos cuentas, tenemos gastos y preocupaciones. 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Nos despedimos con buena música. Escuchamos a Stevie Wonder. Isn't She Lovely? Aquí en la 91.7. Que estén muy bien.

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14: En punto. En una semana más, el Senado debe terminar con el trámite de la mega reforma y algunos ya anticipan qué debería hacer el gobierno si es que la norma se cae. Algunos proponen que la implementación de la ley de reconstrucción sea lo más rápida posible. Juan Espinosa.
15: Con la mega reforma pendiente de terminar en el Senado y el legislativo en pausa por semana regional, sigue el debate sobre la norma para compensar a los municipios por el efecto en la exención en el pago de contribuciones a mayores de 65 años. Mientras algunos alcaldes proponen una ley aparte para garantizar los recursos, hay algunos senadores que se abren a esa idea, pero proponen además un control de los dineros a los municipios. Vamos a escuchar al senador Rojo Edwards, quien además plantea que la mega reforma debe implementarse de la forma más rápida posible una vez se despache desde el legislativo.
16: Si se cae la norma, el gobierno debe seguir y lograr la implementación más rápida posible de la ley de reconstrucción. Chile necesita volver a crecer y generar empleos. Luego de eso, tendremos que tramitar otra ley que restablezca los recursos para los municipios, pero que implique un control de estos recursos, porque muchos municipios no están haciendo una buena labor y requieren de una fiscalización mucho más activa. Finalmente, la alternativa sería reponer estos recursos vía la ley de presupuesto.
15: El despacho del proyecto desde el Congreso debería ser el próximo martes, aunque todavía resta la tramitación de los vetos presidenciales y las definiciones del Tribunal Constitucional, lo que garantiza que el verdadero trámite de la ley de reconstrucción no va a terminar tan rápido. Juan Espinosa, ADN.
14: Noticias que ya pueden revisar en ADN.cl. Toda la afectación del paso del sistema frontal en la zona sur, particularmente en Ñuble, que de momento es la región más afectada. Hay cortes de luz que afectan a más de 50.000 clientes, es la información que nos reporta ADN.cl, y además también lo que está en desarrollo, la presentación de su renuncia del Seremi de Vivienda y Urbanismo de la región del Maule, Patricio Ponce. Es una renuncia voluntaria al cargo y que ya ha sido informada al ministro de esa cartera, Iván Poduje. De momento, la información también que podemos seguir confirmando y que nos sigue llegando a Radio ADN es que esta renuncia sería efectiva a contar del 1 de agosto de 2026. El presidente de la Cámara de Diputados cuestionó los beneficios entregados a familiares de detenidos desaparecidos luego de que exámenes de ADN confirmaron que una mujer figuraba como detenida desaparecida en Argentina, y es el caso de Bernarda Vera. Nos cuenta Paloma Cárdenas.
17: Más de 50 años después de que su nombre fuera incorporado a la lista oficial de detenidos desaparecidos de la dictadura, un examen de ADN confirmó que la mujer localizada en Argentina corresponde a Bernarda Vera. La verificación fue confirmada este lunes por el ministro en visita para causas de derechos humanos, Álvaro Mesa, quien se reunió con los familiares de Vera para informarles el resultado de la pericia genética realizada por el Servicio Médico Legal. El año pasado, la entonces ministra vocera de gobierno, Camila Vallejo, descartó que haya otros casos similares y fue enfática en señalar que, gracias al trabajo del Plan Nacional de Búsqueda de Detenidos Desaparecidos, este es el único caso confirmado en el que una persona del listado oficial fue encontrada con vida. Sin embargo, esto es ahora cuestionado por el propio presidente de la Cámara de Diputadas y Diputados, Jorge Alessandri, quien argumentó que la familia de Vera ha recibido una pensión por parte del Estado chileno todos estos años, mientras ella estaba con vida en el país vecino.
18: Su familia había cobrado una pensión por 38 años. Nos dijeron desde la izquierda que esa persona no era la que decía hacer, que era un invento de un sector político por las campañas electorales del año pasado. El día de hoy se ha conocido el test de ADN. Bernarda Vera efectivamente es la detenida desaparecida que aparece en los registros. Y la pregunta ahora es, ¿Bernarda Vera es la única detenida desaparecida que ha aparecido o hay más casos en Chile? Ese es el desafío que le planteamos al ministro del Interior, investigar cada uno de los casos y verificar si hay algunos que están cobrando malamente una pensión que pagamos todos los chilenos.
17: Por lo pronto, el ministro a cargo, Álvaro Mesa, concluyó que la causa se mantendrá bajo estricto secreto de investigación y que el propio informe genético de ADN es reservado y solo del conocimiento del grupo familiar directo de Bernarda Vera. Paloma Cárdenas, ADN.
14: Tras la renuncia del Seremi del Trabajo en la región de Tarapacá por presuntos hechos de maltrato laboral y uso indebido de recursos públicos, en la ANEF local han declarado que la denuncia presentada en Contraloría estaría vinculada a índole religiosa y también esperan sanciones contra esta ex autoridad. Nos cuenta Nayad Oyarzún.
19: Sí, porque el presidente José Antonio Kast aceptó este lunes la renuncia de Cristian Andrés Cabezas Mundaca como secretario regional ministerial del Trabajo y Previsión Social de Tarapacá, convirtiéndose en la baja número 27 de Seremis en el gobierno. Cabezas fue denunciado por presuntos hechos de acoso y maltrato laboral con dos denuncias presentadas al interior del servicio, además de un eventual uso indebido de recursos públicos, con dos denuncias más presentadas en Contraloría, vinculado a un uso religioso. El presidente de la ANEF de Tarapacá, Patricio Llerena, declaró estos antecedentes y que se había pedido su separación inmediata durante las investigaciones, argumentando que su permanencia podía seguir afectando a los denunciantes y ahora procede lo correcto.
20: A propósito de algunas circunstancias religiosas que él, entiendo, realiza y realizó básicamente en el ejercicio, como dije recién, de su función. Los procesos, las investigaciones, los sumarios, todas estas cosas que tienen que realizar los servicios pertinentes, tienen que llegar a la conclusión de que eso fue o no fue realmente de esa forma y cuál es la gravedad y la falta obviamente asociada a ello.
19: El diputado por el Distrito 2, Carlos Carvajal, nos señaló que ya había oficiado al Ministerio del Trabajo por lo ocurrido y que esta rotación es preocupante para la continuidad de la gestión pública. Quedamos igualmente a la espera de reacciones por parte de la bancada republicana de la zona para saber los próximos lineamientos, mientras la seremía funciona con total normalidad en Tarapacá. En la zona norte, Nayadet Oyarzún, ADN.
14: Desde el grupo 10 de La Pach ya despega el avión presidencial rumbo a Perú, aproximadamente 4 horas de vuelo. Recordemos que esto se da en medio de esta cita que tiene el presidente Kast, que va acompañado también del canciller Mackenna, de grupos de parlamentarios y todos invitados a la asunción de Keiko Fujimori. Además, va el exministro de Justicia, Hernán Larraín, y el alcalde de Santiago, Mario Desbordes, es lo que nos cuenta a esta hora nuestra reportera, que ya va rumbo a Perú, el avión presidencial del presidente Kast para participar de la asunción de la nueva presidenta de ese país en el vuelo del Boeing 737.
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14: La información con Diego Sáez.
22: Estamos a la espera en el tenis de conocer al rival de Alejandro Tavil en la siguiente ronda, la segunda del campeonato ATP de Washington en los Estados Unidos. Recordemos que Tavil a primera hora supo de la victoria sobre Grisport, el neerlandés, por 7-6, 4-6 y 6-4, lo que supone su triunfo número 20 en la presente temporada en torneos del ATP, pero además recién la segunda en los últimos 8 enfrentamientos desde que lograra la cuarta ronda en Roland Garros. En ese entonces y en este tramo había conseguido tan solo un triunfo en Bastad la semana anterior. Pasada y el resto solo derrotas en partido, reiteramos, por el circuito ATP. El rival de Tavilo en la siguiente ronda en Washington lo conoceremos después de las 7 de la tarde cuando Francis Tiafoe de los Estados Unidos, sexto sembrado en el torneo, enfrente al francés Terence Admané. Entonces, a la espera estamos de saber la programación para Alejandro Tavilo en su siguiente partido. Mientras tanto, ya se conoce que en el ranking en vivo del tenis profesional, la victoria de hoy a Tavilo lo dejaría en el puesto 29 del mundo.
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14: 17 horas con 8 minutos, son noticias que pueden seguir revisando con mayor detalle en ADN.cl. 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
0: Buenísimas tardes a todos y a todas. ¿Cómo están? Espero que bien, ya terminando este mes de julio. Qué locura, ¿no? Entramos a agosto, hay que pasar agosto, como dicen, en vez de los gatos. Mucha gente enferma, mucha gente además pasándolo mal todavía con estos temporales que van a seguir esta semana. Hay pronóstico de mal tiempo durante estos días, sigue lloviendo en varias regiones del país, bueno, sobre todo en las partes que ya están impactadas por estos temporales. Y es increíble todo lo que estamos viviendo, no solamente acá en Chile, sino que como planeta. Han visto las noticias, me imagino, de lo que está sucediendo en Francia, lo que está sucediendo en España, con estos incendios que han arrasado ciudades, localidades. Han sido los incendios más feroces en los últimos 50 años. De hecho, hoy día veía cómo se está acercando a Burdeos. Está solo a 15 kilómetros de Burdeos este incendio devastador en Francia. Y es complejo. Yo me pregunto, ¿llegará en algún minuto una toma de decisiones a nivel global, más allá del Acuerdo de París, donde hay muchos países que han decidido reducir los gases de efecto invernadero para que no siga aumentando la temperatura del planeta? Porque este fenómeno del Niño, acá en Chile vemos estas precipitaciones que son enormes, mucha lluvia, pero al otro lado del planeta se está calentando y esto tiene efectos como son los incendios, la sequía, etcétera. Entonces es muy complejo cómo vamos a seguir viviendo, y como ya lo había advertido la revista científica Nature en una rueda de prensa la semana pasada, el 2027 va a ser el año más caluroso del que se tenga registro de la época desde la era industrial. O sea, antes sí hubo varios cambios climáticos, pero no tan acelerados como lo estamos viviendo ahora por la responsabilidad que tenemos como seres humanos. No hay duda, la evidencia científica es abrumadora, el cambio climático es antropogénico, es decir, nosotros somos los responsables. Oye, de hecho, mañana se va a estrenar un nuevo capítulo de Tecnociencia, el podcast, con Roberto Rondanelli, que es el director del Centro de la Ciencia del Clima y la Resiliencia, que ha sido una de las voces principales de cambio climático en nuestro país. Mañana vamos a estar hablando con Roberto Rondanelli, lo hemos tenido acá en el programa, y es súper buena la conversación, justo después de la conversación que tuve con Al Gore. Ahora, yo lo entrevisté antes de que pasara todo este río atmosférico y el temporal en Chile, y es como que se predecía, y justo pasó. Así que los invito a escucharla. Mañana vamos a estar ahí ya haciendo el estreno de este nuevo capítulo de Tecnociencia, el podcast. Los invito a revisarlo en YouTube, en Spotify. Están súper buenas las conversaciones de distintos tipos de ciencia con expertos, expertas, así que eso. Vincenzo, los controles. ¿Cómo estuvo tu fin de Vincenzo? ¿Estuvo bueno? El mío estuvo súper entretenido. Oye, hay un restaurante de videojuegos, no sé si has ido. Yo se los recomiendo sobre todo para ir con niños, porque yo tengo niños chicos y siempre ando buscando lugares donde llevarlos para que lo pasen bien. El Insert Coin, que es este restaurante de videojuegos donde toda la comida es o de Pokémon, o de Mario Bros, o de One Piece, etcétera, que también están las series animadas basadas en estos videojuegos. Y uno tiene como 3 horas para jugar videojuegos de distintas consolas: Nintendo, PlayStation, Xbox. Es muy, muy bueno. Sí, tiene 2 sucursales, está en Providencia, eso sí, en Ñuñoa, no hay en regiones, pero se los recomiendo a quienes son gamers. Bueno, con este dato, aquí comienza tu nuevo ADN.
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0: Así es, estamos en un día rarísimamente, día lunes con Mr. Gadget. Le tocaba a Ezio Costa, pero le mandamos un gran abrazo a Ezio porque tuvo que estar ahí en otra cosa y no pudo compartir hoy con nosotros. Pero está hoy día Daniel Bach, que estuvo de cumpleaños la semana pasada. Cumplió 40 y siempre.
1: No, 50 siempre.
0: Ya, pero no te tiré al agua.
1: Da lo mismo. Oye, un año más de cumpleaños juntos, ¿eh? Que igual que hemos trabajado harto ya tiempo.
0: Oye,
1: juntos.
0: Yo que te esperaba acá en el estudio porque te tenía un regalo. ¿Y cuándo te lo voy a dar entonces?
1: No, cuando tú quieras, yo. Y tú sabes que siempre es un placer ir a la radio ADN y hablar de ciencia y tecnología.
0: Sí, pues te quería dar el abrazo.
1: Tenemos días complicados, tenés razón. Estamos en épocas complicadas.
0: Te vamos a cantar con el Vincenzo aquí. Te vamos a cantar el cumpleaños feliz. Ya, ¿cuánto cumpliste? 50 y siempre.
1: 50 y siempre. 50 y muchos.
0: Oye, ¿y te afecta tener 50 y siempre o no? Porque hay gente que cumple 50 y es como que oh, ya estoy viejo, pero nada que ver. Por ahora los 50 mira, son los nuevos 30.
1: Es muy parecido al cambio climático. Mucha gente dice que no afecta y que no existe, pero la verdad es que el cuerpo siempre siente los 50. Oye, no hay manera de ir contra la naturaleza. Uno envejece y envejece nomás. Tú puedes estar entrenando y todo, pero los años pasan, es como el cambio climático. No hay manera de negarlo.
0: Y la evidencia científica dice que después de los 45 se reduce la masa muscular. Ya nosotros las mujeres, ¿sí? Imagínate con la perimenopausia, la menopausia. Es complejo. Ya no te empieces a quejar de tu esposa, por favor, que aquí no tenemos ese espacio.
1: No he dicho nada. No he dicho nada, vamos.
0: Yo te conozco, no necesitas hablar para entender.
1: Vamos por el cumpleaños.
0: Vamos a cantar el cumpleaños, Vincenzo. Mira ahí.
1: Epa.
0: Esto me recuerda cuando estaba en mis tiempos mozos de radio juveniles. Y esto es un programa serio de ciencia y tecnología. Pero yo te quiero tanto, Carolina, que te voy a cantar el cumpleaños. No, pero no voy a cantar yo, te va a cantar acá Vincenzo.
1: No, ya, pero que me sonró.
0: No, pero te mando un abrazo. Acá te queremos mucho, gran aporte. ¿Qué?
1: Te puedo felicitar a ti por la entrevista de Al Gore y por tu nuevo premio ahí que tiene ahí. Sé que te ha ido bastante bien.
0: No, pero todavía no puedo contar esa noticia de esta semana. Ya la voy a contar, es una noticia muy importante.
1: Perfecto.
0: Ya, pero sí, lo Al Gore, gracias. Sí, ojalá la gente la quiera ver, escuchar en Spotify y en YouTube. Fue una muy linda experiencia, Daniel, con Al Gore. Yo creo que ha sido la experiencia más importante que he tenido como periodista científica.
1: Y el inglés te sale perfecto, parece que fuera hecho con IA.
0: No, es igual, ahí me condoreé, pero uno se pone nerviosa. Ya, no, oye, vámonos bien, a lo nuestro, porque la gente no quiere escuchar lo que hoy día vamos a hablar. Y hoy día queremos hablar de una noticia que me parece súper importante en esta era que estamos viviendo, que es un estudio que se llama Desinformación Científica en España. Y aunque es en España, yo creo que permea a todos los países que estamos viviendo esta época que es la de desinformación. Es un informe que lo hizo la FECID, la Federación Española de Ciencia y Tecnología, a 2.215 personas. Pero cuéntanos tú más, Daniel, sobre este estudio que efectivamente ha demostrado que la desinformación es ahora uno de los principales asuntos cotidianos en nuestra era.
1: Oye, hagamos algo de historia. La desinformación para mucha gente cree que es algo que es de los últimos tiempos, pero la desinformación es un fenómeno muy antiguo en la sociedad de la humanidad. Está muy de moda hoy día la película Odisea, donde se habla del caballo de Troya,
0: sí.
1: Y resulta que desde la época de los griegos se habla ya de la desinformación, del caballo de Troya, nacieron algunos virus que entraban a los computadores y que en la época de hackers se empezó a utilizar este término para usar una arma que era tecnológica a través de virus. Hoy día, lo más terrible de todo, o sea, lo más notable de todo, es que los expertos dicen que el caballo de Troya no era un caballo y con los años terminó siendo un mito, pero bueno, así es como la desinformación se...
0: Qué buena película, entre paréntesis, la fui a ver el viernes. Hace tiempo no veía una película tan buena en el cine. Bueno, había visto Frankenstein, que me había encantado.
1: Y aquí voy con la desinformación.
0: Y Hamlet. Ya.
1: Vamos. Ah, buena.
0: Quería hacer un paréntesis porque, verdad, es excelente la Odisea y ya, vamos hablando de la desinformación.
1: Ya, ¿qué pasa? Que hoy día la desinformación tiene varias características, y una que tiene que ver con las redes sociales, la internet y con todo el mundo que está súper hiper conectado actualmente. Entonces hoy día la desinformación, ¿cuál es la principal gracia? Es que es muy rápida y sale y es muy rápida y te llega muy rápido al usuario y salen muchas noticias y mucha desinformación y las personas les llegan rápidamente. Aquí, por ejemplo, en este resumen que hace España, ellos hablan de que las noticias me llegan a mí. Cuando nosotros éramos chicos y más antes, cuando nuestros padres iban a las noticias, clásicamente uno iba, prendía la radio, prendía la tele y esperaba que las noticias salieran de 9 a 10, por decirte una manera, o de 8 a 9 en las mañanas. Pero hoy día, como estamos conectados constantemente con el computador o con el teléfono mayoritariamente, las noticias llegan a uno. Y llegan de una manera muy, muy, muy rápida. Entonces,
0: Daniel, a mí lo que más me preocupa sobre la desinformación son dos puntos. Uno, que la gente llega, la consume y muchas veces se queda con eso, respectivamente a la información que viene de las redes sociales, TikTok y X, son las principales fuentes de desinformación. Y lo otro es la desinformación en salud, porque la desinformación en salud puede provocar incluso la muerte de las personas. Ahora estos retos virales que han salido en estas redes sociales de consumir, por ejemplo, paracetamol con alcohol, que te pueden llevar a una falla hepática, o la otra vez escuchaba la misma Cata de la Radio Concierto, explicaba, cuando otra vez fui a hablar de esto, decía que una persona conocida ya había visto en las redes sociales que tomar vinagre con bicarbonato podía limpiarte la guata y terminó teniendo una hemorragia intestinal que casi lo llevó a la muerte a esta persona por algo que consumió en redes sociales y más encima era un adulto mayor. Entonces, yo creo que ahí tenemos que tener mucho cuidado, Daniel, con lo que consumimos y chequear la fuente antes de creerlo y compartirlo, si ese es el problema.
1: Dice, este estudio dice que alimentación, bienestar físico, medicina y salud son los temas científicos sobre los que más información se recibió en la última semana, entre un 57 y 47%. O sea, imagínate, totalmente tienen que ver con la dieta, con el sol. De hecho, incluso a mí ahora último he recibido algunos, no voy a decir de qué redes sociales, pero que hablan de que los desodorantes causan cáncer, que los bloqueadores del sol,
0: el aluminio, que dicen que los desodorantes tienen aluminio, y yo sabes que me puse a buscar porque mi hijo llegó con esa información y yo dije, pero no voy a buscar, y me puse a buscar toda la evidencia científica y no hay evidencia científica de que los desodorantes tengan aluminio, que te produzcan cáncer.
1: Mira, el gran problema de esto es que para desmentir la cantidad de informaciones falsas que salen al día, nosotros necesitaríamos estar todo el día al aire en la radio hablando de cosas, desmintiendo temas de salud, desmintiendo temas de medio ambiente, desmintiendo temas de tecnología, porque volvió a aparecer que los celulares causaban cáncer, volvió a aparecer que los microondas causaban. Ahora hay un nuevo bulo, como dicen en España, una mentira, que dice que los audífonos de Bluetooth afectan las ondas cerebrales y la gente está empezando a usar de nuevo audífonos con cable. Bueno, todo eso no hay nada que lo avale. Entonces, hay tanta mentira que te llega a ti.
0: ¿Qué hacemos, Daniel? Porque hay otro tema. La IA, la inteligencia artificial generativa, facilita no solamente la distribución de la desinformación, la generación de información falsa. O sea, cuando yo veo estos reels que aparecen en Instagram, porque yo no uso TikTok, con los niños, les digo, mira, esto es falso, esto creo que es verdadero, pero no estoy segura. Entonces, también ahí es cómo distinguir de lo real y lo virtual en esta era, que todo es súper perfecto. Oye.
1: Yo creo que hay dos cosas que hacer. Yo creo que en los colegios en algún momento van a tener que modificar las materias que se le llama, y creo que debería haber un ramo sobre educación, así como antes había un ramo de educación cívica, en algún momento cuando uno es chico hay un ramo de educación física, un ramo de higiene personal o cosas por el estilo. Yo creo que hoy día va a tener que, en los primeros años de vida, los niños va a tener que enseñarse un ramo sobre bienestar digital, que implique poder conocer qué es lo que es falso y qué es lo que es mentira. El problema está en que a los niños se les enseña a creer en el ratoncito Pérez y los niños tienen una mentalidad que es más mágica, fácil de moldear. Entonces,
0: es mágica.
1: Claro, una mentalidad mágica. Entonces, si ellos ven en internet que Messi tira una pelota y la pelota puede caer en los chicos, los niños que están expuestos a las redes sociales, yo creo que lo primero es tratar de que los niños no estén expuestos a las redes sociales. Es dificilísimo, pero hay que hacer eso.
0: Oye,
1: y ya está comprobado.
0: Estaba viendo acá de esta información, de este estudio de la Fundación Española para la Ciencia y la Tecnología, la FECIT, yo dije Federación, pero Fundación. Dos cosas importantes, porque lo que acá analiza es cómo esto, limitar la desinformación. Y dice, pedirle a una persona que se detenga y piense, ¿esto es creíble? ¿Verificaría esta información antes de compartirla? Es lo que propone para hacer el límite, ¿no? Y desconfiar de todo puede generar escepticismo indiscriminado, pero sí se puede frenar. Y por otra parte es cómo identificar y evaluar la afirmación, luego incorporar la emoción y la historia y finalmente ofrecer una acción concreta. Yo creo que eso también es importante porque siempre está como la emoción a la cual te llevan estas redes sociales y que uno ahí piensa que es verdad. Y sobre las cifras, igual las quería comentar, Daniel, porque acá, efectivamente, o sea, la circulación de desinformación, la plataforma de video, 70%, por ahí circula. En redes sociales, 70%, e inteligencia artificial, 30%. Sí. Y lo más que está viralizándose es nutrición y bienestar, 40%, cambio climático, 36%, que son las desinformaciones, tratamientos médicos, 32%, y vacunas, 28%. O sea, circulación de información falsa respecto a estos temas es gravísimo. Y ahí la importancia de que los médicos y científicos se hagan parte de esta conversación, que sean líderes de opinión o influencers en las redes sociales para que de alguna forma también puedan limitar esto.
1: Oye, y otro dato importante, en la edad de 16 a 24 años, por donde le llega más información o desinformación en este caso, es redes sociales como Instagram, bueno, todo el mundo las conoce, plataformas de video como YouTube, Twitch, TikTok, Instagram y WhatsApp. A la gente más joven es su forma de comunicarse. Si tú vas a la prensa escrita, la gente de 16 o 24 años no lee diario, ve poca tele, escucha poca radio, casi nada de revistas de divulgación científica. Entonces, el problema hoy día está radicado en la mayor cantidad en la gente joven que tiene problemas de que su forma de informarse es a través de WhatsApp, a través de redes sociales, donde no hay nadie que esté editando las noticias. No hay una plataforma, por lo menos en la radio, aquí hay editores, hay periodistas, hay gente que se preocupa de entregar información relativamente chequeada, como este informe de la comunidad científica española. ¿Cómo se llama esto?
0: Sí, la Fundación, la FECIT. Sí, y eso es súper relevante porque acá los medios de comunicación estamos haciendo un trabajo para abrir espacios para poder rectificar la información, también en las redes sociales, pero como tú decías, no es suficiente y también hay muchos conflictos de intereses o intereses creados para generar desinformación. O sea, por ejemplo, el negacionismo ante el cambio climático, hay intereses políticos, hay intereses económicos, los antivacunas, los terraplanistas, que es como lo más común, pero hay desinformación en todo. Imagínate sobre los medicamentos para adelgazar, como tú mencionabas, temas que además le llegan a los adultos mayores que no tienen alfabetización digital, no tienen como una educación para poder descifrar qué es lo que están viendo y que se nutren todos los días como de información en las redes sociales, pues la comparten y generan, ellos son fuentes de desinformación. No todos, pero la gente que quizás no sabe cómo diferenciarlo.
1: Ahora, si pudiéramos hacer algo, yo creo que hay que remitirse también a este estudio donde hablan de cuáles son los temas más factibles de ser desinformados, por decir una cosa. Porque uno podría hacer un ranking de 10 cosas o 10 temas que generalmente se produce desinformación a través de ellos. ¿Cómo cuáles? Uno diría, las dietas. Uno podría enseñarle a la gente que cualquier información sobre una dieta que aparezca en alguna de las redes sociales, hay un alto porcentaje de que esa información sobre esa dieta sea falsa.
0: Sí.
1: Porque hacen mucha desinformación sobre dieta en redes sociales. Lo más probable es que si tú escuchas algo sobre una dieta en alguna de estas redes sociales, sea falso. Es muy probable. porque suelen hacer TikTok o cosas de esto, de tecnología, por ejemplo, de productos que producen Carlsen. En general, todas las informaciones de ciertas cosas que producen cáncer suelen ser medias falsas también, porque no hay para poder determinar que un determinado producto, alimento, produce cáncer, necesitas años y años de investigación. No es una cosa que sale el lunes y lo publican el martes.
0: Exacto, exacto. Y además, muchos medios de comunicación no le hacen el favor a esto. Hay unos que sí y que están haciendo como esta cruzada por la desinformación, pero hay otros que llegan y publican el titular porque es enganchador y de verdad no tiene ninguna evidencia científica. La otra vez veía en la Deutsche Welle salía nuevo tratamiento para curar el cáncer cerebral y había sido recién testeado en ratones. O sea, para que eso salga al mercado puede pasar 20 años o nunca salga al mercado porque no va a pasar las pruebas con los ensayos clínicos en personas. Entonces, también hay que entender cómo funciona la ciencia y la medicina antes de comprarse cualquier cuestión.
1: Mira, según la FECIP, los temas más recurrentes, vacuna, nutrición, cambio climático, tratamientos médicos, terapia alternativa, origen de grandes incendios. Bueno, terrible lo que está pasando en España.
0: Y en Francia.
1: Es horrible, es una tragedia. Y lo mismo que pasó acá en Chile con el super, ¿cómo se llama? El super mega niño o el niño Godzilla. Niño Godzilla,
0: bueno, estamos viviéndolo ahora.
1: Y estas cosas pasan porque hay un cambio climático. Obvio. Y el cambio climático, la fuente, los estudios, nos está estudiando desde hace 3 días atrás. ¿Cuándo fue la primera vez que Al Gore sacó su documental?
0: Hace 20 años. Una verdad hace incómoda. 20 hace 20 años, sí.
1: Hace 20 años, esto ya se estaba hablando y se han visto con el tiempo que varias de estas predicciones científicas se han ido cumpliendo. Grandes incendios, inundaciones, cambios en el clima, poca lluvia, mucha lluvia. Bueno, eso hay que tratar de contarle a la gente.
0: Así es.
1: Que los científicos trabajan.
0: Así es. Daniel Bach, te tengo que despedir porque ya se me acabó el tiempo. Muy interesante esta conversación. Yo invito a la gente que busque la FECIT, que es la Fundación Española de Ciencia y Tecnología. Ahí está este nuevo estudio. Salió hace 2 semanas atrás de desinformación científica en España. Tenemos toda responsabilidad. Todos podemos hacer algo de verdad. Yo invito a la gente a que, por favor, antes de consumir un contenido en redes sociales o en internet, vea cuál es la fuente, chequee si es verídico, vea si está hecho con IA o no, y no lo comparte, no se crea todo lo que escucha y ve, porque claro, de verdad tenemos que tener cuidado y ser parte de esta conversación todas las personas, querido Daniel.
1: Eso. Oye, siempre es un placer conversar contigo, Andrea, que tengáis una gran semana.
0: Tú también, es feliz cumpleaños, que sigas disfrutando este nuevo añito, esta Gracias. Nueva vuelta al sol. Un abrazo.
1: Chao.
0: Chao. Bueno. Y saludamos a nuestros queridos auspiciadores que hacen posible nuestro programa día a día. 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Nos vamos a separar brevemente y a la vuelta vamos a estar hablando con Verónica Silva, gran antropóloga física chilena, sobre una investigación que revela que el niño del Cerro El Plomo murió por un trauma craneal durante un ritual inca y no por hipotermia, como se había pensado, que además es un emblema de la historia de nuestro país y sobre todo de toda la civilización inca que habitó nuestro territorio. A la vuelta de la pausa, aquí en Tu Nuevo ADN.
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2: En Santiago, 15 grados. En Pucón, 12 grados.
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4: Faltan 25 minutos para las 6 de la tarde. Atención, esta es una situación de emergencia que se desarrolla a esta hora en el metro de Santiago. Hace instantes la cuenta oficial del ferrocarril subterráneo de la capital da cuenta que el servicio está disponible solo entre Plaza de Maipú y Santa Ana y Ñuble Vicente Valdés en línea 5, porque la estación Santa Isabel está cerrada sin detención de trenes. La información de la que disponemos hasta este instante es que hay un procedimiento de bomberos al interior de la estación. Ha dispuesto la compañía, el Cuerpo de Bomberos de Santiago, de varias compañías que responden a este llamado en Santa Isabel con General Bustamante, un trabajo que se realiza ante la clave de materiales peligrosos o presencia de humo o fuego al interior de una estación del Metro de Santiago, que es la calificación que entrega el Cuerpo de Bomberos para este tipo de emergencias. Y usuarios del ferrocarril subterráneo comparten imágenes en respuesta a la información que entrega a esta hora el Metro de la Capital. Algunos reportan, de acuerdo a lo que publican en la red social X, que han tenido que caminar para evacuar algunos de estos vagones por los túneles cerca de la estación Santa Isabel. La información todavía es escasa y hasta donde tenemos entendido, este carro ha sufrido este problema, el cual ahora está tratando de resolver bomberos de Santiago cerca o dentro de la estación Santa Isabel del Metro de la Capital. Las imágenes que vemos ahora por redes sociales muestran efectivamente que hay humo al interior del andén de la estación Santa Isabel de línea 5, mientras que desde la superficie otros usuarios dan cuenta del trabajo de bomberos desde la salida de esta estación del metro, que no está operativa previo a la hora punta, por una parte en cuanto a la movilidad, pero también con el riesgo que esto supone para los pasajeros. Hasta donde tenemos entendido, se ha producido la evacuación de los mismos, el cierre de la estación y el trabajo de bomberos que continúa a esta hora y que vamos a ir reseñando y además reporteando para ustedes dentro de los próximos minutos en la prueba de ADN. Reiteramos que esto se produce hace pocos momentos en la estación Santa Isabel de la línea 5, cerrada sin detención de trenes por un procedimiento de bomberos al interior de la estación. Se ve emanación de humo desde el exterior y pasajeros, mediante redes sociales, están dando cuenta de esta información con imágenes que muestran justamente el humo en momentos en que estas personas van saliendo de la estación Santa Isabel, que se encuentra cerrada sin detención de trenes. Vamos a ampliar luego nuestra edición de la prueba de ADN y cualquier información de la que ustedes dispongan también. Estamos disponibles en el más 569-8521-2360.
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2: Ya estamos de vuelta aquí en tu nuevo ADN y hoy día queremos hablar de un tema fascinante que además es parte de nuestra historia, parte además de esta historia que es antes de los españoles, que cuando vino todo el imperio inca a asentarse en parte de América y sobre todo en Chile. Y ustedes conocerán el niño del Cerro del Plomo, y una investigación reveló que este niño no murió por un trauma de frío, sino que más bien por un ritual que fue parte de estos sacrificios que se hacían y terminó por un golpe en la cabeza. Hoy día nos acompaña una de las autoras de esta investigación, que ha sido muy importante porque además se publicó en una revista científica y que además nos muestra quizás lo que no conocíamos de esta historia. La revista de Science Advances, que es muy, muy prestigiosa, está Verónica Silva Pinto, curadora del área de antropología del Museo Nacional de Historia Natural y gran antropóloga física chilena. ¿Cómo estás, Verónica? Un gusto tenerte acá.
3: Hola, muchas gracias. Sí, para mí también es un gusto poder comunicar todo el trabajo que hemos realizado y que lo pueda conocer más público, ¿cierto?
2: De todas maneras, bueno, yo solamente para contextualizar, porque tú me vas a ir contando todo, pero para quienes quizás no saben, el cuerpo del niño del Cerro del Plomo es el primer descubrimiento de esta clase en Chile desde su hallazgo en 1954, por lo que sale acá en la página del museo, y es uno de los tesoros más importantes que tiene el Museo Nacional de Historia Natural, y que además ha sido clave para reconstruir como nuestro pasado. Yo te quiero preguntar, no como la historia, porque además fue enterrado hace estos años atrás, pero a 5.400 metros de altura, hace más o menos unos 500 años.
3: Así es. Bueno, el niño Cerro del Plomo fue hallado no por una expedición arqueológica, sino que por arrieros que además estaban buscando los tesoros, porque el señor Chacón ya desde 1929 estaba sacando objetos desde el lugar del enterratorio y en busca, cierto, de seguir sacando estos tesoros del Inca, que ellos le llamaban, es que encuentran al niño en esta fecha, en 1954. Aclarar que en esa época no teníamos la Ley de Monumentos Nacionales, que es de 1970, la 288.000.
2: No importa, la Ley de Monumentos Nacionales.
3: Sí, la Ley de Monumentos Nacionales. Me sé muy bien el número, pero me puse nerviosa. Sí.
2: Bueno, no te preocupes.
3: Esta ley, como les mencionaba yo, es de 1970 y esta ley declara todo lo arqueológico como parte de los monumentos nacionales y perteneciente al Estado. Entonces, en este sentido, fue súper importante que el niño llegara al Museo Nacional de Historia Natural, porque podría haber sido vendido a privados y eso habría sido fatal.
2: Verónica, ¿y qué es lo que nos cuenta esta historia? Porque además el niño del Cerro del Plomo no es el único niño que es parte de estos rituales que se contextualizan, ¿no?, dentro de la ceremonia de la Capacocha.
3: Así es, la ceremonia se llama Capacocha, es un ritual inca, que es un ritual estatal, es una de las ceremonias más importantes del Imperio Inca, porque Es una ceremonia que se da en el inicio o término de ciclos. Por ejemplo, cuando ascendía un nuevo Inca, refiriéndome al gobernante, que era llamado así, o cuando moría el Inca. También podía ocurrir cuando ocurrían desastres naturales.

0: por ejemplo, un terremoto, un maremoto, volcanes. O sea, nuestra geografía ya saben que es bastante particular.
1: Y la capa cocha lo que buscaba era entregar en sacrificio a niños, a personas, para que los dioses, claramente, además que todos los pueblos originarios creían en los dioses de la naturaleza, pudiesen apoyarlos, que no hubiesen estos desastres. ¿Qué es lo que se buscaba? Y también un poco las creencias de esa época y de esa cultura.
0: Claro, en este afán, cierto, de abrir o cerrar ciclos, lo que se hacía era elegir niños, niñas y mujeres jóvenes. Lo que decían las crónicas españolas es que ellos elegían a los niños más perfectos por su belleza, los niños y niñas. Entonces, en ese sentido, lo que está ofrendando el Inca es lo más preciado que tiene el imperio. Entonces, también tenemos que entender que estos niños y niñas iban a pasar a estar con los dioses, iban a ser representantes de sus comunidades ante los dioses.
1: Por lo tanto, el dios Inti, que era el dios sol, que era el más importante.
0: Y no solamente el Inti, Viracocha, Illapa. Entonces, son los dioses que se manifiestan en la cordillera y que de alguna forma le dan vida, ¿cierto?, a nuestros valles.
1: Y esa era la creencia, o sea, cuando tú ofrendabas a un ser humano, podía mejorar la cosecha, quizás haber menos temblores, o sea, que la naturaleza de alguna forma los ayudara.
0: Claro, es que estos niños y niñas no iban a morir, ellos iban a transitar hacia el mundo de los dioses. Entonces iban a poder representar, como te decía, a sus comunidades allá con los dioses. O sea, el poder que ellos iban a ejercer, ellos y ellas iban a ejercer en ese lugar, era mucho más importante que el rol que pudiera desempeñar como cualquier persona viva, digamos.
1: Verónica, ¿y qué es lo que ustedes descubren con principalmente el Niño del Cerro del Plomo, pero también en el Cerro Esmeralda, que esto es en cerca de Iquique?
0: Bueno, nosotras buscábamos precisar, uno de los objetivos era precisar la causa de muerte, y en el caso de Cerro Esmeralda pudimos descartar la estrangulación que había sido propuesta por Checura en 1977, y en el caso del Niño del Cerro del Plomo pudimos encontrar este trauma craneal, ¿cierto? Es un TEC cerrado, significa que no rompió la piel, pero tiene una fractura en el hueso frontal con apertura a las suturas craneales. Pero además lo que hicimos fue reconstruir el peregrinaje ritual a través de los cambios en la dieta, a través de unos análisis que se llaman de isótopo estable, que es básicamente analizar cuáles son los cambios químicos que tuvieron estos niños y niñas en el pelo. Y a través de ese análisis de pelo poder reconstruir la dieta. Y finalmente también los fechados radiocarbónicos que nos permitieron situar cronológicamente estos eventos.
1: O sea, el Niño del Cerro del Plomo murió por un golpe en el cráneo.
0: Así es.
1: No por hipotermia.
0: No por hipotermia.
1: ¿Qué cambia la historia con esto?
0: Mira, hicimos dos análisis. Cuando me hice cargo de la colección bioantropológica, dentro de la colección bioantropológica está el Niño del Cerro del Plomo. Eso fue en 2016, cuando yo llego al Museo Nacional de Historia Natural. Yo me di cuenta de que, porque yo además soy antropóloga forense, sí, entonces tengo una amplia experiencia en forense, y yo me di cuenta de que a mí no me parecía que el niño tuviera necrosis en los dedos, tanto de las manos como de los pies. Entonces esa fue la primera pregunta. ¿Cómo?
1: Que eso se genera por el frío.
0: Así es. Lo primero que te pasa cuando te da hipotermia en la alta montaña, y eso lo saben muy bien los montañistas, es que se te produce muerte de los extremos de los dedos e incluso te puede pasar en la nariz. Entonces, es una muerte lenta y muy terrible, hay que decirlo. Entonces, dado que yo no veía que había necrosis en estos dedos, esto había que comprobarlo. Entonces, el año 2021 me gané un proyecto que se llama FAIP, que es el Fondo de Apoyo a la Investigación Patrimonial del Servicio Nacional del Patrimonio Cultural. Tanto el servicio como nosotros como museo pertenecemos, ¿cierto?, al Ministerio de las Culturas. Y con este proyecto hicimos una caja isotérmica con una conservadora que se llama Evelyn Sepúlveda. Hicimos una caja isotérmica que nos permitió llevar, conservando en frío, al Niño del Cerro del Plomo a la clínica alemana.
1: E hicieron un escáner, ¿no?
0: Ahí hicimos una nueva tomografía computarizada. Ya se habían hecho dos previamente. Entonces, en ninguna de esas dos previas, además de las radiografías que realizó Grete Mosny, se había encontrado la fractura.
1: Oye, qué increíble cómo la medicina finalmente te está llevando a la arqueología, o sea, a descubrir nuestro
0: pasado. Absolutamente, y el avance de la tecnología los que nos permite esto, porque este es un equipo de 128 canales con mucha mejor resolución que los que se habían utilizado previamente. Entonces, con el equipo de la clínica alemana pudimos determinar, ¿cierto?, que existía efectivamente esta fractura, pero además con una diástasis traumática, es decir, la apertura traumática de las suturas craneales. Entonces, en el momento en que recibe el golpe, se le abrieron las suturas craneales. Pero no bastaba solo con esto, o sea, necesitábamos entender cómo se había producido, cuál era el mecanismo de la muerte. Y en este caso, lo que hicimos fue trabajar, yo lideré otro equipo, digamos, con ingenieros de la Finisterra, que son Gonzalo Rojas Costa y María Luisa Cerón. Y María Luisa hizo un trabajo increíble, que es un trabajo de números finitos, que es un análisis de números finitos que se utiliza en antropología forense mucho, pero principalmente para entender el tema de proyectil balístico. En este caso, lo que queríamos era entender cuál era la fuerza y la deformación que se necesitaba para producir el trauma y con qué arma. Entonces, gracias a este análisis, pudimos determinar ambas cosas.
1: Oye, que de verdad a mí me parece fantástico todo. Nos queda tanto por seguir conversando, pero tengo que despedirte para hablar de esta historia, ¿no?, que es parte de Chile, de un Chile prehispánico, con el niño del Cerro el Plomo, además con Verónica Silva, antropóloga física, de curadora del Museo Nacional de Historia Natural. Solo para terminar, te quiero preguntar, Verónica, ¿qué te pasó a ti con este descubrimiento, ¿no? Además, pensando que era un niño, ¿qué sentiste también como haber descubierto de alguna forma, o haber hecho justicia, no lo sé, como saber cómo fue este crimen? Porque si bien era un sacrificio, y para esa época era parte, ¿no?, de la cultura, pero claro, es un asesinato de un niño.
0: Es que tampoco queríamos centrarnos en solo la muerte. Sí. Lo que hicimos fue también reconstruir su vida. Mm. Entonces pudimos comprender de que sus últimos meses de vida él los hizo compartiendo con toda la gente que conoció en el camino. O sea, ellos como peregrinos eran recibidos por la gente local de las distintas regiones que él vino caminando el camino por 9 meses. Wow. Entonces, en ese trayecto, él iba siendo recibido por la población local y alimentado por ellos.
1: Mira.
0: Entonces, creo que una de las cosas más importantes de mi profesión es que lo que hago es reconstruir la historia a través de leer los cuerpos. Mm. Y creo que ese es el gran, digamos, lo que me da vida, digamos, digámoslo así.
1: Qué hermoso saber que estás en esto, descubrir esta historia, aparte de nuestra historia como chilenos, como latinos. Y bueno, te voy a invitar nuevamente para que sigamos hablando de esta investigación, que sin duda es increíble, y saber cómo eran antes los rituales, cómo se creía antes, o estos sacrificios humanos. Bueno, todo eso que es parte de entender, como tú decías, la vida, la muerte de esta civilización, el Imperio Inca acá en Chile. Gracias, Verónica, por estar
0: Muchas
1: hoy día
0: gracias.
1: Con nosotros.
0: Que estés
1: muy bien. Nos vamos, Vincenzo, gracias por hacer posible el programa. 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Ya llega la prueba de ADN. Hasta mañana, que estén muy bien. Chau, chau.
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3: Faltan 5 minutos para las 6 de la tarde y tal como hemos venido anunciando, se produce la evacuación a esta hora de la estación Santa Isabel del Metro de Santiago, línea 5, por evacuación de humo. Esto se conoció aproximadamente a las 5:20 de la tarde, cuando el Metro de Santiago da cuenta de la suspensión de varias estaciones de la línea 5. Por lo tanto, es importante que ustedes sepan a esta hora que están cerradas las siguientes estaciones por este procedimiento de bomberos. Hablamos de Irarrázaval, Santa Isabel, Parque Bustamante, Baquedano, donde también fue suspendida la combinación, Bellas Artes y Plaza de Armas, donde está la combinación suspendida. Trabaja a esta hora bomberos, son varias las compañías del Cuerpo de Bomberos de Santiago que están en este momento combatiendo este incendio de un vagón. Imágenes que nos han llegado y que vamos a tener de un instante a otro en ADN.cl nos dan cuenta de este vagón de uno de los modelos del Metro de Santiago, de los antiguos, que se prendió fuego y llamas, uno de ellos. Afortunadamente la gente, por lo que vemos en los videos, alcanzó a salir del vagón cuando todavía estaba emanando el humo antes de convertirse este en fuego, y alcanzaron a salir varios de los usuarios por el andén, pero nos han llegado imágenes también y estamos esperando la respuesta que nos ha prometido hasta este instante el Metro de Santiago, pero nos han llegado videos de personas que han salido de los distintos trenes caminando por el túnel de las estaciones más próximas a la que está en este momento afectada por la emergencia, que es Santa Isabel. Y el también la central de alarmas del Cuerpo de Bomberos de Santiago da cuenta de la segunda alarma de incendio. Están trabajando varios equipos de bomberos de Santiago en esta alerta y alarma que se ha dado pasadas las 17 horas con 7 minutos, y que ha sido recogida por distintas compañías de la capital que han llegado hasta ese lugar. Reiteramos que están cerradas varias estaciones del ferrocarril metropolitano producto de esta emergencia, que hasta este momento no reporta personas afectadas. Sí, el trabajo de bomberos en la estación en el subterráneo, y está recapitulando a esta hora el Twitter X del Metro de Santiago, que está interrumpido el servicio en línea 5 debido a este procedimiento de bomberos en Santa Isabel, disponible solo desde Plaza de Maipú hasta Santa Ana y Ñuble a Vicente Valdés. Reiteramos que los usuarios, en su comunicación mediante redes sociales, han mostrado algunos videos, y algunos de ellos dan cuenta de este humo primero en uno de los vagones, y luego este fuego que se produce justo en lo que alcanzamos a apreciar en la imagen, son videos muy breves, en la unión entre estos vagones del metro de la capital. Las personas alcanzaron a salir, de acuerdo a la información de la que dispone ADN hasta este momento, algunos por el propio andén, pero otros en estaciones adyacentes a la estación Santa Isabel han debido salir por el túnel, han debido evacuar caminando por el túnel subterráneo para poder salir luego a la superficie. Lo que recibimos hasta ahora es que son 21 máquinas del Cuerpo de Bomberos de Santiago las que trabajan en el lugar, y fuentes de bomberos que conocen el trabajo bomberil dan cuenta de un efecto físico llamado convección, que son gases y humos a altísima temperatura que pueden viajar por ductos cerrados y propagar fuegos a gran distancia. Por eso se evacúa también las estaciones cercanas unidas por ducto directo, que es el túnel, el cual las personas han debido abandonar rápidamente. Ustedes pueden compartir con nosotros lo que ustedes estén presenciando también en el más 569-8521-2360 para el desarrollo de la prueba de ADN, que comienza en un minuto.
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1: Evacuaciones por túneles. Metro de Santiago sufre un desperfecto con fuego y son 6 las estaciones afectadas en pleno horario punta en la estación particularmente de Santa Isabel. En la zona sur ya impacta el sistema frontal en el Maule y O'Higgins. Se elevan las alertas ante la crecida de esteros y ríos. Y la región de Ñuble es la zona más afectada, donde se han reportado al menos 3 fenómenos de tornados. Renán Cabezas, alcalde del Carmen, entregó un reporte de su comuna.
2: A las 14 horas, vientos tornádicos se generaron en este sector, produciendo 2 afecciones importantes en 2 viviendas, sobre todo en la techumbre, se volaron algunos techos de estas 2 viviendas, un auto siniestrado donde cayeron árboles encima y una persona lesionada.
1: Para invocar una nueva causal de destitución, el presidente José Antonio Kast y líderes oficialistas anunció una reforma constitucional que permitiría sacar autoridades que den positivo en test de drogas. La iniciativa no incluye, eso sí, ni al mandatario ni a los jueces. En la oposición remarcan en la falta del trabajo prelegislativo.
3: Nosotros plantearemos la reforma constitucional y iremos revisando cada una de las iniciativas legales que han presentado los distintos parlamentarios.
4: Aquí no hay discusión prelegislativa de ningún tipo. Necesitamos que el gobierno entienda que a la oposición no le pueden notificar por los diarios.
1: Aún en gestiones, el gobierno trabaja para evitar la nueva política arancelaria de Estados Unidos y gremios de sectores productivos se mantienen en alerta. El canciller Mackenna, por su parte, arremetió contra las ONG que denunciaron trabajo forzoso.
5: Lo primero es que yo lo que les pediría de un error, no se ajusta a los hechos de esa declaración. Y aquí lo importante es que los chilenos estemos unidos frente a la necesidad de ir ampliando nuestros mercados y defendiendo nuestra capacidad de exportación, porque detrás de eso están los empleos de los chilenos.
1: Restitución de pagos de pensiones y el aviso al Consejo de Defensa del Estado. El oficialismo condenó el caso de Bernarda Vera, la mujer que figuraba como detenida desaparecida y que recibió beneficio del Estado estando en Argentina. Desde las agrupaciones de derechos humanos llaman a no revictimizar otros casos.
6: Esta situación se zanjó. Lo que le viene encima a ella es un problema de ella. Si es problema por la plata, bueno, hay procesos legales, ahí tendrán que ver ellos. En eso nosotros no interferimos ni nada por el estilo.
1: En Noticias del Mundo, el presidente Donald Trump afirmó que Irán ha pedido a Washington negociar el fin del conflicto. El mandatario norteamericano sostiene que existen posibilidades de alcanzar un acuerdo. En el deporte, Colo Colo cuenta las horas para la llegada al país de su fichaje estelar, el arquero Bociña. Su arribo está previsto para el miércoles y el jueves sería su presentación oficial en el Estadio Monumental, pero surge una traba reglamentaria que le impediría usar su apodo en la camiseta. Y Alejandro Otavilo espera rival para la segunda ronda del ATP de Washington. Se define esta tarde en el duelo entre el estadounidense Francesc Tiafoe, sexto sembrado del torneo, y el francés Terence Atmane. Otavilo derrotó hoy al neerlandés Talon Grigsburg en 3 sets.
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1: Renuncia número 28. Comunicó su salida del gobierno Patricio Ponce, ahora ex seremi de Vivienda de la región del Maule, la que sería efectiva a contar del 1 de agosto.
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8: Muy buenas tardes, ¿cómo están ustedes? Son las 6 de la tarde con 6 minutos y arranca esta prueba de ADN con un incendio en un vagón del metro que obligó a evacuar y cerrar estaciones de la línea 5. Hay equipos de bomberos, carabineros y personal de metro trabajando en el lugar para controlar la emergencia y resguardar la seguridad del sector. Carla Zunino, ¿cómo estás? Muy buenas tardes.
9: Bien, bien atentos a lo que está pasando en las calles a esta hora. Es día lunes, plena hora punta, empiezan a caer las primeras gotitas y tenemos mucha gente que ha tenido que ser evacuada en estas estaciones de metro a raíz de este incendio en un vagón que se está registrando en Metro Santa Isabel, pero que tiene a esta hora sin poder funcionar a la estación Irarrázaval, Santa Isabel, Parque Bustamante, Baquedano, donde la combinación además está suspendida, Bellas Artes y Plaza de Armas también con la combinación suspendida. Todo esto está generando mucho problema. Tenemos entonces la línea 5 disponible desde Plaza de Maipú hasta Santa Ana y luego desde Ñuble a Vicente Valdés. Esto se suma, Rafa, a que, bueno, mucha gente está teniendo que salir del metro tratando de buscar alternativas, pero además se están sumando desvíos en el tránsito para el transporte transporte público, para los automóviles, porque bomberos tienen un despliegue ahí en la estación Santa Isabel y esto se está también trasladando a superficie. A esta hora los vehículos están siendo desviados por Santa Isabel al oriente, en Vicuña Maquena hacia el norte y en general Bustamante al sur por Marín al poniente y al norte por Malaquías Concha al oriente. Es una situación bien caótica, es un operativo de bomberos que no tengo la impresión de que vaya a terminar demasiado rápido. Se ha informado que no hay personas lesionadas, que eso es algo bien relevante, y por supuesto que las causas todavía de este incendio en un vagón no están para nada claros, pero a esta hora bomberos está trabajando con todo el esfuerzo para tratar de controlar esta emergencia en la columna vertebral del transporte capitalino y en este caso la línea 5, que es una línea muy relevante para el transporte de pasajeros.
8: Sí, hay que decir que esto comenzó hace casi una hora atrás, así que va a demorar mucho tiempo en regularizarse, porque aunque se controlara la situación en los próximos minutos, siempre hay una congestión remanente para aquellos que no puedan o no hayan tomado la combinación vía metro, así que hay buses de apoyo paralelos, digo, a la línea 5 en el bucle entre Santa Ana y Ñuble, y además fueron reforzados los recorridos 210, 210B corta, 210E y 213E.
9: Ya, vamos a ver si pueden dar abasto estos sistemas de reemplazo, ¿no? A través de los buses. La verdad es que la gente está con bastantes dudas, le preguntan mucho a Metro si pueden combinar, si pueden tomar alguna alternativa, si pueden a lo mejor usar alguna combinación, pero hasta ahora, Rafa, la verdad es que es caótica la situación. Todavía Metro está ahí canalizando toda la información, sabiendo que hay que esperar a que Bomberos termine con este procedimiento. Pero como les decíamos, son varias las estaciones, 1, 2, 3, 4, 5, 6, las que están ahora sin servicio. Irarrázaval, Santa Isabel, donde se produce este operativo, donde estuvo este incendio, que a esta hora está siendo controlado, esperemos, por Bomberos. Parque Bustamante, Baquedano, que también tiene su combinación suspendida, y Bellas Artes y Plaza de Armas también con la combinación suspendida. Hay harta duda con eso de las combinaciones, pero como les decimos, en estas dos estaciones, tanto en Baquedano como Plaza de Armas, está suspendida. Queda entonces disponible la línea 5 desde Plaza de Maipú hasta Santa Ana y de Ñuble a Vicente Valdés, con mucha gente que una vez más lo que alega, Rafa, es que tiene poca información al momento de la emergencia. Por más que Metro va colgando varios tweets en X, en esta red social, hay gente que no necesariamente sigue esa red social, o hay gente que incluso encuentra que es escasa la información, porque lo que tú necesitas es saber, bueno, ¿qué hago ahora? El metro es como un sistema de transporte de mucha precisión, de mucha habitualidad. Tú sabes que vas de tal punto a tal punto. Si te hacen bajar en la mitad y tienes que buscar alternativas, hay mucha gente que no tiene ese plan de reemplazo. Entonces ahí se produce mucha confusión. Hay quienes deciden, cuando quedan tramos cortos, subir y empezar a caminar, pero hay otros que tratan de conectar con una micro que los lleve, y ahí se empieza a complicar todo. Sobre todo, además, para aquellos que están en Santa Isabel, que probablemente salen de la estación y se encuentran con que en el perímetro no están circulando autos ni transporte público, porque están estos desvíos que también tratan de facilitar el trabajo de bomberos.
8: Muy bien, nuestro WhatsApp más 569-8521-2360 está abierto para aquellas personas que quieran comentar, informar o dar cuenta de alguna situación que esté ocurriendo.
9: Bien, vamos a hablar. Estamos escuchando ahí al delegado presidencial Germán Codina. Vamos a escuchar lo que está diciendo el delegado de la región metropolitana.
10: Y estamos en este minuto viendo el desarrollo de los acontecimientos y obviamente también poniendo a disposición todo lo que significa el esfuerzo del Ministerio de Transportes para mejorar las frecuencias en este minuto de los buses red, para que también quienes han hecho evacuación de las estaciones del metro puedan tener una mejor respuesta desde el transporte público.
11: Se ha hablado de lesionados respecto a inhalación de humo, cerca de 10 personas revisadas. ¿Se nos podría comentar sobre eso, delegado?
10: En este minuto no puedo dar más información que la que he entregado. Esa es la información objetiva con la que cuento hasta el momento. La evacuación se ha desarrollado de manera correcta, Bomberos ha estado colaborando en eso, y en este momento también lo más importante es comenzar a atacar el fuego, que ya consumió uno de los vagones, pero según el reporte hasta el minuto no tendríamos heridos, y eso es algo tranquilizador. Sabemos que las pérdidas materiales siempre se pueden recuperar. También el Ministerio de Transportes ha dispuesto servicio adicional de los buses red, en los sectores que son colindantes a esta zona y de donde se está produciendo la evacuación de las distintas estaciones, para poder dar una respuesta también a esos pasajeros que en este minuto han tenido que hacer abandono de las estaciones.
12: Delegado, gracias. ¿Sabe cuántas personas
11: se sabe respecto?
12: Sí. Una hora bastante transitada, muchas personas estaban volviendo a su casa.
11: Preguntando respecto a la hora punta, evidentemente, estas personas que estaban volviendo a sus casas, catastro de las personas afectadas.
10: Equipos de emergencia, tenemos que dejar que tanto bomberos como los equipos de metro den la mejor de las respuestas. Sabemos que están empeñados en eso, solamente da la tranquilidad que hasta el minuto el reporte indica que no habría lesionados.
11: Respecto al origen del fuego, eso, el vagón donde se inició el fuego, ¿es parte de un desperfecto de la máquina?
10: Fundamentalmente la tranquilidad, lo más importante frente a estos acontecimientos es seguir las instrucciones de quienes forman parte de los equipos de seguridad de metro y también de bomberos, que lo que están tratando es de dirigir la situación de la mejor forma posible y obviamente también acercarse a las zonas de que el Ministerio de Transportes ha dispuesto, que te puedo dar también las frecuencias que se están en este momento fortaleciendo para efectos de dar respuesta, que son, se reforzó la 210, la 210B, la 210E y la 213. Buses en apoyo al metro, ¿no es cierto? Que obviamente sabemos que ha estado...
12: Le vamos a aprovechar de consultar justamente...
11: Bien, ahí escuchamos.
8: Ya, lo principal del reporte es que no hay lesionados, según se ha dicho hasta ahora, por parte del CODIN, el delegado
11: de los refugios. Y evidentemente las recomendaciones.
8: De las declaraciones.
10: Sí, bueno, a todas luces estamos hablando de humo tóxico.
9: Sí, ahí la gran pregunta también es cuánto tiempo falta para que se pueda reponer. Vamos a escuchar todavía al delegado presidencial de la región metropolitana que habla.
10: Ojalá lo vaya haciendo de esa manera, ya como una manera de evitar algún tipo ya de intoxicación por vía aérea, fundamentalmente.
11: ¿Sabe la razón del inicio del fuego? ¿Se consume un vagón, pero sería un desperfecto de la máquina?
10: Solamente te puedo indicar que el incendio comenzó debajo del vagón y no estarían involucrados, pero esto es parte de la investigación que se tiene que desarrollar terceras personas.
11: Delegado, escuchamos parte de las palabras del delegado.
9: Ya, hasta ahí entonces, bueno, se tiene que establecer cuáles son las razones, las causas, eso por supuesto que no es en este momento el esfuerzo que está haciendo Bomberos. Lo que está haciendo Bomberos básicamente es tratar de manejar esta emergencia y subsanarla para poder restablecer el servicio lo antes posible. El problema es que a esta hora continúa el servicio comprometido, tenemos 6 estaciones que no están operando y vamos a ver cómo se puede ir canalizando esto en superficie. Se han reforzado, Rafa, algunos recorridos, estos buses bucle y otros recorridos que buscan emular a metro en la superficie, pero tienden a nunca ser suficientes. Uno ve las imágenes que nos está entregando la televisión también a esta hora, y además de ver cómo emana el humo en la estación Santa Isabel, que es donde se ha generado esta emergencia, también se ve mucho caos en superficie, mucha gente que ha tenido que evacuar en estas 6 estaciones de metro, que a esta hora busca algún tipo de alternativa sin tener muy claro por dónde puede seguir su viaje. Una noticia bien relevante cuando son las 6:15, estamos en plena hora punta. Esperemos que se pueda subsanar lo antes posible, pero la verdad es que a esta hora, en las imágenes en vivo, vemos que todavía emana mucho humo desde el interior, con el riesgo además que tiene eso para la salud de las personas. Puede haber intoxicaciones, por lo tanto también no se trata solo de apagar el fuego, se trata de sacar el humo, de poder ventilar el tren subterráneo, de poder dejar libre de humo el túnel para que recién ahí las personas pudieran volver a utilizar el servicio de metro. Así que es una emergencia que probablemente va a durar varios minutos más, probablemente se va a ir extendiendo. El llamado desde ya es a buscar alternativas que sabemos son siempre escasas para competir o para reemplazar a un sistema tan relevante como el Metro de Santiago.
8: Muy bien, Camila González está en la línea 1, ella es productora de Radio ADN. Camila, ¿cómo estás? Muy buenas tardes.
9: Hola, Camila.
13: Hola, Rafa, Carla, ¿cómo están? Efectivamente, yo en este momento estoy en la línea 1, en la estación Unión Latinoamericana. Por lo menos yo tomé el metro ahí en la estación de Pedro de Valdivia y te puedo contar que en todas las estaciones donde están los avisos publicitarios del metro, están avisando cuáles son las estaciones que están cerradas precisamente por un problema por fuera de la línea 5. Hasta el momento, y estaban también informando en el altavoz acá en el metro, que la... Exactamente.
9: Oye, ahí perdimos la comunicación. No es tan fácil tampoco cuando tú estás dentro del metro hablar por teléfono sin que se te corte la red, sin que se te corte la señal. Probablemente eso le pasó ahí a nuestra compañera Camila, que está ella en la línea 1, donde también se está informando de esto. Recordemos que el problema se da en la línea 5, que es la que tiene a esta hora la emergencia ahí en la estación Santa Isabel. Una línea, Rafa, que une de Maipú a Puente Alto. O sea, dos comunas tremendamente populares, que probablemente llevan a muchas personas, y que yo no sé si justo en el centro, pero prácticamente, o en un tramo bastante central de esa línea, está teniendo a esta hora esta emergencia. Por lo tanto, puede haber gente que vaya rumbo a Maipú y gente que vaya rumbo a Puente Alto afectada con este problema y con la necesidad a esta hora de reemplazar su viaje.
8: Sí, además línea fundamental de combinación con la línea 1, así que tenemos las declaraciones de Carlos Melo, gerente corporativo de planificación y clientes de Metro.
14: Bueno, hoy alrededor de las 17:20 horas ocurrió un incidente en línea 5, en la estación Santa Isabel, donde un tren comenzó a emanar en el interior de la estación fuego y humo. Frente a esto se activaron todos los protocolos de evacuación de la estación y del tren, de acuerdo a lo establecido. Eso implica la evacuación de todos los pasajeros por el túnel hasta la estación siguiente, que en este caso es la estación Irarrázaval. Al momento de esta información podemos comentar que no existen personas lesionadas producto de este incidente, y todos los equipos de emergencia, bomberos y ambulancias, están desplegados y trabajando en la solución de esta contingencia. Esto implica un servicio parcial que se ha establecido en la operación de la línea 5, que afecta a 6 estaciones, desde Plaza de Armas hasta la estación Irarrázaval. Y las personas que utilizan la línea 5 en la hora punta para retornar a sus hogares pueden utilizar opciones alternativas, porque todo el resto de la red continúa operando en forma normal. Vamos a seguir informando y monitoreando cómo transcurre la situación frente a la posibilidad de retomar el servicio en futuras horas del día, o si este servicio ya se interrumpe y se retoma el día de mañana. Es lo que podemos comentar hasta ahora respecto al incidente ocurrido el día de hoy.
9: Ya, ahí entonces las declaraciones de uno de los gerentes, uno de las autoridades de Metro. Se está tratando de reforzar el sistema, o se está reforzando, digo tratando porque siempre se queda corto, pero lo que se está haciendo es eso. Red Movilidad da cuenta de este servicio suspendido de Metro entre Plaza de Armas e Irarrázaval. Dice que hay buses de apoyo Metro paralelos a la línea 5 en bucle entre Santa Ana y Ñuble, y que además, tal como lo decía recién el delegado presidencial Germán Codina, se han reforzado los recorridos 210, 210B, 210E y 213E. Esa es la gestión, por lo menos hasta este momento, de esta emergencia que se está dando ahí en la estación Santa Isabel de Metro de Santiago, la línea 5.
8: Retomamos con Camila González en la línea 1. Camila, adelante de nuevo.
15: Sí, Rafa, mira, acabo de hablar con dos guardias de seguridad que se fueron en uno de los trenes precisamente porque van camino de apoyo hacia la línea 5, me explicaban. Yo en este momento estoy en la estación Unión Latinoamericana de la línea 1 y se están juntando, por lo que ellos me explicaban, por lo menos en Baquedano se van a reunir para poder moverse hacia las estaciones que están cerradas en la línea 5. Precisamente porque las estaciones, como la gente no puede entrar, necesitan personas para poder apoyar en la calle, para poder indicar dónde tomar locomoción, alternativas, etcétera, porque efectivamente las estaciones siguen cerradas. Y por lo menos durante todo este rato han seguido comentando acá en altavoces cuáles son las estaciones cerradas. Como te comentaba adelante, en todas las estaciones, por lo menos de la línea 1, donde estaban los avisos comerciales que uno puede ver donde hay publicidad, están anotadas las estaciones cerradas para que la gente tome los resguardos, porque efectivamente las estaciones de la línea 5 están cerradas sin combinación.
9: Ya, Camila, hecho, seguimos.
15: Ahí se escuchaba por lo menos en los altavoces cómo están informándole a la gente de manera constante, precisamente porque parece que es grande la, el problema que hay en la calle, por lo menos.
9: Sí, no, estamos viendo las imágenes que nos entrega la televisión. Tenemos también varios reportes de nuestros auditores. Aprovechamos además de insistirles con nuestro WhatsApp para que nos puedan llamar, nos puedan mandar videos, para que nos manden sus declaraciones, sus audios. El más 569-8521-2360, 8521-2360. También el hashtag la prueba de ADN en X, porque claro, son muchos los testimonios a esta hora de las personas que han salido con bastante confusión desde alguna de estas 6 estaciones de metro de la línea 5 que están con el servicio interrumpido. Han tenido que evacuar con harta confusión respecto de qué está pasando, de cómo seguir también su recorrido. Hay una recomendación también a las personas que viven cerca, sobre todo ahí de la estación Santa Isabel, hay muchos edificios por ahí, a cerrar sus ventanas, ¿eh? Es un humo tremendamente tóxico el que está saliendo y todavía desde la superficie se puede ver cómo este humo emana, cómo sale a la superficie con mucha, mucha fuerza, y eso es algo que sin duda tiene repercusiones para la salud. De hecho, a esta hora se está dando cuenta de personas entre 3 y 4 que han quedado con algunos problemas respiratorios producto de la inhalación del humo. Por eso también decimos, Rafa, que esta es una emergencia de largo aliento, porque no solo se trata de apagar el fuego, sino que se trata de ventilar toda la red de metro o todo lo que esté afectado por el humo para que la gente recién ahí pueda volver a utilizar el servicio. Por lo tanto, aquí no vale la pena mucho esperar, sino que hay que tratar de buscar la micro, el taxi, bueno, y la gente que esté en tramos más cortos, caminar hasta el destino, porque esto tiene hasta harto rato más.
8: O sea, primero hay que considerar que muy probablemente sea un incendio de origen eléctrico. El metro se mueve con energía eléctrica. Segundo, está lleno de plástico. El metro, su configuración interna es plástico, solo sus ruedas son de goma, el resto es metal. Entonces también hay ahí material fácilmente combustible y ambos generan una enorme cantidad de humo que evidentemente es tóxico para el ser humano. Entonces hay que primero disipar el humo. No sirve una manguera para apagar el incendio. Si es eléctrico, hay que tirar espuma o polvos que apaguen por sofocación de oxígeno, que es lo que hace el agua normalmente, pero aquí no se puede usar agua. Y después hay que trasladar, una vez que esté apagado, hay que trasladar el vagón hacia otro lugar, hacia la mantención. Esta emergencia va a ocupar varias horas y por lo pronto la prioridad debe ser evacuar el humo para que los bomberos puedan trabajar con la mayor comodidad posible. Es cierto que usan equipos de respiración autónoma, pero eso no es lo ideal. Lo ideal es poder despejar rápidamente el humo para trabajar en el origen del incendio. Supongo que lo primero que se hace es cortar el suministro eléctrico para que la fuente del incendio se extinga.
9: Sí, estoy revisando aquí como el timeline de alguna manera de bomberos también, y claro, esto se empezó a generar pasadito las 5:30 por ahí, pero hace poco se ha procedido a una segunda alarma de incendio al interior de la estación Santa Isabel de Metro de Santiago por este fuego en vagones de tren y porque había personas al interior. Se habían reportado incluso algunas personas lesionadas, que entendemos que más bien tiene que ver con gente no lesionada, sino que ha tenido problemas respiratorios, y bomberos ha tenido que ir despachando distintos equipos, distintas cuarteles y brigadas que se están sumando a esta hora para poder gestionar esta emergencia, que insistimos, está concentrada a esta hora en poder apagar el fuego. Me imagino que va a demorar aquello. Hay gente que le sigue insistiendo y preguntando a Metro cuál puede ser el recorrido, pero la verdad es que Metro ni siquiera a esta hora tiene mucha respuesta. Rafa, le preguntan a qué hora es el estimado para la vuelta del servicio, si pueden hacer ciertas combinaciones, pero por ahora, al menos en público, no hay mucha respuesta de Metro.
8: Muy bien, vamos a escuchar a León Vargas, que tuvo que evacuar por los túneles. León, ¿cómo estás? Muy buenas tardes, cuéntanos.
16: Hola Rafa, buenas tardes. Hola. ¿Cómo estás?
8: Muy bien, ¿cómo estás tú?
9: ¿Dónde estabas tú? Cuéntanos, y qué es lo que te ha tocado vivir con esta emergencia de metro.
16: Mira, veníamos en Santa Isabel. ¿Ya? Y yo venía como en los vagones de medio hacia atrás. No me sé el vagón, porque la verdad perdí como la noción en ese momento. Y en un momento empezó como a toda la gente a hablarse, qué sé yo, y mucha gente corriendo desde adelante hacia atrás. Y dije, ¿qué pasó acá? Me bajé del metro y miré hacia adelante y claro, había humo blanco ya. Ya había humo. Esto fue en cuestión de segundos, no si los neumáticos se prendieron así como al tiro.
9: Ya, y eso entonces, fue los vagones delanteros, digamos.
16: Los delanteros, sí, no, ya. Fue por el lado del chofer. Yo, como te digo, estaba como en el medio para atrás, si no al medio, un poquito más atrás, pero no al final, porque al final no estaba yo, pues yo tuve que correrme para atrás.
9: Claro. Oye, León, ¿y ahí los hacen evacuar? ¿Cómo fue la situación para gestionar ahí la emergencia dentro de Metro?
16: No, y eso me, entre comillas, me decepcionó un poco. Yo no soy tan usuario de Metro porque trabajo muy cerca de mi casa. Hoy día me tocó ir a otra sucursal a cubrir y venía para acá y sabes que no llegaron guardias, habían unas puertas como atrás, cuando uno camina hacia atrás de la estación, a la última parte de la estación hay unas puertas, decían puertas de electricidad, yo dije, por aquí quizás alguien va a venir, no sé, a rescatarnos, qué sé yo. Y después gente empezó a pasarse para el lado de los rieles, y mucha gente gritando, había una señora con una bobita, me acuerdo. Después, en un momento, empezaron a hablar así como, favor evacuar estación, ahí me acuerdo, por altoparlante, pero se escuchaba re poco también.
9: Bueno, me entonces, imagino
16: mucha gente empezó a correr hacia adelante, ¿me entiendes? Claro. Y cuando empezó gente a correr hacia adelante, todos empezaron a correr hacia adelante, y en un momento explotó otra cosa y salió fuego, así como cuando se prende una llama de fuego, ¡pum! Y... ya, pues en ese momento, gente, no sé si, supongo que la gente que iba adelante al principio salió y la gente que iba atrás empezó a devolverse de nuevo, como a echar marcha atrás, pues. Y ahí empezó a salir más humo, la gente obviamente empezó a llorar, una señora empezó a la histeria colectiva un poco, y yo así como que, no, ya, tranquilo, todo con calma, yo igual asustado un poco. Y ya, pues en un momento alguien dijo, no, salgamos, y ya empezó a salir gente por atrás y empezó a caminar hacia allá, porque mucha gente se quería tirar a la línea. Claro. Y todos decían, no, hay electricidad, y muchos también querían irse como hacia el lado de atrás, porque hay como una compuerta, por decirlo de alguna forma, muy muy muy chiquitita, que yo pensé que estaba ahí estática, y no, pues se abre, es como una puerta que se abre, una cosa así como muy que no da mucha protección, pero bueno, en este caso sirvió porque mucha gente empezó a bajar hacia el riel y hacia la orilla de la estación, digamos, y empezó a caminar, y bueno, entre ellos yo, y empezó a bajar más gente. Mucha gente no quiso bajar y se quedó atrás cuando empezó a salir más humo porque tenían miedo.
9: Ya, ¿y tú por ahí lograste salir de la estación finalmente?
16: Por ahí logré salir, y ahí grabé un video y lo subí a X, de hecho, y no sé qué, y ahí yo digo que nadie nos ayudó, o sea, de verdad, cuando dijeron hay que evacuar, dijeron por altavoz, pero en ningún momento hubo guardia ni nada. Yo no me sé las estaciones, yo no sé qué, por dónde está la salida de esta estación, no sé cuántas salidas tiene, supongo que una, pero yo iba del medio hacia atrás y no había salida, ¿me entiendes? Y por eso quedó así como tan la cagada, hablando en buen chileno.
9: León, perdón, ¿tú ibas hacia Maipú o hacia la Florida?
16: No, yo me bajaba en Bustamante porque yo vivo acá en el centro.
9: Ah, perfecto, ya. Pero ¿en cuál de las direcciones ibas?
16: Hacia Baquedano, porque me faltaba una cuadra para bajarme. Sí, pasó muy la raza, bastante Isabel, y ahí quedó la grande, y bueno, tuvimos que salir de esta manera.
8: ¿Tú ibas hacia Baquedano desde dónde?
16: No, de Puente, o sea, yo tomé el metro ahí en Vicente Valdés.
9: Hacia Maipú, en el fondo, hacia Plaza
16: Maipú. Claro, el metro iba para Maipú, pero yo me bajaba en Bustamante, porque yo vivo acá en el centro. Entonces, cuando pasó esto, yo me quedé ahí como, ya, van a venir los guardias, van a dar instrucciones, por eso no le tomé el peso nunca. Pero ahora, de hecho, estoy en mi casa ya, como vivo aquí muy cerca, y estoy viendo la tele, cacho que se prendió el tren, o sea, el tren se prendió sí o sí, no hay duda.
9: Ya, oye, ¿y tú lograste salir de ahí? Bueno, tú caminaste porque tu destino era cercano. Me imagino que en superficie debe estar muy compleja la situación.
16: O sea, no sé, porque yo estoy en mi casita, vivo muy cerca. O sea, de ir a Razabal no vivo tan cerca porque yo vivo en Bustamante, ¿me entiendes? Yeah. Pero ya estoy en mi casa. Yo, de hecho, tenía unas cositas que hacer aquí en mi casa con unas mascotas y eso era lo que más me desesperaba, la verdad.
8: Ya. Dime una cosa, el trayecto en el túnel, ¿tenía mucho humo o las máquinas que evacúan?
16: No, por eso te digo, al principio no fue así muy muy piola todo, como que todos esperábamos, ahí estábamos, mucha gente grabando, qué sé yo no soy bueno para estas cosas, pero cuando caché que ya la cosa era un poco más importante, como que grabé un video o dos. Y era como piola, así como que todo bien, pero después cuando empezaron a escucharse explosiones, la cosa empezó a empeorar un poco, qué sé yo, y sobre todo cuando dijeron empiecen a evacuar por altavoz, evacúen, y mucha gente empezó a correr hacia adelante sin saber para dónde iba, porque uh-huh. la nube ya te imposibilitaba mirar, o sea, ver dónde estaban, ¿me entiendes? Si yo mismo, de hecho, en un momento iba muy piola, así como dije, ya, yo voy a salir nomás, carépalo. Y no pude. Y ahí en ese momento, cuando la gente iba corriendo y explotó y salió fuego, como esta llamarada, ahí mucha gente se asustó y empezó a quedar la grande, digamos.
9: Ya, es importante, bueno, yo me imagino que va a haber toda una investigación respecto de qué es lo que pasó, pero el relato tuyo y de muchas personas, León, que dan cuenta un poco uh-huh. de lo que tú dices, porque al principio se había reportado un incendio, como que ajá. salieron llamas desde abajo del vagón, pero luego es que la gente reporta que hay una explosión.
16: Yo creo que nadie pensó que era incendio. Yo, de hecho, pensé que a lo mejor había como algún tipo de fuego, y pensé que a lo mejor los guardias o el conductor habían tirado el extintor. Y después dije, no, pues esta weá es muy... Disculpa la expresión, es muy... Hay mucho humo para que sea un extintor.
8: Claro.
16: Y después cuando explotó, cuando hubieron como cuatro explosiones, sin mentirte, la más importante fue cuando mucha gente iba corriendo hacia adelante, y ahí yo dije, broma, que algo le pasó a alguien, porque justo dijeron corran o evacúen, y mucha gente corrió en la desesperación, y mucha gente cuando explotó y se vio la llamarada, se devolvió hacia atrás, y ahí ya quedó la escoba y ya empezamos a evacuar nomás, pues porque no había de otra, porque ya la estación se estaba pasando de humo. Al principio era como un mito nomás y estábamos todos bien atrás, etcétera. De hecho, ahí están pasando un video que se ve heavy el fuego. Eso yo no lo vi porque esto fue adelante. ¿Me entiendes? Yo estaba atrás. Están pasando un video en el 13, perdón, que justo estoy viendo el 13, que también se comunicaron de ahí conmigo.
8: Ya. Muy bien, estamos viendo las imágenes, ahí salen de la parte de abajo, donde va el sistema de energía y transmisión del metro. Les quiero recordar, muchas gracias, León, muy amable, gracias por tu relato.
16: Ya, pues de nada, que les vaya bien. Chao.
9: Muchas gracias, León, ¿no? Se pasó también ahí después de, obviamente, una situación que mantuvo con harta atención a León y a tanta gente que le ha tocado enfrentarlo. Recordemos nuestro WhatsApp, Rafa, también, para que la gente nos pueda seguir llamando, ojalá, para que nos cuenten su testimonio, si están en la línea 5, si es que les ha tocado vivir algo relacionado con esta emergencia en el metro. El más 569-8521-2360, 8521-2360, nos pueden mandar también sus videos, sus audios, y estamos con el hashtag La Prueba de ADN a través de X. Ya, vamos a conversar con Eric Campos, el presidente del sindicato de Metro. Eric, para saber qué información tienen ustedes como trabajadores respecto de lo que ha ocurrido en la línea 5. ¿Cómo estás? Buenas tardes.
8: Hola, buenas tardes.
17: Hola, buenas tardes. Presidente de la Federación de los Sindicatos.
9: Ya, sí. De la Federación de los Sindicatos. Bienvenido.
17: Hasta ahora, bien, muchas gracias. Hasta ahora tenemos información muy general. Felizmente, hasta donde nos entregan información, no tenemos personas lesionadas, sí, dos vigilantes que fueron evacuados de manera preventiva hacia la Mutual de Seguridad porque hubo alguna inhalación pequeña de humo, pero de todas maneras en estos casos se aplican protocolos que buscan proteger la salud de los trabajadores, y no tenemos mucha información sobre el daño técnico. Sabemos y solidarizamos con el impacto que esto genera, sobre todo en hora punta, en varias estaciones de línea 5, por lo tanto estamos atentos y, bueno, y muy preocupados por la salud de los usuarios y también de los trabajadores.
8: Ya, a ver, la pregunta es, ¿esto podría estar relacionado con falta de mantención en el metro?
17: No, yo creo que hay que esperar primero saber cuál fue la avería uh-huh. y luego tiene que haber una investigación para saber cuáles son los motivos de esa avería. Yo no. Ya. En estas cosas hay que ser bien responsables para decir algo vinculado al mantenimiento, pero es evidente que aquí lo que se requiere, y lo hemos dicho siempre, es que este tipo de investigaciones sea luego conocida, porque hemos tenido averías menores o mayores, y lo importante es que hay protocolos que se aplican. Esto es importante, que pasó una estación que tiene trabajadores, hay estaciones que no, prácticamente no tienen trabajadores, y en eso las evacuaciones, en nuestra opinión, se hacen siempre más complejas. Por suerte esto ocurrió en la línea 5 y no hay personas afectadas.
8: Por las imágenes que estamos viendo, el fuego sale de la parte de abajo. ¿Nos puedes detallar un poco qué hay bajo el suelo del metro, además de los neumáticos? ¿Hay sistema eléctrico? ¿Qué?
17: Bueno, por la información que me entregan los trabajadores que conocen bien en detalle de esto, están los famosos aisladores, pero como le digo, no estamos en condiciones de entregar ningún tipo de información detallada, porque cualquier elucubración que yo establezca en la conversación con usted, y por eso se lo comenté también a la producción, puede llamar a una conclusión errada, y yo prefiero en esto ser muy cauteloso, esperar la información, esperar la investigación, y evidentemente lo que esperamos todos, ¿no? Que quienes administran la empresa entreguen una información clara, concreta y que dé seguridad tanto a los trabajadores como a los usuarios.
8: Eric, muchísimas gracias por el contacto. Que tengas una buena jornada.
9: Gracias, Eric. Que estés muy bien.
17: Que estés muy bien.
9: Bien, vamos a escuchar a esta hora a Pamela Barros, gerenta de operaciones de Metro, que está entregando algunas declaraciones.
18: Isabel, donde vivimos un incidente con un tren, el cual tuvo una afectación por causas que vamos a investigar a posterior con nuestros equipos técnicos de mantenimiento y nuestro equipo de servicio y operaciones para entender cuáles fueron las causas. En cuanto a tuvimos el evento, nosotros activamos todos nuestros protocolos de seguridad, evacuando las estaciones por los cuales no tenemos lesionados en cuanto a clientes. Sí tuvimos afectación a 3 personas de nuestros equipos, que son los que activaron el protocolo de evacuación de la estación, pero ellos se encuentran en buenas condiciones y fueron atendidas por el paramédico y no fue necesario derivarlos a un centro asistencial.
12: Fueron atendidos acá en el lugar por las ambulancias entonces, pero ellos resulta con afectación respiratoria, ¿no?
18: Son afectaciones respiratorias, pero mínimas, por lo cual no fue necesario derivarlo a centros asistenciales, fue solo producto del humo tratando de evacuar a las personas de la estación.
19: ¿Cómo se inicia esta emergencia? Si nos puede detallar eso, hay en un vagón en particular y este fue consumido por el fuego.
18: Efectivamente, parte en un vagón de un tren que está estacionado en la estación mientras estamos en el tiempo de estacionamiento.
12: ¿Con su gente interior ahí?
18: Un tren operando en circulación, ante lo cual el conductor al cierre de puertas ve humo debajo de un coche y él activa el protocolo de evacuación de la estación y después, en la medida que estábamos evacuando, se produce el fuego, ante lo cual nosotros activamos todos nuestros protocolos de seguridad y también se contamos con la presencia de bomberos también para poder avanzar con la emergencia. ¿Estuvo
19: completamente afectado?
18: Esa es información que después veremos extinguida la emergencia para ver cuáles son las condiciones del tren y cuáles son las causas que originan, por supuesto, esta contingencia.
19: En la parte de abajo usted comentaba, ¿no? Del tren, ahí comienza el incendio, ¿no?
18: Preliminarmente sí, es lo que pudimos recabar con el personal de terreno y a través de nuestro circuito cerrado de televisión. Las causas tenemos que determinar si fue algún elemento en la vía o si fue algún tema de tren.
19: Ahora, si nos puede reiterar las personas, hay algunas que resultaron con problemas respiratorios nuevamente, estamos en vivo ahora.
18: Tenemos a 3 trabajadores, que son 2 vigilantes y una aseadora, que presentaron problemas respiratorios, pero leves, los cuales fueron atendidos en primera instancia por el paramédico y se descartó derivarlas a un centro asistencial, afortunadamente, y no tenemos clientes o usuarios lesionados en la contingencia y en las estaciones aledañas también que se evacuaron las personas que estaban.
12: ¿Cuáles fueron los protocolos de evacuación en esta dinámica, pensando en que los clientes también señalaban que tardó y que, bueno, también
9: ya, 3 personas? Estamos ahí con la gerenta de mantención de Metro, que está entregando algunas informaciones respecto de cómo se originó esto, de cómo se da cuenta también de la emergencia, lo que se está haciendo hasta este momento. Por supuesto que nada se descarta, dice ella que hay que investigar. Podría ser desde un elemento en la vía hasta un problema en la operación, digamos, algún problema, claro. No sabemos si de mantención o algo, o sea, que haya pasado dentro de la tecnología de Metro,
8: ¿no? Mientras no se termine mientras no termine la emergencia, la evacuación, se apague el fuego, se asegure de que está apagado y se acortone la zona y se realice la investigación, nadie va a arriesgarse con una teoría, porque como tú lo dices, puede ser desde algo en la vía hasta un problema de funcionamiento de Metro. Escuchamos a Isidora Enríquez, que está en la estación Baquedano. Isidora.
20: Sí, ¿qué tal? Estamos acá a las afueras de la estación Baquedano, donde hay bastante gente acá esperando, sobre todo pidiendo Uber para ver cómo llegan a su destino después de que la estación está siendo evacuada, porque si bien la emergencia no ocurrió acá precisamente, sí están siendo evacuados por la convección que pueda ocurrir, los gases, los humos que terminan propagándose por los ductos del metro. Y acá estamos con un par de personas. Hola, ¿cómo están?
2: Hola. Usted me comentaba que lo evacuaron acá de la estación. ¿Sabe qué es lo que pasó o en realidad solo llegó la evacuación y tuvo que salir?
21: No, nosotros nos subimos los Leones. Yo iba a ir a Razabal y mi compañero iba a San Joaquín. Y aquí, al bajar en Baquedano para hacer la combinación, dice que está cerrado. Así que nos tuvimos que bajar a tomar una micro. Y ahí decían que eran unos bomberos que estaban trabajando en la estación Santa Isabel.
2: ¿Y ahora qué tal las micros? ¿Están pasando circulación normal? ¿Están muy llenas?
21: Es que nos bajamos tan cansados y tan acalorados que estamos descansando un poco y ahí tenemos que caminar una cuadra a tomar las micros que van hacia Puente Alto, que van todas por Vicuña Mackenna. Así que vamos ahí, pues no estamos acostumbrados a tomar micros. Así que...
2: Entiendo, muchas gracias. ¿Ya? Bueno, así las cosas por aquí en Baquedano. Hay varios grupos de personas, pero no están estos grandes túmulos, por ejemplo, que se suelen ver en los paraderos. Sí se ha ido dispersando un poco más la cantidad de personas. Sí hablábamos acá con una de las personas que estaba en el metro, que estaba por Santa Isabel cuando ocurrió la emergencia. No quiso hablar a los micrófonos de ADN, pero sí contaba que fue una situación bastante dramática, que sí le asustó, le causó bastante impresión, porque podían ver el humo y el fuego en la estación. Entonces ahora estaban bastante preocupados por la situación en general, pero ya se ha ido calmando un poco la situación acá en Baquedano. Acá tenemos otro grupo de personas que entienden un poco lo que vieron por acá. Hola chicos, estamos en vivo para la radio ADN. Quería consultarles como un poco

0: con el metro, hubo un incendio en Santa Isabel.
1: Él sabe más que se bajó.
0: Tú nos contabas un poco de lo que había escuchado que había pasado.
2: Me enteré a través de los medios de redes sociales de una persona que estaba en el metro que se tuvo que bajar porque el metro se empezó a incendiar. Entonces cortaron la línea y eso. Aprovechar de decir que abajo el cename, ¿no?
0: Bueno, escuchábamos acá a las personas que están en Baquedano, una situación que ha generado en el fondo bastante incertidumbre entre las personas que se movilizan a través del metro de Santiago, de la red pública en el fondo, que no saben muy bien qué ha pasado, más que están evacuando las estaciones de Santa Isabel, Parque Bustamante, Baquedano, Bellas Artes y Plaza de Armas, por supuesto, junto a sus combinaciones, por los peligros que implican, cierto, la convección de los gases y humos que se propagarían a través de los ductos del metro, y que por lo mismo el llamado es a preferir otras líneas de metro o bien las micros. Recordar también lo que decía el refuerzo de los recorridos de la micro 210, la 210B, la 210E y la 213E para poder capear en el fondo esta emergencia. Carla Rafa.
3: Ya, Isidora Enríquez ahí desde Baquedano, muchas gracias por esta información, por este reporte. Son bien impresionantes las imágenes, ¿ah? Cómo salen estas llamas desde abajo del vagón mientras la gente, bien desesperada, procede a evacuar, a salir de la estación. Vamos a conversar con el comandante del Cuerpo de Bomberos de Santiago, Giorgio Tromben. Vamos a escuchar lo que está diciendo a esta hora.
4: Un poco sobre esta emergencia, qué es lo que ocurrió y cómo va el manejo de ella.
5: Sí, bueno, bomberos despachados por una emanación de humo en el sector del metro, principalmente en uno de los vagones. Al ver la gran magnitud que existía y la propagación y la dificultad que también teníamos personal civiles abordando estos vagones, se procedió a escalar en una segunda alarma de incendio. Bomberos lo primero que realizó fue evacuar a todas las personas y civiles que se encontraban en el interior, recordando y abordando las estaciones que también están cercanas, la estación de Metro Bilbao y la estación también de Metro Irarraza, en conjunto con el Cuerpo de Bomberos de Ñuñoa. En estos momentos fue lo primero que se hizo y se realizó. Cuando eso ya estuvo de buena forma y la gente evacuada, se procedió a trabajar en la extinción, que afecta principalmente a un vagón completo, está comprometido completamente. Ese vagón ya se encuentra el fuego controlado. Principalmente el fuego afectaba a los neumáticos portadores ahí de estos mismos vagones, de este mismo vagón puntualmente. Bombero está trabajando en la última parte de la extinción de este vagón y está trabajando también al mismo tiempo en la ventilación. Ya se está extrayendo el aire, el humo, con mangas de ventilación específica, y estamos trabajando en eso para prontamente ir avanzando en el control de esta emergencia. En esta emergencia, como les decía, trabaja el Cuerpo de Bomberos de Santiago con 14 compañías en el lugar, y en estos momentos la fase se encuentra controlada, trabajando en la ventilación y extrayendo el humo desde el subterráneo, en este caso donde está el metro. También estamos pronto a cuando eso ya está y demos el pase para el ingreso, nuestro equipo de especialización de investigación de incendio va a ingresar, va a determinar específicamente cuál fue el origen y las causas de esta emergencia.
4: ¿Cuáles son las principales complicaciones al momento de trabajar en esta emergencia, además de la evacuación, por supuesto, de las personas?
5: Sí, bueno, primero, como les decía, Bomberos trabaja en la evacuación, asegurar la escena, ya trabajar con seguridad. Se ha trabajado y se ha canalizado toda esta solución de esta emergencia con personal también del metro, con personal asistente también para que la zona estuviese segura, cortando la electricidad para poder trabajar también ahí específicamente la extinción del vagón del metro, pero lo más complicado fue lo primero, que es la evacuación. Ya teniendo evacuada la gente, nos preocupamos de la extinción. Y en ese sentido, como les decía, ya la situación se encuentra controlada. Trabajamos en la ventilación principalmente para poder sacar el humo que está contaminado en los subterráneos, digamos.
4: ¿Y este humo que es tóxico es principalmente la quema de qué tipo de materiales, respecto también a las complejidades que usted se refería?
5: Sí, bueno, ustedes comprenden que tenemos diferentes tipos de materiales, sintéticos principalmente, también tenemos neumático, tenemos goma. Muy tóxico para la respiración, por eso que era tan complicado en este caso para evacuar a la gente. Nuestro personal se encuentra trabajando con equipos de protección personal, Ya, y bueno, afecta todo el plástico que también tienen los asientos.

0: y también principalmente los neumáticos, que son gran parte de la combustión que se generó, y también en algunos estallidos que cuando se reventan estos neumáticos.
1: Comandante, preguntarle también por este objeto que puede estar en la línea del metro, ¿lo descarta? ¿No es una posibilidad todavía?
0: Miren, preliminarmente, como les decía, no tenemos información de eso. Está nuestro equipo de investigación de incendio, que va a hacer primero todo lo que corresponda al sitio del suceso, en el sentido de la entrevista, la fijación también ahí fotográfica, y vamos a llegar hasta el lugar donde comenzó la emergencia y ahí podríamos tener más información. También es importante mencionar que hemos atendido a través del SAMU, después del rescate de bomberos, a 5 civiles, principalmente por emanación de humo, y también tenemos a 2 bomberos que también tuvimos una dificultad, al cual también tuvimos que hacer un pequeño rescate para poder sacar a 2 bomberos que también están con un problema de inhalación de humo.
2: ¿Comandante, el daño solamente en los vagones de este tren o hay afectación también a la misma estructura dentro de la estación?
0: Sí, solamente hoy día, en estos momentos afecta a un vagón de metro, ¿ya? Como les digo, todo esto es preliminar porque estamos trabajando abajo con iluminación, recién se controló el fuego y se está haciendo el trabajo de ventilación y remoción, principalmente de este plástico que hablábamos recientemente, de los neumáticos, y vamos a tener mayor información en unos momentos más cuando ya tengamos claro el origen y también si afectó el humo también a las dependencias del metro o también si hay daños por agua o tránsito de bomberos.
3: Ya, hasta ahí entonces las declaraciones del comandante del Cuerpo de Bomberos de Santiago, Giorgio Tromben, que está dando cuenta entonces de que es un vagón el que quedó completamente comprometido con este fuego, con esta luego explosión que reportan muchos, y hasta ahora al menos 2 bomberos afectados por el humo. Él habla de 2, hay otras fuentes que hablan de hasta 3. Además, hay otras fuentes que dicen que hay hasta 10 personas que estarían siendo atendidos en la H por inhalación de humo, que básicamente ha sido el gran problema. No se aventura bomberos todavía con ningún tipo de conjetura por el origen del fuego, dice todavía el comandante de bomberos, que se está trabajando para determinar exactamente en el punto de origen qué fue lo que pasó. Así que por ahora no podemos confirmar aquello. Sí que el fuego está controlado, que esa es la buena noticia, aunque se tiene que hacer todo el trabajo, insistimos, de sacar el humo, el poder ventilar y bueno, hacer todos los peritajes también para poder establecer cuáles fueron las causas.
4: Los bomberos siempre hablan de fuego cuando está controlado y cuando ya está apagado.
3: Claro.
4: Supongo,
3: es distinto.
4: Claro,
3: él dijo
4: supongo
3: controlado,
4: que podría iniciarse de nuevo, está controlado, no se extiende. El reventón de los neumáticos fue lo que se escuchó como una explosión, según dice. Los neumáticos del Metro de Santiago están inflados con nitrógeno, que dicho sea, no es combustible, y que de hecho ayuda a apagar el fuego, aunque la cantidad, supongo, que tienen los neumáticos no es tan alta como la que se utiliza. Eso sí, puede causar asfixia a las personas. Esa es otra de las razones por la que es tan necesario ventilar el túnel y la estación, porque además del humo, el nitrógeno no sirve. Si tú lo respiras, te asfixias. Y nitrógeno puro, claro. Y una vez que se termine esta operación, es cuando se empieza a investigar cuáles fueron las causas. El metro además tiene ruedas de seguridad de acero. Se traslada sobre las otras ruedas, las ruedas de los neumáticos, pero usa las ruedas de metal para el cambio de vías o cosas por el estilo.
3: Tal cual, ya. Vamos a reiterarles nuestro WhatsApp para que puedan enviarnos sus testimonios, para que puedan escribirnos, para que puedan enviarnos sus registros también, más 569-8521-2360. Estamos también con el hashtag La Prueba de ADN en X. Y claro, ya tenemos algunos mensajes que más que testimoniales nos dan cuenta un poco también del análisis, ¿no?, que están haciendo las personas a esta hora. Nos dice uno de nuestros auditores, y muy en la línea de lo que señalabas, Rafa, pensemos que los neumáticos de los trenes en la línea 1, línea 2, línea 5 están llenos con aire, a diferencia de la línea 4, la línea 3 o la línea 6, que son metálicos como los trenes. Por lo tanto, frente a un incendio no sería raro que exploten, que es una de las tesis que hay de eso, de la explosión, no del origen del fuego. Son dos cosas distintas. Se reportaba fuego debajo de un vagón, lo hemos visto además en varios registros que circulan en redes sociales, en la televisión, pero luego de eso hay muchos pasajeros que dan cuenta de al menos una o varias explosiones que siguieron a ese origen del fuego.
4: Muy bien, tenemos dos audios que nos han llegado al WhatsApp de AD.
5: De todos los de la ADN, a Rafa, la señorita que está con usted al lado. Y muchas gracias por informar a la gente lo que está pasando en las calles, sobre todo en el metro. Me llamo Manuel, está mi hijo Bastián, Víctor, José y Jovita, que es mi esposa.
6: La calle. Llevo más de una hora metida en un taco en 4 cuadras y todavía no logro llegar ni siquiera a... Me debieron por otro lado. No logro llegar ni siquiera a Santa Isabel.
3: Ya, les agradecemos por sus audios, para que nos sigan enviando también sus mensajes, más 569-85-21-23-60, cuando no hay nuevas actualizaciones de metro. Hasta ahora se sigue señalando de esta interrupción en 6 estaciones, con el problema y la emergencia que se ha generado en la estación Santa Isabel. Lo último es una recomendación: si vas desde estación Vicente Valdés en la línea 5 hacia Plaza de Maipú, puedes realizar una combinación en estación Ñuble de la línea 6 hasta Franklin en la línea 2 y continuar luego hasta Santa Ana en la línea 2, donde realizas entonces nuevamente la combinación con la línea 5. Una vuelta bastante más larga para tratar de retomar entonces el tramo ahí en la línea 5 que está interrumpida, solo disponible desde Plaza de Maipú hasta Santa Ana y de Ñuble a Vicente Valdés.
4: 18 horas con 54 minutos, pausa y regresamos aquí en la prueba de ADN.
7: Atención, informa a los pasajeros que debido al procedimiento de bomberos en estación Santa Isabel, el servicio de trenes de línea 5 solo se encuentra disponible entre las estaciones Plaza de Maipú, estación Santa Ana, y entre las estaciones Ñuble, estación Vicente Valdés. El servicio de combinación en estación Baquera, hace línea 5, ha sido suspendida. Considere esta información al momento de planificar su viaje.
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9: Para construir un mejor futuro, la educación y la tecnología juegan un rol fundamental. Por eso es importante tomar nota del estudio liderado por el académico de la Universidad Autónoma, Eduardo Sandoval Obando, que muestra que en Chile la tecnología llegó para quedarse en las salas de clases, pero también está generando un tecnoestrés que afecta el proceso educativo y de aprendizaje. La investigación muestra que mientras mayor es la presión por el uso de tecnologías, menor es el compromiso que logran desplegar los docentes. El tecnoestrés disminuye su energía, motivación y capacidad para innovar en el aula. El estudio dirigido por Sandoval Obando también identificó diferencias según el perfil de los profesores. Por ejemplo, los hombres presentan mayores niveles de tecnoansiedad y entre docentes de enseñanza básica hay mayor capacidad de adaptación frente a los de enseñanza media. La buena noticia es que hay formas de abordarlo. El estudio concluye que fortalecer la confianza de los profesores en sus propias capacidades y entregarles apoyo institucional real es lo que convierte la tecnología en aliada y no en una fuente más de estrés.
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27: Al menos 3 bomberos afectados y 5 personas por emanación de humo dejó el incendio de un vagón de metro de Santiago. Emergencia controlada a esta hora.
0: y yo venía como en los vagones de medio hacia atrás. Me bajé del metro y miré hacia adelante y claro, había humo blanco ya. Ya había humo. Esto fue en cuestión de segundos, ¿no? Si los neumáticos se prendieron así como al tiro. Los delanteros, sí, no, fue por el lado del chofer. Y sabes que no llegaron guardia. Yo dije, por aquí quizás alguien va a venir, no sé, a rescatarnos, qué sé yo.
27: El incidente llevó al cierre de 6 estaciones del tren subterráneo. El comandante del cuerpo de bomberos, Giorgio Tromben, mencionó los detalles de un operativo que aún está en curso.
1: Cuando eso ya estuvo de buena forma y la gente evacuada, se procedió a trabajar en la extinción, que afecta principalmente a un vagón completo. Ese vagón ya se encuentra el fuego controlado. Bombero está trabajando en la última parte de la extinción de este vagón y está trabajando también al mismo tiempo en la ventilación.
27: En la zona sur impacta el sistema frontal. En el Maule y O'Higgins se elevan las alertas ante la crecida de esteros y ríos, y la región de Ñuble es la zona más afectada, donde se han reportado al menos 3 fenómenos de tornados. Aún en gestiones, el gobierno trabaja para evitar la nueva política arancelaria de Estados Unidos y gremios de sectores productivos se mantienen en alerta. El canciller McKenna, por su parte, arremetió contra las ONG que denunciaron trabajo forzoso. Renuncia número 28, se comunicó la salida del gobierno de Patricio Ponce, ahora ex seremi de Vivienda de la Región del Maule, la que se hará efectiva a contar del 1 de agosto.
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2: Muy bien, siendo las 19 horas con 4 minutos, la página de Transporte informa de la Región Metropolitana. A esta hora da cuenta de que se mantiene el servicio en la línea 5 interrumpido, disponible desde Plaza de Maipú hasta Santa Ana y Ñuble a Vicente Valdés. Hay equipos de bomberos que continúan trabajando en el interior de la estación.
3: Ya, vamos a ir con Matías Castillo, que está justamente en la estación Santa Isabel. Entiendo que estás con el delegado presidencial. Matías, estamos contigo.
4: Sí, Carla, Rafa, aquí la verdad es que son bastantes las cantidades de los voluntarios de bomberos que están trabajando, y justamente estamos con, lo decían ustedes, el delegado presidencial Germán Codina, quien nos está acompañando. Delegado, ¿cómo va la situación según la última actualización que entregaron?
5: Bueno, mira, el incendio está contenido, pero la extinción total la estima bomberos de aquí a 1 hora y media más, 2 horas, como para poder facilitar ya las instalaciones para que Metro pueda arrastrar el carro, se pueda también desarrollar adecuadamente la investigación en la zona de vías, que al parecer es donde se origina el incendio. Entonces, en este minuto estamos monitoreando la situación de las 10 personas que sufrieron producto de la inhalación de
4: humo. Son trabajadores y voluntarios también.
5: Hay trabajadores, hay 2 bomberos también. ¿Ya? Pero son personas que no están con mayores riesgos. Es la situación producto de la inhalación, y en este momento esperamos también que bomberos termine ya de contener, de extinguir el incendio en un rato más, como te digo, y la tranquilidad de que no hubo heridos, no hubo situaciones también trágicas que lamentar. Estamos hablando de la hora punta, así que los protocolos funcionaron, y solamente llamar a los vecinos del sector a mantener cerradas las ventanas, y también al resto de la ciudadanía informarse de cuáles son las medidas que va a ir tomando Metro, y una vez que el Metro también conozca cuál es la condición en que queda toda la... Y aquí me está mandando alguna información de Metro, perdona. ¿Cuáles son las decisiones que van a tomar con relación a si reponer o no reponer en las próximas horas el servicio, etcétera?
4: ¿Eso va a quedar cancelado por lo menos el resto del día?
5: Mira, no te puedo confirmar, pero todo hace presumir que la solución de haberla en el corto plazo ya debiera ser para el día de mañana en la mañana, pero tampoco puedo comprometerlo porque es Metro quien debe informar cuál es la condición final en la que quedaron las instalaciones, y si es que hay alguna afectación que necesite un trabajo mayor y que genere la demora en la reposición del servicio.
4: Sí, Carla, Rafa, entiendo, Germán, que tienen dudas. El delegado está con retorno acá y justamente él los puede escuchar a esta hora con respecto a las preguntas que ustedes también puedan tener.
2: Delegado, mencionó que era un objeto en las vías presumiblemente lo que habría iniciado el incendio, no el tren precisamente, no el vagón.
5: Es que existen distintas hipótesis, Rafa. Y creo que de manera responsable hay que esperar la investigación de bomberos para que establezcan cuáles son las causas del incendio. Efectivamente pudiera ser ese uno de los escenarios.
3: Ya, quería preguntarle por los protocolos, delegado. Usted dice que los protocolos funcionaron. ¿Qué tipo de protocolos tiene una situación como esta? Que no sé si es tan habitual, ¿eh? No sé si es tan equiparable con un arco eléctrico. Usted hace un rato decía que eran 17 carros de bomberos. O sea, eso da cuenta de una emergencia de una envergadura, creo que superior a otras.
5: Sí, por supuesto que estamos hablando de una emergencia grande, pero también cuando yo te digo lo de los protocolos, es que se produjo una evacuación hacia Bustamante, Ñuble, y de esta forma se permitió que a través de las pasarelas contiguas a los rieles en los túneles, la gente fuera evacuando, y también la desenergización de la vía generó la detención de trenes que estaban dispuestos en otras estaciones, que también pudieron ser evacuadas, y no estamos lamentando en este minuto ni situaciones fatales, ni tampoco personas heridas de gravedad. Entonces, cuando te menciono que funcionaron los protocolos, es que también hay que agradecerle a las personas que estuvieron en esta circunstancia tan compleja y que supieron seguir las instrucciones tanto de bomberos como del personal de Metro.
2: Don Germán Codina, delegado presidencial de la Región Metropolitana, muchísimas gracias por el tiempo que nos ha dedicado aquí.
3: Gracias, delegado.
5: A ustedes, buenas noches.
3: Gracias, Mati, también. Vamos a tomar contacto con Carlos Melo, gerente corporativo de planificación y clientes de Metro, para poder recapitular, saber exactamente qué pasó. Y lo más importante, saber si es que se aventura Metro a decir cuándo ya podría estar normalizada la operación. Carlos, ¿cómo está? Bienvenido a la prueba de ADN. Buenas tardes.
6: Hola, Carla, ¿cómo estás? Muy buenas tardes.
3: Partamos por esto último, que es la gran inquietud de las personas, ¿para cuánto rato más podrían tener ahí los trabajos de bomberos y cuándo ya podría estar normalizado el servicio? ¿Se aventuran con alguna estimación?
6: No, la verdad es que no nos aventuramos con ninguna estimación aún. Efectivamente, el personal de bomberos todavía está trabajando al interior de la estación. Una vez que ellos concluyan, nuestro personal recién podrá ingresar y hacer una evaluación respecto a los daños y al tiempo de reposición del servicio para tratar de volver a la operación lo antes posible. Lo que sí puedo comentarles es que es inminente, en unos minutos más seguramente, el servicio parcial que tenemos operando se va a prolongar y la estación Baquedano de Línea 5 va a empezar a operar nuevamente, y eso nos va a permitir operar con dos tramos, uno entre Plaza de Maipú y Baquedano, incluyendo la estación Baquedano en línea 5, y otro desde Ñuble a Vicente Valdés, permitiendo así la combinación desde la línea 5 a la línea 1 para las personas que vienen de Maipú.
3: Fundamental esa combinación, nos imaginamos.
6: Así es.
2: ¿Me reiteran cuánto tiempo más se estima que podría hacerse?
6: Mira, es inminente. Yo creo que en un lapso de 5 a 10 minutos eso ya debería estar operando.
3: Ya, Carlos, ¿qué es lo que ocurrió hoy día en Metro? ¿Cómo lo definen ustedes mismos?
6: A ver, es un incidente de fuego, ¿no es cierto?, debajo de un vagón de un tren que genera una evacuación, de acuerdo a lo que nuestros protocolos establecen, de la estación. Al producirse este fuego en la estación Santa Isabel, nuestro protocolo establece que la evacuación prioritariamente se hace por las vías hacia las estaciones contiguas. ¿Por qué? Porque el fuego puede deberse a causas, en una primera evaluación, en la misma estación, o puede extenderse por la misma estación. Entonces, por eso la evacuación se hace hacia las estaciones contiguas. La evaluación que tenemos hasta ahora es que el protocolo siguió y operó de forma adecuada. Nuestro personal y con el apoyo de bomberos lograron evacuar sin mayor afectación a todas las personas que estaban en la estación en ese momento. Esto también llevó, ¿no es cierto?, a tener que evacuar trenes en el resto de la línea que quedaron también en la interestación, en el túnel, y esos trenes también deben ser evacuados, como explicaba antes el delegado. Y ahora lo que estamos esperando es poder recibir la estación nuevamente de parte de bomberos para poder hacer ya una evaluación, como les decía antes, de la reposición del servicio, que es ahora lo que nos aboca como empresa.
2: ¿En qué momento del trayecto se produce este incendio? ¿En qué parte?
6: Mira, el incendio se produce en la estación. Se produce en el momento, posterior a la apertura de puertas. El tren llega a la estación, se detiene, abre sus puertas y posterior a la apertura de puertas comienza a emanar fuego y humo, de acuerdo a lo que hemos visto en nuestro sistema de circuito cerrado de televisión. Se produce en ese momento, no se produce en el túnel y que el tren siguiese moviéndose hacia la estación, sino que se produce en el momento en que el tren se detiene en la estación.
2: ¿Eso permite alguna tesis de cómo comenzó el fuego?
6: Mira, la verdad es que hipótesis hay varias. Podrían ir desde elementos en la vía hasta algún tipo de incidente con los sistemas eléctricos del mismo tren o de la vía. Así que las causas todavía son variadas y para tener certeza de lo que provocó esto, es fundamental que nuestro personal pueda acceder al tren y hacer una evaluación ahí en terreno.
3: Ya, ahora, obviamente esto lo van a tener que determinar, Carlos, pero rápidamente mucha gente en redes sociales empieza a decir es que falta mantención, porque esto se ha venido escuchando en otras instancias, es que los trenes son viejos. ¿En qué estado están hoy día los trenes de la línea 1? Efectivamente, perdón, de la línea 5. ¿Efectivamente son de los trenes más antiguos? ¿Podrían estar más propensos a tener alguna falla eléctrica? ¿O eso no es parte del escenario?
6: Mira, a ver, la línea 5 es una línea que opera principalmente con dos tipos de trenes. Efectivamente, una parte de esa flota son los trenes NS-74, que son los trenes de mayor antigüedad en la flota de metro. Pero todos esos trenes vienen saliendo de un proceso de overhaul o de mantenimiento profundo que se ha realizado en los últimos 2 años. Y por lo tanto, ahí hay garantías de que no son trenes que no se les ha hecho mantenimiento ni nada, sino que además del mantenimiento regular que tienen, fueron sometidos en el lapso de un par de años atrás gradualmente a un proceso profundo de mantenimiento mayor que asegura que pueden operar en las condiciones en las que estaban operando.
2: Muy bien. Una última pregunta. ¿Hasta qué hora se demoraría la investigación interna del lugar?
6: Mira, Rafael, nosotros lo que hemos definido es que alrededor de las 11 de la noche vamos a informar cuál es la situación. Bombero nos dijo que seguramente en torno a las 8 ellos nos iban a hacer o permitir el acceso a la estación, y desde ahí viene la evaluación, así que nosotros entre 10 y 11 vamos a informar cuál es la situación y ver cómo va a comenzar la operación el día de mañana, que obviamente sabemos y entendemos que es una situación que debe preocupar a todas las personas que utilizan la línea 5 a diario.
2: Carlos Melo, gerente de Corporativo de Planificación y Clientes de Metro, muchísimas gracias por el tiempo que nos ha dedicado aquí en Radio Sonar.
6: Muchas gracias, Alicia.
3: Gracias.
6: Chao, bien.
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3: Ya, seguimos muy atentos a lo que pasa con el metro, pero también a lo que ocurre en el sur de nuestro país. Una tarde marcada por la fuerza de la naturaleza se vivió en la región de Ñuble. Al menos 3 tornados dejaron una persona lesionada, un vehículo completamente destruido y daños en viviendas, mientras las autoridades mantienen alerta roja por la crecida de ríos en gran parte de la región. Nicolás Medina nos pone al tanto. Nicolás.
8: Sí, ¿cómo están? Buenas tardes. Y al menos 3 tornados se registraron durante esta jornada en la región de Ñuble, con vientos que habrían alcanzado los 137 kilómetros por hora, de acuerdo con la dirección meteorológica, y que fue vista en las comunas de Chillán Viejo, Bulnes, El Carmen, Peumo y San Ignacio. Una persona resultó lesionada, un auto convertido completamente en escombros y daños en techumbres. Es parte del resumen del paso de estos tornados en la región de Ñuble. Esta persona lesionada transitaba en bicicleta cuando fue alcanzada por los fuertes vientos y recibió un golpe en su rostro. No se sabe hasta ahora si es que fue producto, por ejemplo, una caída de la rama de un árbol. Fue trasladada a urgencia hasta el hospital del Carmen, donde permanece internada. En la región de Ñuble está vigente, recordemos, una alerta en roja para las comunas de Pinto, Yungay, Pemuco, Bulnes, Quillón, Ranquil, Portezuelo, Coelemu, además de Trehuaco, Coihueco, Chillán y Chillán Viejo. Esto por crecida de los ríos Itata, río Niblinto, el embalse Coihueco y el río Chillán. Mientras que en la región del Biobío hay alerta amarilla para la provincia completa de El Biobío y las comunas de Santa Juana, Hualqui, Coronel, Chiguayante, San Pedro de la Paz, Concepción y Hualpén por crecida del río Biobío. En cuanto a los servicios, la Superintendencia de Electricidad y Combustibles reporta que hay 1.200 clientes sin suministro eléctrico en las regiones de Ñuble, cifra que también se replica en la región del Biobío. Se espera que para las próximas horas continúen las precipitaciones hasta mañana, eso sí, durante la jornada de la mañana. En Ñuble y Biobío, Nicolás Medina, ADN.
2: Y hay monitoreo constante por parte de las autoridades debido al paso del sistema frontal en las regiones de la Araucanía, los ríos Maule y O'Higgins. Matías Gallego con el reporte.
9: Sí, y durante toda la mañana y la tarde hemos visto el trabajo de las autoridades atendiendo distintas emergencias en la zona centro-sur de nuestro país, en particular el Grupo de Operaciones Policiales Especiales, el GOPE de Carabineros, trabajó vía aérea en el rescate de dos personas que se encontraban aisladas en la localidad de Renaico, comuna de Parral, esto en la región del Maule, debido a la crecida del río Perquilauquén en esa zona que se mantiene a esta hora con alerta técnica amarilla. Un poco más al sur, región de la Araucanía, también preocupación por el río Trancura, comuna de Curarrehue, debido a su crecida, aumento significativo del caudal que ha obligado a la autoridad de Senapred declarar una alerta amarilla en esa zona. También región de Los Ríos, ciudad de Valdivia, calles anegadas a esta hora, también una dificultad que obliga a trabajar a las cuadrillas municipales desplegadas a esta hora en la capital regional de Los Ríos, y por supuesto también se ha reportado viviendas anegadas. Lamentablemente ya se han visto afectadas por la acumulación de agua. Trabajan ahí bomberos para evitar daño mayor a estas estructuras de los vecinos. Se espera por parte de las autoridades que acá la región de Los Ríos, la Araucanía, siga precipitando durante esta noche, pero también durante la jornada del día de mañana. Matías Gallegos, ADN.
10: En la región de Coquimbo.
3: Para hoy en la noche se espera la reposición total del servicio de agua potable en La Serena y Coquimbo, que en algunos sectores se extendió por más de 7 días. Mientras que autoridades regionales ya están exigiendo que se puedan cursar multas y solicitar compensaciones. Daniela Guajardo tiene los detalles. Daniela.
11: Continúan los problemas de acceso al agua en algunos sectores de La Serena y Coquimbo, mientras la empresa Aguas del Valle informó que ya se ha repuesto el servicio para el 94% de la población. Durante el día de hoy se presentaban problemas en viviendas en La Florida y Las Compañías. La firma detalló que existe un 3% que registra problemas de presión que se resolverían durante la tarde, y el otro 3% restante vería restituido el servicio durante la noche. Ante esta crisis en la entrega del agua, autoridades regionales han estado exigiendo sanciones a la sanitaria Aguas del Valle y que entregue compensaciones a los usuarios. El senador Matías Walker explicó que la nueva ley aprobada en abril establece multas que pueden llegar a los 4,000 millones de pesos y que apoya la demanda colectiva del CERNAR para exigir compensaciones. La empresa, en tanto, ha señalado que las compensaciones no operan cuando hay un caso de fuerza mayor y que fue lo ocurrido en este temporal. Por otra parte, la ministra de la Mujer y la Equidad de Género, Judith Marín, llegó también hoy hasta la zona para desarrollar una agenda en terreno centrada en conocer el impacto de la emergencia en la vida de las mujeres. En esta línea, visitó algunas afectadas en Vicuña y La Serena, donde sostuvo un encuentro con mujeres cuidadoras no remuneradas en Las Compañías y participó de una mesa de trabajo con emprendedoras participantes del programa Mujer Emprende de Segnamec.
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13: Nosotros plantearemos la reforma constitucional acotada y iremos revisando cada una de las iniciativas legales que han presentado los distintos parlamentarios para que esto sea una realidad. Lo que se establezca para darle garantías a todos de que esta herramienta no podrá ser mal utilizada.
3: Bueno, así el presidente José Antonio Kast daba cuenta de la presentación del proyecto de reforma constitucional que busca destituir a las autoridades que den positivo en un test de drogas. Eso sí, la iniciativa no incluye al mandatario ni tampoco a los jueces de la República.
2: En el Palacio de la Moneda se firmó el proyecto sin la presencia de los principales líderes del oficialismo, por lo que hubo molestia en el sector. Aline Bergen con los detalles. Aline, ¿cómo estás? Muy buenas tardes.
14: Buenas tardes, Rafa, Carla. Así es, la medida presentada este lunes incorpora una nueva causal de cesación en el cargo en caso de consumo de drogas, estableciendo la obligatoriedad de realizarse un examen al momento de asumir funciones y posteriormente de forma periódica. El proyecto abarca un amplio espectro en la administración pública, incluyendo a ministros, subsecretarios, parlamentarios, gobernadores y alcaldes, y como bien mencionaban, dejando fuera al presidente de la República y a los jueces. Según se indicó desde Presidencia, la transparencia constituye un principio que orienta el desempeño de quienes ejercen las más altas responsabilidades públicas. Por lo mismo, la iniciativa establece que los resultados de dichos exámenes deben ser públicos y que la detección de estas sustancias constituirá la pérdida del cargo, la que será efectiva con la forma que prescriban las normas aplicables. Cabe recordar que esta propuesta fue presentada luego de que el ex subsecretario de Hacienda, Juan Pablo Rodríguez, fuera removido de su cargo tras dar positivo a un test de drogas. Sin embargo, el foco de la jornada se desvió rápidamente hacia la polémica política, ya que la molestia en el bloque oficialista radica en la nula coordinación prelegislativa por parte de La Moneda, ya que según diversos dirigentes, la convocatoria oficial al Palacio de Gobierno llegó recién pasada las 22 horas del día domingo. Sobre esta polémica se refirieron la presidenta del Partido Socialista, la senadora Paulina Vodanovic, quien criticó la falta de diálogo, y el diputado y presidente de la Cámara de Diputados, Jorge Alessandri, quien desestimó los reclamos asegurando que el tema ya estaba en tabla con anterioridad.
15: Aquí no hay discusión prelegislativa de ningún tipo, nos anuncian por los diarios y yo creo que eso es algo que nos preocupa y que donde se nos exige a nosotros algún rol articulador, también necesitamos que el gobierno entienda que a la oposición no le pueden notificar por los diarios.
16: No, esto estaba planificado, esto se había mencionado en las reuniones con Sexpress en el Parlamento la semana pasada, antes que ocurriera lo del señor Juan Pablo Rodríguez, por lo tanto fue una coincidencia.
14: Las críticas por la falta de socialización no generaron consenso absoluto dentro de las propias filas oficialistas. Para la diputada de Renovación Nacional, Jimena Sandón, la molestia de sus pares está injustificada. La parlamentaria valoró que la iniciativa provenga desde el Ejecutivo y señaló incluso que desde el partido no han comentado el rechazo o sentirse aludidos al no ser invitados a esta firma.
17: Creo que de repente, incluso en el oficialismo, tenemos demasiada sensibilidad. No es un tema que lo hemos venido viviendo hace mucho tiempo. Creo que tenemos que aplaudir que esta vez sea una moción desde el Ejecutivo y no desde el Legislativo. Bueno, todo proyecto puede tener modificaciones. Entonces, no me parece que sea motivo para hacer tanto escándalo.
14: Desde el gobierno, el viceministro del Interior y Sexpress, Claudio Alvarado, enfrentó cuestionamientos por el hermetismo de la medida debido a que no todos los partidos estuvieron presentes. Ofreció disculpas por los problemas en la convocatoria y pidió que no se perdiera el foco central de esta iniciativa.
18: Si existió alguna dificultad en el proceso de convocatoria, lo siento, pido las disculpas si fue así, pero el ánimo y el propósito de fondo no nos debe distraer de las formas.
14: Pese a las diferencias políticas que marcaron la jornada, desde el Ejecutivo enfatizaron que el fondo de la medida no debe perderse por problemas de forma. Con esto, la reforma constitucional inicia su camino hacia el Congreso Nacional, donde los parlamentarios tendrán la tarea de definir los mecanismos científicos y legales necesarios para su implementación. Además, hay que añadir que el presidente José Antonio Kast ya se encuentra camino a Lima para asistir al cambio de mando en Perú, donde Keiko Fujimori asumirá la presidencia. La ceremonia de transmisión de mando se realizará mañana martes a las 11 de la mañana en el Congreso peruano. Posteriormente, a las 13 horas, estará programado un almuerzo de jefes de Estado en el Palacio de Gobierno y a las 18 horas, el saludo protocolar de los mandatarios extranjeros a la nueva presidente.
3: Ya, vamos a estar atentos, por supuesto, a toda esa agenda en Perú. Hay que decir que no ha sido el único tema hoy día que ha estado presente en el Palacio de la Moneda, porque claro, este proyecto ha dado que hablar, ha generado roces otra vez con la oposición, que dice que hay este poco trabajo prelegislativo y que además, bueno, cumple una promesa, pero por otro lado deja exento de esto al presidente, no este, sino el que esté en el cargo, y los jueces. Pero por otro lado también han estado tratando en la Moneda de bajarle el perfil y controlar los daños a lo que ha significado la renuncia, en este caso, en estos últimos días, de dos seremis, pero también de ya 28 secretarios regionales ministeriales en menos de 5 meses de gestión. El ministro del Interior, Alvarado, ha explicado que, bueno, al comienzo un gobierno tiene que nombrar demasiados cargos y que por distintas razones hay gente que ha dado un paso al costado. Dijo que había algunos que lo hacían incluso por una diferencia con el salario que reciben, otros que no estaban, en el fondo, de acuerdo con lo que les imponía el cargo, pero también ha habido algunos casos más escandalosos, son más cuestionables, otros que no se han explicado bien. Ha tenido un problema el gobierno con esta cantidad de seremis que han ido renunciando, ya 28 en 5 meses, no sé si lo habíamos visto con esta masividad, al menos con esta cantidad de renuncias en los gobiernos anteriores. Así que se intenta bajar el perfil.
2: Más de uno por semana, en el promedio.
3: Sí, algunos con una justificación, creo yo, y con una explicación, pero otros que tampoco nos hemos enterado por qué. Entonces ahí también hay una duda razonable, ¿no? Pero bueno, eso, para consignar que también ha sido otro de los temas que hoy día ha mantenido al gobierno dando algunas declaraciones, explicaciones y haciendo control de daños. Muchas gracias, Aline.
2: Gracias, Aline.
0: Buenas tardes.
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2: Don Víctor Tigre Cruz, ¿cómo estás?
1: ¿Cómo les va? Buenas tardes. Lo primero es entrar al área rápidamente para ir buscando estas reacciones al caso Bocini y Colo-Colo. Esa noticia que ustedes acá con el equipo de deportes confirmaban el viernes, antes del partido de Colo-Colo, de que el arquero de Cabo Verde va a jugar en el Cacique. Pero resulta que tiene a un arquero lesionado en recuperación con contrato vigente y a un joven futbolista que se adueñó, comillas, del arco de Colo-Colo. ¿Cuál es el lugar que va a ocupar Bocini en toda esta historia? Viene para ser el titular, viene para ser uno más, para que esté en Colo-Colo y venda las camisetas, para que juegue Gabriel Norambuena con Maureira, con 19 años, o para que después se recupere de Paul y pida su lugar. Fuimos a buscar a voces autorizadas en el Cacique. Una de ellas, el goleador Esteban Paredes. Claro, él jugó casi más allá de los 40 años, pero cree que el efecto Bocini no es para la cancha, es para otra cosa.
19: La verdad que es un boom. No sé si prácticamente será lo mejor para Colo Colo. Llega Bocini, que creo, no sé si se lo consultaron al técnico. Hoy día tapa a este chico, como te digo, Maureira, no sé cómo estará De Paul, pero sí, obviamente lo traen es para jugar. La incorporación es más para la galería. Yo no hubiese traído a Bocini en mi lugar.
1: Le vamos a contar también de lo que está ocurriendo en la Universidad de Chile, que al parecer la U va al mercado por un arquero, que podría ser Thiago Cardozo, uruguayo, que naciera de la cantera de Peñarol y que está en Argentina, y otra opción, más difícil por lo demás, es la de Bruno Cabrera, el ex central de Coquimbo Unido y que hoy juega en Newell's Old Boys. Así que estaremos muy atentos y más informaciones vamos a entregar a contar de las 20 horas.
25: Santa Laura, Santa Laura.
1: Allá nos vamos a la cancha del Estadio Santa Laura, Comuna de Independencia. Nos cuenta Álvaro Choupey en el desarrollo de ese enlace del final de la fecha en el ascenso. Álvaro.
20: Que ya llegamos a los 30 minutos, querido Víctor. En el Estadio Santa Laura están igualando 0-0. Unión Española frente a Deportes Recoleta. El elenco textil, el visitante que ha sido superior al elenco hispano en estos primeros 30 minutos de juego. Los tuvo algunos goles en los pies de Felipe Flores y Branco Proboste. Han convertido en figura al portero Julio Fierro. 30 minutos, ahora tiene la pelota Unión Española. Cerca de 1.500 personas presentes en la Catedral del Fútbol en Independencia para vivir este Unión Española 0, Deportes Recoleta 0.
1: No cierra la fecha, pero hasta ahora también porque quedará pendiente el de Coquimbo con la U de Conce, suspendido por las lluvias. Lo ocurrido también con la gente en Coquimbo, el partido de La Calera con Everton sobre 29 minutos empatan 0-0. Más les contamos a la gente.
2: Gracias, Víctor.
3: Gracias, Víctor.
1: Buenas tardes.
3: Que tengas una buena tarde. Chau, chau.
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2: 19:32, momento de hacer una pausa y regresamos aquí en La Prueba de ADN.
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8: 19 horas con 39 minutos, está con nosotros aquí en el estudio, Carolina Rudnick, cofundadora y presidenta de la ONG Libera. ¿Cómo estás, Carolina?
9: Muy bien, muchas gracias por la invitación, Carla, Rafael.
10: Carolina, bienvenida. A ver, expliquemos un poco por qué te invitamos. Hay dos ONGs que han sido mencionadas en estos últimos días y han estado en la palestra, entre otras Libera, que es la que tú representas, y Ecoceanos, que es otra ONG chilena, que participaron de alguna de las instancias, tú nos vas a contar de cuáles, para entregar antecedentes del supuesto trabajo forzoso que habría en Chile y que sería la justificación de Estados Unidos para elevar los aranceles no solo a nuestro país, sino que a otros también. Partamos explicando cómo participaron ustedes de este proceso, que se ha dicho culmina con esta subida de aranceles. Ustedes dicen que no, que en el fondo ustedes no pidieron esta subida de aranceles.
9: Claro, lo que pasa es que nosotros no llegamos a denunciar a Chile, sino que lo que nosotros fuimos a plantear es que se reemplazaran la aplicación de aranceles por la implementación de un plan gradual de 7 medidas estructurales. Eso fue lo que nos fuimos
10: a decir.
9: ¿A quién
10: se lo plantearon eso?
9: Se lo planteamos primero al gobierno.
10: ¿A qué gobierno?
9: A Chile. Lo hemos planteado, lo planteamos el año pasado a Chile y se lo planteamos este año nuevamente al gobierno.
10: Ya.
9: Porque estas son deficiencias estructurales que tiene nuestro país hace muchos años. Nosotros en Chile no tenemos criminalizado el trabajo forzado como delito, lo que sí tienen países en todas partes del mundo, incluido Estados Unidos, y por supuesto tampoco tenemos la prohibición de importación de productos elaborados con trabajo forzado, ni fiscalización laboral, ni legislación sectorial laboral que aborde ese fenómeno en particular.
10: O sea, ustedes tocaron las puertas en las instancias pertinentes en nuestro país para robustecer la legislación en esta materia.
9: Exactamente.
10: Finalmente, ¿qué pasó? Que el gobierno anterior de Gabriel Boric no los escuchó, este gobierno tampoco, y ahí deciden entonces recurrir o aprovechar esta instancia internacional.
9: Mira, somos una organización de la sociedad civil que trabaja en prevención de trata y trabajo forzado, y en ese sentido, cuando hay indicios fuertes de trabajo forzado permanente, o tenemos condiciones basales que no son abordadas, nosotros denunciamos esto frente a todas las autoridades nacionales e internacionales.
10: Ya, ahí no me, perdona, solo no me quedó claro si tuvieron respuesta por parte de los gobiernos en Chile.
9: No, no tuvimos respuesta.
10: Ni uno de los dos gobiernos, ni el anterior ni este.
9: Con respecto a las 7 medidas, ninguna.
8: Ya. Perdón, ¿se hace la denuncia por las condiciones basales que permitirían el trabajo forzado o por las evidencias?
9: Por las dos, porque el trabajo forzado, mira, hay mucha confusión. La gente no cree que existe trabajo forzado en nuestro país porque no es delito.
10: ¿Puedes definir lo que es el trabajo forzado para partir de lo más básico?
9: Por supuesto. Es la imposición de condiciones laborales ilícitas bajo violencia, coacción, intimidación, abuso de vulnerabilidad o abuso de poder.
8: Lo que fue el caso de los paraguayos con Fred.
9: Lo que fue el caso de los paraguayos. Pero qué bueno que traes ese caso a relucir, porque si ustedes recuerdan ese caso, ahí se procesó por trata con fines de trabajo forzado, ¿cierto?
8: Tráfico de personas.
9: Y tráfico de personas también, que es un delito distinto. Sí. Entonces, bueno, esa es un luna negro en nuestra historia judicial. Tú sabes que aquellos que reclutaron en Paraguay sí fueron condenados, aquellos que explotaron en Chile no fueron condenados, con un fallo que debería avergonzarnos porque tiene muchas fallas jurídicas. Se exigieron cosas que el tipo penal no exige, digamos. Y efectivamente ese caso en particular ya demostró las debilidades que tenía nuestro sistema. Y si tú te fijas, a propósito de ese caso, tenemos el paradigma de que le ocurre solo a migrantes, ¿no es cierto? Pero el trabajo forzado ocurre con personas nacionales y extranjeras.
10: Ahora,
9: y los nacionales están absolutamente invisibilizados.
10: Ya, pero ¿en esto qué hay? ¿Hay algún fallo en algún tribunal chileno? ¿Hay alguna causa abierta? Yo entiendo que hay denuncias y que ustedes hicieron una investigación. Sobre todo, entiendo que es bien como tomando en cuenta las consideraciones de la OIT y viendo como técnicamente si es que eso existe. Pero hoy día, ¿qué tan constatado está ese

0: maltrato, intimidación, abuso sexual. ¿Y qué es lo que ha podido identificar la sociedad civil y la academia? Que esos indicadores están presentes en los sectores productivos del país.
1: Yo entiendo que es súper importante el tema de fondo. Quiero volver al tema de los aranceles, que es lo que ha puesto esto sobre la mesa. ¿Qué esperaban conseguir ustedes con ir a denunciar esto a instancias internacionales? Que alguien hoy día recordaba en algún medio este concepto del antipatriota que acuñó Camila Vallejo en el gobierno pasado, cada vez que el propio presidente actual hablaba de asuntos internos de Chile y decía, qué antipatriota los que van a hablar mal de Chile. ¿Qué podían conseguir ustedes que no fuera este aumento de los aranceles, que ustedes han dicho que no era lo que esperaban, pero que es básicamente lo que le ha dado de alguna manera fuerza al argumento de Estados Unidos?
0: Es decir, lo único que ha dado fuerza de nuestra presencia en Estados Unidos es una justificación para lo que fue un error y un fracaso de la Cancillería.
1: Ya, pero ¿ustedes qué esperaban?
0: Nosotros no esperábamos nada.
1: ¿Para qué fueron? ¿Qué podía hacer Estados Unidos en esta materia?
0: Es decir, ¿qué esperábamos nosotros? Nosotros esperábamos que Chile pudiera acordar con Estados Unidos las 7 medidas estructurales. Eso es lo que nosotros esperábamos. Lo único que nos estaba pidiendo Estados Unidos era una prohibición de exportación de productos elaborados con trabajo forzado. Fíjate que en el tiempo de la investigación, mientras duró la investigación por el USTR, los países sacaron las leyes. O, que es lo más importante, los países suscribieron acuerdos, que se llaman acuerdos recíprocos de tarifa, donde se comprometen, efectivamente, a implementar ese tipo de legislación en la ley. ¿Nosotros qué esperábamos? Esperábamos, efectivamente, la presión suficiente para que Chile tomara esa medida, acordara con Norteamérica, ¿no es cierto?, poder efectivamente tener esas medidas. ¿Tú crees que una organización tan pequeña como nosotras iba a pretender tener algún tipo de injerencia en la decisión de Estados Unidos?
1: No, estoy de acuerdo que a lo mejor no era lo que esperaban, pero es básicamente lo que ocurre.
0: Lo que pasa,
1: ¿no?,
0: es que yo creo que es una manipulación. Yo creo que lo que hace es esconder el foco de la situación, y el foco de la situación es que la sociedad civil tiene un rol. Es un rol de denuncia y de promoción de los derechos fundamentales de las personas. Y esta situación del trabajo forzado en Chile, nosotros venimos denunciándola al Estado chileno desde el año 2019. La información está, los documentos públicos están, parlamentarios, entidades de gobierno, desde Piñera 2 en adelante, hasta ahora, todos han recibido nuestras investigaciones.
2: Yo tengo una duda. Si las condiciones basales están dadas, ¿hay ejemplos plausibles? ¿Hay casos plausibles? Y si no es así, o si lo hay indicios, ¿son de la magnitud suficiente como para incluir a Chile en una lista de sospechosos de trabajo forzado?
0: Lo que pasa es que Chile no fue incluido en ninguna lista de sospechosos de trabajo forzado. Y esto también lo ha dicho la autoridad, ¿no es cierto? Lo que dijo la autoridad es que no teníamos una ley. La propia subsecretaria lo dijo. No tenemos la ley, nos pusieron entonces en el grupo de países que no tenemos la ley.
2: Ya.
0: Y se ha insistido permanentemente por autoridades de que no hay trabajo forzado, que es lo que nosotros planteamos, que ese es el error. Sí hay trabajo forzado en Chile y sí tenemos que abordarlo.
1: Te quiero preguntar por algo que dijiste varias veces en la entrevista, que tú dices que por mirar un poco a este universo de los migrantes con la trata, que finalmente termina como quedándose ahí el delito y ahí son las condenas que se tienen, se invisibilizan otros casos. No sé si son ustedes o Ecoceanos que apuntan directamente a la industria del salmón. ¿Por qué se apunta directamente a esa industria? ¿Realmente es una industria que tenga trabajo forzado y el Estado chileno lo permite?
0: Mira, los 11 indicadores de trabajo forzado, los 11, nosotros lo hemos detectado en nuestras investigaciones. Todos.
1: ¿Pero eso qué significa? ¿Que hay casos? ¿Significa que hay una vulneración extendida?
0: Exacto.
1: Los indicadores por sí mismos, hasta donde entiendo, tú nos podrías decir cuáles son, pero entiendo que hay algunos que podrían darse, o sea, accidentes laborales se pueden dar, un buzo que realiza una labor de riesgo podría efectivamente por una falla en algún protocolo morir.
0: Por supuesto.
1: Es distinto es distinto interpretar que hay una legislación laxa para favorecer a una industria que pueda hacer lo que quiera, como he leído en algunas voces, no la tuya, por eso te digo cómo lo interpretamos. Puede haber casos de fallas, de problemas, de vacíos. Otra cosa es decir que el Estado chileno permite que haya trabajo forzoso en la industria del salmón, que es una actividad bien relevante en términos económicos.
0: Es sumamente relevante y tiene una trágica estadística de 90 muertos en los últimos 13 años.
1: Ya, ¿y eso por qué es?
0: Porque mira, ¿cómo funciona la dinámica de trabajo?

0: usado. Porque aquí lo que hay que entender es que no es la intensidad de la explotación laboral lo que te define el trabajo forzado. Tú podrías tener a una persona que libremente decide trabajar 16 horas. Podría ocurrir. Incluso, ¿no es cierto?, los que estamos aquí conversando, puede que en algún momento de mucho estrés en nuestras vidas profesionales tuvimos que trabajar y llegar a nuestras casas y seguir trabajando, ¿no es cierto? ¿Qué es lo que ocurre? ¿Cuándo se transforma en delito? Se transforma en delito cuando esas condiciones laborales ilegales tú las logras obtener del trabajador viciando su voluntad.
1: ¿Y cómo pasa eso? ¿Cómo se hace eso?
0: Te voy a dar un ejemplo a propósito de a propósito de la salmonicultura.
1: Ya.
0: Imagínate que estás tú en un centro de cultivo y tú eres un buzo salmonero y te dicen tienes que sumergirte bajo 32 metros. Pero yo tengo licencia hasta 20. Ah, bueno, si no te gusta, te vas. Y te quiero avisar que a ti y a tu familia ya no te vamos a contratar.
2: Eso, y no tienen cámara de compresión para lo que
0: sea. Bueno, ¿y para qué decirle? Es decir, las historias son dramáticas. Las historias, ¿no es cierto? Porque lo que hay que entender aquí, cuando hablamos de delitos que son contra la libertad, es contra la dignidad, pero también contra la libertad, porque hay diferencias de poder.
1: Me queda súper claro el ejemplo, pero ese tipo de casos, con la cantidad que tú reportas, ¿llegan a la justicia chilena?
0: Mira, si tú revisas el Poder Judicial en las tres regiones, la cantidad de denuncias y demandas laborales es tremenda.
1: ¿Y ahí qué pasa? Que en el fondo, bueno, no se tipifica como trabajo forzado, ya lo entendí hace un rato, digamos.
0: Sí, claro, para empezar es legislación laboral.
1: Eso ya entiendo que no tenemos esa normativa, pero con lo que existe hoy día se llegan a sancionar, porque la pregunta es qué hace el Estado de Chile frente a este escenario que ustedes plantean, que no lo ponen como casos puntuales, ustedes lo ponen como una generalidad, digamos.
0: Exactamente.
1: De una actividad que es tremendamente relevante, así como la minería, pero la minería es bien ejemplar en muchos casos.
0: Mira, bueno, la minería es muy ejemplar con sus trabajadores directos.
1: Por eso,
0: pero no con sus trabajadores subcontratados. No, y ese es el otro tema que tenemos.
1: Pero tenemos que también estándares que ahí igual el Estado ha ido resguardando. Entendemos que en la subcontratación hay algo un poco distinto. No sé si pasa lo mismo en la salmonicultura o se ha quedado al margen. ¿O por qué ustedes consideran que el Estado no es más firme en este sentido?
0: Bueno, porque el Estado no es más firme.
1: ¿Pero por qué?
0: Había que preguntarle al Estado, buscarla. ¿Por qué no fiscalizan? ¿Por qué no utilizan recursos materiales para comprar más lancha? ¿Por qué no reciben las denuncias de los trabajadores? El otro día veía en un programa de televisión que fue un sindicato subcontratado de la minería y que él explicó cómo les estaban pagando menos del mínimo y lo estaban haciendo pasar porque les pagaban el mínimo que establece la ley por el hecho de las bonificaciones. Él contaba, ¿no es cierto?, en este programa, que habían ido a la Dirección del Trabajo y la Dirección del Trabajo no hizo nada. Fíjate que durante este fin de semana, que de paso hemos recibido una cantidad de amenazas impresionante, y muchos sindicatos y trabajadores nos han escrito, de todos los rubros.
1: Perdón, ¿amenazas de quién, para cerrar?
0: Mira, hemos recibido millones de amenazas por redes sociales, por mensajes. Nos hacen culpables de la decisión del arancel, algunos mensajes súper violentos, y lo único que estamos diciendo nosotros es algo que incluso las autoridades lo han dicho públicamente: no tenemos la legislación y lamentablemente ni la Dirección del Trabajo ni el Ministerio Público están con la fortaleza para abordar esto, que es que son graves violaciones a los derechos humanos.
1: Bueno, es un gran tema. Vamos a quedarnos atentos a todas las otras aristas que pueda tener. Queríamos también tener la mirada de Carolina Rudnick, así se dice, ¿no? Cofundadora y presidenta de la ONG Libera, que ha sido una de las dos ONG que participó en estas instancias y que han estado hoy día también en la discusión pública. Muchas gracias por habernos explicado.
0: Gracias a ustedes.
1: Que te vaya muy bien. Nos vemos. Nos vamos despidiendo, Rafa.
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1: Ya pues, vienen los tenores de la tarde para que se queden aquí en Radio ADN. Nosotros nos reencontramos mañana a las 6. Que estén muy bien. Chao, chao. Chao,
3: chao. 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